0: a través de 99.7 FM, Suma Radio Pachuca, y saludamos con mucho cariño a todas las estaciones de nuestro gran sistema universitario de medios autónomos. Hoy nos comunicamos una vez más para entender, cuidar y transformar nuestro entorno y construir y mejorar nuestro hábitat para mejorar nuestras vidas. Gracias por ser parte de este gran cambio.
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0: Y en la editorial de hoy, ¿de qué hablaremos hoy en nuestro programa? Pues en un tema de gran importancia que nosotros hemos propuesto como ¿qué relación tienen los alimentos ultraprocesados, la contaminación, la salud humana y el cambio climático? Y entonces nosotros tenemos frases como ¿a que no puedes comer solo una? Esconden en realidad aquello que va más allá del simple antojo. Los alimentos ultraprocesados no son comida real, sino fórmulas industriales diseñadas en laboratorios para ser altamente adictivas, a través de aditivos como el glutamato monosódico y combinaciones matemáticas de azúcar, grasa y sal. Estos productos están modificados de raíz en nuestra salud y las condiciones actuales de nuestro planeta que lo están afectando en forma intensa. Este modelo de consumo no solo afecta al bienestar humano, al detonar enfermedades crónicas como la obesidad, la diabetes, problemas de corazón, debido a su nulo valor nutricional. También tiene consecuencias ambientales directas. Sus empaques saturan el entorno con una contaminación por plásticos de un solo uso que tardan siglos en degradarse, mientras que su producción masiva acelera el cambio climático debido a la deforestación para monocultivos y a la enorme huella de carbono de su transporte. Al final, consumir estos productos nos vuelven partícipes de un ciclo donde alteramos nuestra propia biología y el clima global al mismo tiempo, todo a cambio de la comodidad de un sabor artificial. Modificar la tierra y enfermar nuestras células en cada bocado nos obliga a reflexionar sobre el verdadero propósito de este sistema de consumo. ¿Es esto a lo que se dedica la aparatosa maquinaria del mundo? Sí, justo a esto.
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2: En el campo mexicano, la tradición y la tecnología comienzan a hablar el mismo idioma. Ángeles Marcial Mejía, una emprendedora que está transformando la manera en la que se cultiva la tierra con su proyecto llamado Earth AOT, que se ha convertido en una herramienta clave para pequeños y medianos productores al llevar al campo la era digital. A través de sensores, datos y monitoreo en tiempo real, esta plataforma permite conocer las condiciones del suelo, del clima y de los cultivos, ayudando a tomar decisiones más precisas y sostenibles. Es como muchos lo llaman, una especie de confidente de las cosechas. Más que tecnología, se trata de acompañamiento, una forma de reducir riesgos, optimizar recursos y mejorar la producción sin perder de vista el conocimiento tradicional del campo. Así, entre la innovación y la tierra, surgen nuevas formas de sembrar el futuro, donde cada dato cuenta y cada cosecha tiene una historia que contar. El planeta ya está caliente y podría serlo aún más. La Organización de las Naciones Unidas advierte que el fenómeno El Niño podría echarle más leña al fuego en un mundo que ya enfrenta temperaturas récord. De acuerdo con expertos, existe hasta un 80% de probabilidad de que este fenómeno se desarrolle en los próximos meses y se mantenga activo hasta finales de año. Pero ¿cuál sería el resultado? Un escenario climático más extremo, olas de calor más intensas, lluvias torrenciales en algunas regiones y sequías severas en otras. El Niño es un fenómeno natural, sí, pero hoy ocurre en un contexto distinto, el del cambio climático, provocado por la actividad humana. Esto significa que sus efectos pueden ser más fuertes, prolongados y más impredecibles. Ante este panorama, organismos internacionales hacen un llamado urgente: fortalecer los sistemas de alerta temprana, prepararse para desastres y, sobre todo, acelerar las acciones contra el calentamiento global, porque lo que está en juego no solamente es el clima, es la forma en la que habitamos el planeta. El calor ya no espera al verano y Europa lo está haciendo antes de tiempo. Francia registró la primavera más calurosa desde que existen mediciones, es decir, desde 1900. Entre marzo y mayo de 2026, la temperatura media alcanzó 13.8 grados Celsius, superando récords históricos marcados apenas en 2011 y 2020. Pero lo que más preocupa no solo es la cifra, sino cómo se llegó a ella. A finales de mayo, este país vivió una ola de calor temprana e intensa, provocada por una campana de calor, un fenómeno en el que la alta presión atrapa el aire caliente y eleva las temperaturas de forma sostenida. El impacto fue inmediato, ya que los suelos, que al inicio de primavera estaban húmedos, terminaron completamente secos. La combinación de altas temperaturas y falta de lluvias aceleró este proceso en prácticamente todo el territorio francés. De hecho, esta primavera también se ubicó entre las 10 más secas, con un déficit de precipitaciones del 30% y hasta 15 días menos de lluvia en algunas regiones. El fenómeno no se detiene aquí. En Noruega también se registró la primavera más cálida desde 1901, con temperaturas por encima del promedio, especialmente en el norte. En zonas como Svalbard, cercanas al Polo Norte, los termómetros llegaron hasta casi 6 grados más de lo habitual. Lo que ocurre en Europa es una señal muy clara. El clima está cambiando y lo está haciendo más rápido de lo que esperamos.
0: Y hoy en nuestra sección Hábitat Sonoro les queremos compartir una obra muy interesante que está en relación precisamente de el tema de hoy de nuestra emisión. Y les estamos recomendando Residente Apocalíptico. Residente nos lleva a un recorrido en el que reflexiona sobre el grandísimo poder de la humanidad y cómo este es usado para destruir nuestro propio mundo. Relata cómo poco a poco el mundo va cediendo frente a esta fuerza. Frases como cuando se derrumbe el paisaje y no haya pista para el aterrizaje. En este verso, René propone en evidencia la balanza con la que los humanos tomamos decisiones y direccionamos la gran maquinaria en la que hemos convertido este mundo. No habrá pista para el aterrizaje, porque emprendimos un vuelo del que no podemos volver, porque no habrá a dónde volver. La genialidad de Apocalíptico no queda solo en el papel. La instrumentación es un elemento narrativo en sí mismo. Grabada en Pekín, junto a la sección de cuerdas de la Orquesta Sinfónica de la Ópera de China, incluye coros cantados en chino compuestos por voces aún más reflexivas que las de René. Estas voces, con un ánimo de desesperanza, nos cuentan cuando el mar esté sumergido. Las nubes bajan fuertemente desde el cielo, cuando el sol se hiera a sí mismo, cuando los árboles ocupen gas tóxico. Día del juicio final. Nuestra gente está. Las imágenes nos evocan que las voces están siendo testigos de la total enfermedad y destrucción de lo que alguna vez llamamos nuestro hábitat. Disfrútenlo, búsquenlo en las plataformas como YouTube como Residente Apocalíptico. Disfrútenlo.
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0: Es un momento de irnos a un breve corte promocional, pero ya volvemos con más en Radio Hábitat.
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8: Son las 6 con 16 minutos.
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0: Hola, ¿cómo están? En nuestra sección Construyendo Nuestro Hábitat tenemos la entrevista a un especialista en grandes temas que tenemos en esta sección. Y afortunadamente hoy tenemos al doctor Oscar Trinidad Gabal Valencia, profesor investigador del área académica de nutrición del Instituto de Ciencias de la Salud de nuestra Universidad Autónoma del Estado de Hidalgo. Doctor Oscar, pues bienvenido, muchas gracias por visitarnos y esperemos que hoy ya hemos estado platicando bastante sobre este tema y prácticamente ahorita vamos a estar bien enganchados para platicar esta estos elementos tan importantes hoy para la salud, para el cambio climático, para la mitigación y para toda una serie de acciones de intervención que debemos de hacer hoy en torno a la nutrición, la salud y los productos industrializados y ultraprocesados. Doctor, pues muchas gracias y bienvenido.
9: Al contrario, muchas gracias por la invitación. Digo, contento de estar aquí y de poder compartir un poco aquí contigo y también con todo el auditorio. Gracias.
0: Muchas gracias. Pues es un tema importantísimo. Tuvimos la posibilidad de tener un encuentro previo hace la semana pasada, me parece.
9: Sí,
0: algo
9: la
0: así,
9: semana
0: ¿no?
9: pasada.
0: Y en donde coincidimos ahí con una serie de ponencias en donde pues veíamos como esta condición de la alimentación, la nutrición, el gran tema de la salud como un gran elemento de riesgo para la propia sociedad, ¿no? Y que a su además tiene su relación toda esta industria tan fuerte, tan importante, con grandes capitales, en su relación con el cambio climático, la huella de carbono, la contaminación y sobre todo lo más importante que quisiéramos trabajar contigo en esta emisión sería esa fuerte relación de todos los alimentos ultraprocesados y cuál es su impacto en la salud. Y realmente hoy, ¿cómo está legislado? ¿Cómo se está trabajando? ¿Qué impacto tiene sobre la sociedad? Bueno, todos estos elementos que son de gran importancia y de información que muchas veces no se difunde del todo, pero que para eso estamos aquí en Radio Hábitat, para darle a conocer a la sociedad pues toda esta información de gran importancia, sobre todo con fundamentos científicos, como son los elementos que ustedes manejan como científicos de la salud, en el sentido precisamente de trabajar este tema.
9: Sí, digo, la semana pasada coincidimos justo en este foro, digo, un foro donde se compartían muchas cosas de la nueva planeación urbana de aquí de la ciudad, en Pachuca, ¿no? Entonces, cuando tuvimos el primer contacto con el Instituto Municipal de Planeación e Investigación de la ciudad, como que quedaba un hueco, ¿no? Y de repente decíamos, ¿no? ¿Qué tiene que ver la salud en cuestión de cómo voy a construir ahora la ciudad, ¿no? Y entonces nosotros llegamos ahí a decirles, tiene que ver mucho. O sea, ahora pensar en una banqueta, en una ciclovía, en un parque, en una calle iluminada, en una calle con seguridad, etcétera, pues evidentemente tiene un impacto que va directamente a la salud, ¿no? Y no solamente eso, sino también ahora, justamente con este tema que tocabas ahorita de qué tanto me puede afectar ahora a mi salud el tener o no un mercado cerca de mi casa, ¿no? O sea, si tengo yo dentro del barrio que vivo muchas tiendas que venden alimentos poco saludables, pues al final lo que voy a estar comiendo son alimentos que no me van a estar dando cuestiones que me protejan a la salud, sino más bien todo lo contrario. Entonces, tiene mucho que ver, y digo, afortunadamente coincidimos en esto, y de ahí da paso a que hablemos de muchos temas, ¿no? Evidentemente, todo este nuevo panorama que tenemos ahora ante situaciones adversas que tienen que ver con el ambiente, el cambio climático, y cómo eso puede afectar incluso en términos de mi selección y elección de alimentos, y sobre todo mi salud, me parece que es un tema bien relevante y bien interesante para la población. Hay cosas que de repente dejamos pasar de largo y no tomamos en cuenta, y entonces espero que esta conversación pueda tratar de difundir un poco esta información.
0: Muchas gracias, doctor. Sí, es muy importante. Aquí yo creo que todas estas partes que convergen, como lo señalas, cambio climático, salud, enfermedades, incluso lo que platicamos hace un momento, con toda la parte de comercialización, de impacto de los medios, en donde nos tratan de vender una serie de productos que no son filtrados realmente en una consideración de si realmente los necesitamos, y por otro lado también si tienen un impacto sobre nuestra salud, ¿no? Entonces, en este aspecto, ¿cómo estaría hoy esa definición o esos conceptos que tenemos de alimentación ultraprocesado, productos ultraprocesados, toda la industrialización de la alimentación? ¿Por qué estamos en esa etapa?
9: Fíjate, ese dato me parece que vale la pena que la gente lo conozca. O sea, productos ultraprocesados han existido prácticamente todo el tiempo. Siempre ha habido productos empaquetados, productos de acceso rápido, que básicamente, digamos que sí tuvieron un crecimiento exponencial muy importante a partir de la entrada en vigor del Tratado de Libre Comercio. O sea,
0: mira, es interesante eso, ¿eh?
9: Este panorama que se dio a México sobre la modernización, de entrar a un nuevo sistema de aceleramiento económico, por así llamarlo, pues tuvo un impacto también bien importante en qué cosas íbamos a tener disponibles ahora. O sea, a partir de la década de los 90s que inicia esto, pues empiezan a emerger una serie de productos que tenemos rápido acceso, están disponibles y bueno, los podemos consumir. Ahora, ¿qué ha pasado a través del tiempo? O sea, también la sociedad ha cambiado, hemos aumentado muchísimo en cuestión de la densidad demográfica de la población. Han cambiado también los estilos de vida, la manera en cómo nos movemos, incluso el tiempo que dormimos y que pasamos ahora en casa, ¿no? Cada vez comemos menos en casa, comemos menos en familia, y eso ha tenido evidentemente un impacto también en la salud. Entonces, los productos procesados en un inicio surgieron como parte de esa necesidad aparente que tenía la sociedad. Con el paso del tiempo, eso fue ganando mucho terreno. Y a partir de los análisis que se han hecho a nivel nacional, incluso datos que tenemos aquí a nivel estatal y en la ciudad, nos hemos percatado que del 100% de lo que comemos, entre el 35 y el 40% proviene de productos ultraprocesados. Y pues tú dirías, bueno, ¿y eso qué? O sea, pues al final satisface una necesidad que tengo, que es mi hambre. Y entonces satisfago esa necesidad, pero a costa de otras cosas. Y esas otras cosas son los efectos que pueden tener lo que estás comiendo sobre la salud, ¿no? Entonces, si partimos de ese hecho de que prácticamente, ¿no?, más cerca de la mitad de lo que comes proviene de un producto que viene empaquetado y que además tiene componentes que no son saludables, estamos atribuyendo un altísimo riesgo para que se desarrollen efectos negativos en la salud. Inicialmente puede decir alguien, ¿no? O sea, más o menos, por ejemplo, te voy a poner un ejemplo. Cuando una persona empieza a tener problemas de ganancia de peso, no los va a tener de un día para otro. O sea, eso es un proceso crónico, es un proceso que va a llevar tiempo. Y más o menos para que se pongan así en un contexto, imagínense que si diariamente ustedes comen 500 calorías por exceso, ¿no? Ustedes requieren aproximadamente 2,000, 1,800 calorías. Que estén comiendo 2,500 calorías, esas 500 calorías no se van a ver reflejadas de manera inmediata, ¿no? Esas calorías se reflejarán seguramente en un periodo más prolongado. Más o menos un kilogramo de peso equivale a 7,000 calorías. Lo cual estamos diciendo que si comes 500 calorías en exceso por día, en la semana estarías ganando más o menos medio kilo.
0: ¡Wow! Es ¿no? una cantidad enorme.
9: Es una cantidad enorme.
0: Peso.
9: Y eso explica mucho también por qué tenemos ahorita en México estas prevalencias tan altas de sobrepeso y obesidad. Y que
0: están fuertemente relacionados con el consumo de este tipo de productos.
9: Están fuertemente relacionados con esto y aparte están relacionados directamente con la aparición de otros problemas asociados a la obesidad, como la diabetes, la hipertensión, las dislipidemias, los infartos, el cáncer. Digo, puedo seguir aquí mucho tiempo hablando de esto, pero sí. Es muchísimo, ¿no? Entonces, un tema bien importante es ahora, bueno, tenemos esto, ¿qué podemos hacer? ¿No? Y bueno, platicábamos un poco de esto también.
0: Sí, eso, ese es el punto principal que yo lo vi así como algo muy importante socialmente, digamos, para poder pues difundirlo, que nuestros radioescuchas lo conozcan, porque si sacamos datos, tenemos un impacto impresionante de este tipo de consumo de productos sobre la salud ya de gran cantidad de la población aquí en México, ¿no?
9: Sí, los productos ultraprocesados, digo, su clasificación oficialmente, digamos que no tiene tanto tiempo. O sea, es relativamente nueva esta clasificación. De hecho, hay una clasificación que nosotros, los especialistas en el área, usamos. Es una clasificación que se llama NOVA. Porque hay alimentos que, podrías decir, según el nivel de procesamiento, es como los vamos a poder identificar. No es lo mismo hablar de un producto que ya pasó 7 procesos a un producto que pues solamente pasó el proceso de empaquetamiento, por así llamarlo.
0: Claro, sí,
9: ¿no?
0: Exacto.
9: Entonces,
0: sí,
9: hay
0: sí,
9: productos sí, sí. que son mínimamente procesados, medianamente procesados, altamente procesados y los que son ultraprocesados, que esos son precisamente a los que nos referimos, que tienen un montón de procesos, componentes de conservación, aditivos, colorantes, saborizantes, etcétera.
0: Grasas trans, insaturadas, exacto. Azúcares, harinas refinadas.
9: Exacto,
0: ¿no? Alto contenido de azúcar, ¿no?
9: Alto contenido de sodio.
0: De ¿no? sodio que, también, ¿cierto?
9: Que sí. El sodio, bueno, para todos nuestros... Las personas que nos escuchan es la sal.
0: La ¿no? sal directamente.
9: Y todo el mundo sabe que comer sal en
0: todas
9: exceso...
0: Todas las botanas que tenemos.
9: Puede producir...

0: y una transformación y que tiene un altísimo poder de formar una plaquita de colesterol en nuestras arterias, que se llama generalmente aterosclerosis, y que eso es el principal factor de riesgo, junto con otras cosas, que nos llevan a que nos dé un infarto. Entonces, el tener una sobreexposición a estos productos, a estos componentes, que como bien dices, ¿no? No se les puede llamar alimentos, ¿no? Sino son productos, sí. Pues tienen un efecto claramente negativo para la salud. Y por otro lado, digo, pensando también en eso, afectan la salud, pero también están afectando otras cosas. Y ahí, por ejemplo, tenemos que pensar en qué cosas además de la salud también afecta, y eso tiene que ver con el ambiente, ¿no? Y que hace ratito lo platicábamos y te decía, actualmente nos encontramos ante un paradigma muy complejo, donde tenemos un montón de problemas relacionados con excesos nutricionales, ¿no? Obesidad, diabetes, enfermedades crónicas. Tenemos también todavía un porcentaje muy alto de personas que tienen deficiencias nutricionales como hierro, vitamina D, aunque la vitamina D se consume a través la podemos producir a partir de la exposición al sol.
1: Al sol.
0: México es uno de los países que tiene mayores insuficiencias de vitamina D. Eso es.
1: A pesar de que tenemos un gran.
0: A pesar de que tenemos
1: exposición al sol, ¿no?
0: Sí, porque también depende del tiempo y de la cantidad de exposición que tenemos al sol, ¿no? O sea, y eso también no es tan saludable exponerse al sol, ¿no?
1: También.
0: Sí, entonces, también. Tenemos deficiencias de vitaminas, micronutrientes, y junto con eso, tenemos un nuevo panorama, que es el cambio climático. ¿A qué nos enfrentamos? Pues no solamente a una doble carga, sino también ya ahora una triple carga de malnutrición que está afectando considerablemente a poblaciones, sobre todo, y creo que es importante decirlo, sobre todo a poblaciones con condiciones más desfavorables. Digo, ahorita platicamos si quieres un poquito de esto, pero con esta nueva agenda de los Objetivos del Desarrollo Sostenible se fijaron muchas metas para alcanzarlas en el 2030. Ya hay datos y análisis que se han hecho para saber cómo está el comportamiento. Quienes ya lo están logrando son los países desarrollados. Quienes están muy lejos somos todos los países de ingresos medios y de ingresos bajos, evidentemente. Pues ahí.
1: Y eso también, fíjate que esto que señalas, que es de gran importancia también en relación precisamente de estos países, es lo que también comentábamos hace un momento, las normas, los controles y toda la estructura jurídica que sostiene la regulación de este tipo de producciones y de consumos, ¿no?
0: Claro.
1: Eso que señalábamos del etiquetado, ¿no? ¿Cuánto tardó el etiquetado como para asegurar que la población tenga la información suficiente de saber lo que está consumiendo?
0: Sí, el nuevo etiquetado que tenemos es un etiquetado que se analizó de muchas formas. Creo que la principal ventaja que tenemos ahora con esto es que podemos ver de manera rápida información que puede ser un poco más comprensible,
1: ¿no? Con esquemas sencillos,
0: la población,
1: ¿no?
0: Con esquemas alertas, sencillos, ¿no? Alertas, y con mensajes claros, ¿no? O sea, uno no tiene que comer alimentos que tengan sellos. O sea, si tiene un sello, debes tener como un signo de alerta, y ahí tenemos que tomar.
1: Exceso de azúcar, grasas trans,
0: exacto.
1: Calorías,
0: sodio, grasas saturadas, etcétera, ¿no?
1: Hay productos que tienen todas las etiquetas, ¿eh?
0: Hay productos que tienen cuatro, cinco etiquetas. O sea, es evidentemente un producto.
1: Y de consumo cotidiano, ¿eh? O sea, pan, panquecitos, botanas, refrescos, que se consumen en grandes cantidades en México. Es momento de irnos a un breve corte, pero ya volvemos más con la charla de hoy en Radio Hábitat.
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11: Son las 6:33.
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13: Ya estamos de regreso en Radio Hábitat para seguir charlando con nuestro invitado de hoy.
14: Sí, incluso hay productos que han tratado de modificar un poco la composición, su presentación, ¿no? Digo, voy a poner un ejemplo sin ningún tipo de relación con esto, pero, por ejemplo, Electrolit.
13: Ajá.
14: Electrolit, digamos que esquivó un poco esta ley del etiquetado porque se justificó como un producto no para consumo, sino como un producto de salud. Y como no están dentro de este marco de regulación, pues bueno, logró de momento esquivar eso. Aunque Electrolit evidentemente tiene un contenido de azúcar sumamente alto, ¿no? O sea, no solamente de azúcar, sino también de calorías. Y que sobre todo en épocas, sobre todo de altas temperaturas, etcétera, se asocia como tengo que mantenerme hidratado, y se ha vendido mucho la idea de que, bueno, hay que consumir electrolitos, ¿no? Cuando muchas veces ni siquiera se necesita. Regresando un poco a tu pregunta, ¿no? ¿Cuánto tiempo ha llevado esto? Es un periodo largo. Ha habido mucha resistencia por parte de la clase política.
13: Sí, exacto.
14: ¿No?
13: Y mucha sobre corrupción todo, en su momento, ¿eh? O sea, los grandes gestores y cabilderos de las grandes empresas que todos conocemos, ¿no? Bimbo, Coca-Cola, Marinela, Barcel, todos estos productos, siempre detrás de la gente que tenía que tomar una decisión para fortalecer una cultura del consumo responsable, ¿no?
14: Claro, hay grupos muy poderosos, la industria de alimentos, yo creo que después de la industria farmacéutica es la industria más poderosa, claro, del mundo,
13: claro, sí.
14: Entonces grupos como FEMSA, bien decías, PepsiCo,
13: exacto, ¿sí?
14: Y otras grandes empresas, pues tienen intereses económicos muy importantes, y entonces, bueno, eso retrasó mucho la aprobación del etiquetado, ¿no? Teníamos un etiquetado anterior, las empresas, toda esta industria justificaba que ya contábamos con un etiquetado, que la información podría ser comprensible. Lo cierto es que no.
13: Sí. O sea, había que tener una licenciatura en química para poder interpretarlo.
14: Y eso, digamos, teniendo buenas bases también de química. Y
13: esos cuadros que ponen atrás de por 100 gramos, 4.5 de microgramos de grasas trans, ultra, etcétera.
14: Sí, ¿no?
13: ¿No?
14: Era difícil de entender, ¿no? Y bueno, llevó un proceso largo, ¿no? Estamos hablando de casi una década, más o menos, para que se aprobara. Esto, digamos, es importante decirlo. México no es el pionero de eso, ¿no? Inició en Chile. Chile tuvo su experiencia.
13: Sí.
14: México corrigió algunas cosas que vio que ocurrían con Chile. Por ejemplo, en Chile no se reguló la colocación del sello cuando se usan edulcorantes. Los edulcorantes son productos que aumentan el sabor dulce, pero que no es igual que el azúcar, sino producen un efecto similar, pero con menos calorías, ¿no? Entonces México lo logró también.
13: Los que se llaman light,
14: productos
13: azúcar,
14: light,
13: cero.
14: El producto cero que no estaban etiquetados porque justamente con eso saltaban la norma. En México se hizo y eso ha tenido impactos. O sea, más o menos estos efectos que llevan el etiquetado, pues ha tenido impactos. Nosotros ahorita, y de eso sí ya tenemos información, sí hemos visto cómo se ha modificado el contenido. O sea, sí ha habido reformulaciones. Es lo primero que se esperaba.
13: Y también se han fortalecido las instituciones que regulan eso, COFEPRIS, la Procuraduría del Consumidor.
14: Sí, o sea, se han fortalecido y se han formado grupos en particular que están muy a la expectativa y se han creado observatorios para garantizar y vigilar que se respete la normativa. O sea, yo creo que una parte bien importante de este tipo de políticas, porque ya es una política pública que se aplica prácticamente en todo el país, es la supervisión por parte de la sociedad civil. Y entonces la respuesta social organizada es un componente esencial para verificar el cumplimiento de políticas como estas, ¿no? Entonces, el poder del consumidor me parece que es una de las instituciones que tiene más trabajo en cuestión de esto. Ellos no solamente están trabajando ahorita con esto del producto,
13: sí,
14: sino también los espacios donde se venden los productos. Y entonces ellos tienen resultados de cómo vemos ahora la distribución de las tiendas, cuántos tiendas de conveniencia, todos conocemos cuáles son, ¿no? En algunas ciudades en particular tienen sus propias tiendas de este tipo. Y entonces uno se sorprende en la cantidad de tiendas que se han instalado en los últimos 10 años.
13: Es impresionante, ¿no?
14: O sea, es impresionante, o sea así como vemos impresionante algunas cosas de cómo han crecido en México, también es impresionante cómo ha crecido la cantidad de tiendas.
13: Sí, sí, y desafortunadamente son esas como centros de abasto de este tipo de productos que estamos comentando. ¿Y qué te encuentras? Refrescos, cervezas, dulces, chocolates, barritas energéticas, galletas, todo este tipo de productos.
14: Sí, ¿no? Y digamos, me parece muy interesante que menciones eso porque anteriormente y todavía a la fecha se cree que las decisiones de mantener o no una buena salud en las personas son decisiones individuales y esa es una falsedad.
13: El libre mercado, la libertad de decidir, ¿no?
14: Porque muchas decisiones, claro, no están completamente definidas porque nosotros así lo queremos, están influenciadas por nuestro ambiente. Y ese ambiente que está diseñado para que precisamente tengamos la exposición y el contacto directo con lo que necesitamos consumir. O sea,
13: generar necesidades, ¿no?
14: Que nosotros vamos a los supermercados y vemos en nuestra primera línea de contacto, es decir, nos paramos frente al el distribuidor, esto del... Y los productos que vemos de primer contacto no están ahí porque alguien solo los quiso acomodar ahí. Eso sí. Tiene todo un estudio de
13: mercado.
14: Son
13: estrategias de mercado,
14: exacto,
13: pero involucran y nos incluyen en cualquier toma de decisiones cuando ya estamos en esos lugares, ¿no?
14: Sí, entonces hay un ejercicio que...
13: Por ejemplo, ¿por qué en las cajas, cuando llegas a la caja, que tienes un retardo en el paso, a mano derecha e izquierda te encuentras muchas ofertas de este tipo que hablamos, ¿no?
14: Porque en las tiendas si hay dos cajas para cobrar, solo usan una. No, no es porque la otra no sirva. Hay una estrategia ahí que está precisamente para que uno espere.
13: Tú estés observando, viendo, y tu cerebrito luego, azúcar te exige, azúcar, grasas, ¿no?
14: Hay productos que están colocados en partes muy bajas, que para un adulto dirías, no los veo. Pero no son para los adultos, son para los niños, claro. Entonces ahí hay un tema también de...
13: Es impresionante todo esto, ¿no?
14: Es impresionante cómo tal vez no habíamos pensado en esto. Cómo a lo mejor lo que hoy comí, hoy desayuné, hoy voy a merendar, no fue por mi decisión totalmente, sino estuvo también determinado por dónde vivo, por cuánto tiempo tengo que caminar o no para llegar, por la disponibilidad que tengo en mi colonia, etcétera, ¿no? Entonces,
13: y prendes la televisión y está esa oferta, sales de ahí, hay anuncios, prendes tu radio en el vehículo y te están ofertando ese tipo,
14: exacto,
13: de consumo.
14: Estamos bombardeados
13: de todo un mundo que está, o sea, eso nos demuestra también el gran poder que tienen estas industrias, ¿no?
14: Sí, hay una serie de determinantes comerciales que están determinando nuestras conductas y eso está determinando nuestra salud. Y ahí es el momento en el cual necesitamos regulaciones fuertes y apoyo por parte, sobre todo, de la clase política para que nos ayuden con estos temas.
13: Fortalecimiento de instituciones, exacto, más regulación, más información incluso, ¿no?
14: Sí, y también estamos este tipo de espacios, o sea, a mí me agrada mucho poder compartir siempre esto con la población.
13: Sí, aquí tenemos que
14: compartir
13: todo eso.
14: y decirles, bueno, nosotros como parte de la academia tenemos también preocupaciones y queremos llegarles a ustedes, ¿no? Tal vez ahorita no vamos a poder prohibir los anuncios que vienen por ciertos eventos, pero pues sí podemos que tomen un poco de conciencia.
13: Sí, ¿no? Es un sentido crítico que nosotros le damos a esta difusión, ¿no? Incluso los propios sistemas de ciencia hoy, como es el Sistema Nacional de Investigadores, te ponen un apartado muy importante, es decir, no te quedes como investigador con tus resultados, difúndelos. Y esta difusión es precisamente uno de los cuatro segmentos que tenemos para los que somos miembros del Sistema Nacional de Investigadores, en donde nos piden casi obligatoriamente, ¿no? Haz ponencias, haz difusión, ven a la radio, sale en la televisión, informa de todos tus resultados de investigación, porque hay un público que necesita de eso, requiere de eso, ¿no?
14: Sí, necesitamos llegar a la población, o sea, ahí no nos podemos quedar todavía con solamente con el conocimiento en la academia. Necesitamos llevarlo también para que beneficien a los ciudadanos, a todas
13: y doctor,
14: las personas.
13: A propósito de esto que señalas, ¿qué alternativas le podemos dar o consejos, opciones a nuestro público que esté inserto en eso para que ellos puedan tomar buenas decisiones para llevar una vida más sana, tener una alimentación más equilibrada, preparación de productos propios, como lo decías, que platicamos hace un momento, de cómo reemplazó estos convenios y contratos internacionales, porque lo barren con toda la agricultura de nuestro país, que era el consumo de maíz, frijol, verduras, plantas locales, y que el consumo era directamente de nosotros, como señalabas también al principio, en los mercados donde nos ofertan estos tipos de productos, podemos decir los más sanos, sin tanta intervención de grasas, de químicos que son los que están impactando directamente la salud, ¿no?
14: Sí, hay muchas cosas, ¿no? Que ahora estamos nosotros también ya interviniendo, ya no nos estamos quedando solamente en la parte del conocimiento. Yo creo que una parte bien importante es regresar a la vida tradicional, o sea, tenemos que recuperar prácticas tradicionales. Claro. O sea, algo que era tan común antes como comer en casa, hay que regresarlo, o sea, comer es un acto social. O sea, claro, las personas que comen en familia, y hay análisis y hay estudios, tienden a tener mejor estado de salud que las personas que comen solas, por muchos desenlaces. Otra cosa que hay que hacer es hay que recuperar los mercados. O sea,
13: muy interesante.
14: Tenemos que regresar nuevamente al consumo de los productores locales, de los productos que no pasen por procesos. O sea, siempre, digamos, un mensaje claro es, si un producto viene empaquetado, ese producto no lo consumas. Lo que menos proceso lleve, eso es lo que tienes que comer. Hay que regresar a los productores, hay que regresar a la colocación de mercados locales, tradicionales, mercados de barrio, etcétera. Es súper importante, ¿no? En algunas localidades, comunidades, se ha tratado también de fomentar la producción de huertos, ¿no? Claro. Para autoconsumo. Esa es una tarea
13: huertos
14: compleja.
13: Huertos de traspatio o lo que se llama huertos urbanos.
14: Huertos, ¿no? Urbanos. Sí. Es complejo, requiere su labor, pero también se está haciendo. Sí. Y creo que...
13: Eso tiene alto impacto. Tienen, en todo sentido también.
14: Tiene un impacto, y digo, no hemos tocado mucho el tema, pero ahorita, si da tiempo, lo hablamos del impacto que tiene también ambiental.
13: Sí.
14: ¿No? Y de esto que también sería muy importante hablarlo, de la sustentabilidad.
13: Claro.
14: Y no solamente
13: es que así debe ser el proceso, toda la alimentación tiene que ser sustentable y sostenible, ¿no?
14: Exacto, ¿no? Antes se hablaba de la dieta correcta, ¿no? Y que fuera completa, equilibrada, variada, suficiente. Ahora se habla más de dieta saludable, pero cada vez más se habla de dieta saludable y sostenible. Es una dieta que cumpla sus propósitos cualitativos y cuantitativos para el ser humano, pero que también sea muy amigable con el ambiente. O sea, hay que cuidar el ambiente ya desde esta perspectiva de cómo nos alimentamos. Lo que le está pasando al ambiente no solamente es por cuestiones de contaminantes ambientales o de otras cosas, sino también por cuestiones que tienen que ver con lo que nosotros consumimos, ¿no? Y ahí me parece que hay una parte importante y un área de oportunidad para que heredemos un futuro mejor a las nuevas generaciones, ¿no? Hay algo que también, por ejemplo, en este tema de los consumos y eso. O sea, hay productos que son completamente demostrables, que tienen que ser consumidos. Frutas y verduras son el producto de nivel de evidencia más alto que hay, que son protectores. Si tú no consumes 5 verduras y frutas al día, no estás cumpliendo con eso. y eso está reduciendo no solamente, digamos, tu, temas de salud, sino tu esperanza de vida. ¿Sí? Las personas que consumen 5 verduras y frutas, se ha observado, o sea, y es real, que aumenta su esperanza de vida casi 10 años. O sea, imagínate, o sea, estás apostándole a algo que es bien fácil, como comer verduras y frutas, para apostarle a una mejor vida y una mejor calidad de vida. Comer fibra, ¿no? Granos enteros, evitar productos evidentemente refinados. O sea, si tú ves un producto que rápido cuando lo pruebas te da un altísimo nivel de palatabilidad, es decir, su sabor te produce como un poco sí. de adicción, es porque estamos hablando
13: y mucho placer.
14: Procesados. Recomendación general, eviten productos empaquetados. Si tienes sellos, piénsenlo. Digamos, ese es un mensaje así general para la población. ¿Qué cosas hacer? Coman en familia, consuman productos que vengan del campo, regresen a alimentaciones tradicionales. El frijol sí es un producto para la salud, ¿no? Me tocó ver a mí en lugares donde el frijol se asocia con diferencias socioeconómicas.
13: Sí.
14: ¿No? Se clasificó Exacto. como un producto para Siendo personas. Que
13: es valiosísimo y sí. tiene para el impacto a la salud y la alimentación es impresionante los sí. frijoles.
14: Tiene una de las mejores proteínas.
13: Las lentejas, los Exacto. garbanzos, las leguminosas, las habas.
14: Que son ese grupo, sí. tienen justamente una de las proteínas de mayor valor biológico, similar al que tiene la leche, ¿no? Cuando lo combinas con un cereal como el amaranto, por
13: el
14: ejemplo.
13: El propio maíz también, que consumo cotidianamente con el calcio y todo esto que tenemos.
14: Mira, te voy a decir, ¿por qué antes no teníamos las prevalencias de obesidad y todo esto que tenemos hoy en día de enfermedades crónicas? Porque la gente antes comía en su casa. El frijol, el huevo y el chile era una dieta que incluía todos los grupos de alimentos. El frijol, buena proteína. El huevo, buena proteína. Y el chile, evidentemente, pues tenía también componentes, vitaminas, minerales, etcétera, ¿no? Eso se ha hecho ver como un alimento para clase baja, etcétera.
13: Sí.
14: Entonces hay también un sí, tema sí, social sí. bien importante que sí. pues, nos ha llevado a todo
13: esto. Que tiene que ver con esto de los medios de comunicación y las propias empresas que difunden o crean contenidos especiales para esto, ¿no?
14: Sí, exacto.
13: Es momento de irnos a un breve corte, pero ya volvemos más con la charla de hoy en Radio Hábitat.
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3: Son las 6:50.
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13: Ya estamos de regreso en Radio Hábitat para seguir charlando con nuestro invitado de hoy. Como decías ahorita, viene el fútbol y vamos a tener así un bombardeo de comerciales para consumir, ¿no? Estar ahí frente al monitor, a la televisión o lo que tengamos de acceso de comunicación, con nuestras botanas, nuestras chelas, con nuestros pancitos, nuestras pizzas, nuestras hamburguesas, todo esto que señalabas al principio que es de alto impacto para la salud, ¿no? Y para el medio ambiente, por supuesto, que lleva implícito, ¿no?
14: Digo, con el medio ambiente, pues todavía hay un tema ahí bastante importante por todos los efectos que produce, no solamente en la acumulación de basura.
13: Sí, claro.
14: Sino en todo lo que se necesita para llevar el alimento.
13: Contaminación de agua.
14: El agua, ¿no? La huella de carbono que deja, la acumulación de gases de efecto invernadero. O sea, hay que recuperar el ambiente, hay que recuperar la salud y hay que recuperar nuestras tradiciones. Yo creo que en medida que vayamos haciendo todo eso, pues lo podremos hacer. Digo, hay, por ejemplo, sociedades que pues, dirían, bueno, ¿por qué esa sociedad no ha tenido todavía este problema? Yo creo que el mejor ejemplo es la sociedad japonesa. O sea, ¿por qué Japón tiene las prevalencias más bajas de obesidad? Tienen otro tipo de problemas.
13: Longevidad. Esa
14: longevidad, tienen una calidad de vida muy buena, tienen una economía también que les favorece. Pero una cosa que su clase política hizo es soberanizar su dieta. El japonés se siente muy orgulloso de ser japonés y de comer lo que sus ancestros han comido. A nosotros nos han hecho creer que el maíz,
13: que las leguminosas... Consumir eso es regresar a
14: una sociedad
13: primitiva, salvaje, que ya pasó a la historia, ¿no?
14: Exacto. Hay que soberanizar eso y hay que sentirnos orgullosos de las características y de esta diversidad de dieta que tenemos en México.
13: Doctor, pues muchísimas gracias. Ha sido un programa muy bonito en el sentido de que nos has recordado cosas que tenemos que implementar en nuestra vida cotidiana y que realmente sería un buen punto de partida para mejorar todas las condiciones de salud, el cambio climático y, bueno, toda una serie de eventos y efectos que tenemos en la sociedad actual, ¿no? Te agradecemos mucho tu visita y si nos puedes compartir tus redes o dónde, si alguien está interesado en buscarte para comentarte algo o que tú puedas intercambiar alguna información, ¿dónde te encuentran?
14: Sí, digo, agradezco mucho la invitación. No manejo mucho redes, pero bueno, me pueden buscar en X, ¿no? En X, como Oscar-Galván, ¿no? Y ahí me van a encontrar y es, digamos, como la red social donde comparto más cosas de nivel académico, de este tipo de situaciones, ¿no? Entonces, con mucho gusto.
13: Muchas gracias, doctor. Oscar Galván Valencia, te agradecemos mucho tu visita en Radio Habitat y esperemos tenerte próximamente porque yo creo que este tema tenemos que seguir trabajándolo, ¿no? Es de gran importancia y si tú revisas algunos medios, se trabaja muy poco. Y es de gran importancia porque pues, es la salud, es la soberanía alimentaria y es nuestra propia condición de calidad de vida. Es momento de conocer las recomendaciones de esta semana. Vamos a escuchar el siguiente material.
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5: Agustina Basterrica, Cadáver exquisito.
11: Esta novela argentina es una de las críticas más feroces y brutales de los últimos años hacia el sistema de consumo y la industria cárnica. Tras un supuesto virus que elimina a todos los animales del planeta, la sociedad transiciona de forma legal y fría hacia el canibalismo institucionalizado. En el libro, los humanos destinados al consumo masivo sufren una especie de ultraprocesamiento biológico. No basta con engordarlos. La máquina industrial necesita optimizar el producto. A las piezas se les extirpan las cuerdas vocales al nacer para evitar los gritos. Se les clasifica por calidad, primera, segunda y orgánica, en líneas de ensamblaje idénticas a las de cualquier empacadora actual de carne o frutas. Esta es la representación literaria más cruda de la aparatosa máquina del mundo, la estructura tan fría y eficiente que es capaz de desarmar a un ser vivo y procesarlo en una banda transportadora y empaquetarlo en plástico con un código de barras para que alguien lo compre en el supermercado por comodidad. Temas clave de la obra: la deshumanización. Muestra con frialdad clínica cómo el lenguaje y la burocracia permiten convertir a un semejante en un simple objeto comercial utilizable. La crítica del consumo de carne, como defensora del vegetarianismo, Basterrica utiliza los refrigeradores humanos como un espejo incómodo de las industrias cárnicas actuales. Las descripciones de las matanzas imitan perfectamente los procesos reales del ganado porcino o vacuno. El poder y la normalización. Explora el miedo colectivo y la capacidad del ser humano para aceptar atrocidades brutales, siempre y cuando estén avaladas por la ley o por el gobierno. Así que si estás buscando adentrarte en esta lectura, es una novela sumamente adictiva y directa, aunque requiere de un estómago fuerte debido al realismo gráfico de sus escenas.
15: ¿Por qué has ganado tanto peso?
16: Una persona cercana a mí falleció y me afectó bastante.
17: Llevas sin verla desde que tenía 8 años y ahora quieres volver a conectar con ella haciéndole los deberes.
16: Lo siento.
11: Y en la película de hoy tenemos El dolor que se devora a sí mismo, La ballena. La ballena, dirigida por Darren Aronofsky, no solo es un drama sobre el duelo y la redención, es una radiografía brutal de cómo el sufrimiento emocional puede manifestarse a través de la autodestrucción física. La película sigue a Charlie, Brendan Fraser, un profesor de literatura con obesidad mórbida que vive recluido en su departamento, devorado por la culpa y el dolor tras la muerte de su pareja. Más allá de la evidente crisis de salud que presenta el protagonista, este filme funciona como una metáfora perturbadora sobre la relación entre el trauma psicológico y el consumo de alimentos ultraprocesados como mecanismos de escape. En el universo claustrofóbico de Charlie, la comida no cumple una función nutritiva, sino anestésica. La película retrata con precisión quirúrgica las dinámicas de consumo compulsivo de productos diseñados, industriales, altos en azúcares, grasas saturadas y sodio. Los alimentos ultraprocesados que consume el personaje, como lo son pizzas de cadenas comerciales y baldes de pollo frito, están formulados científicamente para activar el sistema que recompensa al cerebro de forma inmediata. Para Charlie, cada bocado es una dosis de dopamina barata y rápida que intenta llenar un vacío existencial intratable. La ballena es una obra incómoda pero necesaria, que nos obliga a mirar de frente no solamente el abandono emocional, sino cómo la sociedad moderna provee de herramientas ultraprocesadas perfectas para que el ser humano se destruya a sí mismo en silencio.
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13: ¿Y qué tenemos hoy de recomendación en nuestro documental? Siguiendo con este tema tan importante de la comida, de los productos altamente industrializados, hoy les tenemos de la plataforma del Dolce Vele documental Azúcar y aditivos, el lado oscuro de la industria alimentaria. Y nos preguntamos, ¿somos realmente dueños de lo que elegimos comer o nuestras decisiones han sido meticulosamente programadas en un laboratorio? Este documental de Dolce Vele corre el telón de una de las crisis de salud pública y ambiental más severas que nuestro siglo ha tenido, la epidemia global de obesidad y la proliferación de alimentos ultraprocesados. A través de desgarradores testimonios humanos y una rigurosa investigación, el documental devela cómo las compañías multimillonarias calculan al gramo la combinación de azúcar, sal y grasa para hackear nuestra biología y mantenernos cautivos. El núcleo de este documental expone una tensa batalla geopolítica y narrativa. Por un lado, la ciencia demuestra cómo los alimentos ultraprocesados alteran los mecanismos cerebrales de forma idéntica a sustancias altamente adictivas. Pero por otro lado, los gigantes alimentarios despliegan agresivos grupos de presión para neutralizar regulaciones sanitarias democráticas, como los impuestos al azúcar o las leyes de etiquetado frontal en países profundamente afectados como México. Azúcar y aditivos nos demuestra que el acto de comer nunca es neutral. Es una decisión profundamente política, cultural y ambiental. Este documental que les recomendamos es una sacudida indispensable para dejar de ver la crisis de salud global como un simple fracaso de la fuerza de voluntad individual y empezar a abordarla como la consecuencia directa de un entorno completamente tóxico y desregulado. Al final, sanar nuestro planeta y recuperar nuestro futuro empieza por cuestionar críticamente lo que debemos de entrar en nuestro plato. Ustedes lo pueden encontrar también en plataformas como YouTube. Búsquenlo como DW Azúcar y Aditivos, el lado oscuro de la industria alimentaria. Échenle un ojito a este documento y van a ver que van a encontrar cosas muy interesantes.
15: Comencé a atiborrarme de papas fritas, dulces y galletas. Me sentaba delante del televisor y comía cada vez más. Los anuncios presentaban alimentos que se veían extremadamente deliciosos. Tenía que probarlo todo.
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13: De esta manera finalizamos con esta emisión de Radio Habitat, agradeciendo los controles a Roxana Rodríguez y a Edgar Santos en los controles y a Paula Juárez en la producción, y también con el apoyo en servicio social de Rubén Román Fernández Rodríguez. Se despide de ustedes Sócrates López y que tengan un bonito día.
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26: Temperatura, 20 grados centígrados.
3: Son las 7:03.
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29: Hola, hola, ¿cómo están? ¿Cómo les va? Espero que muy, muy bien. Yo soy Esperanza López y quiero invitarles a que juntos realicemos un recorrido auditivo a través de diferentes puntos del centro y sur de América en la búsqueda precisamente de la música que están realizando nuestros hermanos latinoamericanos. ¿Se animan? Bueno, pues antes de comenzar con este recorrido, quiero saludar y agradecer, por supuesto, a los equipos de trabajo de Radio Universidad que nos dejan llegar hasta sus oídos, ubicados en Huejutla, San Bartolo, Zimapán, Actopan y Pachuca. Y también quiero aprovechar para invitarlos, si es que aún no descargan la aplicación en su celular, pueden encontrarla como Suma UAEH para que puedan escucharnos donde quiera que estén y en cualquier momento, ¿vale? Bueno, pues ahora sí, vamos a dar comienzo con este recorrido. Para ello, como siempre, salimos de nuestro país, en esta ocasión con la música de una cantautora de talla internacional, multifacética y un gran orgullo nacional. Ella es Natalia Lafourcade y el día de hoy abre nuestro viaje con esta canción titulada Siempre Prisa.
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0: 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Siempre Prisa es el nombre de la canción que Natalia Lafourcade nos presentó como la primera propuesta musical de nuestro recorrido. ¿Qué les pareció? ¿Les gustó? Bueno, pues es momento de que vayamos ya a descubrir nuestro primer destino dentro de este recorrido. Y esto nos lleva sin más hacia República Dominicana, un país ubicado en Centroamérica que el día de hoy nos recibe con un dato interesante. ¿Han escuchado acerca del Pico Duarte, no? Bueno, el Pico Duarte es el punto más alto del Caribe y tiene una altura de 3.087 metros. Se encuentra incrustado entre dos parques nacionales, el Parque Nacional Armando Bermúdez y el Parque Nacional José del Carmen Ramírez, y puedes acceder a él en excursiones de 2 o 3 días, dependiendo de la ruta elegida, que además está repleta de vistas espectaculares, de bosques tropicales, de pino, latifoliados de montaña y nublados, y bueno, es un espectáculo que alguna vez en la vida tenemos que vivir. Mientras ese día llega, ¿qué les parece si escuchamos la música de República Dominicana? Hoy Kobe Quintana nos presenta esta extraordinaria canción llamada Apuesto a mí, la primera propuesta musical de este país.
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0: 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Mi Universo es el nombre de la canción que Calor Urbano nos presentó como la segunda propuesta musical de República Dominicana, una canción que forma parte del disco Transmisión Groove lanzado en 2005. ¿Qué tal, eh? ¿Les gustó? Bueno, pues sin darnos cuenta agotamos los minutos de esta primera parte del viaje. Tenemos que hacer un breve corte, pero estaremos de vuelta en breve con más, así que no se vayan.
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1: Son las 7 con 19 minutos. 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
0: Ya regresamos a través de la señal universitaria. Es momento de continuar con este recorrido. Y para ello ya nos encontramos en Uruguay, un país ubicado en Sudamérica, que el día de hoy nos da oportunidad de escuchar la música de un gran cantautor llamado Jorge Drexler, que en 2014 sacó un disco llamado Bailar en la Cueva, en el cual encontramos esta maravillosa canción titulada Universos Paralelos. Escuchen esta, la primera propuesta musical uruguaya.
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1: Presiento es el nombre de la canción que Chino nos presentó como la propuesta musical peruana, una canción que forma parte del disco Segundo, lanzado en 2017. ¿Qué les pareció? ¿Les gustó? Oigan, otra vez agotamos los minutos. Tenemos que hacer un breve corte promocional, pero estaremos de vuelta con mucho más de la buena música de nuestros hermanos latinoamericanos. ¡No se vayan!
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1: Son las 7:33.
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4: Estamos de regreso a través de Radio Universidad en este recorrido auditivo que estamos realizando por lo largo y ancho de América Latina, a espera de nuestro siguiente destino, que en esta ocasión nos lleva directamente hacia Venezuela, un país ubicado en Sudamérica que hoy nos permite escuchar la propuesta de un cantante llamado Rodrigo Solo, quien en 2015 dio a conocer un disco llamado No Está Solo, en el cual encontramos esta canción titulada Singular Plural, la primera propuesta musical venezolana.
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1: La Toscana es el nombre de la canción que El Otro Polo nos presentó en colaboración con Lolita de Sola como la segunda propuesta musical venezolana, una canción que forma parte del disco A Color lanzado en 2017. ¿Qué tal, eh? ¿Les gustó? Bueno, pues ya que nos encontramos aquí en Sudamérica, hemos decidido que explorar la zona es más que indispensable, así que nuestro siguiente destino será nada más y nada menos que Brasil, un país que el día de hoy además nos recibe con un dato interesante acerca de su megadiversidad, y es que se calcula que solo la cuenca del Amazonas contiene alrededor del 10% de las especies conocidas en el mundo, lo que la convierte en el punto realmente importante de biodiversidad de importancia mundial. Además de la selva amazónica, Brasil cuenta con otros ecosistemas como la Malta Atlántica, la sabana del Cerrado, los humedales del Pantanal y los matorrales de la Caatinga, cada uno de los cuales alberga una flora y fauna únicas adaptadas a sus condiciones ambientales específicas. Así que la megadiversidad del país se ve reforzada también con su gran litoral, sus diversos hábitats marítimos y sus vías navegables interiores que proporcionan ecosistemas adicionales y sustentan precisamente la gran riqueza de vida acuática. ¿Sabían esto? Bueno, pues con esto nos recibe Brasil para dar paso a su música. Hoy escucharemos a Roberta Say en colaboración con Gilberto Gil y George Benjo, quienes nos presentan esta canción llamada El Adish Kimiama.
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1: Dishki Mi Ama es el nombre de la canción que Roberta Sá nos presentó en esta colaboración con Gilberto Gil y George Benjo, la propuesta musical brasileña. ¿Qué les pareció? Oigan, se nos fueron los minutos de este tercer bloque, pero estaremos de vuelta en breve. Tras este breve corte, no se despeguen de la señal universitaria.
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3: Son las 7:47.
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1: Estamos de vuelta a través de Radio Universidad a espera de nuestro siguiente destino, que además va a ser el último dentro de este viaje. Así que nos apresuramos para llegar directamente a Colombia, un país del sur que el día de hoy nos permite escuchar la propuesta de un grupo que no es desconocido para nosotros. Ellos son Aterciopelados y en esta ocasión hacen además una colaboración latinoamericana con el mexicano León Larregui y juntos dan vida a esta canción llamada Maligno, la primera propuesta musical de Colombia.
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0: 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Estamos arribando ya a este segmento dedicado a los saludos y en esta ocasión se van muy especialmente para todos nuestros viajeros que nos sintonizan desde la ciudad capital de nuestro estado. Por supuesto que estamos hablando de Pachuca, la Bella Herosa. Esperamos que estén disfrutando mucho de la buena música de nuestros hermanos latinoamericanos. Y los saludos especiales se van para las colonias Arboledas de San Javier, Bonanza, Bosques del Peñar, para quien nos sintoniza desde San Javier, desde Constitución, Huesco y por supuesto Felipe Ángeles. Gracias por estar con nosotros y queremos aprovechar también este espacio para invitarlos, si es que todavía no nos tienen en redes sociales, pueden encontrarnos en Facebook como Suma Radio UAEH para que puedan ver todo lo que estamos haciendo en las estaciones de Radio Universidad. ¿Qué les parece si tras estos saludos continuamos con este recorrido con Rumbo al Sur?
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1: Es el nombre de la canción que Pantoja nos presentó como la segunda propuesta musical colombiana, un tema del disco Trébol lanzado en 2016. ¿Qué les pareció? ¿Les agradó? Oigan, ahora sí ya estamos llegando a la parte final de este viaje. Mientras regresamos hacia nuestro país, quiero agradecer a los equipos de trabajo de Radio Universidad que nos dejaron llegar hasta ustedes, ubicados en Huejutla, San Bartolo, Zimapán, Actopan y Pachuca, y a mi productora Carla Tobar. Es así como estamos llegando a la parte final de este viaje. Para cerrar, escucharemos algo del grupo mexicano Monocordio, que nos presenta esta canción llamada Tú. Con esto nos vamos. Mi nombre es Esperanza López. Ha sido un gusto compartir con ustedes este recorrido. Bye bye.
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6: Temperatura, 20 grados centígrados.
7: Son las 8 en punto.
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Iniciamos esta emisión 866 a través de Suma Radio Pachuca, de un programa que combina música y literatura desde el ecléctico subterráneo llamado Recorte Auditivo y que sucede cada martes en punto de las 8 de la noche. Así que es el momento y toca. Iniciamos con Billy Odell desde Australia, la canción Dojon Crawler, completamente en vivo. Estamos en redes sociales, Facebook, Instagram o X, Radio UAEH Pachuca, 99.7 o Recorte Auditivo. Hoy hemos preparado parte del trabajo de Octavio Martínez, un escritor nacido en 1984 en Chalco, Estado de México. Estudió lengua y literatura hispánica en la Universidad Nacional Autónoma de México y también en la Universidad de Chile. Y lo elegimos para abordar un tema que pensamos bastante interesante, que es la mentalidad, lo que pudieran sentir, cómo se vive desde la indigencia. A veces no somos muy conscientes del tipo de dificultades, también el tipo de felicidades que pudieran pasar las personas que no tienen un hogar fijo y que también tienen pues una actitud ante la vida diferente ante el resto. Y desde la indigencia estaremos leyendo parte del trabajo de Octavio Martínez, también parte del trabajo de Aquetzal y Moreno, que tiene que ver con la pobreza y con este tipo de temas que en lo general no se tratan mucho, sobre todo en medios masivos de comunicación. Somos Rodo Ortiz en controles, Sergio Martínez en la producción, mi nombre es Eduardo Pérez Espinosa, y en lo que nos contactan vamos a escuchar más música. Esto es de Blom Noble, la canción High Society, un remix hecho por Contravoid. Suena en Recorte Auditivo.

Pasaban las horas y sentiste que vaciabas tu permanencia. No supiste acostumbrarte al desplazamiento, a lo estancado. Creíste que no había razón para desviar lo seco del llanto. Recuerdas que eres mujer y padeces esta condición de errante. Estar fuera es tu osadía y llegar lejos es cuestión de suerte. Pero tu certeza es que has venido a esta sinfonía para vencer en ti la fatiga de los huesos. Te quebranta la intención de otros. Una oscura pose, egolatría de la levedad y suave presencia de alguien más.

0: Eso fue de Soviet Concrete, la canción Réplica. Antes, un poema, un fragmento de Sinfonía del Ocaso, de Milagro Meleán, desde Venezuela. Nació en 1994, poeta, editora, licenciada en Letras Hispánicas por la Universidad de Zulia. Una pausa y regresamos a Recorte Auditivo.
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0: Son las 8 con 19 minutos.
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2: Voy a empezar por el cuerpo y lo que poco a poco he interpretado como hambre. Somos aquello que rechina en los dientes cuando una palabra remite a otra que nos ha lastimado. Nos enseñan a odiarnos a nosotros mismos, con la mandíbula apretada, con el sistema nervioso comprometido. A contar historias de sacrificios. Voy a deshacer las palabras y luego las caderas abiertas, luego el espejo dismórfico, para perder la memoria de quien inventó este dolor. Voy a empezar por mi cuerpo, caliente como el cielo, deseoso, moreno, agotado de buscar las coordenadas de algo de lo que he sido testigo. Seré también aquello que rechina, como el odio. Voy a empezar por deshacer la sangre, la herencia, las ruinas de mi antiguo testamento.

No me juzgues tan pronto. Cuando me veas orinando los bustos de piedra, ¿acaso antes de llevarte la mano a la nariz y despreciar la miseria que me cubre, sentenciosamente señalarás mi pobre educación? Después, pasarás de largo sin volver la mirada, con la fortuna de haber nacido atravesado por la historia, bajo otro techo, con otro nombre de venas cerradas. Te he escuchado decir, desde tu figura de mártir ejemplar, que funcionaría mejor el mundo sin mi sombra, sin los jirones de mi cuerpo desperdigado en la cera. En cambio, escondiera de una vez la mano que mantengo extendida. Tal vez no lo sepas, pero no es fácil buscar calor en la fragancia de la mierda. Temo también al hambre como a la noche, a las sequías que traen consigo ese delirio que atormenta y confunde.

0: un remix hecho por Ali Frost, y en medio de las canciones, primero 31, de Estefanía Arista, una especie de manifestación sobre la complejidad de ser mujer. Y después, No me juzgues tan pronto, un fragmento del poema de Aketzaly Moreno, escritora mexicana, nacida en la Ciudad de México en 1992. Pausa y regresamos al recorte auditivo 866 a través de Suma Radio Pachuca.
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4: Son las 8 con 30 minutos.
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del disco In Your Arms del 2016, desde Berlín, Christian Baja, mejor conocido como Chris Baja, la canción Jonathan, parte de la música que estará sonando en nuestro siguiente evento, en el cual estaremos disjockeando y también leyendo algunos poemas oscuros. El evento se llama, pues digamos que es una noche de brujas en pleno junio, a cargo de The Rebel Shaft, una cerveza artesanal de Hidalgo. Esto tendrá lugar el 27 de junio, en punto de las 6:30 de la tarde, en Inframundos, Camino Real de la Plata, 315, en Pachuca de Soto, Hidalgo. Escucharemos a continuación a una mujer que históricamente representa mucho para la música que tocamos en Recorte Auditivo, que vino a transformar el sonido de una banda llamada Theater of Tragedy, por ahí de inicios, finales, más bien de los 90s. Ella es Liv Kristine. En esta ocasión la escuchamos con Our Immortal Day del 2023. Suena en Recorte Auditivo.

Mientras tu línea siga trazada, mientras no tenga pan ni luz para enfrentar mis terrores, y la esperanza no sea sino una carga que agobia el camino de aquel que no tiene más lugar que los huesos dentro de su piel y la lengua dentro de su boca. No me digas qué es lo que debería hacer con las monedas que me han dado. Sé que no es heroico ni valiente aspirar el olvido para esquivar el llanto de la miseria, pero es lo único que tengo. No preciso una historia de gloria. Quizá entrar inconsciente en la muerte, y acaso en eso seamos parecidos. Pero, a diferencia de ti, y no sé si eso me haga más transparente, no te pediría que escupieras fuego en la avenida, para que supieras que la vida, que a unos les quema, a otros nos arde.

del disco Requiem 2023, Miss Misery, un dueto de Chicago, Illinois, en recorte auditivo. Regresamos después de una pausa.

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2: Son las 8:47.
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3: Viejo a los 40. El cañaveral me llama para que vuelva. Pero el mundo está hueco y me atrevo a clamar que la carne y el dinero pasaron de largo ante mis ojos. Puedo reír porque estoy loco, y la amargura de ser pobre se disipa, y el hambre de pan duro en el fogón me pertenece. Luchan para que se me escapen los caballos, y no me sea posible decirlo. Hay que curarlo, dicen, pero su voz cubierta por la hiel y la ignorancia. Nadie quiere ser loco o pobre, que es lo mismo. Nadie menciona de los locos las ciudades que alzamos, las fábricas que echamos adelante, la lengua que inventamos. Pero todos los que pueden se sacian y se ceban con el fruto de la locura y la pobreza, que es lo mismo.

Yearn For Me de Misery Mile. Antes tuvimos a Miss Misery, la canción Requiem. Los poemas de este bloque y el anterior fueron parte de No Me Juzgues Tan Pronto de Aketzaly Moreno, también Hipólito de Octavio Martínez, que tiene una frase muy interesante con respecto a la locura, con respecto a la pobreza. Dice: puedo reír porque estoy loco. Y quizá para reflexionar, la próxima vez que veamos a una persona durmiendo en la acera, quizá suplicando por una moneda, la perspectiva sea distinta a partir del mensaje poético de estos personajes que ocuparon esta emisión 866 de Recorte Auditivo, Música y Literatura del Ecléctico Subterráneo, a través de Suma Radio Pachuca. Agradecemos muchísimo a nuestra legión, a Ara Aguilar, a Odramed Palancares, a Mar Martínez, a Fer Labra, que nos dice que va manejando, quizá una tradición de los martes, escuchando este programa, a Israel Romero, a Eddie, a Yanira García, la poeta que ahora se encuentra en Buenos Aires Poetry, pueden buscar ahí su contenido, a Mar González, a Jose Islas, a Raymond ER, a Laura Andrea García, a Xochitl Luzán, a todas y a todos ustedes por acompañarnos en esta emisión 866. Este programa regresa el próximo martes en punto de las 8 de la noche. Nos despedimos, Rodo Ortiz en controles, Sergio Martínez en la producción, la voz es de Eduardo Pérez Espinosa. Nos quedamos en redes sociales por si quieren continuar el contacto: Facebook, Instagram o X, Radio UAEH Pachuca, 99.7 o Recorte Auditivo. Les recordamos, anoten en su agenda, vernos el día 27 de junio desde las 6:30 en Inframundos, Camino Real de la Plata 315, para celebrar un aniversario de The Rebel Shaft, escuchando nuestra música y bailando. Nos vamos a despedir con Midi Memory, la canción de Awakening, y así decimos: feliz noche mágica.

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4: Son las 9 en punto. 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
6: Son las 9 de la noche, soy Alberto Ángeles. Gracias por acompañarnos en Suma Noticias, emisión nocturna a través de las 6 frecuencias de Suma Radio y del 13.1, canal de la Universidad Autónoma del Estado de Hidalgo. Esta noche le informo que la Universidad Autónoma del Estado de Hidalgo ha compartido que recibió más de 43 millones de pesos por concepto de daños y perjuicios derivado de un juicio mercantil promovido contra HSBC. Esto en nuestro país. De acuerdo con la institución, este recurso se suma a los más de 473 millones de pesos recuperados previamente por intereses no cubiertos en su totalidad. La máxima casa de estudios señaló que el resultado respalda las acciones emprendidas para la defensa de su patrimonio y fortalece la solidez de sus finanzas. Elementos de bomberos y personal de protección civil atendieron un incendio registrado en una vivienda del fraccionamiento Paseos de Chavarría en Mineral de la Reforma. Las autoridades informaron que no se reportaron personas lesionadas, únicamente daños materiales. 5 personas resultaron lesionadas tras un accidente registrado la mañana de este martes sobre la autopista México-Tuxpan. De acuerdo con los primeros reportes, el percance involucró un tráiler y un autobús de pasajeros en un choque por alcance. Paramédicos brindaron atención a los afectados, mientras que elementos de la Guardia Nacional realizaron las diligencias correspondientes. Este martes se registró un accidente en el cruce ferroviario de la carretera Tula-Tlahuelilpan a la altura de la comunidad de Teocalco en Tlaxcuapan. De acuerdo con los primeros reportes, un vehículo particular fue impactado por una locomotora, resultando lesionada la conductora de la unidad. Paramédicos brindaron atención prehospitalaria y la trasladaron a una unidad médica para su valoración. La educación vial parece que es el talón de Aquiles de muchos automovilistas en la zona metropolitana. A través de un video difundido en redes sociales, se observa un automovilista invadiendo el carril confinado del transporte metropolitano y posteriormente incorporándose de nuevo a la circulación de manera irregular. Escenas como estas seguro observas diariamente. Mientras seguimos sin orden, esto en cuanto a la exclusividad de este carril. A una semana de la incorporación de nuevas unidades e imagen en el transporte metropolitano de Hidalgo, comienzan las opiniones de las y los usuarios. ¿Cuál es el balance sobre estos cambios?
7: Sí, bueno, con respecto a las anteriores no he visto mucho cambio. Lo más relevante que he visto incluso ha sido el color. Así que últimamente no las he usado, siendo para ser honesto, pero no he visto mucho cambio.
8: Deberían de existir como corridas más seguidas, debido a que cuando son horas picos que vamos a la escuela, al trabajo, no hay las suficientes unidades para desahogar toda la gente que pues que toma ese medio de transporte.
9: Más que nada para los discapacitados, veo que están un poquito más equipadas.
10: Mejoró un poco, ya hay más espacio para nosotros los adultos.
7: Creo que sería importante también invertir en la capacitación de los conductores de las unidades en este caso.
9: Yo siento que no todavía la bien capacitados para la más que nada las distancias de frenado.
10: Haya más unidades.
11: ¿Cuánto sería el plazo correcto para empezar a evaluar su desempeño?
8: Yo creo un plazo correcto sería un mes y ya debido ahí pues empezar a corregir, ¿no? Que en qué estamos fallando, qué es lo que se requiere, que la población más que nada como los niños, toda la gente que salen esas corridas desde el centro hasta el sur.
9: Estamos bien, más que nada no es una ciudad tan grande como para meter más. Imagínate, si así es, hay tráfico, yo creo que está bien.
6: Tras las protestas del personal de salud del ISSSTE en Pachuca, pancartas de trabajo bajo protesta continúan colocadas en las inmediaciones del Hospital Columba Rivera. ¿Cómo avanzó el tema? Frida Morales tiene los detalles.
12: Las pancartas y lonas continúan colocadas a las afueras y en los cristales de las instalaciones del Hospital del ISSSTE Columba Rivera. Esto luego de que el pasado viernes personal de guardias y de fines de semana realizó una protesta en donde cerró el Boulevard Felipe Ángeles, justo a la altura de este hospital de la dependencia federal. Esto porque exigen diferentes cosas. La primera es que se cuente con los insumos suficientes para que el personal de salud pueda realizar sus labores correspondientes. Pero también una muy importante es el adeudo de hasta 3 quincenas. Es importante precisar que son cerca de 300 personas que se dedican a cubrir las guardias y los fines de semana las que han resultado afectadas. En ese sentido, el día de ayer el personal inconforme colocó las pancartas que se encuentran a mis espaldas para pedir la destitución de la subdirectora administrativa. Luego de 5 horas de reunión realizadas en las instalaciones de la representación estatal del ISSSTE, llegaron al acuerdo de la destitución de la funcionaria federal. Así también acordaron despedir a 4 elementos de seguridad que se encontraban al interior del hospital y quienes agredieron a personal de salud. También es importante señalar que en las protestas realizadas el pasado viernes, el mismo personal de salud resultó herido, por lo que piden que se le dé seguimiento a este caso. Nosotros le daremos seguimiento para ver cómo avanzan esos trabajos y si en próximos días ya pudieron quitar estas pancartas, sobre todo para saber si ya existió la remoción de la funcionaria y también ya se realizaron los pagos correspondientes de estas 3 quincenas que le adeudaban al personal inconforme.
6: Ante las intensas lluvias registradas en la Sierra Hidalguense, autoridades estatales implementaron acciones preventivas en la comunidad de Chapula, municipio de Tianguistengo. Con apoyo de maquinaria pesada, se realizan labores para desviar el cauce del río tras su crecida, a fin de proteger las viviendas y reducir riesgos para la población. Las lluvias asociadas a los efectos indirectos de la tormenta tropical Boris han dejado afectaciones en al menos 12 municipios de Hidalgo. El balance preliminar reporta 17 derrumbes, 24 caminos dañados, 9 bloqueos totales, 7 comunidades incomunicadas y 1.720 metros cúbicos de material deslavado en carreteras. En Tianguistengo, la carretera hacia Yatipán permanece bloqueada, mientras que en Tenango de Doria hay riesgo de deslizamientos y cierre de accesos. Hasta ahora, el 42% del material derrumbado ya fue retirado. En Progreso de Obregón, el parque ecoturístico El Río fue cerrado de manera temporal debido al incremento del caudal provocado por las recientes lluvias. Las autoridades advierten sobre el riesgo en la zona y llaman a la población a evitar acercarse a ríos, corrientes de agua y áreas inundadas. Habitantes de la colonia Doctores en Pachuca señalan falta de atención y riesgo constante en la calle José María Bandera, derivado de los baches que llevan ya años sin ser atendidos.
12: La calle José María Bandera, ubicada en la colonia Doctores de la capital hidalguense, parece haber quedado en el olvido, ya que vecinos y vecinas de esta unidad habitacional señalan que los baches son una constante. Mencionaron que en meses anteriores las autoridades municipales vinieron a reparar y a bachar algunas calles aledañas de esta colonia. Sin embargo, esta calle, que está muy cerca del viaducto Javier Rojo Gómez, ha sido ignorada. Este problema ya lleva varios años así y con las lluvias que se han presentado en las últimas semanas, el problema se agrava. A mis espaldas se encuentran al menos 4 baches de grandes magnitudes que hacen que las combis del transporte público, así como los automovilistas y también aquí hay muchas escuelas cercanas, tengan que reducir la velocidad. Claro, es una colonia. Sin embargo, esto genera mayor tráfico. Hacemos un llamado a las autoridades para que se den una vuelta por esta parte de la colonia Doctores que todavía no le han hecho caso.
6: Al sur de Pachuca, en la colonia Venta Prieta, el riesgo es constante por la tapa de un registro de drenaje que se encuentra rota. Este es un problema que lleva años. Platicamos con vecinos de la zona, quienes señalaron que los reportes se han realizado, sin embargo, no hay una solución definitiva.
13: Ese registro ya tiene historia. Son varios años que vienen y la arreglan. Sí, viene Casín, la arreglan, pero yo creo que no le meten el material que debe de ser, porque dura 4 meses, 5 meses, 6 meses y vuelve a ser. Y entonces, pues, ¿qué es lo que hace? Provoca accidentes, tanto de los vecinos que van saliendo como los que vienen sobre la carretera México-Pachuca. Ese problema no es de ahorita. Sí, supuestamente están viniendo a arreglarlo, pero vienen, insisto, lo destapan y lo dejan sin señalamiento y sin nada ahí. Los que vivimos aquí, cada rato oímos el trueno, ¿no?, de los carros, de las llantas, o los, inclusive los golpes que se dan. Que revisen, una vez que manden a arreglar esto, pues que vengan y que chequen, o que sea de la calidad y de pues lo que marca la norma, ¿no?, para un registro de esas características, porque antes no pasaban carros de volteo, trailers, pasaba puro coche, entonces no había problema.
6: La recién renovada calle Ocampo, ubicada en el centro histórico de Pachuca, se ha convertido en un foco de inconformidad para transeúntes y comerciantes, ya que posterior a la remodelación y con la presencia de intensas lluvias, esta emblemática calle parece convertirse en un río difícil de cruzar. Saúl Padilla nos tiene la información.
14: Nos encontramos en la calle Ocampo, la cual, pese a haber sido recondicionada no hace mucho, ya ha quedado en evidencia. Esto debido a que cuando hay temporadas de lluvia se convierte en un río turbulento que impide el tránsito tanto para peatones como para vehículos. Pero sin duda alguna los más afectados han sido los comerciantes. Escuchemos sus opiniones.
15: Pues sí, nada más la coladera no es suficiente, entonces se encharca mucho el agua aquí, en esta parte de ahí.
16: No, todas esas coladeras se tapan, la de allá todas se destapan y antes nada más era una. Ahora son todas las, se destapan y todo huele muy feo el agua del drenaje cuando llueve.
17: Las coladeras no fueron suficientes lo que pusieron ahorita, porque inclusive había más coladeras a las esquinas, pero pues, yo pienso que así venía el proyecto del ingeniero que trabajó aquí.
16: Allí quedó hondo para acá y ahora todo el agua se viene para acá. Se sube a las banquetas y antes no se subía y queremos que suban la banqueta ahí un poco más. No, pues huele muy feo, todo es agua de drenaje, todo sube aquí en la banqueta. Por eso queremos que, ¿de qué sirve que la arreglaron si no quedó?
6: Esta noche en Sinapsis, el doctor Julio César Becerra Pozos nos explica qué es la antropología de la noche.

Contraria a la visión reduccionista de que la noche es del dominio de los jóvenes y en masculino, en mi grupo de trabajo en la Universidad Autónoma del Estado de Hidalgo, la pensamos como un espacio social y dinámico que se construye por quienes participan de ella. Un punto de encuentro y diversidad catalizado por clase, género y edad, en que se entremezclan generaciones, gustos y territorialidades. Así, aunque las investigaciones sobre el espacio nocturno son un tema aún emergente, partimos del reconocimiento de la noche como complementaria a la estructura diurna, tanto en un sentido práctico como simbólico. Concepción que reconoce el carácter interconstruido e irrevocablemente codependiente para la reproducción social entre los usos y significados tanto del día como la noche. Aunque dicha significación en diversas ocasiones llega a concebirse desde el Estado, las élites conservadoras y el imaginario colectivo, más que como un complemento, como una condición cuasi residual. Ejemplo de ello lo podríamos encontrar en las fronteras morales y estigmas asociados a la opción menos honrosa que representa cursar secundario o bachillerato en el turno vespertino y la escuela nocturna. Así, desde la antropología de la noche, se busca romper ese prejuicio que margina el trabajo durante esta temporalidad, el cual llega a ser visto como indecoroso, al poder tratarse de trabajo sexual, entretenimiento para adultos, economía del tiempo nocturno, artistas de burlesque, etc. Para el escenario predilecto de la paralegalidad, el crimen y la violencia más cruenta, bastaría pensar en alguna de las cientas o quizá miles de escenas en que se ha representado la noche en la cinematografía de acción. Asimismo, se procura romper el sesgo discriminatorio hacia quienes laboran y participan de ella. Gracias por tu atención y hasta la próxima.

0: La cuenta regresiva está a punto de finalizar y el Mundial ya está a nada de iniciar. En Suma TV nos preparamos para llevar una cobertura especial de este evento que captará la atención del mundo entero. Para conocer los detalles, escuchemos a Abel Espinosa, productor de Suma TV.
1: Vamos a tener una cobertura especial en el partido inaugural el día 11 de junio de México contra Sudáfrica. Vamos a tener unos enlaces en vivo por redes sociales, así que estén pendientes. En Facebook, TikTok e Instagram vamos a tener ahí entrevistas con asistentes, con aficionados, qué es lo que opinan las personas. Esto lo vamos a hacer desde las inmediaciones del Estadio Azteca y de algunos fanfest. Vamos a tener igual algunas dinámicas con los asistentes. Si saben de cultura de los mundiales, les vamos a hacer por ahí unas preguntas y en sí es como de manera general lo que vamos a realizar en esa cobertura. Aproximadamente llevamos un mes llevando esta planeación, armando esta logística, porque es por el evento, que la magnitud que tiene, la planeación debe ser muy, muy exhaustiva, muy ardua, para poder tener cada detalle del mundial. Y de personas que van a participar, somos aproximadamente 15 personas, las que vamos a estar detrás de esta cobertura ahí en Ciudad de México, en el Estadio Azteca y en los puntos importantes de la ciudad.
0: El danzón y la música en vivo se apoderarán del Centro Cultural Universitario La Garza. Este miércoles 10 de junio disfruta de una tarde para bailar, convivir y recordar al ritmo del ensamble universitario Leví. La cita es a las 5 de la tarde y la entrada es libre. La música de cámara llegará al Museo Casa Grande este 12 de junio a las 4:30 de la tarde con el recital de chelo de la cátedra de la maestra Gloria Lisbeth Sotomayor. Una oportunidad para disfrutar del talento de jóvenes intérpretes y de la riqueza sonora de este instrumento en un espacio dedicado al arte y la cultura. Los amantes de la música tienen una cita este 11 de junio en el Instituto de Artes de la Máxima Casa de Estudios. Disfruta de un recital de violonchelo en el auditorio de esta unidad académica a partir de las 3:30 de la tarde. La entrada es libre. La Universidad Autónoma del Estado de Hidalgo rindió homenaje póstumo a don César Sánchez Lozano, reconociendo su legado y las aportaciones que hicieron posible el impulso de proyectos culturales y de comunicación en beneficio de la comunidad hidalguense.
2: Don César Sánchez Lozano, originario del municipio hidalguense de Zimapán, nació el 12 de julio de 1936. Destacado como un prominente empresario del sector minero y servidor público, consolidó un legado de perseverancia y responsabilidad social en su región. Su vocación altruista lo llevó a convertirse en uno de los principales benefactores de la Universidad Autónoma del Estado de Hidalgo, institución que hoy agradece profundamente su visión para fortalecer el desarrollo y expansión de esta máxima casa de estudios.
3: Don César Sánchez Lozano encarnó una historia de esfuerzo que con el paso de los años se convirtió en un ejemplo de perseverancia, visión y responsabilidad social. La Universidad Autónoma del Estado de Hidalgo tuvo el privilegio de contar con su amistad, su confianza y su respaldo. Su nombre quedó unido para siempre a nuestra institución gracias a los gestos de generosidad con los que contribuyó al fortalecimiento de los espacios universitarios.
2: Este 9 de junio se llevó a cabo una ceremonia de reconocimiento póstumo para honrar su distinguida trayectoria. El acto incluyó la lectura de su semblanza y la proyección de un videomensaje por parte del exrector, el licenciado Gerardo Sosa Castelán, con quien visualizó en conjunto la necesidad de fundar una escuela superior en Zimapán. Estas gestiones se cristalizaron en la creación del Centro Cultural Universitario, que hoy lleva el nombre de don César Sánchez, así como en las instalaciones de Suma Radio Zimapán. Durante el evento, también se extendió el reconocimiento a su esposa e hijos, quienes agradecieron profundamente el tributo.
4: Que sea esta universidad quien lo recuerde y lo reconozca, le da a este momento un significado especial. El reconocimiento no solo a una trayectoria, sino a una manera de vivir con propósito. Mi padre fue un hombre de voluntad firme. Nos enseñó que los sueños no se alcanzan por casualidad. Tenía una manera muy clara de mirar la vida. desde la comodidad, sino desde la responsabilidad. Y cuando llegaban momentos complejos, porque siempre llegan, nunca lo vi rendirse, al contrario, solía convertir los obstáculos en una escuela. Deseo que la trayectoria de mi padre inspire a las nuevas generaciones, a los jóvenes a perseguir sus sueños con carácter, preparación y disciplina, sin atajos, pero sin miedo. A los empresarios a emprender con visión y con responsabilidad, creando oportunidades que impulsen un bienestar sólido y sostenible.
2: Esta es la vida de un hombre cuya vocación marcó una clara distinción en la entidad hidalguense y a quien la Universidad Autónoma del Estado de Hidalgo recordará siempre como un aliado inquebrantable.
3: La figura de don César representa una muy significativa llamada a poner atención en la esperanza. Por ello, lo consideramos eternamente un amigo de esta casa de estudios, un hidalguense ejemplar y un hombre cuya presencia se convirtió en símbolo de la actitud que esperamos forjar en el alma de las y los universitarios.
4: A la Universidad Autónoma del Estado de Hidalgo, gracias por preservar su memoria con este acto de generosidad institucional. A quienes hoy nos acompañan, gracias por su presencia. Y a ti, papá, gracias por tu vida.
2: Con imágenes de Darío Rivera y Saúl Padilla, reportó para Somonoticias Gonzalo González.

0: En el marco de la renovación del Comité Ejecutivo del SUTE-UAEH para el periodo 2026-2030, en Suma Noticias abrimos este espacio a las distintas planillas participantes para que den a conocer sus propuestas y prioridades. Como parte de nuestro compromiso con la pluralidad y la transparencia, esta noche nos acompaña Gustavo Acosta Agiz, representante de la planilla verde, a quien le damos la bienvenida y nos gustaría que nos compartiera cuáles son los principales ejes de su plan de trabajo y de qué manera responden a las necesidades actuales de las y los trabajadores universitarios.
1: Gracias, buenas noches por la invitación a este programa. Y bueno, nuestro plan de trabajo, uno de los ejes principales es tener a bien llevar a cabo la transparencia del sindicato. Es una parte importante dentro de nuestras actividades. Otra demanda que nos han hecho nuestros compañeros es llevar a cabo la defensa de nuestro contrato colectivo de trabajo, en el cual dejar de que ya no se pierdan esas prestaciones que ya tenemos de muchos años y que permitan seguir logrando mantener y superar esas situaciones. Por otra parte, otras de la demanda que nos hacen los trabajadores es llevar a cabo pues una revisión contractual en la que permita acrecentar esos derechos fundamentales dentro de él.
0: ¿Cómo planean fortalecer la comunicación y el vínculo entre el sector que estarán defendiendo? Hablamos de los administrativos y, por supuesto, nuestras autoridades educativas.
1: Principalmente nos han hecho mención que necesitan regresar lo que son las asambleas generales, que conocer de viva voz cuáles son las propuestas que el sindicato está haciendo, pero no nada más ello, hacerlos partícipes en esas propuestas para llevar a una mejora contractual. Esa es una de las partes que fundamentales. También tendremos que visitar los lugares para oír, escuchar las necesidades de cada uno de los trabajadores. Es importante que ellos participen porque de alguna u otra forma se va a enriquecer ese contrato colectivo que de alguna parte necesitamos. Es por ello que pues estaremos visitando constantemente pues las áreas de todas las delegaciones. Asimismo, pues la tecnología avanza cada día y pues estaremos virtiendo comunicación mediante ella.
0: También nos gustaría que nos pudiera compartir en esta noche el trabajo que están realizando. Pues entendemos que busca fortalecer este vínculo entre el Comité Ejecutivo y la base trabajadora. Esta convocatoria como tal pues indica que buscan la experiencia y la trayectoria sindical como requisito para participar. En este contexto, ¿cómo respalda la experiencia de su planilla la capacidad para representar los intereses de los agremiados?
1: Bueno, el respaldo de todos mis compañeros pues ya tienen años de antigüedad dentro de esta institución. Y el respaldo es el conocimiento del contrato colectivo de trabajo, de la Ley Federal del Trabajo. Y eso permite que nosotros podamos solucionar cualquier problemática que se presente. Yo, su servidor, pues llevo 33 años laborando aquí en la institución y que tengo la licenciatura en contaduría, una especialidad en administración de personal y actualmente estoy estudiando derecho. Llevo el tercer semestre.
0: También nos gustaría que nos compartiera, por favor, qué acciones proponen para garantizar la transparencia, la rendición de cuentas y la participación de las y los trabajadores en la vida sindical.
1: Bueno, como comentaba hace un momento, pues para lo que es la transparencia, pues tenemos que hacer un sistema en el cual pues el trabajador, mediante su número de empleado, pueda ascender a la parte de cuáles son los gastos que se están llevando dentro del sindicato. Esa permitirá conocer de viva voz o inmediatamente la información, tanto los ingresos como los egresos y el saldo que tiene cada cuenta de nuestro sindicato.
0: En caso de resultar electos, ¿cuáles serían sus prioridades durante los primeros 100 días de gestión y qué resultados esperan alcanzar en este periodo?
1: Bueno, primero que nada, pues sería lo que es la revisión salarial. En esa parte, pues tenemos ya realizado un proyecto para que el tabulador beneficie a todos los trabajadores. Es bien cierto que es complicado porque el país tiene una problemática económica. Si es bien cierto, actualmente pues el presupuesto que solicitó la universidad no fue al 100%, y no nada más en la universidad, en todas las instituciones del país les bajaron ese presupuesto. Entonces tenemos que buscar los mecanismos, fortalecerlos mediante proyectos para que puedan esos recursos llegar directamente a nuestro sindicato.
0: Pues muchísimas gracias por estar con nosotros, Gustavo. Deseamos que tengan suerte y continuamos con más en unos instantes en Suma Noticias, emisión nocturna.
2: Órganos de control y vigilancia en instituciones de educación superior se reúnen en la Universidad Autónoma del Estado de Hidalgo.
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2: Son las 9:29.
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4: Gracias por continuar con nosotros en Suma Noticias, emisión nocturna. Le comparto que la Universidad Autónoma del Estado de Hidalgo fue sede de la 64ª Asamblea de la AMOCVIES, un encuentro que reunió a responsables de control y vigilancia de universidades públicas del país para analizar los retos actuales en materia de transparencia, fiscalización e inteligencia artificial. Para hablar de los acuerdos y desafíos, nos acompaña esta noche la maestra Jania Ingrid Salinas González, Contralora General de la máxima casa de estudios de la entidad. Maestra, bienvenida a este espacio y por favor compártanos ¿cuáles fueron las principales conclusiones que deja esta Asamblea Nacional?
5: Muy buenas noches, muchas gracias por el espacio. Pues de las principales tareas que nos deja esta Asamblea General Ordinaria de la AMOCVIES es implementar herramientas que nos permitan a los órganos internos de control de las universidades del país dar la certeza a nuestras universidades que estamos haciendo las cosas de manera correcta, ratificar el por qué las universidades autónomas justamente debemos conservar esta autonomía dentro de nuestra organización, porque nosotros somos los responsables de dar la credibilidad en el ejercicio y uso de los recursos.
4: Me gustaría también que nos compartiera parte fundamental de este encuentro, pues son los participantes, quiénes estuvieron, de dónde vinieron y también cómo refuerza esta sinergia entre instituciones.
5: La institución actualmente la integran un total de 49 universidades del país. Al inicio de la asociación solamente estaba integrada por órganos de control de las IPES, es decir, de las universidades autónomas. Como lo sabemos, el país también ha considerado hoy nuevas ofertas educativas. Hoy se han incorporado a esta asociación las universidades interculturales, universidades que también la política del país ha creído necesarias. Creo que es muy, muy importante referir que el que las universidades del norte del país, del centro del país y del sur del país converjamos dos veces en el año, pues nos hace analizar cómo es que la política nacional hoy en materia de uso de recursos de este tema que hoy está por nuestro país muy en boga, que es el plan de austeridad, la parte de la rendición de cuentas, la contabilidad gubernamental, la fiscalización. Pues bueno, el día de hoy el converger todos pues nos ayuda mucho a compartir estas experiencias que tenemos primero al interior de los órganos internos de control, al estar supervisando, auditando, llevando el control de nuestras universidades, así como la experiencia que tenemos con los órganos de fiscalización superior, tanto de los estados como de la federación.
4: Creo que eso es también muy interesante, pues hubo mesas de trabajo, como nos lo está compartiendo maestra. ¿Qué buenas prácticas o experiencias se están destacando que se replican ya en otras universidades? Entiendo que este intercambio permite también conocer cómo se trabaja y con ello pues adquirir nuevas opciones.
5: Fue muy interesante porque, como el tema central de esta asamblea, pues es la relevancia que tenemos los órganos internos de control en las universidades públicas del país. Pues bueno, empezamos con un tema bien importante que es la parte de la ética, la parte de los derechos humanos en las universidades, esta obligación hoy que tenemos humana, pero también hoy también muy, muy, muy legal, que nos ha pues ya ha establecido la Secretaría de Educación Pública en estos anexos de ejecución, en donde tenemos que tener mucho cuidado de proteger a la integridad de nuestro estudiantado, del personal de la universidad. Pues bueno, empezamos con ellos, muy, muy interesante. Tuvimos también como invitados a gente que vino de la Auditoría Superior de la Federación, estuvo con nosotros también de la Secretaría Anticorrupción y Buen Gobierno, de la Dirección General de Transparencia. Pues bueno, hoy hablando de este sistema sistema de transparencia que tuvo una modificación

0: En los últimos años, en donde desaparecen estos institutos autónomos y hoy ya están incorporados a las, diríamos, a la Secretaría Anticorrupción y Buen Gobierno, a las secretarías de los estados, y hoy en donde nos pues ya nos dicen que los órganos autónomos de las universidades, pues seremos quienes tendremos que resolver estos procedimientos, de estos recursos de revisión en materia de transparencia. Pues digo, el día de hoy estamos asumiendo responsabilidades al reunirnos y justamente al compartirnos esas buenas prácticas. ¿Qué es lo que hace la Universidad Autónoma que nos gustaría que viera la Universidad Autónoma de Chapingo, de la Universidad de Sinaloa, la Universidad de Nayarit? Son algunas universidades que en algunos momentos han tenido debilidades en las administraciones y que nosotros como pares también estamos obligados a compartir con ellos. Y también en algún momento aprender de universidades que también tienen una trayectoria, la Universidad de Guadalajara, que también estuvo con nosotros, la Universidad de Guanajuato, la Universidad de San Luis, la Benemérita Universidad de Puebla. Bueno, pues por compartir algunos, porque compartirte que estuvieron un total de 39 universidades durante el 3, 4 y 5 de junio aquí en nuestra universidad. Entonces, el tener, compartir estas buenas prácticas nos fortalece a todas las universidades.
1: Pues maestra, muchísimas gracias por estar con nosotros. Enhorabuena por esos trabajos. Y también permítame compartir que dentro de este contexto, fortalecer la confianza ciudadana de las universidades es uno de los principales retos que enfrentan las instituciones de educación superior. Así lo señaló Elizabeth García Uribe, vicepresidenta del Consejo Directivo de AMOCVIES y contralora, además de la Universidad de Colima, quien destacó la importancia de impulsar la transparencia, la ética y la rendición de cuentas.
2: Contralora, bienvenida a este espacio y por favor compártanos la importancia de que las universidades públicas tengan un encuentro de este tipo y además como pares también, qué es lo que deja, qué aprendizajes y también qué retos son los que vienen a platicar en esta ocasión.
3: Claro que sí, nos dejan muchos aprendizajes, muchos retos, porque durante dos veces al año, es decir, una vez cada semestre, coincidimos todos los contralores generales de las universidades para compartir experiencias, para escuchar conferencias que corresponden con nuestras actividades, funciones y atribuciones que desempeñamos día a día en nuestras universidades. Pero sobre todo se lleva a cabo la Asamblea General Ordinaria, donde el Consejo Directivo presenta aspectos muy relevantes a los asociados para que tengan conocimiento del rumbo de esta asociación y tomar decisiones de manera conjunta para el buen funcionamiento y sobre todo la calidad y la capacitación como un aspecto de beneficio para todos nosotros, agremiados y asociados.
2: Bueno, platicábamos un poco acerca de lo que vienen a consultar y también a compartir desde distintas universidades y entre ello hay muchos retos. ¿Cuáles son los principales que ahora están poniendo sobre la mesa?
3: Sobre la mesa, estamos hablando de ética universitaria, estamos hablando de fiscalización, estamos hablando de transparencia, principalmente de temas que tienen que ver con la relevancia de nuestro actuar día a día para que puedan respaldar estas funciones y atribuciones que tenemos en nuestro actuar diario en nuestras universidades.
2: ¿Qué significa y qué mensaje brinda a la sociedad y a la comunidad universitaria el hecho de que un tema tan delicado, tan complejo y también tan fundamental como es este de las contralorías se esté tratando a nivel nacional?
3: La confianza ante la sociedad, porque esto fortalece la rendición y la transparencia ante la sociedad debido a que nosotros formamos como instituciones educativas a esos alumnos que van a egresar y que van a formar parte de esta sociedad. Y recordar que como recibimos recursos públicos y estatales, pues esto abona justamente a rendir transparentemente el uso apropiado de ese recurso que brindan a la universidad en plena confianza.
2: Finalmente, nos gustaría que nos compartiera su sentir, su experiencia al visitar la Universidad Autónoma del Estado de Hidalgo.
3: Una excelente universidad, me encanta su infraestructura, la cordialidad, todo el personal de la universidad nos ha recibido muy, muy bien y muy a gusto de conocer el Estado y su universidad. Es un placer para mí estar con ustedes aquí este día.
2: Pues bienvenida siempre a la Universidad Autónoma del Estado de Hidalgo y muchísimas gracias por acompañarnos en este espacio.
3: Muchas gracias.
1: El Congreso local aprobó reformas a la Ley de Derechos de las Personas Adultas Mayores para incorporar el principio de progresividad. Con 24 votos a favor, la medida busca que el Estado no solo mantenga los derechos ya reconocidos, sino que avance de manera constante en su protección y ampliación. Una propuesta presentada en el Congreso del Estado busca ampliar las licencias de paternidad para trabajadores del sector público y privado. El objetivo es que los padres tengan mayor participación en el cuidado de sus hijos durante sus primeros días de vida o bien tras un proceso de adopción. El Instituto Estatal Electoral de Hidalgo retendrá 85 mil pesos de las prerrogativas que recibe mensualmente el PRI en el Estado. La medida obedece a una orden judicial relacionada con un conflicto laboral ya resuelto. El recurso será destinado al cumplimiento de ese fallo sin afectar el pago de los trabajadores del partido. Aunque la piratería y la falsificación continúan presentes en la vida cotidiana, sus implicaciones van más allá del precio de un producto. En el marco del Día Mundial contra la Falsificación y la Piratería, salimos a las calles para conocer si la ciudadanía ha adquirido alguna vez este tipo de artículos y cuáles han sido las razones detrás de esa decisión.
2: ¿Cuál es su opinión acerca de la falsificación y piratería de productos?
4: Sí es un problema, porque aparte de que los productos salen mal, bueno, tienes que gastar doble, ¿no? Entonces mejor compras el producto que es original y te va a durar más tiempo y pues no tienes que estar compre.
5: Pues es que hay mucho de eso y eso pues acaba con el comercio formal. El informal es el malo, ¿no?
6: En primer lugar, aparentemente benefician a la población de escasos recursos, pero realmente dañan a la producción nacional, artesanal, y por eso están cerrando algunas empresas.
2: ¿En algún momento usted ha adquirido un producto falsificado o pirata?
4: Yo creo que sí, en alguna ocasión, y por eso te queda la experiencia así de que pues no, o sea, no puedes comprar esos productos porque pues a la larga pues te sale más caro, ¿no? Ser un pirata.
5: Más joven lo hacía y ahora ya no lo hago, ¿no? Eran esos famosos disquetes, ¿no?
6: De preferencia no lo hago, pero pues en ocasiones como la lluvia, compra la sombrilla que sea, como la que porto.
1: Refrendamos como cada día nuestra vocación social. Por ello solicitamos tu apoyo para la localización de una persona. Se trata de Juan Armando Pérez Cuevas, joven de 21 años de edad, desaparecido en Mineral de la Reforma. Mide 1.70 metros, es de complexión robusta, cabello negro corto y ojos café oscuro. Como seña particular tiene un tatuaje de arcángel en el brazo derecho. Fue visto por última vez el 8 de junio y desde entonces se desconoce su paradero. Por favor, cualquier información que puedas brindarnos servirá mucho para su pronta localización. Así es como estamos llegando al final de esta emisión de Suma Noticias, la emisión nocturna. Te invito para que sigas disfrutando de nuestra programación a través de la radio y televisión pública con autonomía universitaria, a través de 6 frecuencias ubicadas en Actopan, Huejutla, Pachuca, San Bartolo, Tulancingo, Zimapán, y gracias a ti también que lo has hecho a través del 13.1 canal de la Universidad Autónoma del Estado de Hidalgo, además a ti que nos sigues a través de nuestra aplicación oficial. Excelente noche. Nos encontramos mañana a las 3.
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17: Son las 9:45.

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5: Son las 10:02.

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5: Son las 10 con 18 minutos.
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7: Son las 10:23.

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4: Son las 10:42.

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4: Son las 11:02.

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5: Son las 11 con 20 minutos.

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5: Son las 11:39.

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1: Importancia de la alimentación durante la gestación. Voz Guadalupe López Rodríguez, profesora investigadora de tiempo completo en el área de nutrición de la UAEH.
2: Tenemos que, primero, tener adecuados consumos de alimentos saludables que nos permitan proveer a ese pequeño feto todos los nutrientes que necesita para a esa velocidad crecer y desarrollarse. Y otra, tenemos que también proveerle ciertos estímulos como la actividad física segura para que esos sustratos que se están moviendo en el feto pues puedan tener un estímulo positivo y no haya sedentarismo, ¿verdad? Porque recordemos que es la madre quien le hace llegar todas estas señales al feto. Si una mamita come suficientes proteínas de buena calidad a partir de huevo, de leche, de carne, pues es ella la que le provee, ¿no? O las vitaminas y minerales de carnes, huevo, frutos y vegetales, es ella la que le provee. Entonces tenemos un compromiso enorme como madres que estamos gestando un pequeño, porque vamos a marcar su vida en ese momento. Esta teoría del origen fetal de las enfermedades nace en el año 2000, donde un investigador, que es Barker, publica de que aquellos sujetos que nacieron con bajo peso al nacer, o sea, niños que pesaron menos de 2.500 gramos al nacer, son los que tienen más riesgos de muerte por enfermedad coronaria, son los que tienen más riesgo de enfermedad hipertensiva. Independientemente si en su vida nacida, esta sería la vida uterina, sino la vida nacida, hayan tenido óptimo o no óptimo estado de salud, cuidado, alimentación y nutrición. Eso pone en alerta a toda la comunidad científica y dices, ¿qué marca? La vida uterina marca a cualquier sujeto en su vida adulta.
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7: Son las 11:57.

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3: Son las 12 con 6 minutos.
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0: Hola, ¿qué tal? Muy buena tarde a toda nuestra audiencia que ya nos sintoniza a través de la frecuencia universitaria de Suma Radio. Al micrófono les saluda Carla Tobar desde las cabinas de Suma Radio Huejutla y les doy la más cordial bienvenida a este espacio, que es un programa donde damos voz y compartimos las actividades que se desarrollan al interior de la máxima casa de estudios de la entidad, a este espacio de interlocución. Así que antes de comenzar con este programa, quiero agradecer de manera especial a mis compañeras y compañeros operadores del Sistema Universitario de Medios Autónomos y quienes hacen posible que este espacio llegue a cada rincón del estado de Hidalgo. Un saludo y también un reconocimiento a todos los equipos ubicados en Actopan, Pachuca, San Bartolo, Tulancingo, Zimapán y por supuesto también aquí en Huejutla. Así que en esta ocasión me da mucho gusto darle la bienvenida a las maestras y a los maestros de la Escuela Superior de Huejutla, del área académica de inglés, y quienes nos van a compartir de esta importante actividad que se llevó a cabo en la capital hidalguense y que también tuvieron la oportunidad de asistir al Congreso de la International Materials Development Association, MATSDA por sus siglas en inglés, y también a las jornadas académicas del Centro Internacional de Lenguas. Así que maestras, maestros, enhorabuena por esta participación. Y así que, sin más preámbulo, muy buenas tardes, bienvenidos a las cabinas de Suma Radio Huejutla y vamos a presentarlos ya que tenemos casa llena y de mi mano izquierda estamos con...
1: Hola, muy buenas tardes, mi nombre es Gabriel Rubén Luna Torres y bueno, pues soy catedrático de aquí de la Escuela Superior de Huejutla en el área de inglés.
0: También nos acompaña...
2: Buenas tardes, mi nombre es Liliana Cruz Bautista, de igual forma docente del área de inglés.
0: También con nosotros está la maestra...
3: Elizabeth Cruz Bautista, docente del área de inglés también.
0: Y para finalizar tenemos al maestro...
4: Cristian Rojas Vite, de la Escuela Superior de Huejutla. Muchísimas gracias por tenernos aquí como invitados el día de hoy.
0: Muchísimas gracias a ustedes, maestras, maestros, por aceptar esta visita a las cabinas de Suma Radio Huejutla, por compartirnos esta experiencia que vivieron hace algunos días. Y bueno, para empezar con esta entrevista, con esta charla que me gusta llamarla, pues prácticamente platíquenos con cuántos docentes de la Escuela Superior de Huejutla participaron en este congreso, cuándo se realizó. Y bueno, prácticamente hace un tiempo nos habían comentado que solamente había podido asistir un docente, pero en esta ocasión ahora pudieron participar más. En este sentido, maestro, pues por favor, si nos puede ampliar esta información.
4: Sí, claro. En esta ocasión tuvimos la oportunidad de asistir cuatro docentes, incluido aquí los que estamos en esta cabina en estos momentos. Para nosotros fue una grata experiencia, ya que estuvimos en Pachuca el día 3 de junio, 4, que fueron los días en que se tuvo conferencias de manera presencial. Posterior a ello, pues bueno, el día viernes 5 fueron las conferencias virtuales.
0: Perfecto, prácticamente fueron dos días de actividad en Pachuca y aparte uno con conferencias virtuales. Perfecto, ¿también ese mismo día o fue el siguiente día?
4: Las conferencias virtuales fueron el día viernes.
0: Viernes también.
4: Sí.
0: Perfecto. También como parte de todo el cuerpo académico de la Universidad Autónoma del Estado de Hidalgo y también basado en su experiencia, ¿qué representó principalmente para la máxima casa de estudios de la entidad? Pues el ser sede de este congreso, que es un evento que se realiza por primera vez, al menos aquí en Latinoamérica.
4: Yo creo que en este marco del evento MATSDA que tuvimos la semana pasada en la ciudad de Pachuca, Hidalgo, pues bueno, fue la primera ocasión en que nuestro país se tenía con todos los representantes de esta asociación internacional. Tuvimos la fortuna de poder asistir a las diferentes conferencias en donde había gente que venía desde Japón, desde China, desde Europa también. Todos los ponentes que pudieron traer en esta ocasión a través del Centro de Lenguas, así mismo de Estados Unidos y de Canadá. Y pues bueno, para nosotros representa una oportunidad importantísima, ya que pudimos tener esta información de primera mano a través de los conferencistas y que en esta ocasión, pues bueno, mis demás compañeros también de la Academia de Inglés pudieron asistir a estos eventos en la ciudad de Pachuca.
1: Bueno, dentro de este congreso, pues independientemente de que fuera algo, digamos que técnico, pues todo se convierte en algo global, ¿no? Porque fueron en realidad pues charlas y pues aquí pues prácticamente en este congreso pues es sobre todo que estos investigadores de, ahora sí, de qué talla internacional, ya lo mencionaba, de Reino Unido, Argentina, Japón, entonces todos ellos traen pues obviamente diferentes tipos de estrategias y demás, ¿no? Pero todos al final yo creo que que tuvieron el mismo punto, el cómo los materiales de aprendizaje, ¿sí?, funcionan con nuestros estudiantes.
0: Así es, y justo a esto que comenta maestro, pues va relacionado esta pregunta, porque bien, este tipo de congresos pues ayuda prácticamente a ese intercambio de conocimientos, a reforzarlos también y que se puedan aplicar para la comunidad estudiantil, y en este sentido, pues bien lo mencionan, esa importancia en reunir en un mismo espacio no solo a docentes, no solo investigadores, especialistas de distintos países, como bien lo comentaba el teacher Cristian, y principalmente por qué es tan relevante el desarrollo justamente de materiales para la enseñanza y el aprendizaje pues de los diferentes idiomas o las diferentes lenguas, en este sentido que nos pudieran comentarlo.
3: Bueno, antes que nada es conveniente señalar MASDA. Sus siglas son Materials Development Association y es una organización con sede en Reino Unido, en donde pues varios ponentes, autores, editores, profesores de inglés, investigadores con renombre pues forman parte de esta asociación. Y como ya se dijo anteriormente, es la primera vez que la Universidad Autónoma del Estado de Hidalgo pues se sede en Latinoamérica. Es la primera vez que esta asociación da sus conferencias y ponencias aquí en Latinoamérica. Y bueno, nosotros felices y contentos porque la sede fue en Pachuca, en la Universidad Autónoma, y nosotros como docentes aquí de la Escuela Superior de Huejutla, pues no quisimos desaprovechar esa oportunidad. Esta asociación se encarga de la creación, edición y evaluación de materiales para el aprendizaje de un segundo idioma, no solo en el idioma inglés, sino de otros idiomas, ¿no? ¿Y por qué es importante pues asistir a estos congresos o la creación de materiales? Pues porque hoy en día los tiempos cambian, nuestros alumnos tienen diferentes necesidades, hay nuevas formas, por así decirlo, medios de crear materiales, como es la inteligencia artificial. Y claro, también nos enseñaron que no debemos de abusar de ellas, tenemos que tener responsabilidad social, es una de las cosas que aprendimos en este congreso y algunas otras cosas más. Y pues con esto que aprendimos, pues vamos ahora nosotros a ponerlo en práctica en nuestro contexto. Y tuvimos oportunidad, bueno, de charlar con otros profesores, con mismos contextos, con mismas problemáticas, tal vez situaciones que a veces enfrentamos como docentes en el desarrollo de alguna lengua, como es el inglés, y bueno, esa es la importancia.
0: Así es, maestra. ¿Algo más que deseen agregar?
2: Bueno, nada más para añadir un poco, es importante que nosotros como docentes estemos en constante actualización, y las nuevas generaciones de alumnos que estamos teniendo ahorita realmente nos están exigiendo a nosotros el que podamos renovar no solamente nuestra forma de enseñar el idioma, que en este caso es el inglés, pero también darles a ellos un aprendizaje más personalizado. Entonces, la creación de materiales nos ayuda a adaptar, incluso ya lo comentaba, con el uso de ahora la inteligencia artificial, podemos llegar a ellos de diferentes formas, podemos motivarlos a que aprendan inglés o un segundo idioma, o por qué no, un tercer idioma, pero con nuevos materiales, con materiales un poquito más incluso contextualizados, porque es algo que también se discutió mucho en este congreso, es el diseñar materiales, contextualizarlos, personalizarlos, pero también sin dejar atrás la parte humanística, que si bien eso es importante en todos los contextos educativos.
0: Justo lo mencionaban sobre los retos que pues ya se está enfrentando la enseñanza del idioma del inglés o de algunos otros idiomas. La inteligencia artificial prácticamente vino a revolucionar el mundo, la nueva tecnología, todas las herramientas que se han presentado actualmente. diferente. Y en este sentido, pues también uno como maestro o como maestra, pues tiene también que irse adaptando a esos cambios, ¿no? En este sentido, ¿qué está haciendo el cuerpo académico de inglés aquí en la Escuela Superior de Huejutla para ir empezando también a adaptar todas estas nuevas tecnologías para que pues también los chicos pues aprendan? Porque si a veces el aprender un inglés se dificulta, ahora a lo mejor aprender dos pues se hace todavía un poquito más complicado. Yo recuerdo en mi etapa de preparatoria, por ejemplo, el inglés era lectura, escritura y ir a los autoaccesos, ¿no? Era nuestro aprendizaje o como así a nosotros nos enseñaban la materia de inglés. Pero cómo también ha cambiado ya en estos años esa forma de enseñar el idioma.
4: Definitivamente, el hecho de que el día de hoy estemos nosotros asistiendo a estos cursos de actualización docente nos permite la utilización de nuevas herramientas. El estar ocupando el día de hoy el uso de inteligencia artificial, no solamente para crear textos en este sentido, el diseño, creación de imágenes, sino que también nos mostraron algunas herramientas con las cuales podemos generar ahora audio y que nuestros alumnos en clase de inglés puedan practicar también a su vez con diálogos, o que se pueda utilizar también la inteligencia artificial como si fuera alguien con quien pudiéramos estar conversando frente a frente, y que los alumnos ahí puedan ir disminuyendo la parte de sentirse incómodos al interactuar en un segundo o en un tercer idioma. Creo que estas han sido una de las últimas cosas que hemos aprendido recientemente en este tipo de cursos y de talleres. Y pues bueno, esto viene a reforzar el trabajo que ya venimos haciendo nosotros como docentes frente a nuestros estudiantes, y que ellos, que son una nueva generación distinta a nosotros o a como fuimos nosotros formados con anterioridad, se sientan más cómodos en el aprendizaje de una lengua extranjera.
0: Así es, maestro. Y en este congreso, como bien lo comenta, pues hubo diversas actividades, conferencias. En este sentido, pues si nos pudieran mencionar algunas en las que participaron también para que a nuestra audiencia pues también sepa de qué se habló durante este congreso y todas las actividades que hubo en él.
1: Bueno, hay uno que a mí me llamó la atención. Fue, si no mal recuerdo, de la doctora Hitomi. Fueron la generación de textos con inteligencia artificial, cómo afectan a nuestros aprendizajes, ¿no? Ahora, el de Generative AI, Based Text Everywhere, What Effects Do They Have on Young Learners? Sí, de la doctora Hitomi Masuhara. Entonces, bueno, yo considero que para mí fue algo, una charla pues importante, debido a que es muy cierto, ¿no? Digo, al final de cuentas todos utilizamos la inteligencia artificial para cualquier cosa, hasta para preguntarle si me duele la cabeza, ¿por qué me duele la cabeza?, ¿no? Entonces, nosotros incluso, como ya lo mencionaba ahorita el teacher Christian, pues bueno, como academia, pues nosotros tratamos, o bueno, buscamos esa parte de actualización también, decir, bueno, a ver qué materiales vamos a utilizar, cuáles nos sirven, cuáles no nos sirven, y sobre todo este tipo de congresos que son funcionales, sobre todo para nosotros, para seguirnos actualizando, ¿no? Entonces, vaya, yo creo que el Centro de Lenguas ahora sí que tuvo una idea excelente en este congreso, y sobre todo que fuimos esa sede, ¿no? Entonces, ¿a qué voy con esto? Decíamos ahorita lo que aprendimos y demás, pues bueno, en base a esto, sobre los textos, cómo afectan precisamente a nuestros aprendizajes, ¿no? Puesto que los alumnos, como tienen también ese acceso a la IA, sí, entonces también hay que ver una, qué tipo de texto el alumno está queriendo generar, porque también los alumnos, si nosotros le decimos, a ver, me vas a hacer un escrito de tantas palabras que de tu último viaje, por así decirlo, ¿no? Entonces el alumno pues simplemente le dice a chat, hazme esto y listo, pero ni siquiera el alumno sabe qué es lo que está generando, ¿sí? Y sobre todo, pues no está aprendiendo absolutamente nada, ¿no? Y ya los alumnos dicen, pues bueno, es que ahí dice qué es lo que hice. Sí, pero ¿qué dice? Si tú lo hiciste, pues al menos tú háblame de tu escrito, ¿no? O sea, si yo voy a decir, es que viajé a tal lugar, bueno, yo te voy a hablar de mi viaje, ¿sí? Pero lo que dice la IA, a lo mejor dice que volaste y demás, y tú dices, caray, Entonces, ya no, el hecho de que los alumnos estén utilizando mucho esa parte de la inteligencia artificial es de que ya no los hacemos pensar, ¿no? Entonces, porque ya lo tienen todo fácil. Y digo, nosotros como maestros, y yo creo que todos, no estamos peleados con la IA, ¿no? Porque al final de cuentas nos puede servir, sí. Pero, pues ya lo decía, creo que la teacher Eli, pues no es abusar, porque todo queremos que nos resuelva. Entonces, y no se trata de eso. O sea, yo en su momento les digo a mis alumnos, ok, vamos a hacer lo siguiente, haz un escrito. O sea, practica, ponle a dónde fuiste, qué hiciste y demás. Escríbenlo como tú puedas, como creas que es. Y luego ya le dices al chat o a cualquier otra que utilicen, pues que te lo corrija. Y ya te vas a dar cuenta ahí en qué te equivocaste, o a lo mejor qué te faltó, o X, ¿no? A que no se lo pidas todo al 100%. Entonces, yo creo que esta conferencia también fue de precisamente algo similar, ¿no? Cómo está afectando también nuestros aprendizajes, porque pues al final de cuentas, pues el alumno ya lo hace rapidito. Sí. Y entonces dices, ¿y dónde queda lo que tienes por acá? ¿No? Bueno, al menos es mi punto. No sé, mis compañeros, si quieren agregar algo más.
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11: Son las 12 con 24 minutos.
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2: Bueno, justamente se centró en el diseño de materiales, pero donde también nos explicaron que, pues, el tratar de mediar el uso de la inteligencia artificial, ese fue uno de los temas que se tocaron. Es difícil realmente decir o hablar de un solo tema porque fueron diversos temas. Otra de las ponencias que al menos a mí llamó más mi atención fue el de la doctora Claudia Ferradas, que ella tuvo varias ponencias, pero en una de ellas nos hablaba de la importancia de que los alumnos hoy en día usen el inglés, y de hecho nosotros aquí en la Universidad Autónoma es el objetivo que los alumnos usen el idioma como un medio de comunicación, ya sea en el contexto que ellos deseen, pero que lo usen como un medio para transmitir, obviamente, ya lo decía, impresiones, transmitir sentimientos, transmitir lo que ellos necesiten en ese momento. Y nos hablaba la doctora Claudia Ferradas de la importancia de que ellos puedan incluso hablar de la parte cultural, ¿no? Porque muchas veces nosotros creemos o queremos que los alumnos hablen de otros contextos cuando en nuestro propio contexto aún no los hemos enseñado a comunicar. Entonces es bueno que ellos también aprendan la lengua, a que la usen para poder comunicar su identidad y su contexto local. O sea, en las conferencias nos decían, hacían hincapié de la importancia de contextualizar la enseñanza del inglés. Y claro, se puede hacer a través de diversas herramientas, incluyendo el uso moderado de la inteligencia artificial.
3: Nos enseñaron también sobre el uso de textos. Los textos pueden ser hablados o escritos. Lo podemos sacar inclusive de la internet y podemos hablar de temas reales. Entonces yo puedo llegar y hablar sobre ese tema con mis alumnos y ahí estar, establecer ese input que nosotros le decimos, que es todo lo que los alumnos reciben de primera mano, y bueno, con eso empezar a trabajar, ¿no? Utilizar textos auténticos. Entre otras cuestiones, aparte de todo esto de lo que se ha hablado, hay algo que a mí me impactó mucho, que yo de manera personal no lo sabía, que es el impacto que tiene el uso de la inteligencia artificial con el medio ambiente. Por ejemplo, yo no sabía que se está utilizando agua potable para enfriar nuestras máquinas que se están utilizando. Entonces, bueno, tenemos que tener responsabilidad social. Yo lo decía desde un inicio, ¿no? No abusar de la inteligencia artificial y solo usarlo cuando de verdad lo necesitemos y creemos cosas que pueden servirnos, como en este caso en la enseñanza del inglés.
0: Claro, nosotros de manera personal pues siempre hemos dicho que la inteligencia artificial es una herramienta que viene a apoyar, pero que no viene a sustituir la actividad que hace el ser humano, ¿no, maestro Cristian?
4: Sí, también me gustaría abonar en este momento que, pues bueno, a pesar de que estuvimos presentes en las diferentes conferencias y talleres que hubo en inglés, en lo personal tuve la oportunidad de asistir a un taller de alemán. Este taller fue impartido por la maestra Olga Liliana Godoy Arias, que es una conferencista que viene de Colombia. Entonces, también tuvimos gente de Sudamérica que viajó muchísimas horas para poder estar en Pachuca dándonos a conocer todos estos diferentes temas. Y pues bueno, uno de los talleres que ella impartió también precisamente hablaba sobre el uso de la inteligencia artificial para el diseño instruccional, y precisamente hacían mucho hincapié y se precisaba en su momento cómo aprovechar al máximo todas estas herramientas, que la gran mayoría de ellas está disponible de manera gratuita y que, bueno, algunas otras son de paga o a través de unas suscripciones, pero que al final de cuentas todo viene a abonar en nuestro quehacer docente de manera responsable, porque al final de cuentas quienes están ejecutando todas estas actividades frente a los estudiantes en un grupo son los profesores de los diferentes idiomas que se imparten aquí en nuestra universidad, la Universidad Autónoma del Estado de Hidalgo. Entonces sí debemos de ser muy conscientes en cómo le vamos a dar uso a este tipo de herramientas para que favorezcan nuestro quehacer docente.
0: Perfecto, maestro Cristian. Como bien pues lo comentábamos, este congreso pues fue prácticamente para ese intercambio, ese reforzamiento de conocimientos y que se puedan aplicar ya en situaciones un poco más contextuales, más verídicas, y de esta manera se pueda aprender un segundo idioma. En este sentido, y también durante este congreso, maestros, maestras, si alguien nos pudiera compartir que también durante estas actividades se presentó este enfoque del text-driven approach, en qué consiste, qué ventajas ofrece para el aprendizaje de una segunda lengua. Si nos pudieran compartir sobre esto.
12: Bueno, en este enfoque nos permitió ver a nosotros, prácticamente el enfoque nos dice que es como usar los textos, explotarlos, no de una forma tradicional. Usualmente en un texto están el ejercicio después de la lectura, después de la comprensión. Usualmente es típico que se les pregunte a los alumnos sobre el texto, sobre preguntas como más localizadas, sobre qué comprendieron. Sin embargo, esta nueva metodología parte de no usar el texto nada más como fuente de pedirle a los alumnos que comprendan el texto de forma general, sino que hace que veamos el texto, que a partir de un texto, de una historia, por ejemplo, se puedan empezar a dar esta parte de la interacción, sino que pedirle a los alumnos que desarrollen sus habilidades críticas y usar el texto para después de ahí darle una continuidad, no sé, hacerle más preguntas al alumno sobre cómo podría, por ejemplo, que él se ponga en el papel de la historia, que incluso nos pueda dar su opinión no solamente sobre lo que comprendió de forma superficial, sino que nos pueda decir que si fuera un personaje de la historia, cómo continuaría la historia, cómo vio la interacción de los personajes en la historia, cuál es su opinión, no sé, si fuera una historia

0: pique, ¿no? Sino sacarle el provecho al máximo y que los alumnos también se puedan integrar de una manera pues más más activa, y con esto puedan aprovecharlo y aprender un poco más del idioma. Muy bien, maestra, muchísimas gracias. También hace unos minutos hablábamos justamente sobre los retos que está enfrentando la enseñanza de lenguas, principalmente con la inteligencia artificial, que bien lo vuelvo a mencionar, vino a revolucionar el mundo. Y en este sentido, si alguien nos pudiera compartir, ¿qué papel juegan los materiales visuales, los materiales interactivos en la educación actual, y cómo pueden también estas nuevas tecnologías complementar ese desarrollo de materiales justamente para la enseñanza de la lengua?
1: En esta ocasión tuvimos la oportunidad de atender a los talleres, y ahí nos mostraban las diferentes instrucciones que le podemos dar a determinada software o sitio web de inteligencia artificial para poder generar diferentes imágenes, poniéndolo como ejemplo. Veíamos los resultados en tiempo real, pero aún así siempre está presente el factor humano, porque al final de cuentas uno como profesor o como persona que está haciendo el diseño tiene que verificar que esta información que nos arroja la página web o el resultado sea el que estamos buscando precisamente. Entonces, con este nuevo tipo de enseñanzas que recibimos, vamos a tener la oportunidad de poder diseñar materiales, como ya lo decía con anterioridad mis compañeras maestras, que estén enfocados a las necesidades de nuestros estudiantes, ya que aquí en la zona, pues bueno, podemos tener estudiantes que vengan de algún lugar más lejano y que con anterioridad pues no hayan tenido contacto directo con la lengua extranjera, que es el inglés en este caso. Entonces, hacerles saber que a través de estos materiales, pues ellos los pueden observar, visualizar, o que incluso hasta se puede generar audio también para que ellos puedan estar practicando no solamente con los elementos que ya tenemos de nuestros materiales de texto, como son nuestros libros de inglés o los sitios web que están alojados también, sino que ellos tengan oportunidad también de poder practicar aún más si es que tienen estas necesidades en específico.
0: Sí, claro, porque a veces incluso también ustedes como maestras, como maestros de este idioma, pues también se apoyan o se ayudan, por ejemplo, de películas o igual de canciones, por ejemplo, como para poder reforzar y también para poder interactuar y aprender o compartir ese conocimiento con los estudiantes, y ahora ya con la, pues con toda esta tecnología, pues adaptarla, ¿no, maestro?
2: Claro, retomando lo que mencionaba el teacher Cristian, en efecto, o sea, el diseñar nosotros un tipo de material no es nada más diseñarlo por diseñarlo, ¿no? Tiene que tener un objetivo. ¿Qué es lo que queremos lograr con ese material? Por ejemplo, ya lo mencionaba ahorita usted, ¿no? A ver, si yo les voy a poner una canción, ¿qué es lo que quiero lograr con esa canción? Si les voy a poner un video, ¿qué quiero lograr con ese video? E incluso ahorita que mencionaba lo del text-driven approach, por ejemplo, o sea, no nada más es de aquí está el texto, léelo y contéstate las 5 preguntitas, ¿no? Entonces, aquí es darle también un papel fundamental al alumno. Vamos a suponer, ¿no? Que está lo de Romeo y Julieta. Tú le dices a la alumna, bueno, a ver, si tú fueras Julieta, ¿qué hubieras hecho? A ver, tú, Romeo, tú eres Romeo, Romeo hizo esto, esto y esto. Bueno, si tú hubieras sido Romeo, ¿sí? ¿Qué hubieras hecho? ¿Lo hubieras hecho mejor? O a lo mejor, no sé, te hubieras rendido y te hubieras ido por otra persona, o qué sé yo, ¿no? Entonces, o sea, darles igual esa importancia, o darles un rol al alumno, ¿no? No nada más, porque si nosotros nos enfocamos a decir, ah, pues aquí está la lectura y pues va, ¿no? El alumno ya sabe qué es lo que tiene que hacer, leer y contestar, punto, ¿sí? Pero si nosotros no le preguntamos, ¿sí? O es así como que, bueno, a ver, ¿y qué le entendiste? ¿Y si hubiera pasado esto? ¿No? Entonces, por eso es de que los materiales que por lo regular diseñamos tienen un objetivo, ¿no? ¿Qué es lo que queremos lograr? Y nosotros como academia posteriormente nos sentamos y decimos, a ver, tenemos estos niveles, tenemos este tipo de alumnos, diferentes tipos de alumnos, todos aprenden de diferente manera. Entonces buscamos o diseñamos un material que nos pueda funcionar al menos para el 90%, ¿sí? De los alumnos que están en el grupo, ¿no? A lo mejor ese 10% que resta, una, los motivamos a que, pues, de una u otra manera traten de a lo mejor acoplarse, ¿no? Y si no, pues buscamos a lo mejor otra estrategia. Pero a lo que voy es de que esos materiales que se diseñan deben de tener un objetivo. No nada más es de ponerlos por ponerlos.
0: Perfecto.

0: Maestro, pues ya prácticamente estamos finalizando este programa de interlocución, pero antes de cerrar los micrófonos, me gustaría que nos compartieran principalmente una invitación, pues también a la comunidad universitaria, por supuesto, incluso a toda nuestra audiencia que está interesada en esto, en la enseñanza de alguna lengua, para que pueda participar en estas actividades y en los diferentes congresos también, ¿no? Que tanto los organiza la Universidad Autónoma del Estado de Hidalgo como quizás alguna otra academia, alguna otra dependencia, se podría llamarlo así, y que bueno, que esto hace que pues también esos conocimientos, intercambio de ideas se refuercen y puedan aplicarlos también en los estudiantes.
1: Pues sí, invitamos a todos los maestros de nuestra universidad y de todas las escuelas que nos escuchan a lo largo y ancho del Estado de Hidalgo, a que estén pendientes de las redes sociales de la Universidad Autónoma del Estado de Hidalgo, y también hacer un agradecimiento al Centro de Lenguas, que es quienes llevaron a cabo esta actividad. Pues bueno, que todos nuestros radioescuchas que estén interesados en algún momento para recibir capacitación, se acerquen con ellos o estén pendientes de las redes sociales, ya que próximamente pues estará compartiendo información sobre todo lo que venga para el próximo año. Muchas gracias.
0: Exacto. ¿Cada año se realiza este congreso? ¿Cada dos?
1: Cada dos años.
2: Bueno, yo lo que puedo decir es de que más que conocimientos es una comunidad, ¿no? Porque al final de cuentas, digo, todos los maestros, al menos aquí en Huejutla, pues somos 8, si no mal recuerdo, ¿sí? Y pues bueno, nosotros, pues a lo mejor hay momentos en que sí interactuamos, hay momentos en que nada más nos saludamos y hasta ahí, ¿no? Cuando nos tenemos que poner de acuerdo en todo, pues adelante y nos juntamos. Pero hay a lo mejor otras escuelas, desconozco si tengan la misma cantidad de docentes, a lo mejor pueden tener más, pueden tener menos, pero al final de cuentas, pues todos pertenecemos a este, ¿cómo podríamos decir? Pues a esta comunidad, ¿sí? Pero pues saber de que pues todo esto al final de cuentas, el compartir nuestros conocimientos, recibir nueva información o actualización, pues representa algo mucho más grande, ¿no? Que yo creo que que ese es el objetivo principal de lo que hace el Centro de Lenguas con este tipo de jornadas.
0: ¿Algo más que deseen agregar, maestras, maestros?
3: Pues nada más, primero que nada agradecer al Centro de Lenguas y también a nuestro director, el licenciado Armando Zunzunegui, ya que él nos dio también las facilidades para poder acudir a este congreso internacional, del cual ya habíamos comentado que estamos muy agradecidos, porque de lo contrario no hubiéramos tenido la oportunidad de actualizar nuestras metodologías, de aprender de los expertos, y pues invitar a los colegas a que se sigan actualizando, ya que como docentes de inglés tenemos un reto muy importante. Tenemos alumnos, nuevas generaciones de alumnos, y también tenemos esta nueva herramienta que es la inteligencia artificial, de la cual podemos beneficiarnos, pero creo yo que el actualizarnos nos ayudará a usar de mejor manera estas herramientas tecnológicas e incluso alguna otra herramienta, pero la invitación más que nada para los colegas sería seguir actualizándose. Asistir a congresos nacionales e internacionales, ¿por qué no?
0: Bien, pues con estas palabras es como finalizamos un espacio más de interlocución. Agradezco a las maestras y a los maestros del área académica de inglés de la Escuela Superior de Huejutla, quienes nos compartieron esta experiencia en el congreso que fue organizado por el Centro de Lenguas de la UAEH. Muchísimas gracias por esta charla, por esta entrevista, y también agradezco a mis compañeras y compañeros operadores del Sistema Universitario de Medios Autónomos, quienes hacen posible que este espacio llegue a cada rincón del estado de Hidalgo. Un saludo y también nuevamente el reconocimiento a todos los equipos ubicados en Actopan, Pachuca, San Bartolo, Tulancingo, Zimapán y por supuesto aquí en Huejutla. Al micrófono se despide Carla Tobar, deseándoles que tengan una excelente tarde.
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9: Son las 12:42.

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2: Son las 12 con 48 minutos.

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1: Es la una con un minuto.
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3: Buenas tardes, amigos y amigas de su programa Conexión Salud y Familia. Les saluda el doctor Fernando Bolaños en una emisión más de nuestro programa de psicología, Media Hora para el Bienestar, aquí en Radio Universidad Actopan. Agradecemos que nos dejen entrar en sus hogares, en sus centros de trabajo, en sus vehículos, que nos acompañen en una emisión más. Y también agradecemos a Misael Prisciliano, que está en cabina, por todo el apoyo, la edición y la producción de este programa. Hoy tenemos un tema muy importante sobre hombres, familia, la relación con el trabajo doméstico, la relación con el trabajo remunerado, es decir, con el trabajo por el que nos pagan. Y es un tema que directamente le titulamos Corresponsabilidad masculina en la familia, que tiene que ver con el trabajo que se paga y el trabajo que no se paga y los miembros de la familia. Tenemos un invitado muy especial, una persona que tiene mucha experiencia en el tema, que se llama Edgar Ernesto Ángeles Herrera. Vamos a escuchar una semblanza de él para que sepamos quién es nuestro experto y regresamos directamente con nuestro invitado.
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4: Hoy te presentamos a Edgar Ernesto Ángeles Herrera, profesional comprometido con la promoción de la igualdad, los derechos humanos y la prevención de la violencia. Es licenciado en psicología por la Universidad Autónoma del Estado de Hidalgo y maestro en género, derecho y proceso penal, formación que ha orientado su trabajo hacia la construcción de relaciones más equitativas y libres de violencia. Cuenta con 18 años de experiencia como capacitador y conferencista en temas de género y violencia contra las mujeres, además de una amplia preparación en derechos humanos, estudios de género, masculinidades, violencia masculina y prevención de la violencia sexual y de género. Una parte importante de su labor ha sido la coordinación de grupos de reflexión dirigidos a hombres que ejercen violencia en sus relaciones de pareja, promoviendo procesos de responsabilidad, cambio y transformación de conductas. Su experiencia refleja un compromiso constante con la construcción de entornos más seguros, justos y respetuosos para todas las personas.
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3: Psicólogo Edgar Ernesto Ángeles Herrera, bienvenido.
5: Hola, doctor, muchas gracias por la invitación.
3: Gracias a ti por acompañarnos en este importante tema que tiene que ver con asuntos de hombres, de mujeres, de buscar nuevas formas de relacionarnos de manera más equitativa, para buscar relaciones más igualitarias o menos desiguales, para el bien de las familias, las comunidades, obedeciendo a las leyes que están hechas también en el sentido de mejorar las cosas de la sociedad. Este tema directamente, corresponsabilidad masculina en la familia respecto del trabajo, ¿qué podríamos entender para empezar por la definición de corresponsabilidad de trabajo familia?
5: Digamos que en palabras sencillas, es una, es un reparto equitativo de las actividades que realizamos dentro del hogar. Digo, en este caso, no solamente dentro del hogar, porque también ahí implica pues lo que es el cuidado con los hijos, las hijas, incluso personas familiares que sean adultas, personas adultas mayores, puede ser también personas que tengan alguna discapacidad, que sean parte también del propio entorno. Entonces, principalmente aquí implica la distribución de las tareas de manera equitativa, sobre todo también el diálogo que debe de existir desde la conciliación en este sentido, justo en la distribución, conciliar cómo van a estar repartidas. Esto implica también lo que es la educación para los niños, niñas, quienes tengan, hijas o hijos en este caso, y sobre todo incluso el estilo de crianza, donde pues ahí van a permear también los valores que se van a instaurar dentro del seno familiar.
3: Una distribución equitativa de las actividades. Equitativa podríamos entenderlo como justo, una distribución justa de las actividades.
5: Puede ser justo eso, una distribución que vaya conforme a las responsabilidades que cada quien tenga dentro del seno familiar. Por eso es importante también el diálogo, la conciliación que se debe realizar en esa parte, pero efectivamente va en el sentido de justicia, donde pues las actividades no estén cargadas más de un lado y que eso pues vaya generando pues una situación ahí pues que no le permita incluso tener tiempo para el esparcimiento de manera personal o incluso lo que tiene que ver con su propio desarrollo, tanto profesional como personal.
3: De las personas, de todas las personas miembros de la familia.
5: Exactamente.
3: Ok. A ver, ahorita más adelante vamos a abordar algunos ejemplos en lo que usted nos va a apoyar. Pero, la pregunta que me viene a la mente sería, ¿por qué es importante abordar estos temas de corresponsabilidad, del trabajo, familia, de las actividades de crianza, educación, cuidado, que sean justas, que sean equitativas, porque entre hombres y mujeres, entre los miembros de la familia? ¿Por qué es importante para la sociedad? ¿Por qué nuestros radioescuchas tendrían que decir, ay, le voy a poner atención al programa?
5: Híjole, creo que ahí puede abarcar varios puntos. Uno de ellos, la importancia puede enfocarse también desde identificar pues todos estos aspectos que van generando un bienestar dentro del seno familiar, desde cómo se van generando pues las prácticas de crianza, sobre todo cuando hay hijos o hijas, ¿no? Uh-huh. Igual de ahí puede empezar a observar o observarse que se van generando pues un fortalecimiento de los vínculos afectivos, ¿no? Sobre todo de las personas que conviven de manera cotidiana, por así decirlo, permanente dentro de lo que es el hogar. Y desde ahí también, si lo empezamos a pensar de manera estructural, esto también permite pues un mayor desarrollo de las mujeres. En este caso, si lo enfocamos, por ejemplo, en los hombres podemos hablar que se puede empezar también prácticas de autonomía, podemos hablar también que se van generando pues aspectos en los cuales se van rompiendo ciertos estereotipos de género, donde pues muchas veces se considera que las actividades propias, las actividades domésticas, que incluso lo podemos empezar a nombrar como un trabajo que no es remunerado,
3: que no es pagado,
5: exactamente, que no es pagado, pues se asume que son actividades que le corresponden estrictamente a las mujeres. Ahora, dentro de su importancia, es que cuando los hombres empezamos a asumir esa responsabilidad dentro de o la realización de estas actividades, pues va generando también una dinámica distinta, donde los hijos, las hijas empiezan a observar también que estas actividades pues no corresponden necesariamente a mujeres, sino que también es parte más bien de que todas las personas que conformamos o estamos insertos dentro del o insertos en el hogar, pues tenemos esa posibilidad, ¿no? Y dentro de esa posibilidad implica pues disminuir esas cargas de trabajo que puede tener, en este caso pues, regularmente o históricamente, pues ha sido una carga que han llevado principalmente las mujeres.
3: Dentro
5: de la importancia, pues justamente va de ir generando dinámicas donde se empiece a normalizar la parte en que los hombres pues no estamos exentos pues de hacernos cargo pues principalmente a cosas tan sencillas, ¿no? De levantar mi plato después de comer y colocarlo en la digamos, en la tarja o en donde se lavan los trastes, e incluso pues asumir también esa responsabilidad de a lo mejor cómo se dividan las actividades, pues también de realizar el lavado de los trastes también de su pareja, de sus hijos, de sus hijas.
3: Claro. A ver, entonces, como sociedad nos ayuda porque, digamos, incorpora a las mujeres, le tendría más tiempo las mujeres para participar en el desarrollo de sus familias, de ellas mismas, de sus familias, de sus comunidades, o incluso el desarrollo de la sociedad, participando en otras actividades remuneradas o creativas o de esparcimiento o culturales, etcétera. El que tengamos más participación los hombres en casa, en el trabajo doméstico, por ejemplo, que sea haya una redistribución o una distribución de actividades de manera justa entre todos los miembros según sus capacidades, niños, niñas, viejitos, viejitas, adultos mayores, pues, hombres, mujeres, etcétera, independientemente de su orientación sexual o lo que se dediquen. Que redistribuyamos las cargas y que no estén centrados en las mujeres, ¿no? Eso ayudaría ahí en ese sentido. Pero directamente, ¿qué ganamos los hombres al hacer esto? Por ejemplo, ¿hay algo que ganemos?
5: Yo digo, verlo como... Creo que ganan todas las personas.
3: Pero los hombres...
5: Digo, específicamente los hombres podemos tal vez mencionarlo en el sentido de que pueden generar vínculos más fuertes con sus digo, digamos aquí con la pareja.
3: Para empezar.
5: Con sus hijos y con sus hijas, ¿no? Los vínculos se fortalecen en ese sentido. Son más profundos también con los propios integrantes de la familia.
3: ¿Por qué se fortalecen? ¿Cuál es el proceso? O sea, lavo los trastes, todos los trastes, y los pongo ahí y ya solito se fortalece. ¿Ya es más fuerte mi vínculo o cómo se fortalece?
5: Lo que pasa es de que cuando hablamos de una redistribución de las tareas del hogar, digo, no solamente implica la limpieza, digámoslo en ese sentido. Implica también, si se tiene hijos o hijas, implica el cuidado. ¿Y qué implica el cuidado? Pues que cuando se enferman, pues que a mí también me toca, como parte de esa responsabilidad del propio cuidado, pues llevar a mi hijo y a mi hija al médico, ¿no? Si hay una guía, o más bien una receta con indicaciones de la toma de medicamentos, puedo participar también en esa parte, como no como una ayuda, sino como una responsabilidad, ¿no? De cuidado. Si pensamos igual también dentro de las propias actividades, pues las actividades no solamente es lavar los trastes, no solamente es hacer el aseo, sino también implica, por ejemplo, en la preparación de los alimentos, pues hay toda una rutina que se debe seguir, y por rutina me refiero pues esa parte de tener que comprar los víveres, ¿no? O a lo mejor hacer el checklist o la lista semanal de lo que se tiene que comprar, ¿no? ¿Qué implica eso? Pues que requiere una constante comunicación, por ejemplo, con la pareja, ¿no? ¿Qué implica también dentro de la corresponsabilidad familiar? Pues dentro del seguimiento a la educación de los hijos y de las hijas, pues estar al pendiente de las tareas que le dejaron, ¿no? Y dentro de esas tareas, pues muchas veces implica sentarte con tu hijo, sentarte con tu hija, para también, pues, explicarle o darle una guía, ¿no? ¿Qué significa eso? Pues que se va generando una interacción constante más allá de, pues, lo que habitualmente se observa, ¿no? Que el hombre es el proveedor, se va a trabajar la mayor parte del día, y que, bueno, incluso dentro de ese trabajo puede tener ahí ciertos espacios o cierto tiempo para esparcirse y a lo mejor ya llega tarde. Digo, las dinámicas pueden ser distintas, no son lineales, no aplican para todas las personas. Sin embargo, pues ahí pues se pueden generar estas dinámicas de interacción donde pues yo me acerco a mi hijo, a mi hija, hay una comunicación constante también con mi pareja, e incluso eso permite identificar cuáles son sus necesidades, ¿no? Desde que conozco yo sus necesidades, desde que incluso mi hijo, mi hija me empieza a reconocer como una persona de confianza y que no solamente como hombre soy el que llega a casa, pone las reglas, los límites, el que regaña cuando se generan pues, situaciones de conflicto, situaciones tensas, pues ahí cambia esa parte, ¿no? Yo he escuchado a muchos compañeros decir que regularmente cuando llegan a casa llegan a recibir quejas y entonces a ellos los ven o les ven como pues los enojones, ¿no? Es a quienes les tienen miedo. Aquí la finalidad también de el empezar a asumir pues esta responsabilidad conlleva todo esto, ¿no?
3: Ok, entonces, a ver, psicólogo Ernesto, la idea sería que entonces si participo en todo esto, estas actividades que acabas de describir, paso más tiempo con mi pareja, paso más tiempo con mis hijos y con mis hijas, hay mayor convivencia, los conozco más, las me conocen más, hay mayor confianza, hay mayor, digamos, vínculo afectivo, intercambio de tiempo, de actividad, de compañía, de momentos alegres, y eso va a ir alimentando, nutriendo de una manera positiva, no solo en tiempo la relación, sino también en calidad, ¿no? Porque puede estar pasando horas con ellos, con el teléfono en la mano y sin pelar, pero si tengo interacción en todas estas actividades cotidianas, los vínculos con mis hijos, con mis hijas y con mi pareja, pues van a ser mucho más cercanos, mucho más íntimos, y no voy a ser visto nada más como el que llega en la noche a regañar y a dar dinero y que me van a tener miedo y luego me voy a quejar, ¿no? Que digo que solo me ven como cartera, como cajero, ¿no? Ingratos. Entonces va a cambiar la relación en ese sentido, ¿no?
5: Exactamente, puede favorecerlo.
3: ¿No? Vamos, muy bien, vamos a una pausa y regresamos con este tema muy importante que es corresponsabilidad masculina en la familia respecto de el trabajo. No le cambie, regresamos.
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0: Es la 1:19.
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2: ¿Quién cuida a las niñas, los niños o las personas mayores del hogar? Estas preguntas nos llevan a un concepto cada vez más importante, la corresponsabilidad trabajo-familia, es decir, la distribución equilibrada de las tareas domésticas, de cuidado y labores entre todas las personas que integran un hogar. Sin embargo, las cifras muestran que aún existen importantes desigualdades. De acuerdo con la Encuesta Nacional sobre Uso del Tiempo 2024 del INEGI, las mujeres en México dedican en promedio casi 40 horas semanales al trabajo doméstico, de cuidados y voluntario no remunerado. En contraste, los hombres destinan poco más de 18 horas. Esto significa una diferencia de más de 21 horas cada semana. Además, mientras las mujeres invierten casi el 67% de su tiempo de trabajo en actividades no remuneradas, los hombres destinan alrededor del 33%. En Hidalgo, la situación también refleja retos importantes. Las mujeres dedican casi 6 horas más por semana que los hombres al cuidado de integrantes del hogar, colocando a la entidad entre aquellas con mayores brechas de género en estas actividades. La corresponsabilidad no se trata de ayudar, sino de compartir responsabilidades. Cuando las tareas del hogar y los cuidados se distribuyen de manera equitativa, se generan mayores oportunidades, bienestar y calidad de vida para todas las personas.
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3: Ya estamos aquí de vuelta en su programa Conexión, Salud y Familia, media hora para el bienestar. Estamos platicando de corresponsabilidad masculina en el trabajo, es decir, en la familia, perdón, respecto del trabajo, es decir, la corresponsabilidad de los hombres junto con todos los miembros de la familia, del grupo familiar, sobre las actividades de trabajo que se pagan y las que no se pagan, ¿no? Sobre todas las actividades que nos permiten vivir, reproducirnos, descansar, tener ropa limpia, tener comida, tener un lugar de cobijo donde no entre la lluvia, etcétera, etcétera. La corresponsabilidad de los hombres en la familia respecto del trabajo doméstico y el trabajo remunerado. Escuchamos unos datos muy interesantes del uso del tiempo en la nota del día para ir complementando, para ir comprendiendo lo que hemos estado hablando con Edgar Ernesto Ángeles. Ernesto, desde tu punto de vista, desde tu experiencia de varios años en estos temas, ¿qué ejemplos nos puedes dar de los hombres cuando nos incorporamos a tener mayor responsabilidad, a compartir la responsabilidad del trabajo doméstico en casa? ¿Qué ejemplos has visto de cómo lo hacemos y qué experiencias hemos tenido?
4: Bien, ejemplos. Ejemplos, bueno, ahorita en el transcurso del diálogo hemos dado, he mencionado varios. Si lo empezamos a dividir incluso dentro de las propias actividades o el trabajo no remunerado, que implica pues, la limpieza, ¿no? Uh-huh. Implica lo que es el apoyo educativo para los niños, para las niñas, implica el cuidado como tal. Por ejemplo, hace un momento mencioné todo lo que implica desde la limpieza, la preparación de los alimentos, en el ámbito educativo. Lo que tiene que ver desde apoyar a los hijos y a las hijas en las tareas de la escuela, pero ahí también hay que considerar que en el apoyo educativo o como parte de la responsabilidad, pues implica también ir a las juntas escolares, uh-huh. acudir cuando se presenta alguna urgencia en las propias escuelas. Si hablamos, por ejemplo, de la limpieza o todo lo que implica de mantener en orden el hogar, pues estamos hablando que eso requiere también comprar pues los utensilios o los todo lo que se requiere a lo mejor de objetos que nos sirvan para la limpieza, cubetas, trapeadores, o estar al pendiente de lo que se requiere para realizar, ¿no? Dentro del propio cuidado, pues implica estar al pendiente también pues de las enfermedades que pueden surgir. Uh-huh. Eso implica, como lo comenté, pues ir al médico, dar seguimiento justo a las indicaciones para la toma de los mismos. Implica implican muchísimas cosas. Y cuando esto se empieza a llevar a la práctica, ahí es cuando podemos darnos cuenta que eso implica tiempo. Y es un tiempo considerable que lleva la planificación para la realización de estas tareas, ¿no? Regularmente lo que sucede es, pues tú que eres mujer, pues a ti te toca, y a veces yo como proveedor te doy tanto para la semana, entonces tú encárgate de que todo esté en orden, ¿no? Si algo no está en orden, pues igual y llego a casa y empiezo a tener como ese malestar de que, ok, si yo estoy dando el dinero, yo estoy trabajando, resulta que no, las cosas no están como yo considero o yo pienso. Uh-huh. Ahí son como elementos que podrían empezarse a observar, sobre todo al momento de que si yo asumo esa responsabilidad, incluso de a lo mejor un día decir que no debe ser un día en realidad, ¿no? Uh-huh. Pero darme a la tarea de ver el tiempo que me lleva barrer, trapear, recoger la ropa, incluso si se tiene lavadora, lo que implica meter a la lavadora, planchar, todo lo que implica también la planeación para la preparación de los alimentos, qué se requiere, qué necesito. Y aparte, incluso cuando existe este cuidado a personas que se encuentran en una condición en particular por alguna enfermedad, pues requiere también otro tipo de análisis ahí que se debe de tener, a lo mejor para tener una dieta específica. Entonces, implica toda una planeación, implica justo también de ver qué tanto tiempo me lleva esto, y muchas veces pues es fácil asumir que eso le toca a las mujeres, aunque las mujeres también se desempeñan a lo mejor en un espacio público realizando alguna actividad o algún trabajo que sí le es remunerado, ¿no?
3: Claro, entonces digamos, habrá muchos hombres que seguramente ya lo hacen, ¿no? Y que saben de todos los beneficios en términos de mejorar las relaciones, como sus relaciones con sus hijos y su pareja son más íntimas, más profundas, más ricas, ¿no? Su alma está más tranquila y más satisfecha. Habrá otros que a lo mejor están escuchando y dicen, no, pues el psicólogo Edgar Ernesto tiene razón. Sí, sí ganamos eso, se me hace pues de entrada entrarle a algo que es justo, a la justicia, reparto justo de actividades y no estar abusando, explotando a las personas, a mi pareja o a mi mamá o a mi hija, pues se me hace buena onda y le entro, ¿no? Y quiero cambiar y además me voy a beneficiar porque mis relaciones van a mejorar con mi familia cercana. Vale, entro. Pero en mi trabajo, pues tengo horas de trabajo, jornadas largas, no me dejan salir, pido permiso para ir a la escuela que me llamaron que mi hijo que no sé qué hizo otra vez, o mi hija, no hay las condiciones a veces. Ahí qué nos falta como sociedad, Ernesto.
4: Híjole, eso lo podemos observar justo como una de las barreras, digamos, a nivel estructural, por estructural me refiero, pues que es algo cultural, ¿no? Pero ahí justo me llama la atención de que puede surgir pues estas situaciones de cumplir en el trabajo, pero también hay que ver que muchas compañeras, muchas mujeres se dividen para poder realizar esas actividades, ¿no? Corren el riesgo. A lo mejor en algunos trabajos hay mayor flexibilidad. Incluso puede haber lugares laborales o espacios laborales donde también existe la flexibilidad para los compañeros, pero igual puede ser que no estén enterados de las políticas que hay, ¿no? Si hablamos también como de aspectos que pueden limitar, sí puede ser que en algunos espacios laborales pues asuman, no sé, que algún compañero sí asuma esa responsabilidad, también como una práctica de cuidado, como una práctica de afecto también a las personas que más le importan en su familia.
3: Por ejemplo, tú que conoces la legislación, en el estado de Hidalgo hay legislación que me da permisos paternos, cuidados paternos, permiso de paternidad, todo esto en el trabajo o no.
4: Esa sí no lo tengo claro.
3: Amigo, te pasas. Bueno. Ahí va, de otra forma. Hay algunas legislaciones que están promoviendo los permisos de paternidad, ampliarlos de 5 a 15 días en algunos estados, también a nivel nacional, y hay estaría bien que hubiera cuidados paternos donde en el trabajo nos dieran chance de salir, ¿no? Entonces ahí también hay como una brecha donde habría que impulsar esas leyes, ese marco legal para que existieran en el ámbito laboral y también, pues digamos, informarnos, ¿no? Ver si eso existe, pues aprovecharlos en mi trabajo, ¿no? Y si no, pues también, digamos, no sé si es válido esto que dices, bueno, las compañeras, las mujeres lo han hecho durante años sin legislación, ¿no? Aunque ellas sí tienen legislación, también por estereotipos de género, ¿no? Pensando mujeres, maternidad, hijos, mujeres. Entonces, ha habido más leyes. Pero bueno, sería cuestión de como sociedad seguir pensando y repensando las personas, los hombres que nos damos cuenta de que qué ganamos por participar más en casa, que eso no solo es, no tiene que ver con ser hombre o con ser mujer, sino con quienes vivimos bajo un techo, pues tendríamos que redistribuir las actividades según nuestras capacidades, el tiempo que tenemos libre, el tiempo que tenemos, podemos disponer para ello, redistribuir de una manera más justa, y eso pasa por hablarlo en casa, ¿no? Pero también no dejar pensar en la legislación que sería necesaria, que podría facilitar muchas de estas actividades. Ernesto.

0: que se les pueden brindar a los hombres, sobre todo pues cuando van a ser papás, porque pues eso implica también asumir la responsabilidad como tal, ¿no? Desde el cuidado que se le puede brindar a la pareja. ¿Qué mejor que pudiera ser más extenso como lo es en otros países? Sin embargo, también aquí implica esa responsabilidad en esa parte por los hombres.
1: Y de nosotros los hombres, ¿no? Pues de pedir, de exigir eso, de preguntar, de movernos, de demandarlo en caso, es decir, de exigirlo en caso de que no exista, si queremos participar con nuestros hijos más y no hay una ley, no hay permisos en el trabajo, pues entonces que haya, ¿no? Eso sería importante para los hombres que queremos mejorar nuestras relaciones con las personas que decimos que amamos, que nos hacen felices, con las que compartimos más tiempo por medio de esta con responsabilidad en las actividades de trabajo remunerado y no remunerado. Pues se nos ha acabado el tiempo y hemos terminado nuestro programa. Nos gustaría que fuera más largo, pero no es así. Y por tanto, queremos que nos des tu mensaje final, psicólogo Edgar Ernesto Ángeles Herrera. ¿Con qué mensaje te despides?
0: Yo pensaría también la parte de la corresponsabilidad de los hombres en la familia. Una línea a seguir, porque termina siendo un modelaje positivo para los hijos, claro, para las hijas.
1: Bien.
0: Permite también conductas adaptativas desde que los hombres generemos una autonomía y una independencia, porque la autonomía y la independencia va desde que puedo hacerme cargo también de mis necesidades sin esperar a que sea la pareja quien cubra esas necesidades, ¿no?
1: Claro.
0: Conozco compañeros, historias de hombres que si se enferman no se toman el medicamento si su pareja no se los da, ¿no? De hombres que pueden aventarse ayunos prolongados porque su pareja no les preparó de comer. Entonces, son aspectos que se pueden ir considerando que...
1: dramáticos, incluso, además, ¿no? Como sí, bebés. No,
0: si hablamos de beneficios, es uno de los beneficios, la autonomía y la independencia, ¿no? Y de ahí, pues, todo lo que implica también, pues, de disminuir la sobrecarga que pueden tener las mujeres a nivel de emocional, a nivel mental, que muchas veces eso genera conflictos al interior, pues por lo mismo, ¿no? De la división de las actividades, donde pues muchas veces los hombres llegan a minimizar pues eso que puede estar sintiendo nuestra pareja, ¿no? Entonces, como mensaje final, igual ahí, y digo como algo importante, sí implica el ir generando pues un pensamiento crítico a la situación, y por crítico me refiero a poner atención a pues en las redes sociales, toda la información que va surgiendo desde algunas figuras que pues siguen mencionando y siguen afirmando que las mujeres deben dedicarse al hogar mientras los hombres debemos ser atendidos como reyes, ¿no?
1: Claro.
0: Pero desde ahí implica ese cuestionamiento, todo cómo puede afectar no solamente a la familia, sino pues que va en cascada y que eso, claro, termina a nivel social, a nivel estructural.
1: Muchas gracias, Edgar Ernesto Ángeles Herrera. Nos despedimos, nos vemos, nos escuchamos pronto otra vez, y gracias a ustedes por dejarnos entrar en sus hogares. Se despide su amigo el doctor Fernando Bolaños. No le cambie, está usted en Radio Universidad.
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4: Es la 1:36.

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3: Es la 1:49.

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1: Son las 2:02.

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1: Son las 2:22.

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1: Son las 2:36.

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4: Son las 2:49.

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1: Son las 3 en punto.

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0: Son las 3:20.

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3: Son las 4 con 2 minutos.
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0: Hola, hola, ¿cómo están? ¿Cómo les va? Espero que muy, muy bien. Yo soy Esperanza López y quiero invitarles a que juntos realicemos un recorrido auditivo a través de diferentes puntos del centro y sur de América en la búsqueda precisamente de la música que están realizando nuestros hermanos latinoamericanos. ¿Se animan? Bueno, pues antes de comenzar con este recorrido, quiero saludar y agradecer, por supuesto, a los equipos de trabajo de Radio Universidad que nos dejan llegar hasta sus oídos, ubicados en Huejutla, San Bartolo, Zimapán, Actopan y Pachuca. Y también quiero aprovechar para invitarlos, si es que aún no descargan la aplicación en su celular, pueden encontrarla como Suma UAEH para que puedan escucharnos donde quiera que estén y en cualquier momento, ¿vale? Bueno, pues ahora sí, vamos a dar comienzo con este recorrido. Para ello, como siempre, salimos de nuestro país, en esta ocasión con la música de una cantautora de talla internacional, multifacética y un gran orgullo nacional. Ella es Natalia Lafourcade y el día de hoy abre nuestro viaje con esta canción titulada Siempre Prisa.
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0: 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Siempre Prisa es el nombre de la canción que Natalia Lafourcade nos presentó como la primera propuesta musical de nuestro recorrido. ¿Qué les pareció? ¿Les gustó? Bueno, pues es momento de que vayamos ya a descubrir nuestro primer destino dentro de este recorrido. Y esto nos lleva sin más hacia República Dominicana, un país ubicado en Centroamérica que el día de hoy nos recibe con un dato interesante. ¿Han escuchado acerca del Pico Duarte, no? Bueno, el Pico Duarte es el punto más alto del Caribe y tiene una altura de 3.087 metros. Se encuentra incrustado entre dos parques nacionales, el Parque Nacional Armando Bermúdez y el Parque Nacional José del Carmen Ramírez, y puedes acceder a él en excursiones de 2 o 3 días, dependiendo de la ruta elegida, que además está repleta de vistas espectaculares, de bosques tropicales, de pino, latifoliados de montaña y nublados, y bueno, es un espectáculo que alguna vez en la vida tenemos que vivir. Mientras ese día llega, ¿qué les parece si escuchamos la música de República Dominicana? Hoy Kobe Quintana nos presenta esta extraordinaria canción llamada Apuesto a mí, la primera propuesta musical de este país.
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0: 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Mi Universo es el nombre de la canción que Calor Urbano nos presentó como la segunda propuesta musical de República Dominicana, una canción que forma parte del disco Transmisión Groove lanzado en 2005. ¿Qué tal, eh? ¿Les gustó? Bueno, pues sin darnos cuenta agotamos los minutos de esta primera parte del viaje. Tenemos que hacer un breve corte, pero estaremos de vuelta en breve con más, así que no se vayan.
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1: Son las 4:19.
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10: Ya regresamos a través de la señal universitaria. Es momento de continuar con este recorrido. Y para ello ya nos encontramos en Uruguay, un país ubicado en Sudamérica, que el día de hoy nos da oportunidad de escuchar la música de un gran cantautor llamado Jorge Drexler, que en 2014 sacó un disco llamado Bailar en la Cueva, en el cual encontramos esta maravillosa canción titulada Universos Paralelos. Escuchen esta, la primera propuesta musical uruguaya.
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1: Mientras el viento sopla afuera, es el nombre de la canción que Franny Glass nos presentó como la segunda propuesta musical uruguaya, un tema que forma parte del disco Desastres Naturales lanzado en 2017. ¿Qué tal, eh? ¿Les gustó? Bueno, pues es momento de que vayamos hacia otros horizontes. Hemos decidido que si ya estamos acá en el sur, ¿por qué no? Pues conocer un poco más de esta zona. Así que nos vamos hacia Perú, otro país del sur que el día de hoy nos presenta la música de Chino. Esta canción lleva por nombre Presiento.
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1: Presiento es el nombre de la canción que Chino nos presentó como la propuesta musical peruana, una canción que forma parte del disco Segundo, lanzado en 2017. ¿Qué les pareció? ¿Les gustó? Oigan, otra vez agotamos los minutos. Tenemos que hacer un breve corte promocional, pero estaremos de vuelta con mucho más de la buena música de nuestros hermanos latinoamericanos. No se vayan.
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4: Son las 4 con 32 minutos.
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1: Estamos de regreso a través de Radio Universidad en este recorrido auditivo que estamos realizando por lo largo y ancho de América Latina, a espera de nuestro siguiente destino, que en esta ocasión nos lleva directamente hacia Venezuela, un país ubicado en Sudamérica que hoy nos permite escuchar la propuesta de un cantante llamado Rodrigo Solo, quien en 2015 dio a conocer un disco llamado No Está Solo, en el cual encontramos esta canción titulada Singular Plural, la primera propuesta musical venezolana.
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1: La Toscana es el nombre de la canción que El Otro Polo nos presentó en colaboración con Lolita de Sola como la segunda propuesta musical venezolana, una canción que forma parte del disco A Color lanzado en 2017. ¿Qué tal, eh? ¿Les gustó? Bueno, pues ya que nos encontramos aquí en Sudamérica, hemos decidido que explorar la zona es más que indispensable, así que nuestro siguiente destino será nada más y nada menos que Brasil, un país que el día de hoy además nos recibe con un dato interesante acerca de su megadiversidad, y es que se calcula que solo la cuenca del Amazonas contiene alrededor del 10% de las especies conocidas en el mundo, lo que la convierte en el punto realmente importante de biodiversidad de importancia mundial. Además de la selva amazónica, Brasil cuenta con otros ecosistemas como la Malta Atlántica, la sabana del Cerrado, los humedales del Pantanal y los matorrales de la Caatinga, cada uno de los cuales alberga una flora y fauna únicas adaptadas a sus condiciones ambientales específicas. Así que la megadiversidad del país se ve reforzada también con su gran litoral, sus diversos hábitats marítimos y sus vías navegables interiores que proporcionan ecosistemas adicionales y sustentan precisamente la gran riqueza de vida acuática. ¿Sabían esto? Bueno, pues con esto nos recibe Brasil para dar paso a su música. Hoy escucharemos a Roberta Say en colaboración con Gilberto Gil y George Benjo, quienes nos presentan esta canción llamada El Adish Kimiama.
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1: Dishki Mi Ama es el nombre de la canción que Roberta Sá nos presentó en esta colaboración con Gilberto Gil y George Benjo, la propuesta musical brasileña. ¿Qué les pareció? Oigan, se nos fueron los minutos de este tercer bloque, pero estaremos de vuelta en breve. Tras este breve corte, no se despeguen de la señal universitaria.
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3: Son las 4:45.
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1: Estamos de vuelta a través de Radio Universidad a espera de nuestro siguiente destino, que además va a ser el último dentro de este viaje. Así que nos apresuramos para llegar directamente a Colombia, un país del sur que el día de hoy nos permite escuchar la propuesta de un grupo que no es desconocido para nosotros. Ellos son Aterciopelados y en esta ocasión hacen además una colaboración latinoamericana con el mexicano León Larregui y juntos dan vida a esta canción llamada Maligno, la primera propuesta musical de Colombia.
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1: Estamos arribando ya a este segmento dedicado a los saludos y en esta ocasión se van muy especialmente para todos nuestros viajeros que nos sintonizan desde la ciudad capital de nuestro estado. Por supuesto que estamos hablando de Pachuca, la Bella Hermosa. Esperamos que estén disfrutando mucho de la buena música de nuestros hermanos latinoamericanos. Y los saludos especiales se van para las colonias Arboledas de San Javier, Bonanza, Bosques del Peñar, para quien nos sintoniza desde San Javier, desde Constitución, Cuesco y por supuesto Felipe Ángeles. Gracias por estar con nosotros y queremos aprovechar también este espacio para invitarlos, si es que todavía no nos tienen en redes sociales, pueden encontrarnos en Facebook como Suma Radio UAEH para que puedan ver todo lo que estamos haciendo en las estaciones de Radio Universidad. ¿Qué les parece si tras estos saludos continuamos con este recorrido con Rumbo al Sur?
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1: Ojos es el nombre de la canción que Pantoja nos presentó como la segunda propuesta musical colombiana, un tema del disco Trébol lanzado en 2016. ¿Qué les pareció? ¿Les agradó? Oigan, ahora sí ya estamos llegando a la parte final de este viaje mientras regresamos hacia nuestro país. Quiero agradecer a los equipos de trabajo de Radio Universidad que nos dejaron llegar hasta ustedes, ubicados en Huejutla, San Bartolo, Zimapán, Actopan y Pachuca, y a mi productora Carla Tobar. Es así como estamos llegando a la parte final de este viaje. Para cerrar, escucharemos algo del grupo mexicano Monocordio, que nos presenta esta canción llamada Tú. Con esto nos vamos. Mi nombre es Esperanza López. Ha sido un gusto compartir con ustedes este recorrido. Bye bye.
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3: Son las 5:01.

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1: Son las 5:18.

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3: Son las 5:33.

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2: Son las 5:49.

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6: Hola, hola, soy Claudia Mejía. Estamos en un nuevo episodio de Ya Oíste. Hoy vamos a hablar sobre alimentación. Ya sé, a veces es como de la rutina, el trabajo, no podemos alimentarnos bien y que llega el fin de semana y nada más queremos estar en casa, no hacer nada, pero creo que es muy importante. Hoy está conmigo un nutriólogo, es Cristian Gómez Montoya. ¿Cómo estás?
7: ¿Qué tal? Mucho gusto. Pues estoy encantado de estar aquí acompañándolos.
6: La alimentación, cuando nos queremos enfocar justo en nuestra alimentación, es que quiero bajar de peso. Creo que es más como esa parte. Quiero bajar de peso, no tanto por quiero estar saludable. Entonces, ahí también hay un entorno de mitos muy grandísimos.
7: Claro, hay que empezar nuevamente con esta idea de disfrutar estos alimentos, de incluir pues una gran variedad, de empezar otra vez a disfrutar estos alimentos, de ya empezar a entender lo más valioso que es justo esta experiencia. ¿En dónde podemos encontrar nutrición? Pues realmente en todos lados, en lo que, por ejemplo, Navidad, Año Nuevo, que el Día de la Candelaria, realmente muchas veces nos juntamos para comer, para consumir alimentos, que si quiero regalar un detalle, doy chocolates, también aquí podemos encontrar nutrición justamente porque entra esta ingesta de alimento y ahí también, esto también es dieta, no nada más es, ay, la dieta milagro, ay, esta dieta que me va a ayudar a bajar de peso, porque como tú bien lo dijiste, muchas veces nos enfocamos en el peso solamente sin enfocarnos en lo que realmente vale la pena, que es la composición corporal, nuestra salud y el porqué de ese alimento que estamos consumiendo.
6: Dijiste dieta, dieta es comerte un chocolate. Dieta, o sea, abarca toda tu alimentación.
7: Sí, sí, dieta va muchísimo más allá. Es lo que consumes, sea lo que sea, que consumas día con día, eso es dieta. Okay. Así sea, comas nada más una manzana, eso ya entraría dentro de una dieta diaria.
6: Ok, y entonces, ¿cuál es la diferencia en llevar justo un plan alimenticio acorde a tus necesidades?
7: Ok, pues mira, llevar un plan alimenticio acorde a tus necesidades es justo eso, ir controlado, dependiendo si tienes alguna patología, dependiendo si tienes alguna necesidad, algún objetivo, si quieres también dirigirlo hacia algo más sencillo, hacia algo más, no sé, no a todos nos gusta lo mismo. Entonces, aquí también entra esta parte de nosotros como profesionales de salud, irnos dirigiendo y acomodando, adecuando estos planes de alimentación organizados a cada persona. No tanto que las personas hagan lo que yo digo, si no les gusta, porque realmente no lo van a seguir. Van a decir, ah, pues, sí, este producto milagro, o así, por más que funcione, no lo voy a consumir. Pero, creo que aquí es importante esta parte de aterrizar hacia dónde quieres ir y qué necesitas con tu alimentación.
6: O sea, sí o sí, todos, todas, debemos de acudir con un nutriólogo, con un profesional, para saber qué comer y saber qué comer bien, si se puede.
7: Claro, y se puede comer rico, se puede comer saludable, se puede comer bastante variado dentro de lo que tú necesitas en tu ingesta diaria recomendada, porque muchas veces pensamos que no, que debemos de comer pura lechuga, que debemos de comer puros licuados, puros jugos inclusive, ¿no? Que se tiene esta creencia, pero la realidad es que no va por ahí. Debe de ser como las características de la dieta correcta, debe ser variado, debe ser suficiente, debe ser adecuado para cada persona, inocuo, que esto quiere decir que sea saludable, limpio para las personas, que no nos haga daño, que cumpla con las características de higiene adecuadas también en el manejo de alimentos, y creo que eso también es muy importante de de revisar.
6: Y si una persona que es vegana o vegetariana, no, bueno, vegetariana es diferente, ¿no?
7: Ahorita sí, es vamos a hablar sobre diferente. Eso.
6: Pero una persona que es vegana y no tiene un seguimiento constante o adecuado de un profesional como lo es un nutriólogo, ¿qué impacto tiene en su salud?
7: Bueno, es importante mencionar aquí ya un poquito más específico, por ejemplo, nutrimentos como la vitamina B12, la vitamina D, el omega 3, y estos muchas veces no se pueden cubrir con una dieta 100% vegana, debido a que estos se encuentran mayormente en alimentos de origen animal. Sí se puede ya incluirlo en suplementación, pero hay veces que los mismos veganos dicen, no, yo de plano ni suplementación. Ahí hay que encontrar la manera, es todo un reto, la verdad, también encontrar como la manera de decir, a ver, estos alimentos pueden cumplir un poquito más con lo que necesitas. Se puede tener también un tipo de vida saludable diaria siendo vegano, pero sí tomando en cuenta que es importante cuidar esta parte de la vitamina B12, el calcio, el hierro, la vitamina D, como te decía, el omega 3, porque es esta parte donde ya entran como estos mitos de que no, si haces veganismo, ya vas a bajar de peso, vas a verte bien o vas a ser débil, siempre te van a contar puntos buenos o puntos malos, ¿no? Por eso es importante siempre acercarte con un profesional, porque en redes vas a encontrar opiniones a favor o en contra. En las noticias, ¿de qué tendencias? En todos lados siempre te van a decir mucha información. Y como me decías, hasta una amiga puede llegar y, oye, no, es que mira, fíjate que bajé 10, 15, 20, 30 kilos. Pero no es tanto enfocarnos en el peso, sino enfocarnos en nuestra composición corporal.
6: Pues sí, porque puedes pesar 90 kilos, pero tu masa corporal es menor que el músculo.
7: Uh-huh.
6: Entonces no es lo mismo.
7: Sí, un ejemplo que me gusta mucho darle a mis pacientes es esta idea de pesas, por decir también otro número, 70 kilogramos, pero bajas un kilogramo de grasa y luego subes un kilogramo de músculo, vas a seguir pesando los mismos 70 kilos, pero tu composición corporal va a ser muy diferente y tu salud también pues puede tener también cierto reflejo, ¿no? Y pues esta parte del veganismo muchas veces se cree erróneamente que es un tipo de dieta, pero no, como te decía, es un estilo de vida que justamente se deben de seguir. Bueno, las personas, cada persona sigue una idea diferente acorde a su contexto.
6: ¿Y qué pasa con el vegetariano?
7: Ok, bueno, la diferencia entre el vegano y el vegetariano es que el vegetariano a veces sí puede incluir alimentos de origen animal como el huevo o la leche, ya sean ovo-lacto-vegetarianos. Ovo-lacto-vegetarianos incluyen ambos. Lacto-vegetarianos incluyen solamente productos de leche o lácteos. Y los ovo-vegetarianos solamente huevo. Pero el vegano sí es un poquito más cerrado a querer consumir. Pero pues hay varios tipos de veganos realmente. Hay inclusive un tipo de vegano que solamente consume frutas, semillas que han caído, ni siquiera dañan la naturaleza. O sea, también entra esta parte del medio ambiente y la parte ecológica, por lo que te decía también de no dañar la naturaleza, de la huella ambiental.
6: Yo creo que este episodio se tiene que llamar ¿por qué ir con tu nutriólogo? Un nutriólogo. Porque sí, o sea, todo el mundo tenemos esta idea de que ir al nutriólogo es como de, va a tardar un buen en que yo llegue a mi meta, o ya que me dé lo que me tenga que dar. En realidad no es así, ¿no? Uh-huh. Y ahorita tú no lo estás diciendo. Entonces, digo, cambiar ese chip no es tan fácil. Pero como tú decías, empezar por algo ya es una ganancia, ¿no?
7: Sí, y es importante para nosotros nutriólogos empezar a ver esta cuestión de si mi paciente tiene tal característica, se le complica tal cosa, esto no le gusta, por ejemplo el aguacate, ¿no? Que claro que es un alimento con gran cantidad de nutrimentos. Si no le gusta, no es como que ya te lo tienes que comer, porque va, sí, al contrario, nunca va a volver a regresar a la consulta. Y también entra esta parte, ¿no? De respetarlo, de decir, bueno, si no le gusta el aguacate, ¿qué otro alimento le puedo ofrecer a mi paciente para que él diga, ah, este me gusta y estoy cumpliendo, ¿no? Siempre es dar estas opciones, porque realmente opciones hay muchas.
6: Cristian, muchísimas gracias por acompañarme aquí a este episodio.
7: No, muchísimas gracias a ti por invitarme, por también escucharme, por a apoyar también a las personas en esta cuestión de la información, que empiecen a escuchar también todos estos temas que son bastante importantes.
6: Él fue Cristian Gómez Montoya, yo soy Claudia Mejía, nos vemos en un próximo episodio. ¡Adiós!
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0: Son las 6:19. 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
8: Son las 6:36.

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2: 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crónicas, como diabetes, como es la hipertensión, el cáncer, que de verdad hay que voltear a la vida uterina para poder hacer explicaciones mucho más confiables y no solo creer que todo tiene que ver 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
5: Son las 6:53.

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9: Temperatura, 20 grados centígrados.
10: Son las 7 con 3 minutos.
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0: Hola, hola, Paqui Listli, ¿cómo estás? Buenos días. Ya son las 7:08. Bienvenidas y bienvenidos a Paqui Listli. Estás en Suma Radio en el 99.7, 99.5, 102.1 y 91.1 de tu FM en diferentes regiones del estado de Hidalgo. En Pachuca, en Huejutla, en San Bartolo, Tototepec, en Zimapán, en Actopan y en Tulancingo. Y también gracias a quienes nos sintonizan en toda América Latina a través de Radio Ilse. Yo soy Betty Barrón, en controles de transmisión se encuentra Víctor Sony. Juntos vamos a estar contigo durante los próximos minutos. Gracias a quienes ya están en comunicación con nosotros. Les recuerdo que tenemos un mensajero de texto vía WhatsApp en el cual ustedes nos pueden dejar sus mensajitos, nos pueden poner sus notas de voz y vamos a estar muy contentos de saludarles en esta mañana. Y así lo hacen unos paquis bien madrugadores que desde muy, pero muy tempranito ya nos están escribiendo. Vamos a saludarles. Hola, hola, ¿cómo están? Hola. Hola.
1: Hola Betty, ¿me puedes poner la canción de Ellos Aprendí? Son de personajes de Disney. Gracias, soy Regi Paquilisli.
0: Hola Regi Lisli, ¿cómo estás? Espero que bien. Oye, de Ellos Aprendí es una canción que nos gusta muchísimo, a ti también. Espero que sí, sabes, abuelita Lola también le gusta mucho y yo creo que ahorita la vamos a escuchar. Son ya las 7:10, pero antes te deseo que tengas una increíble mañana.
2: Hasta la

0: 7:12 y quiero saludar en esta mañana. Hola.
1: Hola, Paquiris Cris. Soy Blanquiris Cris.
0: Hola,
1: mi hermana Dioneris Cris.
0: Hola,
1: Leita. ¿Me puedes poner las mañanitas? Porque
0: ¿sí?
1: Es el cumpleaños de mi amiga Desia.
0: Ah,
1: adiós,
0: qué bonito.
1: Buenos días, gracias.
0: Frankie Lisley, le mandamos abrazos a Grecia y estas mañanitas son para que empecemos a celebrar junto a ella. Estas son las

Hablando de cumpleañeras, también tenemos otra cumpleañera con la que vamos a celebrar en esta mañana, Paquis, y es que nos dicen, hola Betty, buenos días. Hoy es el cumpleaños número 6 de mi pequeña Alesia. Quiero pedirte que le digas lo mucho que la amamos, que es una niña maravillosa, una bailarina extraordinaria, y que amamos lo divertida, lo ocurrente y traviesa que es, y que toda su familia la adora. Y deseamos que este día sea maravilloso. Por favor, si nos puedes poner las mañanitas de los cachivaches, ya que ella es fan desde que los escucho con ustedes. Muchas gracias. Le vamos a decir a Fer que le hemos conseguido una fan número uno. No, Alegra, muchas gracias. Es por escucharnos y por compartir el cumple. Alesia, pasa un cumple bien bonito y entonces estas mañanitas son especiales para ti.

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3: Son las 7:16.
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0: 7:19 y esta mañana quiero saludar a los Paquis que ya están en comunicación con nosotros. Y hola, Adi, ¿cómo
1: hola,
0: estás?
1: Betty, buenos días.
0: Hola, chiquita.
1: Quería ver si me podías poner la canción de Todo el Mundo Está Feliz. Es que el lunes no me lo pusiste, así que te la pido, por favor. Gracias, bye, te mando muchos besitos.
0: Híjole, es que ahorita no andamos poniendo, no es cierto, si andamos poniendo ya la tenemos de fondo, así que te la dejamos, Adi, ten un bonito día y son ya las 7:19.

0: 7:21. Y si sus sentidos están listos, si ya están bien despiertas y despiertos, entonces supongo que sus deditos están, pero superpuestos para buscar el sticker que el día de hoy les vamos a pedir en Paqui Versus.
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7:22. Bueno, el sticker que queremos el día de hoy lo platicamos durante la canción anterior, Son y yo, y dijimos, a ver, vamos a comprobar solamente si sí está, y que lo encontramos. Y es que para esta mañana, que probablemente en muchos de nuestros municipios y aquí en la capital hidalguense está nublado, medio brisáceo, con un poquitito de frío, entre que está bajando la neblina, habrá quien diga que necesitamos que una chamarra, que un suéter, que la sombrilla, que las botas de lluvia. Pero yo lo que digo es que lo que necesitamos es una torta de tamal. Así que lo que vamos a pedirles es el sticker de un tamal.

7:23 minutos. No, hombre, muy bien, muy bien, muy bien, muy bien. Tanto que ahora sí podemos decir, tenemos de verde, de rajas, de dulce, de todos, porque nos acaban de mandar millones de tamalitos. Y tenemos a los más rápidos del oeste, les vamos a mandar su sticker de Paquilisli. Oh, oh. Bueno, a ver, vamos a hacerlo desde acá. Es que aún siguen llegando muchos tamalitos. Muchas gracias. Híjole, hay un... es un GIF que nos mandaron maravilloso haciendo torta de tamal. O sea, no solo el sticker de tamalito, sino haciendo torta de tamal. Y eso está maravilloso y delicioso para esta hora de la mañana. Entonces, les vamos a enviar su sticker de que son los ganadores de este Paquilistli versus para competir. Recuerden, les recuerdo, las reglas del juego son: ustedes nos proponen una canción que no haya participado en las ocasiones anteriores, una canción que les quieran compartir a los Paquilislis, que sea apta para todas y todos y que sea una propuesta musical. Además, tengo que decir que cuando ya alguna ha participado, bueno, puedes escoger otra y otra y otra. El punto es que a través de esta dinámica también conozcamos nueva música y nos dices con qué sticker quieres que voten por ti. Una vez que no lo dices, nosotros se lo compartimos a los Paquis. Ellos envían su votación a través de nuestro mensajero de texto vía WhatsApp, el 771-142-6712, con el sticker que prefieren. Y si no, también lo pueden dejar en nuestro grupo de difusión de Paquilisli, también de WhatsApp. Y así contamos los votos y el día de mañana quien resulte ganador o ganadora, le llamamos por teléfono para abrirle los micrófonos y que sea nuestro locutor y presente su canción para que los Paquis que votaron por ella o él puedan cantarla juntos. Así que esas son las dinámicas, les repito, porque hay nuevos Paquilistlis que de pronto pues pueden no saber cuál es la dinámica del Paqui versus, pero es esa. Ok, entonces en un momentito les digo quiénes son nuestros Paquilistlis, que es Abrolistli, solo que no les puedo enviar por alguna extraña razón. No puedo sacar. Ah, ya pude sacar mi sticker de Paquilisli. No podía. Una disculpita. A Alonsisli y también a Santilisli es quienes son nuestros maravillosos concursantes de este Paquilisli versus. Ya pude sacar nuestro sticker. Ahora sí se ha destrabado después de tanto tamalazo. ¿Y qué les parece? Nos vamos con música, pero vuelvo junto a ti en unos instantes.

0: 7 con 29 minutos. Bienvenido a Nuercos Tarde. Nos agarraron echando chisme. Es que, oigan, ahorita en un ratito ya vienen las noticias, pero hoy tenemos el gustazo de que Anuar esté desde Suma Radio Pachuca. Hoy el noticiero desde este lado. Digamos que el balón está en nuestra cancha. Hablando de la parte mundialista. Y entonces, pues, ¿por qué no? Cuando está la canción, pues echamos chisme, ciertamente. Porque nos encanta, la verdad, sí. 7:30. Bueno, dicho lo anterior, nos dicen: hola, Betty, buenos días. Yo soy la mamá de Sheila y de Amanda. Perdón, de Celia y Amanda, y les quiero desear un bonito día, que les vaya muy bien a Celia en su examen de hoy. Las amo, mis tornaditos, muchas gracias. Pues les mandamos abrazos a ambas, hoy le deseamos lo mejor a Celia, y gracias por compartirlo con nuestros paquis. También esta mañana, Olis.
1: ¿Cómo están?
0: Muy bien, ¿y tú?
1: Muy bien. ¿Tú?
0: Ando muy bien.
1: Les quiero pedir la canción de Baila Sin Cesar. Y bonita mañana. Adiós, Betty.
0: Adiós, preciosa.
1: Saludos a todos los paquilistlis. Adiós.
0: Gracias, gracias, Damari. También que tengas un lindo, lindo, lindo día. Oigan, ya nos escribió nuestro hermanislis. Qué emoción que son nuestros participantes. Pues cuéntenos qué canción va a ser. También Santi nos mandó un gift de mucha emoción. Muchas gracias, Santi, por jugar con nosotros. Y cuéntenos cuál será su canción y con cuál van a poder participar con nosotros. Y por otro lado, ¿quién creen que ya nos escribió a esta hora de la mañana? Pues sí, Abuelita Lola nos dice: hola, buenos días, Betty. Por favor, un saludo para mis niñitos Azul y Saulo y para mi hija Selene. Y como es martes de pagadera, ora. Pero sí me llegó hoy. Ah, no, es cierto, estoy equivocada en el día. Una disculpita, fui yo. Fui yo a esta hora de la mañana imaginándome la torta de tamal. Eso es lo que pasa cuando pido stickers de comida. No, no es cierto. Es que, bueno, sí vi el desayuno de Abuelita Lola que no vi ayer. Y sí, está también bien rico. Pero entonces sí dice: buenos días, Betty, gracias por acordarse de mí. Saludos a todos en cabina y bendiciones. Ahora solo falta una de mis canciones favoritas, que es I Love You. Gracias, bonito ombligo de semana. Betty, se salió en delay, no sigue la estación. Yo creo que se refiere al streaming. Hay que darle refresh y a lo mejor en un momentito podríamos ya estar ahí. Entonces le ruego su paciencia. Muchísimas gracias y gracias por avisarnos también, porque sabemos que ahí la tenemos con nosotros. Hola.
2: Hola, Betty, ¿cómo estás?
0: Muy bien, ¿y
2: yo
0: tú?
2: Yo muy bien, soy Tarilixli.
0: Hola.
2: ¿Me puedes poner Tarilixli la canción de Uf Criminal, por favor?
0: Es que creo que no está en Miau Miau. Según yo recuerdo, no. Pero vamos a ver ahorita que la busque Sony Lisley. Si la encuentran, miau, miau, te la pongo. ¿Te parece? Te mando un besito y un abrazo. Hola, hola.
3: Hola, Paqui Lisley.
0: ¿Qué onda?
3: Soy Camille Lisley. Y me pones la de mi muñeca, me habló, porque me la debes 1000 años.
0: Gracias. 1000 años.
3: Hola, Paqui Lisley. Soy Frichi Lisley.
0: Hola, Frichi Lisley.
3: Te quiero comentar que el viernes vamos a hacer una presentación del Día de la Familia.
0: Yeah,
3: en el CREM. Vamos a cantar nosotras, nuestro
0: padre
3: grupo, que es el quinto D.
0: Ajá.
3: ¿Nos puedes mandar saludos a la Misa Eneida y a la Misa Lin, por favor? Gracias. ¿Y me puedes poner la canción de Un Mundo de Caramelo, por favor?
0: Gracias a ustedes por compartirlo con los paquis. Abrazos, Cami, abrazos, Frichi Lisley. Y lo mejor, les va a salir increíble su festival. Estoy muy, muy segura de ello. También esta mañana quiero saludar... Es que... A ver... Sí, ya pudimos.
4: Hola, Betty.
0: Hola.
4: ¿Cómo estás?
0: Muy bien, ¿y tú?
4: Yo muy bien.
0: Sí.
4: Aunque me dio llegar tarde a la escuelita, sí, pero... Muy bien, porque... Pues sí. Y quiero saludar a mi amiguito.
0: Ajá.
4: Bueno, mi mejor amigo.
0: Ok.
4: Paqui Lisley. Carlos.
0: Ajá.
4: Que ayer quiso... Bueno, ahí poner un audio. pero ya no lo alcancé a oír bien, pero ya me contó mi mamá eso, pero yo es que ya no la alcancé a oír porque es que me fui, ya estaba en la escuela y no lo alcancé a oír. Entonces le mando muchos saludos a Carlitos. Y me puedes poner la canción del saque de Binks, por favor, Betty. Gracias, soy Ian. Que tengas lindo día, igual que Carlitos.
0: Igual que Carlitos y todos los paquis. Oye, Ian, bueno, primero te mando un beso. Espero que tengas un día bonito, que llegues bien a la escuela, corazón. Y sí, ayer Carlitos salió en la defensa a decir que no nos habías puesto a los dos la canción de Sombrero de Paja. Entonces ya son los mejores amigos en toda la historia. Te mando un beso y un abrazo, Ian. Y ten un día bien bonito, corazón. ¿Sale? Disfruta muchísimo. Vamos a hacer un corte, pero vuelvo junto a ti en unos instantes.
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6: Son las 7:37.
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0: 7:42 y saludamos. Hola.
1: Hola, Betty.
0: Hola.
1: Soy Jenny.
0: Y Denise, ¿cómo
1: quiero
0: estás?
1: Que me pongas la canción de...
0: ¿cuál?
1: De Copas. Bye. Te mando saludos.
0: Gracias.
1: También saludos a Tony.
0: Gracias. También te manda muchos saludos.
1: Aquí fue mi narración de
0: Taekwondo. Ay, qué bonita. ¿Y qué tal te fue? Cuéntanos qué tal te fue, ¿sale? Te mando un besito y un abrazo. Sony también te manda muchos, pero muchos saluditos, ¿va?
2: Hola, Betty, soy Vladimir Isky. ¿Me
0: Hola,
2: puedes poner Vladimir la Isky. Canción de Believer en mi miau? Gracias.
0: Te la buscamos enseguida,
2: ¿va? Sí, buenos días, ¿cómo estás?
0: Yo ando bien,
2: ¿y tú? Muy bien. ¿Me puedes poner la canción de Believer en Ñemiamiau? Gracias.
0: Ahorita te la buscamos, ¿te parece? Te mando un abrazo, Vladimir Isly. Que tengas hoy un día bien hermoso. Hola, hola. Oh, oh.
3: Sí, hola, pude. Betty, buenos días. ¿Cómo estás?
0: Muy bien, ¿y
3: soy
0: tú?
3: Soy Jerez Isly.
0: Hola,
3: ¿me podrías poner la canción de Marranito, por favor? Gracias. Saludos desde Huejutla.
0: Gracias, te mando muchos saludos. Y también a todos nuestros paquis de Huejutla, les mandamos muchos saludos.
4: Hola, Betty.
0: Hola,
4: soy
0: corazón.
4: Victoria.
0: ¿Cómo estás,
4: Victoria? Quería ver si me podrías poner la canción de Shakira del Mundial 2026. Gracias.
0: Sí, saludos, porque esa es una paquis. Buena canción. Pero, ¿cuál quieres? ¿La de Shakira de ahora? No, yo pensé que la del pasado. Puede ser. Ajá. Bueno, ahorita dice Sony que va a buscar a ver cuál te pone. Es que la de ahora está medio extraña, ¿no? Bueno, no sé. Igual te gusta a ti y está bien. Pero podemos hacer un contraste. Eso podríamos hacer mañana, contraste de canciones mundialeras y de fútbol. Eso sí podemos hacer mañana, ¿qué te parece? Así que si tú tienes una sugerencia de canción mundialera o canción que de fútbol, ejemplo, yo me acuerdo ahora mismo, que creo que podríamos escuchar ahora como pre, hay una canción de Billy Boom Band que se llama Fútbol, que a mí me gusta muchísimo los Billy Boom Band y que, o sea, sí, creo que rifa. También está Fútbol de los Cachivache, también puede participar dentro de... niña futbolera con todo el rollo político, no sé, pero a lo mejor podría funcionar los patitas de perro nada más, eso sí podría ser, pero pues, te buscaremos, también hay otra, la de Dale Ramón de Miliki, también habla de fútbol, entonces de que hay opciones, entonces el reto para mañana es... Trae, en lugar de traer ropa de calle y trae tu algo para compartir de Itacate, va a ser trae tu rola futbolera. ¿Les parece buena idea? Son ya las 7:45. Hola. Hola, amor, ¿cómo estás?
5: Y te quería preguntar si le podrías poner la chica Yeye a mi mamá.
0: Oye, le mandamos abrazos a tu mami, que nos queda increíble, y a ti también. Y ahorita podemos buscarla, ¿te parece? Yo creo que vamos a ir a un corte y regresando la ponemos para ponernos de buenas, ¿te parece? Abracito, Cian. Te mando un besito y un abrazo también a Lunetisli, que nos pide la de Baila Sin Cesar. En un momentito regresamos.
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9: Son las 7:45.
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0: Son ya 7:48 y quiero saludar. Hola.
1: Hola, Paqui Lisli.
0: Hola.
1: Soy Itan Lisli.
0: Hola,
1: ¿puedes
0: Itan
1: poner la canción de Core Pocoyé? Es una cadera, por favor.
0: Claro que
1: aquí,
0: sí, te la
1: busco. Por aquí está lloviendo.
0: Por aquí, y por aquí, ¿por
1: ya
0: dónde?
1: Ya casi es mi cumpleaños.
0: Sí. Oye, Itan Lisli, bueno, primera, ya casi es tu cumpleaños, dime qué fecha. Segunda, por aquí, ¿por dónde? Porque podemos prevenir algunos paquis para que sepan que se tienen que ir muy bien abrigados, con una chamarrita o un paraguas. Así que dime por dónde más o menos está lloviendo. Y quiero saludar a Jessie que nos dice, ¿me puedes poner la chica Yeye, porfis? Gracias, gracias por ser paquis. También les quiero recordar que los hermanislis nos dicen que quieren la canción de Mulan, la de Hombres en Acción. Y nos mandó un mensajito.
2: Hola, hola, Betty, estoy muy emocionada por que gane Paqui versus.
0: Yes.
2: Adiós, te mando muchos besitos.
0: Gracias, mi amor. Besitos. Y oye, Aurorisli, nos dices que tu sticker va a ser un ninja y que entonces tu canción será Hombres en Acción. Muy bien, vamos a ver qué nos dice Santiel Isli. Les recuerdo que al ratito les mandamos nuestra lista de difusión y que ahí van a ver cuál será las canciones propuestas y con qué sticker pueden votar, ¿vale? También nos dice, hola Betty, ¿cómo estás? Yo soy César. ¿Crees que me puedas poner la canción de Bat de Michael Jackson, por favor? Te quiero decir que mi escuela está por donde tú trabajas. Mi escuela se llama Plan de Guadalupe. Gracias, bye. Y la de Bat de Michael Jackson, no sé si la encuentran, mi amameao, la voy a buscar. Y la un día invítame a tu escuela, a mí me gusta ir y además si somos vecinos podríamos asistir y hacemos un paqui desde ahí, ¿va? Abrazos, Leo, también me saludas a Leo Capi, hola.
3: Paquis, Cris, buenos días, quiero saludar a todos los paquis de parte de su amigo José de Zimapán. También quiero saludar a mi sobrina Danixa, que los estamos escuchando.
0: Hola.
3: Acá en Zimapán.
0: Gracias, José.
3: Este es mi nuevo número para que me integren. Soy José.
0: Gracias, abuelito José.
3: Aquí les quiero dos canciones para mi sobrina Danixa, Ailani, que los estamos escuchando en Zimapán. Y saludo a todos los paquis de Sopa de parte de su amigo José.
0: Gracias,
3: José. Que los escuchamos aquí en Zimapán. Ese es mi nuevo número para que me integren.
0: Gracias, José. Ahorita te vamos a guardar para que ya estés dentro de los paquilislis. Como les he dicho muchas ocasiones, la verdad es que me encanta porque los paquis no tenemos edad, solo un corazón que quiere divertirse y pasarla bonito en las mañanas. Así que muchas gracias, abuelito José. Y no me dijiste qué canciones quería. Entonces, bueno, piensa en cuál te gustaría escuchar y te las ponemos en un momentito, ¿te parece? Abrazos y abrazos a nuestros paquis de Zimapán. Hola, buenos días, yo soy Melody. ¿Me puedes poner la canción del dinosaurio Anacleto, porfis? Gracias. Melody, abracitos, chiquita hermosa. Que tengas hoy un día bien hermoso.
4: Hola, Betty, buenos días. Soy
0: Hola,
4: Lucita.
0: Mi amor. ¿Cómo estás?
4: Hoy empiezo la cuenta regresiva para mi cumpleaños.
0: Ándale, ¿desde qué número
4: faltan
0: vamos a ir?
4: 16 días.
0: 16, muy bien.
4: Quiero mandar un saludo a mi amigo Leo Capi y a mi amigo Leo Ramírez.
0: Alecita.
4: Gracias, que tenga un bonito día.
0: ¿Sabes qué voy a hacer? ¿Qué estoy haciendo en este momento? Estoy abriendo las notas de mi teléfono porque mi memoria es malísima, pero las notas no. Entonces voy a poner que Alecita está haciendo la cuenta regresiva para los 16 días de Alecita y su cumple. Vamos a llevar la cuenta regresiva y verás. Verás, esperaremos con ansias que llegue ese tan esperado día, ¿te parece? 7:52, un besito y un abrazo. Hola, Bebo Chicli, ¿cómo estás?
5: Hola, Betty.
0: Hola.
5: Buenos días.
0: ¿Cómo estás?
5: Soy Bebo Chicli.
0: Hola, Bebo Chicli.
5: Te quería pedir la canción de Capitán Tapón. Gracias. Le mando saludos a Amelia.
0: Le mandamos muchos saludos y Sonia ahorita te va a buscar la canción. ¿Te parece? Nos dicen, hola Betty, yo soy Alonso Isli. Hoy es el cumple de mi papá, él se llama Jesús Enrique. ¿Le podrías poner las mañanitas? Ya vamos camino a la escuela. ¡Ah, Y le mandamos un abrazo a papi. Esperamos que pase un cumpleaños bien bonito, Alon. Y gracias por compartir el cumple de papi con nosotros. ¿Qué te parece si sí le ponemos unas mañanitas para que se diviertan y para que la pasen muy bonito? ¿Te parece? Son ya las 7:53.

0: 7:54. Hola Betty, ¿cómo estás? Yo soy Matilde Isley. ¿Me puedes poner Thriller de Michael Jackson, por favor? Muchas gracias y besitos y bye. Matilde Isley, ¿cómo estás? Thriller sí estaba en mi MMAO. A ver si no la busca Sony. Y si sí, te la ponemos, ¿va? Abracitos y besitos. Hola.
1: Hola, Paqui.
0: Olis.
1: Estoy en mi disco. ¿Me puedes poner la canción de Perú Chalchicha cuando Bachicha de Fac?
0: André Isley, perrito salchicha, tiene tiempo que no la ponemos, pero aprovechamos para que el comentario nos acerque a familia Ardillita, que hace tiempo que no andan por acá, pero que estoy segura que nos escuchan, y les mandemos un abracito y la mejor de las vibras, ¿sale? Entonces ahorita te vamos a poner perrito salchicha. Y quiero saludar. Hola.
2: Hola, Betty. Hola. Soy Victoria Lindley.
0: Hola, Vicky.
2: Y te quiero decir que vamos a hacer dos cumpleaños míos porque quiero festejarlo en mi escuela y en mi casa.
0: Uy, así que eso está bien.
2: Es que mi cumpleaños es el 13 de julio y. Y ya no va a haber clases, así que por eso lo vamos a adelantar un poquito.
0: Ah, ok, sí me parece bien. Oye, pero nos avisas porque los paquis vamos a estar aquí, entonces sí vamos a celebrar contigo, ¿te parece? 7:56.
3: Hola, Betty, hola. Buenos días.
0: ¿Cómo estás?
3: Hoy es ombligo de semana.
0: Hoy es ombligo de
3: semana. Y somos Lía y Naila. Queremos que nos pongas la canción de 31 minutos de Pololos. Gracias.
0: Oigan, les mando un abrazo enorme, enorme, enorme. Hoy que es ombligo de semana, disfruten muchísimo la mitad de semanita. Sale y aquí está su canción. Voy a

0: salen juntos. 7:57,
1: hola.
2: Hola, Jacobiscli.
1: Hola, Jacobiscli.
2: ¿Puedes poner la canción de Ay, mi gatito, por favor? Y le puedes mandar un saludo a mi papi, gracias.
1: Te la buscamos, ¿te parece? Y saludos para papi. 7:57, hola.
3: Hola, Jacobiscli, soy Valentiscli.
1: ¿Qué onda? ¿Cómo estás?
3: De las mañanitas de... Soy una nueva Paquilisli. ¿Me puedes poner las mañanitas para mi tía?
1: ¿Te buscamos?
3: Gracias,
1: Cepillín, ¿te parece?
3: Hoy es su cumple.
1: Hoy es su cumple para tía. Le mandamos un abrazo. Gracias por ser además nueva Paquilisli. Bienvenida a los Paquis. Esperamos que te guste mucho, mucho este espacio y que compartas con nosotros como ahora el cumpleaños de tía, ¿te parece? Y estas mañanitas son para ella.
4: ¿Cumples años? ¿Cuántos? ¿Uno o dos? A lo mejor son tres o cuatro. A lo mejor son cinco, seis o siete, machete. Ocho, Pinocho. Nueve. Diez. O veinte. Treinta. Cuarenta. Cincuenta, sesenta, setenta, ochenta, noventa o cien. No importa. No importa los años que cumplas. ¡Felicidades!

0: Exquisita, que ahorita van a escuchar, que la pasen muy contentos en este día tan feliz y que cumplan muchos años, se los desea Cepillín.
1: 7:59, Oli.
2: Hola Betty, buenos días, soy Celis Lee. Adivina
1: hola,
2: qué.
1: Hola, soy Liz Lee. ¿Qué
2: ¿Sí
1: pasa?
2: ¿Te acuerdas que te conté que mi mamá está embarazada y que va a haber un paqui bebé?
1: Un paqui
2: y que voy a ser hermana. Ya sabemos qué es el género.
1: Ay, ¿lo vas a
2: y te voy a hacer
1: nosotros?
2: Una mini revelación.
1: ¡No!
2: Es.
1: ¡Qué emoción!
2: 5, 4, 3, 2, 1. ¡Va a ser niña! Y está súper mega confirmado.
1: ¡Eso!
2: Y se va a llamar Ainhoa.
1: ¿Cómo?
2: Se va a hacer su
1: ¿Ainhoa?
2: Nombre.
1: Va a ser Ainhoa bebé.
2: ¿Me podrías poner la de
1: ay,
2: ellos
1: bonito.
2: Aprendí, por favor? O si se puede, una canción que se llama Just the Way You Are de Milky. Por favor, y adiós, gracias, bonito día, adiós.
1: Oye, soy primera felicidades, segunda, qué emoción que vamos a tener Ainhoa bebé y que estoy segura que le van a gustar los paquis, pero sobre todo que nosotros como paquis vamos a estar muy emocionados cuando ya llegue este mundo y podamos escuchar su vocecita y qué canción le gusta y vas a ser una hermana mayor increíble que además vas a disfrutar muchísimo el aprender junto a ella, el estar por el resto de sus vidas juntas, entonces eso está bien bonito, gracias por compartirlo con los paquis, te mando un abrazo a ti, a tu mami y que sean muy felices con nuestra nueva paqui bebé, besitos y abrazos, está bien bonito que nos compartan, gracias. Oigan, y ya son las 8:01, ya me tengo que ir, pero nos escuchamos mañana, les escribo en un ratito para compartirles nuestra lista de difusión con el paqui versus y que tengan un extraordinario ombligo de semana.
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13: Temperatura, 20 grados centígrados.
14: Son las 8:03.
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19: ¿Qué tal, amigas y amigos nuestros? ¿Cómo están ustedes? Muy buenos días. Les saludamos con el gusto de siempre en nombre de todas y todos quienes, gracias a ustedes, participamos en este ejercicio de comunicación, en nombre de quienes laboramos orgullosamente para la Universidad Autónoma del Estado de Hidalgo. Son en este momento ya las 8:05, 8:05. Esto es Suma Noticias Radio y este es el miércoles 10 de junio de 2026. Tercera llamada, tercera.
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20: Buenos días. En esta mitad de semana, miércoles 10 de junio, te compartimos los titulares de esta mañana. México alcanza récord de 50 mil millones de dólares de exportaciones a Estados Unidos en abril. Desde las emisoras de Suma Radio, te compartimos la información más relevante de la entidad hasta el momento. Desde la División de Extensión de la Cultura, te compartimos algunas de las actividades que ha preparado para ti la Universidad Autónoma del Estado de Hidalgo. Suma Radio, a través de sus 6 emisoras, tiene preparada para ti una programación única en cada frecuencia, y aquí te compartimos algunas de ellas. Internacionaliza UAEH su archivo general al ingresar a Red Iberoamericana. Wolverhampton hace oficial el regreso de Raúl Jiménez. Todo esto y mucho más en los próximos minutos. Iniciamos.
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19: Sergio Martínez, mi querido Sergio, con el gusto de saludarte. Buenos días, adelante.
23: Muy buenos días, Anuar, gracias. Tenemos información desde la capital hidalguense que compartir, y es que una semana de que el gobierno del estado pusiera en marcha el nuevo llamado sistema de transporte metropolitano, también conocido como Tusobús, con una inversión superior a los 730 millones de pesos, las opiniones de los usuarios en la capital hidalguense comienzan a dividirse, y es que mientras las autoridades destacan la incorporación de 140 nuevas unidades y la promesa de reducir los tiempos de traslado en un 60% sin incrementar la tarifa de los 10 pesos, la ciudadanía en las calles empieza a hacer su balance. Vamos a escuchar lo que dicen las y los usuarios sobre este cambio de imagen y de servicio.
24: Con respecto a las anteriores, no he visto mucho cambio. Lo más relevante que he visto incluso ha sido el color. Así que últimamente no las he usado, siendo para ser honesto, pero no he visto mucho cambio.
25: Deberían de existir como corridas más seguidas, debido a que cuando son horas picos que vamos a la escuela, al trabajo, no hay las suficientes unidades para desahogar toda la gente que toma ese medio de transporte.
26: Más que nada para los discapacitados, veo que están un poquito más equipadas.
27: Mejoró un poco, ya hay más espacio para nosotros los adultos.
24: Creo que sería importante también invertir en la capacitación de los conductores de las unidades en este caso.
26: Yo siento que no tienen todavía la bien capacitados para la, más que nada, las distancias de frenado.
27: Hay más unidades.
28: ¿Cuánto sería el plazo correcto para empezar a evaluar su desempeño?
25: Yo creo un plazo correcto sería un mes, y ya debido ahí pues empezar a corregir, ¿no? Que en qué estamos fallando, qué es lo que se requiere, que la población, más que nada, como los niños, toda la gente que salen esas corridas desde el centro hasta el sur.
26: Estamos bien, más que nada no es una ciudad tan grande como para meter más, imagínate, si así hay tráfico, yo que está bien.
23: Pues ahí escuchábamos el sentir de la gente, de la población que utiliza este sistema de transporte. Son prácticamente 10 días los que han transitado desde que se relanzó este servicio de transporte. Es que seguiremos pendientes de cómo evoluciona. Ya lo decían, hace falta capacitación y también pues que todo se encuentre de una forma más pues animosa en cuanto al tráfico. Avanzamos con más información, y es que luego de las intensas movilizaciones y bloqueos viales registrados en el Boulevard Felipe Ángeles por parte del personal de enfermería y suplentes del Hospital General del Issste, en Pachuca, los trabajadores lograron solucionar el conflicto. Tras entablar mesas de diálogo con autoridades federales, el personal que denunciaba falta de pago de varias quincenas y el riesgo de un colapso en servicios esenciales, informó que ya hay compromisos firmados, aunque mantendrán labores bajo protesta. Representantes de la base trabajadora confirmaron que la autoridad federal ya inició los trámites para liberar los recursos correspondientes a las quincenas que se encontraban atrasadas para los empleados suplentes. Además del acuerdo salarial, se estableció una mesa de trabajo para investigar los conatos de bronca ocurridos con el personal de seguridad privada, los cuales dejaron a algunos empleados lesionados. Las autoridades se comprometieron formalmente a que no habrá represalias ni hostigamiento laboral contra los manifestantes. Y Anuar, es necesario destacar que lo que pasó en el Issste de Pachuca pues ha puesto en evidencia una realidad que se vive en todo el sistema médico en nuestro país, y de verdad que deberíamos estar indignados de que los trabajadores, en este caso suplentes, pues tengan que llegar al extremo de cerrar vialidades para recibir lo que ya les pertenece en cuanto al sueldo. El salario no debería de rogarse en espacios con un sistema de salud que pues en su momento ha prometido tanto en nuestra actualidad y en la administración que está transitando, y que bueno, se ha dicho que incluso sería pues como de países de primer mundo, Anuar.
19: Pues fíjate que lo que nos has comentado, mi querido Sergio, muchas gracias antes que nada. Lo del transporte, le hago una analogía rapidísima como si fuera una representación teatral. Sale usted del estreno y le preguntan, ¿qué te pareció la obra? Y si usted dice únicamente, qué bonita música, qué bonita escenografía, pues es lo que muchas personas están pensando de este transporte. Por otra parte, le hago también una analogía de teatro. A las 25 funciones, dicen los expertos, que es más o menos cuando la obra empieza a agarrar nivel, son 10 días. Vamos a dar un poquito más de tiempo, vamos a poner como ciudadanos la parte que nos toca y esperemos de que antes de que termine el mes esté trabajando este sistema de transporte tal cual fue planeado por parte de las autoridades y tal cual ha sido esperado por parte de la ciudadanía. Y en torno a lo que nos comentas del Issste, lamentablemente así es, lo hemos venido comentando desde el día de ayer. No creo yo que el Issste Pachuca sea la excepción en este país. Siguen las constantes de falta de medicamentos, falta de especialistas, falta de equipo, donde lo hay no sirve, simple y sencillamente la atención es pobre en comparación a lo que se les exige a los derechohabientes o a los usuarios de los servicios de salud, pero también tenemos que ponernos del otro lado, personas que ya han trabajado, que cuidan particularmente de nuestra salud y en muchos casos de nuestra vida, que no tengan ni para comer. Eso es verdaderamente un acto de desgraciadez, permíteme decirlo de esa manera, que no se vale, y ojalá las autoridades, más allá de lo que se pueda firmar en el papel, se cumplan los hechos y en el tiempo que sea necesario.
23: Sin duda, Anuar, además lo decíamos, se han llegado a acuerdos que se estarán efectuando prontamente, es lo que se ha prometido, así es que seguiremos pendientes de esta información.
19: Estaremos al tanto, mi querido Sergio, muchísimas gracias.
23: Muchas gracias para ti y para todo el auditorio, que tengan un excelente día, nos escuchamos en una próxima emisión.
19: Continuamos.
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19: Crecen las lluvias, crece con esto las consecuencias de las mismas, pero sobre todo crece la preocupación por parte de quienes habitan los municipios que en el estado de Hidalgo y también en otros lares de nuestro país se están viendo afectados. Carla Tobar, Carlita, qué gusto, buenos días, adelante por favor.
2: Hola, ¿qué tal, Anuar? Muy buenos días, con el gusto de saludarte. También saludamos a la producción de Suma Noticias Radio y, por supuesto, a nuestra audiencia que ya nos sintoniza a través de la frecuencia universitaria en este día, mitad ya de semana. Y como bien lo dices, pues las lluvias provocan afectaciones en diferentes municipios de la Huasteca Hidalguense y también veracruzana, por lo cual pues crece la preocupación por la infraestructura y también por los accesos, ya que estas intensas lluvias y que se han registrado en las últimas horas, pues están generando diversas afectaciones en diversos municipios, tanto de Hidalgo como también al norte del estado vecino de Veracruz, donde pues el incremento en los niveles de ríos, de arroyos y también los daños en los caminos pues han complicado la movilidad de cientos de habitantes. Un ejemplo de ello es que en el municipio de Tempoal, esto en Veracruz, autoridades determinaron el cierre del paso en el puente de Vado debido al incremento del caudal del río. Incluso algunos videos que circularon por redes sociales, pues se puede ver cómo este río empezó a incrementarse y también la corriente muy fuerte, incluso algunos vehículos de gran dimensión, camionetas, por ejemplo, pudieron pasar, pero vehículos más pequeños, pues ya no se arriesgaron a pasar por este vado. Esta situación que también mantiene alerta a los conductores y pobladores, pues desde horas antes de que este riesgo comenzara y que claro, pues también quedaran incomunicados. En la Huasteca Hidalguense, bien lo comentábamos a inicio de esta semana, con la situación que se vive en el municipio de Xochitlán. Aunado a esto, pues también la tarde de ayer se registró una emergencia en este puente de Vado de este municipio, donde una paciente en silla de ruedas tuvo que ser trasladada entre dos ambulancias para recibir la atención médica correspondiente. Quedó atrapada en este puente de Vado y bueno, pues la mujer ya fue trasladada desde Xochitlán hasta al hospital de Atlapesco. Es un hecho que también evidenció nuevamente las dificultades que están enfrentando habitantes de comunidades serranas para poder acceder a los servicios de salud durante esta temporada de lluvias y también la necesidad de fortalecer la infraestructura en carreteras y también a los accesos de la región. También en la localidad de Chililico, aquí en Huejutla, se brindó apoyo a familias cuyas viviendas resultaron afectadas por el ingreso de agua y de lodo. Para estas labores de limpieza, pues se utilizó maquinaria pesada para poder retirar el escombro y desasolve de áreas afectadas. También las autoridades emitieron una alerta preventiva para quienes transitan por la carretera Huejutla-Atlapesco, donde se reportan también condiciones de riesgo derivadas de las lluvias. También en algunas afectaciones están el municipio de Tianguistengo, que algunos campesinos comenzaron con trabajos de rehabilitación en los caminos por cuenta propia, porque al denunciar ya desde hace varios días estos obstáculos en los caminos, pues el ayuntamiento no ha hecho caso a estos llamados y no ha realizado las labores de limpieza. Las lluvias continúan en esta parte de la región de la Huasteca. Anuar, autoridades municipales pues también ya están emitiendo llamados de emergencia, vigilancia permanente sobre ríos, arroyos, puentes y algunas zonas susceptibles de inundaciones. Y ya para finalizar rápidamente este bloque informativo, te comento que esta mañana se registró un derrumbe sobre la carretera federal México-Tampico, esto en el municipio de Tlanchinol, por lo cual, pues bueno, llaman a los conductores a manejar con mucha precaución, ya que hasta el momento solamente hay paso por un carril, ya que se están realizando algunos trabajos y bueno, quitaron algunas piedras, lodo, tierra, ramas que cayeron pues también del cerro por el reblandecimiento de la tierra. Hasta aquí la información más relevante en la Huasteca Hidalguense, Anuar.
19: Estaremos atentos de próximas entregas, Carlita. Cuídense mucho, cuídense muy bien. Saludos a la Huasteca Hidalguense. Continuamos.
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19: Ricardo García, buenos días. Adelante, por favor.
3: Muy buenos días, Anuar, te saludo con gusto desde Actopan Hidalgo y con la información más reciente desde el Valle del Mezquital. Y es que autoridades de Protección Civil mantienen un monitoreo permanente sobre el comportamiento del río Tula luego del incremento registrado en su caudal a consecuencia de las lluvias que se han presentado en distintas regiones de Hidalgo durante los últimos días. De acuerdo con los reportes más recientes, el nivel del afluente ha mostrado un aumento, por lo que las dependencias municipales y estatales realizan recorridos de supervisión en diversos puntos del cauce para dar seguimiento a su comportamiento y detectar oportunamente cualquier cambio en las condiciones del río. Las autoridades informaron además que hasta el momento no existe riesgo inmediato para la población y señalaron que el afluente permanece bajo control. No obstante, recomendaron a la ciudadanía mantenerse informada a través de los canales oficiales y evitar acercarse a corrientes de agua o zonas de riesgo durante episodios de lluvia intensa. La vigilancia forma parte de las acciones preventivas implementadas durante la actual temporada de precipitaciones, con el propósito de anticipar posibles contingencias y fortalecer la capacidad de respuesta ante cualquier eventualidad. El incremento en el caudal del río Tula ocurre en un contexto de lluvias persistentes en varias regiones de Hidalgo. Actualmente las autoridades mantienen semáforo amarillo para no solamente el Valle del Mezquital, recordemos que recientemente también se comentó que para la Sierra Alta y la Huasteca, donde las condiciones meteorológicas continúan siendo objeto de seguimiento por parte de Protección Civil. Para el caso específico del Valle del Mezquital, la atención se concentra especialmente en municipios como Ixmiquilpan, donde el río tiene una relación directa con la actividad turística de la región debido a la presencia de balnearios, centros recreativos y diversos servicios ubicados cerca de su cauce. Por ello, cualquier variación importante en los niveles del afluente suele generar atención, digamos, desde las autoridades, también como de los prestadores de servicios. La vigilancia preventiva también encuentra sustento en las afectaciones que recientemente dejaron las lluvias en otras regiones del estado. Podemos mencionar desde esta parte de Hidalgo que en Tepeji del Río recientemente se reportaron daños materiales e incluso una persona lesionada tras las precipitaciones registradas durante los últimos días. Un antecedente que evidentemente muestra cómo las condiciones pueden cambiar rápidamente durante la temporada pluvial. Desde este espacio no queremos dejar de hacer el llamado para que la población del Valle del Mezquital pueda mantenerse informada a través de canales como lo es este espacio noticioso y también sobre las condiciones climáticas y los reportes de Protección Civil. La vigilancia preventiva sobre el río Tula es una medida de precaución, pero la participación ciudadana y la atención a los avisos oficiales también forman parte de la prevención durante la temporada de lluvias. Esta es la información desde esta parte del estado. Regresamos los micrófonos con ustedes.
19: Muchísimas gracias, Ricardo. Adelante.
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19: Nos vamos directamente, amigas y amigos, a conocer información sobre Tecozautla, un operativo especial y tiene un nombre muy sugerente. Vamos a escuchar de qué se trata. David Herrera, con el gusto de siempre. Buenos días.
5: Hola, Anuar, muy buen día. Gracias por el espacio. Un gusto poder saludarte. Así es, el día de ayer arrancó precisamente como lo indicas en el municipio de Tecozautla el operativo especial de verano Heroínas y Héroes Paisanos, en el que se espera el regreso de más de 5,000 migrantes que viven en Estados Unidos y que vienen a pasar esta temporada con sus familias en el país. José Hugo Cruz, titular de la Oficina de Representación del Instituto Nacional del Migrante en Hidalgo, explicó que como parte del programa se instalarán módulos de atención migrantes en 15 municipios. Estos módulos le darán atención a los migrantes en temas como salud, emprendimiento o empleo, entre otros, y se instalarán en municipios como Tizayuca, Pachuca, Tecozautla, El Arenal. Su instalación se mantendrá a partir del martes 9 de junio hasta el 9 de agosto. Por otra parte, el municipio de Tecozautla también indicó que tiene un registro de 4,000 migrantes que residen en Estados Unidos y a quien se les asesora para darles oportunidad de empleo formal, así como acompañamiento en temas jurídicos. Escuchemos precisamente a la alcaldesa de Tecozautla, Marisol Prieto Avendaño.
6: Bueno, al menos nosotros tenemos ubicados a más de 4,000 migrantes a quienes se les orienta, se les asesora en sus trámites, regularización, en trámites de registro civil principalmente. Algunos pues se les apoya también para vincularlos con empresas que los lleven contratados para que justamente pues no tengan este desamparo allá y que podamos justo enlazarlos también a los programas de gobierno federal y estatal.
5: Pues según datos de la Dirección General de Atención al Migrante del Gobierno del Estado, durante la temporada de verano, entre 5,000 o 6,000 migrantes cruzan la frontera y de estos cerca de 450 son originarios de la entidad. Manuel Enrique Aranda Montero, director general de Atención al Migrante en Hidalgo, resaltó la importancia de los migrantes en la economía local, pues señaló que un tercio del dinero que ingresa al país proviene de las remesas que envían a sus familiares. Pues Anuar, estos son los detalles de este programa que dio arranque el día de ayer, Heroínas y Héroes Paisanos, precisamente para recibir a todos los que deciden regresar a pasar una temporada en nuestro país y los que deciden finalmente, pues también quedarse ya a establecer su vida nuevamente en municipios como Tecozautla. Esa sería la información, Anuar, agradeciéndote el espacio, también a Paulina Rosales, quien estuvo el día de ayer en el evento, y ya nada más les dejamos unas fechas que seguramente serán importantes y trataremos en otros enlaces, y es que a partir del 12 de junio y hasta el 21 del mismo mes estará realizando la Feria del Libro en el Centro Histórico de Huichapan. Los detalles se los contamos pues en próximos días. Gracias, Anuar.
19: Gracias a ti, gracias a Paulina también. David, muchísimas gracias y un saludo cordial y un abrazo fuerte a quienes están y estarán regresando a casa, Heroínas y Héroes Paisanos. Mejor título imposible. Vamos con más información.
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19: Con el gusto de siempre, Alejandro Mendoza, buenos días, adelante por favor.
9: Buen día, Anuar, te saludo con mucho gusto en esta mitad de semana y bueno, pues vamos rápidamente a la información generada en esta región Otomí-Tepegua. Y es que con el compromiso de seguir fortaleciendo las capacidades de las mujeres del municipio de Tenango de Doria, la instancia de la mujer de este municipio, en coordinación con el Centro Libre, llevó a cabo un taller de elaboración de líquidos de limpieza dirigido a la red de mujeres de la comunidad de Peña Blanca. Durante esta actividad, las mujeres participantes adquirieron conocimientos prácticos que pueden contribuir al ahorro familiar y al desarrollo de iniciativas productivas. Y bueno, pues con ello se impulsan acciones que fomentan la autonomía, el aprendizaje y el bienestar de las mujeres de las comunidades de Tenango de Doria. Y en más información, en este municipio, pues el DIF municipal invita a la ciudadanía a recibir una valoración gratuita por especialistas en las brigadas de diagnóstico para cirugías oftalmológicas, que se llevarán a cabo el día 19 de junio con horario de atención de 9 a 16 horas. Y esto como único requisito, pues se pide llevar copia de INE. Está dirigido a personas con errores de refracción severos, enfermedades de la córnea, desprendimiento de retina, estrabismo, cataratas, glaucoma y perigión. Para más información, comunicarse al DIF municipal al 775-234-9827. Y bueno, pues ahí el servicio y la oportunidad para que puedan atenderse. En más información y en otro municipio, nos ubicamos en Acasochitlán, y es que a través del área de prevención del delito se realizó el programa Ciudad Policía en la escuela primaria Dr. Luis Ponce, en sus turnos matutino y vespertino, y esto en coordinación con el Centro Estatal de Prevención Social. Durante esta jornada, las y los estudiantes participaron en actividades y demostraciones sobre prevención cibernética, educación vial, defensa personal, unidad canina, policía violeta, bomberos y diversos módulos informativos, acercando a la población estudiantil al trabajo que realizan las instituciones encargadas de la seguridad y la prevención. Y bueno, pues con estas acciones se fortalece la cultura de la prevención y se promueve una mayor cercanía entre las instituciones y las nuevas generaciones. Pues muchas felicidades también. Ya para finalizar con mi participación, Anuar, comentar que la Dirección de Seguridad Pública y Tránsito Municipal, esto en el municipio de Huehuetla, invitan a la ciudadanía a realizar su trámite de licencia nueva, canje de licencia o permiso provisional para menores. Este servicio se estará brindando el día 24 de junio de 2026 con horario de 9 de la mañana a 13 horas. En el Auditorio Municipal de Huehuetla es donde se estará realizando y prestando este servicio. Presentar documentación completa en original y copia, y bueno, pues se recomienda acudir con anticipación y aprovechar esta oportunidad. Es cuanto con la información, regreso contigo al estudio.
19: Muchísimas gracias, Alejandro Mendoza, que tengan un excelente día.
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19: Honrar honra, dicen en mi pueblo, amigas y amigos nuestros, si es lo que ha hecho la Universidad Autónoma del Estado de Hidalgo con un nombre, con un hombre y una familia que han dado mucho a la comunidad universitaria. Un homenaje póstumo a un gran hombre, decía yo a usted, César Sánchez Lozano. La información la comparte Fidel García. Buenos días, Fidel, un abrazo.
10: Buenos días, Anuar, con el gusto de saludarte y saludo cordialmente a nuestro auditorio que nos sintoniza esta mañana. Comentarles precisamente a nuestra audiencia que nuestra máxima casa de estudios rindió un homenaje póstumo al señor César Sánchez Lozano, destacado empresario político y promotor del desarrollo, oriundo de este municipio de Zimapán, en reconocimiento a su trayectoria y aportaciones al crecimiento económico, social y cultural de la entidad. La ceremonia se llevó a cabo el día de ayer, martes 9 de junio, a las 12 del mediodía, en el Salón de Actos Ingeniero Baltasar Muñoz Lumpier, ubicado en el Centro Cultural La Garza, en la ciudad de Pachuca, donde autoridades comunitarias, familiares, amigos y representantes de la sociedad civil pues recordaron la vida y el legado de quien fuera un importante benefactor de la máxima casa de estudios en el estado. Originario de aquí de Zimapán, César Sánchez Lozano nació el 12 de julio de 1936 y desde muy joven se incorporó a esta actividad minera, sector en el que construyó pues una sólida trayectoria empresarial, fue fundador de Minera y Beneficiadora Purísima, y participó también en proyectos agropecuarios y turísticos, contribuyendo hacia el desarrollo regional y a la generación de empleos. La Universidad Autónoma del Estado destacó además su invaluable apoyo a la educación y a la cultura, recordando que donó pues un espacio que actualmente alberga Suma Radio aquí en Zimapán, y el centro cultural que lleva su nombre con este homenaje a la institución honra la memoria de un hombre cuyo legado continúa vigente en beneficio de las nuevas generaciones hidalguenses. Parte de la información anual generada en esta zona del estado, y déjame comentarte rápidamente que el municipio de La Misión Hidalgo invita a sus ciudadanos a participar en la encuesta de actualización del Plan Municipal de Desarrollo. Esta herramienta fundamental para conocer las necesidades y propuestas e ideas de las y los habitantes del municipio. Y la participación ciudadana, digamos, es esencial para construir políticas públicas que respondan así pues las necesidades reales de la población y contribuyan al desarrollo de este municipio. Y bueno, comentarte, Anuar, que aprovechando estas ventajas, ¿no?, que ahora que ofrece la tecnología y el crecimiento de, digamos, de acceso también a internet a la población, se ha puesto a disposición esta encuesta digital que se encuentra en la página oficial del Ayuntamiento Municipal, lo que permitirá recabar información de manera eficiente sin generar otros gastos adicionales para la administración municipal. Con esto termino mi reporte, información generada en la Sierra Gorda y parte del Valle Mezquital. Deseo un excelente día a todas y todos, cada uno de los compañeros a nivel en estado de Suma Radio. Regreso contigo hasta la capital del estado, Anuar.
19: Que tengan también ustedes un excelente día, Fidel. Fidel García, muchísimas gracias.
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19: Ingrid Ibarra, Ini, buenos días. Adelante, por favor.
12: Excelente día y les comparto información del Valle de Tulancingo, en donde queremos compartir precisamente este asunto donde el zoológico ha sido invitado por la Procuraduría Federal de la Protección al Ambiente a formar parte de la campaña nacional Anota un Gol por el Medio Ambiente, esta invitación que representa una oportunidad hacia este recinto cuyo compromiso pues trasciende al cuidado de las especies, y la campaña tiene como propósito fomentar el reuso de materiales plásticos y textiles, invitando a la ciudadanía a participar de forma directa en acciones que contribuyan a reducir la generación de residuos y fortalecer los hábitos de consumo responsables. Así que en los próximos días el zoológico dará a conocer la mecánica de participación para que familias puedan donar envases plásticos y prendas de mezclilla que ya no utilicen. Estos materiales serán transformados en productos con una nueva vida útil. Los envases se convertirán en escobas de uso cotidiano, mientras que la mezclilla será reutilizada para la elaboración de caminos de mesa y manteles individuales. Más allá del reciclaje, pues esta iniciativa busca sensibilizar a la población sobre el impacto ambiental que generan los residuos sólidos urbanos y la importancia de aprovechar materiales que comúnmente terminan en los rellenos sanitarios, que además sabemos pues para nada que están bien tratados, ¿no? Y esto a escala estatal, no solo aquí en el municipio de Tulancingo. Esto es parte de la información. Anuar, regreso el micrófono.
19: Muchísimas gracias por la misma, Ingrid. Nos estaremos escuchando muy pronto. Amigas y amigos nuestros, no se vayan. Vamos rápidamente a una pausa promocional. Regresando, tenemos la oportunidad de platicar con Julio César Amador Hernández, uno más de nuestros candidatos a dirigir el Sindicato Único de Trabajadores y Empleados de la Universidad Autónoma del Estado de Hidalgo. Él encabeza la planilla Guinda Naranja. Regresamos.
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2: Son las 8:35.

0: Son en este momento ya las 8:37, 8:37, amigas y amigos nuestros. Como decíamos a ustedes, tenemos la oportunidad del día de hoy de platicar con Julio César Amador Hernández. Él es candidato a dirigir el Sindicato Único de Trabajadores y Empleados de la Universidad Autónoma del Estado de Hidalgo y encabeza la planilla Guinda Naranja. Iniciando este ejercicio de comunicación que hemos venido realizando con nuestra candidata y nuestros candidatos, bueno, pues usted lo sabe, esta charla es para que quienes están directamente implicados en este proceso electoral pues puedan contrastar los perfiles de quienes aspiran a la Secretaría General del Sindicato Único de Trabajadores y Empleados de la Universidad Autónoma del Estado de Hidalgo para el periodo 2026-2030. Háblenos, por favor, de su conocimiento de la Universidad Autónoma del Estado de Hidalgo y del mismo que tiene sobre el Sindicato Único de Trabajadores e Empleados de la Universidad Autónoma del Estado de Hidalgo. Muy buenos días.
1: Buenos días, amigo Anuar. Con el gusto de saludarles y agradecer el espacio para cada una de mis compañeros que están participando. Y pues empecemos con la historia de nuestra gran universidad, que a lo largo de la historia ha tenido cuatro modificaciones. La primera de ellas ha sido en 1890, que se convierte en el Instituto Científico y Literario. En la segunda etapa, en 1948, obtiene su autonomía, siendo el Instituto Científico Literario y Autónomo. El ICLA fue la institución que finalmente dio origen a la Universidad Autónoma del Estado de Hidalgo, la UAEH, el 24 de febrero de 1961. Y algo muy importante que ha surgido durante esta historia fue el decreto de nuestra autonomía en el año del 2018. Para el tema de nuestro sindicato administrativo, surgió como Asociación de Trabajadores de la UAEH en el año de 1975, siendo rector el ingeniero Carlos Herrera Ordóñez. El Sindicato Único de Trabajadores y Empleados de la Universidad Autónoma del Estado de Hidalgo se crea un 7 de diciembre del año de 1979, por sus siglas SUTE-UAEH. De 1979 a la fecha, el sindicato ha tenido 10 secretarios generales, los cuales 9 han sido hombres, y la historia a lo largo de esto, hemos tenido al año actual a nuestra secretaria general en este momento, Norma Baños Hernández, que nos ha representado y que ha sido parte de esta historia, el tener la primera mujer en nuestro sindicato.
0: Así es. Hablando del perfil, el perfil del candidato, ¿qué experiencia específica en la gestión de conflictos laborales dentro de la Universidad Autónoma del Estado de Hidalgo respalda tu perfil? ¿Y de qué manera la trayectoria que tú posees, candidato, le garantiza a la base trabajadora que no habrá subordinación frente a las autoridades universitarias?
1: Mire, la experiencia que me ha caracterizado durante estos años laborados, que ya son prácticamente 21 en esta gran institución, he estado en diferentes espacios donde he entregado mi trabajo, resultados, en los diferentes espacios que te comento que he estado, desde que inicié en Navasolo, y ahora, bueno, en Navasolo como intendente, y ahora como coordinador de la Dirección de Prevención y Protección Universitaria, donde he conocido mucha gente valiosa que he aprendido de cada uno de mis compañeros, de la experiencia que he tenido. Y en cuestión de la pregunta de la subordinación, yo creo que no hemos tenido esa parte. Entonces, tenemos que darle seguimiento y garantizar que no habrá subordinación, frente a las autoridades, ya que mantendremos la comunicación y atención a las situaciones que se puedan presentar con los miembros de la base trabajadora. Tener protocolos de reducción, cuidando los intereses de los agremiados y protegiendo sus derechos laborales.
0: Hablando del plan de trabajo y la viabilidad de de las propuestas plasmadas en tu plan, en su plan de trabajo para este periodo, ¿cuál es la acción más ambiciosa que te comprometes, que se compromete, en caso de que el voto les favorezca, tú y tu planilla, a cumplir en los primeros 100 días de gestión? Y si esto fuera el caso, ¿cómo habrán de financiarla y cómo se sustentaría legalmente?
1: Como bien sabemos,

0: Legalmente nosotros trabajamos de la mano con la Ley Federal de Trabajo. Una de las cuestiones importantes en esa cuestión del proyecto que traemos es precisamente trabajar cada uno de los recursos que entran en nuestro contrato colectivo. Entonces eso nos va a beneficiar para que mis compañeros y compañeras de este gran sindicato sepan que desde el día uno, si nos dan el voto de confianza a la planilla Guinda Naranja, estaremos trabajando por y para ellos. Y pues tenemos muchas cuestiones en realizar, como la entrega de resultados en cuestión de los gastos, en cuestión de también los egresos que el sindicato tiene, como los préstamos emergentes, como la parte económica que entra a la Secretaría de Extensión, que antes era la Secretaría de Deportes. Entonces, tenemos el proyecto de trabajar en cuestión de salud, de deporte, de cultura, ya que en nuestra universidad tenemos una amplia variedad de espacios deportivos y culturales.
1: Bien, ahora sabemos que un secretario general no trabaja, no opera de manera aislada, no opera solo. ¿Cuáles son los criterios que utilizaste para seleccionar a las personas que integran la planilla Guinda Naranja en carteras clave, por ejemplo, como la de trabajo y conflictos o como la de finanzas? ¿Y cómo aseguras que estas personas que te acompañan están libres de compromisos ajenos al bienestar sindical?
0: En primer lugar, muchas gracias por la pregunta. Es la confianza que tuvieron hacia un servidor de
1: Gracias.
0: poder estar participando en este proyecto, en la planilla Guinda Naranja. Eso fue una parte fundamental para mí, el que ellos tuvieran la confianza para estar presentes en esta convocatoria. Cada uno de los perfiles de las diferentes secretarías se han manejado de forma puntual, donde posteriormente o precisas la pregunta de la cartera de trabajo y conflictos y la de finanzas, son personas que manejan el perfil y que en sus espacios, en cada uno de mis compañeros que están participando en este proyecto, han entregado resultados donde están adscritos. Entonces, esa parte es fundamental porque recordarle a mis compañeros de este sindicato que la entrega de trabajo es el mejor resultado para que ellos se sientan con la confianza de que vamos a entregar buenos resultados para ellos.
1: Y estamos entonces en la idea de que todas las personas que te acompañan están libres de compromisos ajenos a lo que es el bienestar sindical.
0: Claro que sí, en esa parte no tengo la menor duda de que venimos a trabajar, que venimos a sumar, que cada uno de los comités anteriores han hecho su esfuerzo para que cada uno de nosotros tengamos beneficios. Tienen la experiencia en esta cuestión de trabajo. Informarte que esta planilla tiene dos carteras, una tu servidor y
1: Gracias.
0: otra la compañera que está en la Secretaría de Prevención Social, que estuvo en un comité trabajando con nosotros, que también pues tiene experiencia para apoyar a los demás compañeros, y la experiencia que tienen ellos en sus ámbitos adscritos, pues pueden beneficiar a cada uno de los puntos que nosotros podemos ir trabajando y resolviendo en el momento que los propios compañeros, miembros del sindicato, así lo soliciten.
1: Gracias. Hablando de los compañeros, hablando de los derechos laborales y los derechos económicos que tienen estos, en las próximas revisiones del contrato colectivo del trabajo, ¿cuál sería la estrategia integral que, si el voto les favorece, llevarían a cabo ustedes para defender el salario, para defender los apoyos, las prestaciones, hablando de frente a lo que conocemos y reconocemos como los topes presupuestales institucionales?
0: Bueno, en primer lugar, se tiene que trabajar de la mano muy puntualmente con nuestras autoridades universitarias para poder ver en qué estado financiero se encuentra nuestra universidad. Los proyectos que se tienen en ese aspecto es pues trabajar, vuelvo a comentar, el contrato colectivo, todos los recursos que ingresan y todos los gastos que se puedan tener durante este este comité o esta etapa para que ellos se sientan con la confianza de que sus recursos están siendo trabajados para bien y para el beneficio de los mismos trabajadores, y recordarles también que no solo es para la base trabajadora, también esto es para nuestras propias familias que dependen de nosotros, y que se busca puntualmente trabajar cada uno de los puntos que son muy importantes para la base trabajadora.
1: Me gustaría preguntarte algo, candidato. Si recorremos el día de hoy los distintos campus, los institutos, las áreas de intendencia o administración, ¿cuáles son las que ustedes consideran, tú consideras, son las tres demandas más importantes que requieren atención y que han detectado ustedes de viva voz de los trabajadores?
0: Afortunadamente, bueno, hemos recorrido ya algunos espacios de nuestra querida universidad, donde pues los temas importantes que nos han mencionado y que bien hemos escuchado a la base trabajadora, esas inquietudes, una de ellas es que implementemos nuevamente en nuestras asambleas. Entonces, nosotros les hemos compartido y comentado que la realización de una asamblea es tener una buena organización, permitir a la base trabajadora que dé sus opiniones y sugerencias, y que no se descontrole ellas. Entonces, creo que trabajo mutuo, sí, parte del sindicato, si nos dan la confianza nuestros compañeros para representarlos, y también el respeto hacia una asamblea para generar y poder gestionar muchas cosas que se vienen trabajando. Entonces, esa es la parte fundamental de que nos piden las asambleas. La rendición de cuentas, también les hemos mencionado que se tienen que le tenemos que otorgar, o por obligación del mismo sindicato y por estatuto y por transparencia, cada 6 meses. Entonces, el compromiso de nosotros es estar presentes en las delegaciones para otorgarles toda la rendición de cuentas, todos los gastos que realice el mismo sindicato, y pues también los egresos que generan, a lo mejor los préstamos emergentes. Vuelvo a repetir la parte económica de la Secretaría de Extensión, para utilizar esos recursos para cuestiones deportivas, culturales, o a su vez hasta poder buscar externamente algunos espacios que nuestros compañeros puedan mencionar. Y otra de los puntos igual muy muy importantes que nos han mencionado son los tabuladores. Entonces, los tabuladores tenemos que irlos trabajando también de la mano con la dirección de personal para ver cómo estamos posicionados. La idea y el compromiso de nosotros es trabajar en cuestión de que tenemos gente preparada, el nivel académico, la antigüedad, que es muy importante, y nuestras cargas de trabajo. Esos tres puntos son muy importantes que nos han mencionado y que nosotros les hemos comprometido en trabajar en ello.
1: Mencionabas, candidato, amigas y amigos, eso les recuerdo que estamos platicando con Julio César Amador Hernández. Él es candidato a la Secretaría General del Sindicato Único de Trabajadores y Empleados de la Universidad Autónoma del Estado de Hidalgo, y encabeza la planilla Guinda Naranja. Comentabas sobre la transparencia, sobre la rendición de cuentas, y nos has referido algunos aspectos muy relevantes sobre ello. Históricamente sabemos que la transparencia en el manejo de cuotas y recursos es una exigencia constante. Más allá de lo que nos comentas, ¿cuáles son los mecanismos auditables y digitales que, si este fuera el caso, estarían implementando si el voto les favorece, de manera inmediata, para que cualquier agremiado, en el momento que así lo desee, conozca el estado financiero del sindicato?
0: Okay, como bien sabemos, y en la etapa sindical que tuve la oportunidad de trabajar, en su momento llevé parte de lo que es el portal de transparencia. Bien. Entonces, en el portal de transparencia, la gente o los compañeros de este sindicato o la universidad pueden entrar a este portal, que es un portal gratuito, que se pueden inscribir, y ahí es donde pueden ellos notificar toda la parte que está trabajando, todos los gastos que están haciendo, para que ahí no les quede duda de lo que estamos subiendo en esta plataforma. Otra de las cosas, pues en las asambleas y en las entregas de información de cada 6 meses, pues con la presencia del comité en los espacios, es quitarles esa duda de todo lo que estamos haciendo, de todo lo que se está trabajando y que sus cuotas sindicales se están ocupando para lo que es. Entonces esto es en beneficio de lo de mis compañeros y compañeras agremiados, donde el trabajo de nosotros y el compromiso es ese, que tenemos que entregarle realmente los resultados que ellos se merecen.
1: De cara a la jornada electoral, para la cual faltan pues muy pocos días, ¿por qué la base trabajadora del Sindicato Único de Trabajadores y Empleados de la Universidad Autónoma del Estado de Hidalgo debería elegir su proyecto, el proyecto que ustedes, la planilla Guinda Naranja, encabezan, y no el de los contendientes?
0: Bueno, en primer lugar, quiero pues desearle el éxito a las tres planillas que están participando. Esto no es una competencia, creo que todos estamos trabajando para el beneficio de la base trabajadora. Entonces, con mis compañeros de la planilla Guinda Naranja, nosotros no sentimos una competencia con ellos. Creo que la competencia es hacia uno mismo para entregar resultados. Entonces, para entregar resultados, para mí y mi persona y los años de experiencia que llevo en esta gran universidad, es el trabajo. Y el trabajo es lo que habla bien de uno, porque puedo decir mil palabras en estos momentos para poder ganarme su voto de confianza, pero todo lo que he entregado a la universidad y todo lo que me ha dado la universidad ha sido benéfico, porque tengo o afortunadamente conozco mucha gente, muchas amistades que he tenido en estos 21 años de trayectoria, donde me siento afortunado de haber pertenecido a la base trabajadora en cuestión de la intendencia de mantenimiento y poder ir escalando peldaños. Soy una de las personas que no se queda quieto, entonces va buscando el crecimiento laboral, y precisamente con mi crecimiento laboral puedo yo aportar y otorgar los beneficios para mis compañeros que realmente pueden confiar en nosotros. Entonces traemos un gran equipo de trabajo, caras nuevas en esta planilla, gente que igual la gente o los compañeros conocen a cada uno de mis compañeros. Vuelvo a repetir, dos de los integrantes ya estuvimos en un comité, sabemos de las necesidades, yo sé de las necesidades por estar en diferentes espacios. Entonces la confianza que yo les pido a mis compañeros es que entregaremos resultados con la confianza, con honestidad, con humildad, y recordarles que el Sindicato Único de Trabajadores está por y para ellos en cuestión de la entrega de resultados.
1: Hablando precisamente de esos resultados, dices candidato que no es una competencia, pero finalmente estas entrevistas que hemos sostenido, que sostenemos en este momento contigo, y le agradecemos como le hemos agradecido a nuestra candidata y a nuestros dos candidatos restantes a la Secretaría General del Sindicato Único de Trabajadores y Empleados de la Universidad Autónoma del Estado de Hidalgo, la gente, sus compañeras y compañeros se están contrastando, están viendo qué es el perfil, cuál es el perfil, sí, claro, que más les convendría. En ese sentido, ¿cuál es el elemento que podrías tú calificar, o cuáles son los elementos que podrías tú calificar como diferenciadores? ¿Qué los hace diferentes a ustedes de sus compañeras y compañeros que también están contendiendo?
0: La diferencia que puedo tener con mis compañeros es el compromiso y el trabajo que me ha respaldado durante estos años. Entonces, ese crecimiento laboral, pues muchos de mis compañeros creo que lo han visto, las personas que me ubican y que me conocen, y los mismos directivos que he entregado, que han estado o he estado bajo su mando, saben del compromiso que su servidor tiene hacia la universidad, y que he sido de las personas que siempre ha tenido la camiseta bien puesta. Entonces, en ese aspecto queremos brindarles la confianza, el trabajo, y que regrese la identidad al sindicato administrativo, a la universidad, que hemos dejado de tener. Entonces, esa es una parte muy importante, la identidad que cada uno de mis compañeros debe tener con cada uno de nosotros, y obviamente pues mis compañeros en cada uno de sus diferentes espacios pues entregan resultados, y esos resultados que entregan a cada una de las diferentes dependencias, nosotros también tenemos que entregarles esos resultados a ellos y recordarles y siempre lo he manejado en cada diferente espacio, que un puesto no te hace ni más ni menos. Entonces, al final del día, todos somos compañeros de aquí, de la propia universidad.
1: Y hablando a esos compañeros, hablando a esas compañeras, tenemos pues aproximadamente unos 4 minutos y medio para que les dirijas un mensaje a, no solamente al gremio, sino también a la sociedad hidalguense, si quieres agregar algo más sobre alguna de las preguntas que tu servidor ha planteado, si quieres hacer alguna aclaración, ese es el momento.
0: Adelante. Muchas gracias. Pues recordarles, en primer lugar, que este 15 de junio salgan a votar, que es nuestro derecho. Por la mejor planilla, nosotros estamos en espera, y comentarles que la mejor planilla de trabajo y resultados es la guinda naranja, que tengan actualizado su INE y la credencial de la universidad para que puedan emitir su voto, que no dejen de asistir a este proceso histórico que cada 4 años se lleva a cabo, anteriormente cada 3. Entonces, invitarlos a participar, a que nos den su voto de confianza a cada uno de nuestros compañeros que estamos participando en esta planilla. Desearles, vuelvo a repetir, el mejor de los éxitos a mis compañeros que están participando en otras, y que todo lo que he comentado y lo que he dicho en diferentes espacios de las reuniones que hemos tenido, y que afortunadamente hemos tenido buena demanda en ese aspecto, es que ese trabajo y compromiso se tiene que cumplir. Todo lleva un proceso, pero siempre hay hemos encontrado nosotros solución a cada situación que podamos tener, y que en ese aspecto donde se vean a lo mejor está involucrados mis compañeros, es escucharlos, porque eso es lo primordial, que ellos necesitan que los escuchemos para que nosotros podamos llevar a cabo todas sus inquietudes, y que en cada reunión o asamblea que se tenga tienen la oportunidad de poder tomar la voz, de mostrar y de comentar sus inquietudes, y que al final del día, vuelvo a repetir, el sindicato administrativo está para trabajar para ellos.
1: Hablando de estas reuniones, ¿en dónde han estado y cuáles son las escuelas superiores, preparatorias o institutos que estarán visitando el día de hoy o en los próximos días?
0: Okay, el día de hoy estaremos en la Ciudad del Conocimiento con nuestras 5 delegaciones, que es Ciudad del Conocimiento, el CEVIDE, Biblioteca, ICBI y servicios escolares. El día de hoy, terminando precisamente la reunión, de ahí nos dirigimos a la ciudad de Tulancingo, a lo que es ICAP Prepa 2. El día de ayer estuvimos en Tizayuca, visitamos preparatoria número 4, visitamos lo que es Ramírez Ulloa. El día lunes estuvimos visitando toda la zona de Torres de Rectoría, Elisea, Elixa, Elixú, Prepa 3, Prepa 1. Entonces, hemos tenido la fortuna de tener a la gente en nuestras reuniones. Ha sido benéficas, porque nos hemos traído muchos temas importantes y les hemos entregado pues temas y compromisos de trabajo a la base trabajadora.
1: ¿Alcanzará el tiempo restante de aquí al 24, que es la fecha que tienen ustedes para poder llevar a cabo este encuentro con sus agremiadas y agremiados? Me refiero a los compañeros que son miembros del sindicato. ¿Estarán ustedes en posibilidades de abarcar todos los espacios?
0: Con mucho respeto lo digo. Ha sido ahorita una semana complicada por respecto a la lluvia, pero hemos tenido la fortuna de organizarnos para estar visitando cada uno de los espacios. Desafortunadamente, el poco tiempo que tenemos en esos momentos, no visitaremos algunas escuelas superiores, pero tendremos la fortuna de invitarlos a tener a lo mejor una sesión virtual para que puedan escuchar nuestras propuestas de trabajo.
1: Y esa es una condición, amigas y amigos nuestros, que están enfrentando todas y cada una de las planillas, porque usted lo sabe, las condiciones y el mal tiempo que estamos en este momento sufriendo en el estado de Hidalgo y en el país, pues no hacen distingos, simple y sencillamente, como dicen aquellos, mojan parejo.
0: Sí, sí.
1: Pues muchísimas gracias Julio César Amador Hernández por haber estado con nosotros, candidato a la Secretaría General del Sindicato Único de Empleados, de Trabajadores y Empleados de la Universidad Autónoma del Estado de Hidalgo, por la planilla Guinda Naranja. Ha sido un gusto saludarte y recibirte. Muchísimas gracias.
0: Y voto por la planilla Guinda Naranja.
1: Muchísimas gracias. Pues amigas y amigos nuestros, así concluimos esta serie de entrevistas que hemos venido realizando con nuestra candidata, con nuestros tres candidatos, decíamos, a la Secretaría General del Sindicato Único de Trabajadores y Empleados de la Universidad Autónoma del Estado de Hidalgo. Ya lo escucharon ustedes, próximo 15 de junio se llevará a cabo la jornada electoral, y bueno, pues esperamos la mayor participación de nuestras compañeras, nuestros compañeros, y deseamos el mayor de los éxitos y deseamos que todos con este proceso salgan ganando. Son ya las 9:01, amigas y amigos nuestros, nos despedimos momentáneamente de nuestra querida Huasteca Hidalguense, regresamos con ustedes por ahí de las 9:30, entre tanto, escuchen ustedes la información que para ustedes ha preparado Suma Radio Huejutla, y a nuestras queridas audiencias, a nuestras estaciones hermanas, la invitación como siempre, no se vaya, quédese con nosotros después de la pausa promocional. Suma Noticias Radio regresa.
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11: Temperatura, 20 grados centígrados.
12: Son las 9:04.
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0: Con el gusto de saludarte, Dani, Daniela Reynoso, amigas y amigos nuestros. Muy buenos días, adelante, por favor.
1: Muy buenos días, Anuar, qué gusto saludarlos a esta mitad de semana. Y bueno, vamos de lleno con el reporte del tiempo, porque hoy miércoles se esperan lluvias intensas con tormentas eléctricas y posible granizo en estados como Puebla, Veracruz, Oaxaca, Chiapas, Campeche y Quintana Roo. Tomen mucha precaución, ya que estas precipitaciones podrían causar deslaves o inundaciones. Y como siempre lo reiteramos, sigan las recomendaciones de Protección Civil. Por otra parte, se siente mucho calor en el norte y noroeste de nuestro país. Sonora romperá la barrera de los 45 grados, mientras que Baja California, Chihuahua, Coahuila, Durango y Sinaloa registrarán temperaturas máximas de entre 40 y 45 grados. Y ahora sí, vámonos directo a los municipios donde llega esta señal. En Actopan esperamos chubascos aislados, pero el cielo irá abriendo de mayormente nublado a parcialmente soleado. La máxima será de 23 grados y, ojo, la calidad del aire es excelente. De ahí nos pasamos a Huichapan, donde nos espera un día muy agradable con intervalos de sol y una máxima de 24 grados. El ambiente también está limpio, es buena la calidad del aire para actividades, eso sí, sin olvidar el protector solar y pues mantenerse bien hidratados. En Zimapán tendremos cielo despejado las próximas horas, pero atención, cerca de las 2 de la tarde hay... ¿Perdón?
0: Adelante, Dani, adelante.
1: Tendremos el cielo despejado en Zimapán las próximas horas, pero como les decía, hay que tomar demasiada atención aquí porque cerca de las 2 de la tarde hay más del 60% de probabilidad de tormentas eléctricas que se extenderán hasta la noche. El termómetro se moverá hoy entre los 17 y los 25 grados. De Zimapán nos movemos hacia la Huasteca en Huejutla, donde el cielo permanecerá gris con lluvias por la tarde. Esperamos una máxima de 27 grados, pero la humedad hará que la sensación térmica se eleve hasta los 29. Lo bueno es que la Huasteca goza hoy de un aire bastante limpio. San Bartolo Totopec, disfrutaremos de nubes y claros, pero el sol se esconde a las 3 de la tarde para dar paso a lluvias continuas hasta las 8 de la noche. Aquí el ambiente será cálido con una máxima de 27 grados. De ahí nos movemos hacia el Valle de Tulancingo, en donde, al igual que en el resto del estado, viviremos un día mayormente nublado con lluvias intermitentes y en el termómetro se marcarán temperaturas entre los 12 y 22 grados. Y finalmente, en la Bella Airosa, la temperatura mínima fue de 12 grados esta madrugada y alcanzaremos una máxima de 22 a eso de la 1 de la tarde, aunque la sensación térmica será de 26 grados. Las sombrillas serán necesarias ya que las lluvias aparecen entre las 2 y 3 de la tarde. Y como podemos notar, pues la constante para nuestro estado este miércoles será el paraguas por la tarde y un ambiente fresco pero limpio. No se confíen con los periodos de sol, carguen el impermeable, cuiden de su salud, atiendan las indicaciones de Protección Civil y sigan disfrutando de la excelente programación de Suma Radio.
0: Muchísimas gracias por la información. Muchas gracias, Dani. 44, 45 grados para amantes del género realmente y por otro lado las lluvias tan intensas que parecieran interminables. Estaremos pendientes de próximas entregas. Daniela, cuídate mucho. Gracias.
1: Gracias, Anuar. Un buen día. Que tengan buen día.
0: Igualmente.
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0: Nueve de la mañana ya con 11 minutos, 9:11, amigas y amigos nuestros, la Universidad Autónoma del Estado de Hidalgo da un paso más hacia la internacionalización. ¿Por qué? Porque su archivo general ha ingresado a una importante red iberoamericana. La información la comparte a ustedes, Israel Gómez.
4: Saludo con muchísimo gusto a toda la audiencia de Suma Noticias Radio y les comparto en la información institucional que el archivo general de esta máxima casa de estudios ingresó a la Asociación Latinoamericana de Archivos, una organización internacional que se dedica a fortalecer la gestión documental en América Latina, promoviendo siempre la preservación de la memoria, el acceso a la información, así como la profesionalización de todas las personas que se dedican a este ámbito. Algunos de los beneficios de estar incorporados a esta red es que permitirá a la dependencia universitaria emprender proyectos colaborativos con los 19 países de Iberoamérica y Filipinas que conforman a la agrupación, tal como recibir capacitación, signar convenios con otras instituciones públicas y privadas y acceder a conferencias, seminarios, coloquios y congresos para el manejo, resguardo y organización del patrimonio de esta máxima casa de estudios. Además, según palabras de Abel Luis Roque, director del Archivo General, también dará mayor visibilidad internacional a nuestra universidad, además de potenciar la profesionalización de su personal, que actualmente, cabe destacar, cursa 3 distintos diplomados enfocados en la gestión y dinamización cultural, la transparencia y la alineación estratégica para realizar el tránsito de lo análogo a lo digital. Como parte de esta alianza, la Universidad Autónoma del Estado de Hidalgo contará con una ponencia impartida por especialistas de Iberoamérica en el marco de la Semana Internacional de los Archivos, que se llevará a cabo del 8 al 12 de junio y que tendrá como eje temático el patrimonio documental como pilar de la justicia, los derechos y las sociedades democráticas. Con información de la Dirección General de Comunicación Social de la UAEH, informó para Suma Noticias Radio Israel Gómez.
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0: Las 9 de la mañana ya con 13 minutos, 9 con 13, amigas y amigos nuestros. Esta es una muestra del por qué México es, y se sabe, uno de los más importantes socios comerciales de los Estados Unidos. Información que le comparte a usted, Lluvia Trejo. Adelante, por favor.
5: ¿Qué tal? Como siempre, un gusto poder saludar a nuestra querida audiencia. Y déjenme platicarles que en abril de 2026, las exportaciones de México a Estados Unidos alcanzaron un nivel sin precedentes para un solo mes de $50,691 millones, con lo que se mantiene como el principal socio comercial de la mayor potencia económica del mundo. De acuerdo con datos de la Oficina del Censo del Departamento de Comercio de Estados Unidos, la cifra representa un incremento de 20% frente a los 41,845 millones de dólares reportados en el mismo mes del año pasado. El nuevo récord de ventas de México a Estados Unidos se da en un contexto en el que a nuestro país pues enfrenta aranceles en sectores claves como autos, acero y jitomate, además de un largo periodo de incertidumbre derivado de la revisión del Tratado México-Estados Unidos y Canadá, pactada para el próximo 1 de julio. En el mes señalado, nuestro país compró mercancías desde Estados Unidos por un valor de $35,300 millones, dando como resultado un comercio bilateral de $86 millones, lo que representó el 16.6% del comercio total estadounidense, el cual fue de $387,500 millones. Detrás de México como principal socio de Estados Unidos, se ubicó Canadá con un intercambio comercial en abril pasado de $64,800 millones, mientras que Taiwán se ubicó por segundo mes consecutivo en el tercer sitio con $29,600 millones. China, que cayó al cuarto puesto, contabilizó $29,200 millones. Para Suma Noticias Radio, Lluvia Trejo.
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0: Son Son en este momento ya las 9:15, amigas y amigos nuestros, la licenciada Chantal Vargas, gran amiga, gran compañera desde la División de Extensión de la Cultura, tiene información relevante, como usted lo sabe, sobre las actividades artísticas que la Universidad Autónoma del Estado de Hidalgo genera para el disfrute de todas y todos ustedes. Y el día de hoy, con una invitada especial, la licenciada Citlali Saray Arellano Herrera, quien es subdirectora de Promoción Cultural y responsable de uno de los programas punta, vamos a decirlo así, que tienen nuestras amigas y amigos de la Dirección de Promoción Cultural. Chanti, con el gusto de saludarte, buenos días, adelante, por favor.
7: Buenos días, Anuar, como siempre un placer estar compartiendo en este espacio contigo un poco de los detalles de las actividades que se realizan en la División de Extensión de la Cultura. Y bueno, esta mañana te quiero compartir que bueno, se están desarrollando una serie de muestras finales como parte del programa de iniciación artística Formarte, en el cual se imparten numerosos talleres para todas las edades con el propósito de enriquecer el desarrollo de las actividades artísticas de las y los hidalguenses. Estos talleres buscan fortalecer las habilidades creativas, así como las capacidades personales y sociales. Además, estimulan la creatividad y la imaginación de quienes participan. Algo muy importante es que contribuyen al bienestar emocional, ofreciendo espacios de recreación, de reflexión y desarrollo personal. Además, pues ayudan a reducir el estrés y mejora la calidad de vida de quienes forman parte de estas actividades que se desarrollan en el Centro Cultural Universitario La Garza. Te comparto que se ofrecen talleres en áreas como música, danza, teatro, artes visuales y arte textil. Y bueno, durante esta semana se han estado desarrollando estas muestras finales. El día de ayer se realizó la muestra final de taller de teclados electrónicos, del taller de violín y de teatro juvenil. Y la próxima semana continuarán estas actividades a partir del martes 16 de junio, en donde, bueno, continuará esta jornada de muestras finales con el taller de canto para jóvenes y adultos. Y es así pues como nuestra universidad abre estos espacios para que toda la población pueda participar de estas actividades, complementar su formación y sobre todo participar de actividades que les permitan su integración, su interacción, su participación y sobre todo disfrutar de momentos recreativos a través del aprendizaje. Todos estos talleres son impartidos por maestros de la Dirección de Promoción Cultural, quienes tienen a su cargo diferentes proyectos artísticos y culturales. Y bueno, esta mañana nos acompaña, como bien lo dices, la licenciada Saray Arellano, quien es subdirectora de Promoción Cultural y quien tiene a su cargo el desarrollo de este programa. Buenos días, estimada maestra.
9: Hola, buenos días. Un gusto acompañarlos en el programa. Gracias.
0: Licenciada Saray, qué gusto saludarte. Buenos días, bienvenida.
9: Buenos días, muchas gracias, Anuar.
0: Una pregunta para quienes nos están haciendo el favor de escucharnos en este momento. ¿Cuántos son los talleres que está integrando actualmente el programa Formarte? Y la segunda pregunta sería, más allá de las muestras de los resultados que han finalmente presentado todos y cada uno de los alumnos de estos talleres, platícanos también sobre la emisión de la próxima convocatoria, por favor.
9: Claro, Anuar, mira, ahorita el programa consta de 12 talleres, música, teatro y danza, y conforme han pasado obviamente los años, va creciendo un poco más. Esperamos que la próxima convocatoria cuente o se integren otros dos talleres más, y la próxima convocatoria va a estar saliendo la última semana de este mes, donde la van a poder visualizar en nuestra... En nuestras redes sociales aparecemos como Cultura UAEH, o igual se pueden comunicar a la extensión 12112 o 12111 y con gusto los vamos a atender.
0: Platícanos un poco sobre la dinámica de los talleres, de manera general, ¿qué días a la semana, a qué hora se realizan, en qué espacios se llevan a cabo?
9: Mira, hay variedad. Algunos talleres son de 2 días, algunos otros talleres son de 1 día, pero realmente se hacen de lunes a viernes, con un horario específico que ya lo van a ver en nuestra convocatoria. Algunos son en el Centro Cultural La Garza y el próximo semestre ya se van a incorporar a nuestro otro centro cultural, Dr. Víctor Manuel Ballesteros.
0: ¿Cuánto dura cada sesión de manera general, y cuánto tiempo, cuántos meses dura cada etapa del taller?
9: Duran entre 1 o 2 horas a la semana.
0: Bien.
9: Esto igual a consideración obviamente de los alumnos, de los jóvenes y de los niños que obviamente tienen otras actividades que realizar como la escuela, y es por eso que se toma esta decisión. Y dura aproximadamente 4 meses. Obviamente comenzó esto en enero y ya ahorita ya transcurrieron los 4 meses. Ahora son sus muestras finales todos los martes por este mes.
0: ¿Cuáles son las experiencias que tú has podido apreciar? Porque sabemos que estás pues muy cerca de las actividades que se realizan en cada uno de los talleres y que tienes la oportunidad también de saludar a padres, a madres de familia que llevan a sus pequeños, que esperan hasta que termine su sesión. ¿Qué es lo que te platican los padres de familia? ¿Qué es lo que les deja la experiencia de ser parte de los talleres del programa Formarte de la Universidad Autónoma del Estado de Hidalgo, que se realizan desde la Dirección de Promoción Cultural? Lo hemos dicho siempre, pues una de las áreas sustantivas también del trabajo que realizan en la División de Extensión de la Cultura.
9: Sí, claro, la verdad es que es maravilloso siempre, obviamente, tener esta comunicación con los padres de familia y no únicamente con ellos, ¿no? Porque igual los talleres son para jóvenes y adultos. Y la experiencia más grata que me han dado, pues, es que se quieren incorporar a los grupos representativos de la universidad y que, aparte de que están en los talleres, quieren formar parte de nuestra cartelera cultural. Hemos abierto espacios, obviamente, para que se presenten igual en el pasillo individualmente, o hemos formado más bien algún programa especial para que los talentos o las personas que se quieran incorporar a nuestra cartelera fuera de estos talleres, pues obviamente lo hagan. Y la verdad es que igual es maravilloso recibir a todas las familias en un martes cultural, se llena de padres de familia, de abuelitos, de niños. Entonces creo que esa experiencia pues es muy grata.
0: Porque no solamente, corrígeme si consideras que me equivoco, mi querida licenciada Citlali, considero que no solamente es la experiencia de participar de los chavitos, de estar desarrollando habilidades artísticas en las diferentes ramas, precisamente como decías, el teatro, la música, la danza, en sus diferentes aspectos. Estamos hablando también de la formación de públicos, porque como bien señala, nos hemos podido percatar de que no solamente acuden a sus talleres, sino que además acuden a las actividades que realizan grupos artísticos y compañías representativas, incluso solistas de nuestra universidad. No solamente enriquecen el desarrollo de sus habilidades artísticas, sino que también un gusto por toda manifestación artística y cultural, y eso también es una experiencia muy grata que tú has podido vivir.
9: Sí, exactamente. La verdad es que, como dices, pues es un público muy diferente a lo que siempre recibimos, que son obviamente nuestros estudiantes, y igual vamos formando garzas desde pequeños, ¿no? El hecho de que se incorporen desde pequeños a nuestros talleres, pues igual los hace que después se vayan incorporando a la preparatoria y así, pues, a la universidad.
0: Así es. Pues bravo empeño, Citlali. Muchísimas gracias por esta breve charla. Un saludo cordial. Te pedimos que seas el gentil conducto para todos quienes, lo hemos dicho siempre, hacen posible dentro y fuera de los escenarios las presentaciones artísticas de nuestros grupos, de nuestras compañías de música, danza y teatro, y por supuesto también de nuestros artistas solistas. Muchísimas gracias y hasta muy pronto.
9: Gracias a ti, Anuar. Hasta luego.
0: Gracias, licenciada Citlali, que es la subdirectora de la Dirección de Promoción Cultural de nuestra universidad. Pues mi querida Chanti, gracias por este enlace, por esta entrevista, y bueno, pues la variedad que presenta en términos artísticos y culturales nuestra universidad, siempre lo hemos dicho, está diseñada para el disfrute de toda la familia, Chanti.
10: Así es, Anuar. Y bueno, antes de terminar de cerrar esta participación, déjame hacerles dos invitaciones más. Hoy es miércoles y pues los miércoles se disfrutan al máximo en el Centro Cultural Universitario La Garza. Es miércoles de danzón. A las 5 de la tarde tienen una cita ahí en los pasillos del edificio universitario. con la participación del ensamble universitario Leví. Los esperamos a las 5 de la tarde y después a las 6 de la tarde comienza la proyección como parte del ciclo Voces del Cine Mexicano en la sala J. Pilar Licona Olvera de la película El Atentado del director Jorge Fons, clasificación B15. Entonces, dos actividades, pásense una tarde bien bonita en el Centro Cultural Universitario, ahí los esperamos a partir de las 5 de la tarde.
0: Muchísimas gracias por la información, Chanti. Saludos cordiales, nos estaremos escuchando y viendo muy pronto.
10: Excelente día.
0: Que lo sea también para ustedes. Muchísimas, muchísimas gracias. Son ya las 9:26, 9:26, amigas y amigos nuestros. Gracias por continuar con nosotros. Quisiera compartir a ustedes algo que me parece relevante hacerlo. Estamos llegando ya, por si usted no se había percatado, pero hay quienes no pierden la cuenta. Estamos llegando al noveno día de movilizaciones en la Ciudad de México y la tensión, salvo su mejor opinión, escala día a día, particularmente entre el magisterio y las autoridades. La Coordinadora Nacional de Trabajadores de la Educación, que conocemos por sus siglas como la CENTE, le exige al gobierno de la capital de la Ciudad de México el retiro inmediato de los cercos policíacos y estas vallas metálicas que bloquean su avance hacia el Estadio Azteca. El magisterio califica el despliegue de seguridad como un aparato ostentoso de represión. Pedro Hernández es el nombre del secretario de la sección 9 de la CENTE. Él lanzó un enérgico llamado para retirar esas barreras. Él dice que no es la primera vez que se usan esas estructuras para asfixiar su derecho a la protesta. Primero bloqueando el acceso al Zócalo y ahora impidiendo el paso al Estadio Azteca. Dice el líder magisterial Pedro Hernández, es un aparato ostentoso que nos lastima a todos. Esas vallas, los palos y los policías no pertenecen al movimiento social, dice él, no son nuestras vallas. Y frente a estas acusaciones, amigas y amigos, su líder sindical desmiente también categóricamente que los manifestantes porten objetos peligrosos. Él rechaza los intentos del gobierno por pretender criminalizar el movimiento, limpiando de señalamientos a los estudiantes de Ayotzinapa que se han unido precisamente a esta huelga. La CENTE sostiene que la violencia siempre se origina desde el cerco policial y recordaron que el pasado 1 de junio los gases y artefactos fueron lanzados desde detrás de los muros metálicos hacia los docentes. Por ello, el magisterio hizo un llamado preventivo a los medios de comunicación para reportar con estricta objetividad cualquier agresión física que pueda ocurrir en las próximas horas. Esta demanda ha quedado sobre la mesa de la jefa de gobierno. El retiro inmediato de los bloqueos e investigación transparente de los pasados actos de violencia. Y en ese sentido, amigas y amigos nuestros, tengo la impresión, no sé qué piense usted, que las vallas en la capital de la República Mexicana se han convertido en el nuevo termómetro de la política social. Más allá del derecho a la libre manifestación o del resguardo de la infraestructura urbana, este amurallamiento de los espacios públicos refleja algo simple, sencillamente, que lastima a todos y es una profunda crisis de ausencia de diálogo. Cuando el metal sustituye a la palabra, se polariza la opinión pública y se normaliza la violencia institucional como respuesta al descontento. No sé usted qué opine, amiga, amigo nuestro, pero gobernar detrás de barricadas solamente hace más ancha la brecha entre la ciudadanía y las autoridades. Y eso nos hace a nosotros pensar que día a día se aleja más y más la posibilidad de diálogo y con ello de entendimiento. La solución al conflicto magisterio-gobierno no se va a encontrar en la resistencia de un muro de acero. Pienso que se va a encontrar en la capacidad de sentarse a negociar. Porque blindar la ciudad no resuelve las demandas de las aulas, solamente posterga una crisis que tarde o temprano terminará desbordándose, y es una crisis que está golpeando directamente a comerciantes, a locatarios del centro histórico de la Ciudad de México, quienes dicen han perdido cantidades millonarias por estas vallas que no permiten prácticamente la entrada ni la salida más allá de los espacios que protegen. Estamos a 25 horas, a escasas 25 horas de que todos los canales de televisión en muchos países del mundo pongan los ojos en el estadio Azteca. Pero más allá de esto, hay una realidad que el espectáculo, que meramente el espectáculo, no podrá ocultar. Las 9 de la mañana ya con 30 minutos, no se vayan, quédense con nosotros después de la pausa promocional. Suma Noticias Radio regresa.
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25: Son las 9:33.
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0: Con el gusto siempre de saludarte, mi querido Pepe Canales, amigas y amigos, ya está aquí con ustedes. Adelante, por favor.
1: Buenos días, Anuar. También para mí es un gusto saludarte. De la misma manera a toda nuestra audiencia y a mis compañeros y compañeras en cada una de las emisoras de Suma Radio. Espero estén bien. Comenzamos con un tema que podemos decir de los extracancha relacionados con el Mundial, que pues ha robado la atención de manera importante, y es el caso del árbitro al que le fue negada la entrada a los Estados Unidos. ¿Qué podemos decir sobre este tema? Actualización. Un funcionario de Estados Unidos declaró anoche que Omar Artán, a este árbitro de fútbol somalí, a quien se le denegó la entrada al país antes de la Copa del Mundo, pues se le rechazó este acceso debido a su asociación con presuntos miembros de organizaciones terroristas. El funcionario habló bajo condición de anonimato para tratar un asunto sujeto a las leyes de privacidad sobre visados, dijo. Previamente, también el martes, Andrew Giuliani, director ejecutivo del grupo de trabajo de la Casa Blanca para la FIFA, afirmó que a Artán se le denegó la entrada por una razón de peso, aunque declinó ofrecer detalles. Se le denegó la entrada en el Aeropuerto Internacional de Miami el sábado debido a inquietudes relacionadas con la verificación de sus antecedentes, según informó la Oficina de Aduanas y Protección Fronteriza de Estados Unidos en un comunicado, sin especificar cuáles eran dichas inquietudes. Ya la semana pasada se le había concedido un visado para viajar a Estados Unidos, según la Embajada de Somalia en Kenia, que tramitó la solicitud. Artán, por su parte, declaró a The New York Times que fue interrogado durante 11 horas en el aeropuerto de Miami.

0: estaba con la documentación y el visado en regla. También el diario, según el diario, no se le informó de la razón por la que se le denegó la entrada. Y hay que agregar a este tema, Anuar, que Artán, nombrado mejor árbitro masculino de África en 2025, iba a convertirse en el primer árbitro somalí en dirigir partidos en una Copa del Mundo, tras haber sido incluido en la lista definitiva de la FIFA para este torneo, anunciada desde hace 2 meses. Pues bueno, pues ahí está la declaración de este funcionario de Estados Unidos, que brindó anoche bajo el anonimato, diciendo que le fue negado el acceso a este árbitro por presuntos vínculos terroristas. Eso por un lado. Por otro, dentro de este mismo caso, pues fue recibido ya en su país este miércoles. Omar Artán llegó a Mogadiscio, la capital de su país, donde fue recibido por una multitud de simpatizantes y funcionarios. Básicamente, pues llega como un héroe, pese a todo este tema, que finalmente no consigue ser parte de la justa, pues fue recibido ahí en su país como un auténtico héroe, como lo acabo de decir, por aficionados y por funcionarios de esa nación. Y con respecto a todos estos temas que han surgido alrededor de estos deportistas y en este caso del árbitro que se les ha negado el acceso a los Estados Unidos, el alto comisionado de Naciones Unidas para los Derechos Humanos pues ha pedido revisar las medidas de control migratorio para garantizar un entorno seguro y digno. A unas horas de que arranque esta Copa Mundial, la Organización de las Naciones Unidas expresó su preocupación por diversas situaciones relacionadas con las políticas migratorias y de seguridad aplicadas en Estados Unidos, uno de los 3 países anfitriones del torneo. Anuar, pues no sé si deseas hacer un comentario al respecto sobre este tema y cómo se ha manejado justamente Estados Unidos justo con el tema del acceso de quienes buscan participar en esta Copa del Mundo.
1: Pienso que lo que podría comentarse se quedaría corto, mi querido Pepe. Pienso que este mundial será recordado por muchas cosas, pero no solamente por lo deportivo. Sabemos también lo que ha sucedido con la selección de Irán. Me acordé de aquella frase de comes y te vas. Lo recordarás cuando Vicente Fox corrió prácticamente a Fidel Castro, así como que pues comes y te vas, ¿no? Pues ahora con Irán es exactamente lo mismo. Juegas y te regresas a México y tu afición simple y sencillamente no podrá verte. Yo pienso que más allá de lo deportivo ha sido la geopolítica la que está determinando los derroteros de este evento internacional, que salvo tu mejor opinión, para mí no busca otra cosa, en este caso la FIFA, más que de hincharse de dinero a costa de las aficiones de fútbol de todo el mundo, que lamentablemente pues se cuentan por cientos de millones, y sabe la FIFA que tiene un negocio asegurado, y a todo mundo ha sometido, excepto a Estados Unidos, para que prácticamente hagan lo que ellos dicen y como ellos les dicen que deben hacerlo, mi querido Pepe.
0: Pues sí, la verdad es que no hay mucho hacia dónde hacerse, ¿verdad? Con todos estos temas, pareciera que al final esta sede, en este caso Estados Unidos, pues ha decidido poner sus propias reglas y hacer las cosas como bien les parece. En fin, pues vamos a ver qué más sigue surgiendo de aquí a que inicie el Mundial y pues incluso durante el desarrollo del Mundial, hablando de temas extradeportivos, de temas fuera del campo de juego. Rápidamente, para cerrar con la información, una buena noticia, en el caso del automovilismo, el piloto mexicano Ricardo Escoto dejará la Indy NXT y competirá a partir de este fin de semana en la Fórmula 3. Como nuevo piloto de la escudería Ace Racing, el piloto de 21 años estaba arreglado para competir con el equipo Juncos, pero ante la lesión del estadounidense Brad Benavides, el originario de la Ciudad de México logra obtener un asiento en una de las categorías menores de la Fórmula 1. El plan original pues era terminar la temporada completa en Estados Unidos, pero cuando se abre una puerta en el mundo de la Fórmula 1 y de la mano de un equipo de la categoría de X-Racing, no puedes decir que no, dijo Ricardo Scotto en un comunicado. En el mismo tenor señaló la experiencia que ha tenido en pruebas anteriores para alcanzar un puesto en la Fórmula

0: 2004. Sin embargo, la mayor parte de su carrera la ha desarrollado en los Estados Unidos. Así que esperemos que pues le vaya bien a este mexicano, Ricardo Escoto, en esta escudería de la Fórmula 3. Y en actividad también internacional, hoy continúan las finales en la NBA, juego número 4 entre los Spurs de San Antonio y los Knicks de Nueva York. 2-1 está la serie en favor de los neoyorquinos, buscando pues hoy ampliar la diferencia, o pues San Antonio buscando emparejar la serie. Y finalmente hoy continúan las series interzonas en la Liga Mexicana de Béisbol, juegos número 2 en la mayoría de los casos, y juego número 3 en el caso de Tigres contra Sultanes. Ayer estuvo muy pareja la competencia, ya que 5 victorias fueron para las novenas de la zona norte y 5 victorias para los de la zona sur. Así que esto se ha puesto interesante. Con eso, Anuar, me despido deseándoles un excelente día y ya nos saludamos mañana.
1: Muchísimas gracias, me quedo Pepe, por la información. Como siempre, te mandamos un gran abrazo, cuídate mucho y nos escuchamos el día de mañana.
0: Hasta mañana, Anuar.
1: Gracias, Pepe Canales, gran compañero y amigo. Las 9 de la mañana ya con 44 minutos, 9:44, amigas y amigos nuestros. La Universidad Autónoma del Estado de Hidalgo recibió una significativa cantidad de dinero por daños y perjuicios en juicio contra la tristemente célebre HSBC. Eduardo Narváez le comparte lo siguiente.
2: Les saludamos con gusto nuevamente para comentarles una noticia bastante afortunada para nuestra universidad. Y para comentarles que la Universidad Autónoma del Estado de Hidalgo recibió la cantidad de 43,100,648 pesos con 2 centavos, esto por concepto de daños y perjuicios derivado del juicio oral mercantil número 262 del año 2024, promovido en contra del banco HSBC México S.A., institución de banca múltiple, grupo financiero HSBC. Y es que el asunto tiene origen en la sentencia favorable obtenida por esta casa de estudios ante el juzgado 8 de lo civil de proceso oral del Tribunal Superior de Justicia de la Ciudad de México, mediante la cual se condenó a la institución bancaria al pago de los daños y perjuicios ocasionados a la universidad. Y es que el asunto tiene origen en la sentencia favorable obtenida por esta casa de estudios ante el juzgado 8 de lo civil del proceso oral del Tribunal Superior de Justicia de la Ciudad de México, mediante la cual se condenó a la institución bancaria al pago de los daños y perjuicios ocasionados a nuestra universidad, esencialmente por no haber cubierto de manera completa los intereses pactados respecto de sus cuentas de inversión. Y es que derivado de dicha sentencia, la Universidad Autónoma del Estado de Hidalgo recuperó previamente la cantidad de 437,738,303 pesos con 33 centavos, esto correspondiente a los intereses reclamados dentro del procedimiento principal. Además, de manera independiente, la universidad promovió diversos recursos e incidentes para asegurar los posibles daños y perjuicios que le fueran causados por motivo de los recursos planteados por HSBC México S.A. durante la ejecución de la sentencia definitiva. Finalmente, como resultado, la autoridad judicial ordenó hacer efectivas las garantías exhibidas por la institución bancaria, consistentes en 2 pólizas de fianza. En este sentido, les comento que fueron entregados 2 cheques de caja a favor de la universidad, uno por 24,370,647 pesos y otro por 18,730,001 pesos con 2 centavos, que en conjunto integran la cantidad total de 43,100,648 pesos con 2 centavos. Con información de la Universidad Autónoma del Estado de Hidalgo, al micrófono se despide Eduardo Narváez.
1: Nueve de la mañana ya con 47 minutos, 9:47, amigas y amigos nuestros. Sergio Martínez le trae a usted información sobre cómo mexicanos, quizá como usted y como yo, desanimados por el Mundial, señalan que sufrieron las obras, pero no fueron invitados.
3: Muy buenos días, le compartimos información de lo que acontece en nuestro país, y es que a tan solo unas horas de que ruede el balón y se corre el telón de la Copa del Mundo de la FIFA 2026, el ambiente que se respira en las calles de la Ciudad de México, particularmente en los alrededores del Estadio Azteca, dista mucho de ser una fiesta popular. Existe un marcado desánimo entre la ciudadanía, atrapada en una paradoja. Sufrieron el caos, el ruido y los cierres viales provocados por obras que se entregaron a marchas forzadas, pero al mismo tiempo se sienten completamente excluidos de un evento que sienten ajeno. A las puertas de hacer historia al convertirse en el primer país en albergar 3 Copas del Mundo, el ánimo mundialista en México se encuentra ensombrecido por la queja social. Mientras las zonas hoteleras y los perímetros de exclusión de la FIFA lucen impecables, los habitantes de las colonias aledañas a la sede denuncian haber vivido un calvario de meses debido a las construcciones, para terminar cercados, vigilados y sin poder costear un boleto para los partidos. Un mundial de aparador donde el ciudadano común puso el costo, y los beneficios se los quedaron las grandes marcas. En la periferia del Estadio Azteca, en el sur de la Ciudad de México, el descontento ya es evidente. Vecinos de colonias históricas como Santa Úrsula Coapa, Huipilco y Pedregal de Santa Úrsula han reportado que durante el último año tuvieron que soportar el ruido de excavaciones nocturnas, nubes de polvo permanentes, desabasto de agua y un tráfico insufrible, debido a las adecuaciones viales en Calzada de Tlalpan y la polémica Calzada Flotante. Sin embargo, el verdadero golpe llegó con la instalación de la llamada Primera Milla, un estricto cerco de seguridad y vialidad de 2 kilómetros a la redonda del Coloso, que restringe severamente el paso peatonal y vehicular. Los residentes denuncian tener que sortear filtros policíacos y presentar comprobantes de domicilio solo para entrar o salir de sus propias casas, mientras que el comercio local e informal ha sido desplazado de las zonas principales para dar paso a las actividades de los patrocinadores oficiales. A esto se suma la enorme barrera económica, con boletos en reventa legal e ilegal que alcanzan precios estratosféricos. La gran mayoría de los vecinos sabe que verán el partido por televisión, a pesar de vivir a escasos metros del inmueble. El sentimiento generalizado es el de haber sido los albañiles de la fiesta, a los que se les prohibió la entrada una vez que llegaron los invitados de gala. Esta situación nos deja una lección amarga sobre cómo se conciben los megaeventos deportivos en la actualidad. Nos vendieron la idea de que el Mundial 2026 sería una derrama económica y un motivo de orgullo nacional, pero la realidad en la calle es otra. Privatizaron el espacio público y gentrificaron los barrios a costa del bienestar de la gente. Es triste escuchar a los vecinos decir que sufrieron el mundial pero no fueron invitados. Se aguantaron las excavadoras a medianoche, les encarecieron el predial, les cerraron la calle y ahora, a unas horas de la inauguración, tienen que pedir permiso a la policía para llegar a sus casas. La FIFA y las autoridades armaron un evento estéril, una burbuja diseñada para el turismo internacional y las transmisiones de televisión. Escondieron la pobreza detrás de las vallas y las lonas publicitarias. Al final, el fútbol nació en las calles y le pertenece, o le debería pertenecer al pueblo. Y, sin embargo, de forma irónica, para celebrarlo el pueblo tiene que encapsularse y hacerse a un lado. Para Suma Noticias Radio, Sergio Martínez.
1: Gracias, gracias, mi querido Sergio. Yo quisiera compartir con ustedes, amigas y amigos, nuestros dos apuntes. Uno es sobre lo que nos ha compartido nuestro compañero Eduardo Narváez sobre esta cantidad millonaria que ha recibido la Universidad Autónoma del Estado de Hidalgo por daños y perjuicios, una vez de que las autoridades fallaron a su favor y le dijeron al gigante bancario HSBC, paga. Devuelve ese dinero y entrega lo que tienes que entregar, pese a todas las prácticas dilatorias que utilizaron en HSBC, una, para no soltar la lana y después para no querer pagar daños y perjuicios. Y eso es importante y relevante, amigas y amigos, porque la Universidad Autónoma del Estado de Hidalgo suma una segunda victoria jurídica, histórica y millonaria. ¿A qué me refiero? Nos lo decía Eduardo hace solamente unos instantes, la máxima casa de estudios recibió formalmente más de 43 millones de pesos. Este millonario recurso ingresó a las arcas universitarias por concepto de daños y perjuicios tras ganarle un litigio en un juicio oral mercantil al gigante bancario HSBC México. Este cobro, amigas y amigos, no es un hecho aislado, Se trata del segundo golpe financiero que la Universidad Autónoma del Estado de Hidalgo le asesta a dicha institución bancaria. El origen del conflicto, seguramente usted lo recuerda, se remonta a una demanda civil radicada en la Ciudad de México, donde el juzgado octavo de lo civil determinó que HSBC incumplió los contratos de inversión de la Universidad Autónoma del Estado de Hidalgo al no haber cubierto de manera completa los intereses que previamente se habían pactado. Por esa razón, en la primera etapa de ese juicio principal, la institución educativa ya había recuperado la cifra de más de 437 millones de pesos, correspondientes a esos intereses devengados. Sin embargo, el equipo legal de la Universidad Autónoma del Estado de Hidalgo, al que hay que destacar y reconocer, no se detuvo. ¿Por qué? Porque el equipo legal de la Universidad Autónoma del Estado de Hidalgo preveía, sabía las tácticas dilatorias, los recursos legales y legaloides que el banco en su momento interpondría para retrasar el cumplimiento de la sentencia. La Universidad Autónoma del Estado de Hidalgo promovió de forma independiente diversos recursos e incidentes legales para asegurarse el pago por los daños colaterales derivados de ese retraso. Y la estrategia legal, como usted lo acaba de escuchar de nuestro compañero y amigo Eduardo Narváez, funcionó a la perfección. ¿Por qué? Porque la autoridad judicial ordenó hacer efectivas las garantías que el propio banco había exhibido mediante dos pólizas de fianza. Esta resolución se materializa con la entrega física de dos cheques de caja, ya escuchaba usted las cantidades, y ambos montos completan los más de 43 millones de pesos recuperados. Con esta acción, amigas y amigos, eso sí, esto es lo que yo quería compartir a ustedes. Con esta acción, la Universidad Autónoma del Estado de Hidalgo no solamente defiende su patrimonio con éxito, sino que está sentando un precedente sobre cómo las universidades públicas del país pueden defender sus recursos frente a las corporaciones financieras. Recuperar estos recursos, porque nadie le está regalando nada a la universidad, es dinero que a la universidad le pertenece. Recuperar esos recursos, amigas y amigos nuestros, tiene un impacto bien importante. Y es el que yo quiero destacar con ustedes. Blinda el patrimonio universitario para asegurar la continuidad de proyectos de infraestructura y de excelencia educativa. Pero el rostro más humano de esta victoria está en sus trabajadoras y en sus trabajadores. Porque al fortalecer las finanzas de la Universidad Autónoma del Estado de Hidalgo, está garantizando la estabilidad laboral y de forma prioritaria el cumplimiento estricto de las obligaciones con sus sindicalizadas, sindicalizados, jubiladas, jubilados, pensionadas y pensionados. Eso es importante, amigas y amigos nuestros, porque la universidad siempre ha reconocido que sindicalizados, jubilados y pensionados, hombres y mujeres, han entregado su vida a las aulas, a sus áreas de adscripción, a la comunidad universitaria a la que pertenecen. Pues ellos y ellas ven el día de hoy protegido y asegurado el sustento de su retiro, amigas y amigos nuestros. Una universidad como la Autónoma del Estado de Hidalgo, que yo me atrevería a decir que son muy pocas en el país, públicas, una universidad con finanzas sanas es sinónimo de certidumbre para sus familias y el futuro también para el Estado, ¿por qué no decirlo? Este triunfo legal de la Universidad Autónoma del Estado de Hidalgo frente al gigante bancario HSBC es una lección de autonomía, pero también de soberanía institucional, con un profundo impacto en beneficio de su comunidad universitaria, que también es decir, la comunidad hidalguense. Este es un impacto en lo social, en lo educativo y en lo financiero. Más universidades como la Autónoma del Estado de Hidalgo en el país, por favor. 9:00 a.m. ya, con 56 minutos. Y no me quiero despedir, no nos queremos despedir de ustedes, mejor dicho, sin antes recomendarle dos programas para este día. Escuche usted esto, por favor.
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1: El primer programa que quiero recomendarle es Transversal. 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Y el segundo programa que quiero recomendarle es Tecnoverso. 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Estas son las dos recomendaciones que de manera particular queremos hacerle a usted, no sin antes también decirle, como usted lo sabe, que las programaciones de cada una de las estaciones de radio de la universidad están diseñadas y pensadas especialmente para el disfrute de usted y sus seres queridos. Ha llegado la hora de despedirnos, amigas y amigos nuestros, a todas y todos, en nombre de todas y todos, por todo. Muchísimas gracias. Si la vida lo permite y usted no tiene inconveniente, nos escucharemos el día de mañana. Hasta entonces, tan tan.
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17: Temperatura, 20 grados centígrados.
18: Son las 10 con 2 minutos.
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10 de la mañana con 6 minutos. Estamos transmitiendo en vivo a través de 99.7 FM, Suma Radio Pachuca, cultura en ondas de radio. Qué gusto de que nos permitas acompañarte en esta mañana, justamente en el ombligo de la semana, miércoles 10 de junio. ¿Cómo estás? ¿Cómo te amaneció? Quizás nubladito, quizás un poquito diferente la mañana porque está fresca. Decíamos, no estábamos acostumbrados a esos climas, aunque yo sí recuerdo que en mis tiempos entre junio y julio, que era justo cuando entrabas a la escuela, por ejemplo, pues sí que se ponía complicado el tema de las lluvias, el tema de todo lo que cambia respecto a los climas. Además, por supuesto, del cambio climático que también ha envuelto nuestro contexto y que, por supuesto, no podríamos olvidar y no podríamos negar que existe. Sobre todo encontrándonos con tantas dificultades en cuanto a las sequías, los calores, las lluvias fuertes. Discúlpame, te estaba yo preguntando, ¿cómo estás? Espero que bien, espero que tengas una jornada llena de cosas positivas, de cosas que te traigan paz, que te traigan calma, y que puedas estar acercándote a aquello que te conduce a tu destino. Probablemente algún éxito profesional, quizás una búsqueda distinta, algo que tú quieras formular y que ojalá y te puedas acompañar de Suma Radio Pachuca para que sea el soundtrack de este día. Vamos a avanzar en esta selección. Ya escuchábamos al inicio Sabor a Mí, una propuesta diferente. Hoy tenemos la oportunidad de acercarnos al bolero, también a los tríos románticos y a la música contemporánea, que además tiene mucho que decirnos y mucho que conectar, porque tenemos piezas vintage que han sido reversionadas con algunos beats, con algunas corrientes de lo-fi y de algunas otras frecuencias. Yo sé que te va a encantar, así es que por favor ponte cómoda y ponte cómodo. Al micrófono tu amigo y seguro servidor Sergio Martínez San Juan, también mi querido Víctor Sony en los controles de transmisión, Edgar Santos, muy pambolero, también está llegando a la cabina, viene con el outfit ideal para disfrutar en el premundial que estamos a punto de vivir, por supuesto. ¿Qué te parece si te quedas con nosotros la siguiente hora musical? Porque esto, como dice nuestra amiga Corina, promete. Vámonos con música, comenzamos tu selección de miércoles.

10 de la mañana con 11 minutos. ¿Qué te pareció el primer track de este playlist? Bueno, el segundo, pero el primero después de que yo me presenté formalmente contigo. Nos encontramos algo muy particular, y es que estas corrientes musicales que han llegado a nosotros tienen esta bondad o característica, dependiendo de cómo lo quieras ver, que son breves, porque tienen un pitch un poquito más elevado, tienen un ritmo más ágil. Y también eso hace que duren un poquito menos. Aún así, son piezas que se disfrutan y que acompañan bien estas mañanitas nubladas, medio bochornosas, medio extrañas, pero que sin duda nos encanta compartir contigo a través del 99.7 FM. Seguimos compartiendo contigo en esta frecuencia universitaria. Qué gusto de que nos acompañes. Recuerda que puedes seguirnos a través de las redes sociales oficiales en Facebook e Instagram. Nos encuentras como @radio_uah y Radio UAH Pachuca en Instagram. Te lo decía también el mensajero de WhatsApp 771-142-6712. A ver, vámonos despacito. Otra vez, 771-142-6712. Mientras tanto, en lo que tú te acercas, nos mandas un mensajito, una complacencia, lo que tú gustes y mandes. Vámonos con más música. Estamos en tu selección de miércoles.

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3: Son las 10 con 15 minutos.
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4: 10 de la mañana con 15 minutos. Continuamos contigo en esta frecuencia universitaria. Estamos comenzando el segundo bloque musical. Oye, el corte informativo. No es cierto, el corte promocional. Es que yo sí me informo, porque yo te lo digo. Hay invitaciones, convocatorias, cursos, talleres, un montón de cosas que nos informan en los cortes promocionales. Pero yo me quedé pensando, dice que es la buena radio. ¿Cuál es para ti la buena radio? ¿La que pone música, la que se acerca a ti a través de programas de conocimiento, de cultura, de ciencia, de arte, de historia, de tecnología? ¿Qué es para ti la buena radio? ¿Te gusta la radio? ¿Sigues escuchándola por gusto o por costumbre? Qué interesante es conocer cuando nosotros estamos de este lado y tú estás en sintonía y nos mandas un mensajito y nos dices lo que te gustaría escuchar, alguna pieza musical, alguna dedicatoria también. La radio sigue viva gracias a ti. Y por supuesto que todo lo que hacemos busca conectar con alguna parte de tu ser. Así que por favor no dejes de mandarnos mensaje, no dejes de acercarte a nuestras redes sociales para que juntos sigamos haciendo buena radio. Recuerda que también estamos en la señal de streaming en el www.uah.edu.mx/pachucaradio. Nos vamos con música, estamos en la selección de boleros, tríos y lo que resulte. Disfrútalo, estamos en tu selección de miércoles.

10 de la mañana con 20 minutos, figurita. Lo que escuchábamos hace unos instantes está fuerte. Me cambiaste por una figurita. De alguna forma me recordó a lo que ha sucedido recientemente, porque el tema de las estampas del mundial y todo ello, pues sí ha hecho que muchas personas hagan cosas bastante extrañas, incluso cambiar sus aficiones regulares y también sus responsabilidades incluso, así que no está muy lejos de la realidad. Y justamente en este tema también yo estaba viendo todo lo que tiene que ver con el tema social en cuanto al fútbol. No podríamos hablar de ello desde una sola perspectiva, sino más bien darle muchos enfoques. Y recientemente algo que ha llamado la atención es el tema de las transmisiones en plazas públicas. Si tú recuerdas y tienes memoria, en otros mundiales, en otros eventos deportivos sí se ha hecho. Se ponen pantallas, se ponen sillas, carpas y llegan personas y conviven un ratito, ven el partido y se van. Sin embargo, recientemente se han hecho del conocimiento popular las restricciones que desde antes ya existían, hay que decirlo, no es la primera vez. Ay, perdón. Como dice Lolita Ayala, ya se fue. ¿Y de qué estaba hablando yo? Ah, sí. Entonces, en teoría siempre ha habido restricciones, pero nunca habían sido tan complicadas o tan estrictas como lo que ahora se ha dejado ver. Incluso ya ha habido municipios en nuestro estado que habían dicho que sí, pero al final ya no. Y bueno, o sea, no me río porque sea... Bueno, es gracioso, porque a veces damos por sentadas muchas cosas y muchos ajustes que existen. Sin embargo, hay que leer las letras chiquitas y, como dicen, si no entendemos, hay que preguntar. Porque sí, en este sentido, sobre todo con el auge de las redes sociales y de los influencers, se ha dado mucho más a conocer que sí hay que tener muchísimo cuidado con utilizar elementos oficiales, con utilizar nombres, logos, todo eso en plataformas digitales, pero también la transmisión en los eventos deportivos a través de la televisión no significa que tú puedas poner tu pantalla y recibir gente y a lo mejor hacer un cobro, o incluso aunque no haya cobro, tampoco es así de fácil como decir, pongo mi pantalla, mi proyector y vénganse todos a verla. Porque sí, está complicado. Existen las sanciones legales que podrían ser derivadas del uso no autorizado de los derechos de transmisión del torneo. Así es como se llama todo este asunto. Y las recomendaciones han aplicado principalmente para plazas, jardines y espacios públicos administrados por los municipios. Porque sí, ya hay comunicado oficial que dice, por favor no lo hagan, no nos vayamos a meter en una deuda impagable con una organización internacional. Que iba a decir el nombre, pero incluso el nombre de la Organización Internacional de Fútbol no se puede decir así como así, porque también tiene derechos de autor. Incluso yo estaba viendo que hasta los nombres de dos jugadores muy importantes que estén jugando su último mundial, uno argentino y otro que es portugués, tampoco se podrían estar utilizando así nada más en redes sociales o en publicaciones si es que tienen algún tinte de promoción o de publicidad. Así es que ten mucho cuidado, por favor. No queremos meternos en problemas en este mundial y mucho menos con esas organizaciones internacionales que hacen eventos deportivos multitudinarios y que en este año se estarán desarrollando en nuestro país, por no decirte el mundial de la FIFA 2026. Así que bueno, ahí está la recomendación. Seguimos con música. Estamos en tu selección de miércoles. Recuerda, tenemos música hecha especialmente para ti y aquí la compartimos.

0: 10 de la mañana con 28 minutos. ¿Cómo estás? ¿Cómo te pinta tu jornada en esta mañana? Ya lo decíamos, la música de hoy como que se antoja para algo un poquito más tranqui, un poquito relax. Aún así, estas vibras que tenemos en esta mañana, pues sí tienen que ver con el clima, pero también quizás con este ánimo que se siente en nuestra entidad, en nuestro país, porque sí, lo platicábamos también, el tema del mundial ha sido un tema bastante delicado en esta ocasión y hay sentimientos encontrados. Yo sé que también queremos encontrar la alegría dentro de todo lo que esto conlleva, porque es un evento de 4 años, así es que, bueno, cada 4 años, pero sí hay que tener este sentido. Y por supuesto que podemos permitirnos disfrutar, pero también ser muy juiciosos de qué está sucediendo en nuestro país, cómo se están viviendo estas actividades y de alguna forma quienes nos representan, hablando de forma general, qué es lo que hicieron o qué es lo que han hecho para darle pues alguna figura de respeto a el mexicano o a la mexicana, por supuesto. Respecto a lo que decíamos, los accesos, los costos de los boletos, somos anfitriones, sí, pero ¿eso qué implica? De eso y más seguimos platicando, no nos vamos a ensombrecer, no se trata de eso, pero siempre será necesario el diálogo y que podamos platicar de esos temas, por supuesto, con mucho respeto y también con mucho cuidado. Nos estamos yendo al segundo corte promocional en esta selección de miércoles. Recuerda que estamos junto a ti a través del 99.7 FM. Después de este corte tenemos mucha más música, así que no te vayas.
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13: Son las 10 con 32 minutos.
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10 de la mañana con 35 minutos. ¿Qué te parece seguir disfrutando de esta selección de miércoles? Yo sé que estás ahí y que lo sigues disfrutando. Qué bueno, de verdad. Y qué bueno también que te permitas sumarte a las actividades que tiene nuestra querida universidad. Hoy es miércoles. ¿Qué tenemos para ti en este día? Para empezar, el miércoles de danzón, yo te he dicho, y tú nomás no te animas. Vamos a bailar, vamos a disfrutar de los miércoles de danzón en el Centro Cultural Universitario La Garza. Y también, por si fuera poco, el ciclo de cine, justamente de cine UAH, ha comenzado su cuarta emisión, que en esta ocasión habla del vestuario. En el ciclo de las voces del cine mexicano, el ciclo 4, vestuario. Es de lo que nos comparte. Y ya está publicada la cartelera para el próximo ciclo, que tendrá 4 emisiones y que ha comenzado en este mes de junio. Empezamos a partir de el pasado 3 de junio con El Fantástico Mundo de Juan Orol. Hoy estará presentando otra pieza, hoy 10 de junio, El Atentado, del director Jorge Fons, y el vestuario de Gilda Navarro. Clasificación B15, o sea que para mayores de 15 años. Se estará proyectando en la sala Dr. J. Pinar Licona Olvera, del Centro Cultural Universitario La Garza. El próximo miércoles 17, Tamara y la Catarina, del director Lucio Carreras y del vestuario de Gabriela Fernández. Y el próximo 24, ya casi para cerrar el mes de junio, Los Minutos Negros. El vestuario es de Abril Álamo. También clasificación B15. Si quieres conocer esta cartelera completa, búscalos en redes Cine UAH para que conozcas lo que se está llevando a cabo en esta emisión, en este ciclo número 4 de cine dedicado al vestuario. Y para la emisión de hoy, la que se estará proyectando en punto de las 18 horas y que además debes saberlo, es entrada gratuita. Te comparto la breve sinopsis, nada más para que te vayas dando una idea. Un atentado perpetrado en 1897. Por un dipsómano en contra del presidente de la República, el general Porfirio Díaz. Un atentado fallido y terrible, inesperado e incomprensible, pero también ridículo y muy conmovedor. El atentado, lo decíamos, una pieza del cine mexicano que ha sido traída a nosotros por la Academia Mexicana de Artes y Cinematografías, también por Eficine, también, por supuesto, por nuestra universidad, por la Asociación Armar Media, entre algunos otros que se han sumado a estas proyecciones. Por favor, acércate.

10 de la mañana con 41 minutos. Ponme la mano aquí, como decía la canción. Oye, es una de las que me encantan, porque además tiene estas vibes vintage, pero al mismo tiempo tiene los beats del hip hop, un poquito de lo-fi. Es algo que nos podemos permitir, sin duda. Además, escuchábamos a la grandiosa Chavela Vargas, junto con Paco Soto, el ayer y el hoy, reunidos en la música que compartimos para ti en esta frecuencia universitaria. Oye, yo no te voy a hacer ningún spoiler porque no quiero, pero sí te tengo que decir que estoy muy emocionado porque cada semestre tenemos talentos de nuestra universidad que se suman a las filas de Suma Radio Pachuca, que vienen a aprender, que vienen a acercarse desde el área de producción, de transmisión, de diseño. También tenemos administración en esta ocasión y es bastante grato y con el gusto de que nos acompañan y que vienen a confiarnos sus talentos acá en Suma Radio Pachuca. Y en esta ocasión los compañeros de diseño, los compañeros que están trabajando toda esta parte de redes sociales, que yo te he dicho, por favor, ¿por qué no nos sigues todavía? Facebook arroba Radio UAH, Instagram Radio UAH Pachuca, mándanos la captura. Hoy no hay boletos, hoy no hay premio, pero aún así mándanosla, por favor. Ahora sí. Entonces, ellos están haciendo contenido de mucha calidad y están gestando, yo me lo puedo permitir decirlo así, gestando un proyecto audiovisual que está en relación, por supuesto, a las redes sociales, a lo que hacemos en radio y también al evento deportivo que se está llevando a cabo en este año y que estará empezando el día de mañana. Pues entonces, tienes que saberlo. Estos materiales están a nada de publicarse en las redes sociales oficiales de Suma Radio Pachuca. Así es que si no te los quieres perder, ve desde ya a seguirlas porque en cuestión de nada estarán apareciendo en las redes sociales. Además que serán diferentes materiales para que los puedas visualizar, compartir y sobre todo disfrutar. Además de publicaciones es contenido, así es que me encantará que nos digas qué te pareció lo que están haciendo nuestros queridos chicos de prácticas de servicio social, que además son grandes talentos y que están a un pasito de ser

grandes profesionales de sus diferentes ramas. Acércate, síguelo y dinos qué te pareció. 10 de la mañana con 43 minutos, nos vamos al último track de este tercer bloque musical. Luego de ello tenemos el corte promocional y seguimos con la música aquí, en tu selección de miércoles.

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3: La alimentación del niño desde su nacimiento hasta los 6 meses debe de ser única y exclusivamente con leche materna. No debe darse ningún otro alimento ni bebida. La Organización Mundial de la Salud recomienda que los bebés sean amamantados exclusivamente durante los primeros 6 meses de vida. Después introducir alimentos complementarios nutricionalmente adecuados y seguros. Mientras se continúa con la lactancia materna hasta los 2 años de edad o más. Hay estudios en los que hasta los 3 años se puede estar dando leche materna. Dar el pecho en la primera hora de vida del nacimiento para el recién nacido. Este se le llama leche, como primer leche o calostro. Al respecto, cabe indicar que la leche materna brinda una protección especial debido a que contiene células vivas, es decir, anticuerpos o defensas para el organismo. El calostro concentra una mayor cantidad de ellas, por eso se llama la primer vacuna. Algunos componentes de la leche materna, como es la lipasa, tiene una propiedad de inactivar algunos parásitos y favorecer la flora intestinal y promueve la absorción del calcio. Y esto pues es maravilloso para los bebés.
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4: Son las 10:46.
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5: Diez de la mañana con 47 minutos. Seguimos transmitiendo a través del 99.7 FM. Oye, probablemente tú tengas una perspectiva sesgada de lo que yo te he estado platicando a lo largo de este espacio, porque a mí francamente no me gusta el fútbol. No lo veo, no lo consumo, no lo entiendo a veces. Pero algo tienen los mundiales que me llaman mucho la atención y es que generan mucha convivencia. Incluso si no vamos a ir al estadio, si no vamos a ir al partido y si... pues como que México no ha sido muy bien tratado, aun cuando es una sede. Pero bueno, eso ya lo platicábamos hace unos momentos. Aún así, ¿cuáles son los rituales que tú vives en el mundial? ¿Te reúnes con la familia? ¿Quizás hacen alguna quiniela? ¿Algún ejercicio de imaginación de cómo van a llegar los resultados finales? Es un evento de cada 4 años, yo te lo decía. Así es que ojalá y aún dentro de lo posible, y aunque no te interese tanto el fútbol, puedas encontrarle algún sentido para que te puedas juntar con tus amigos, con tus compañeros de trabajo, con quienes te desenvuelves regularmente, porque a fin de cuentas estas actividades también buscan sacarnos un poquito de lo cotidiano y que podamos soñar con que nuestra selección llegue al no sé qué partido, porque te digo que no sé de fútbol, creo que es el 5º, el 6º, por ahí se va. Aún así, me estaba acordando que hace algunos años aquí también en la estación pues nos juntamos los compañeros y pusimos una pantalla y unas botanitas y vimos el primer partido por lo menos. Estuvo muy divertido. Ni siquiera me acuerdo contra quién jugó México. No sé cómo quedó ese marcador, pero yo me acuerdo de que fue un día bonito, que nos la pasamos chido. Y eso también es muy bueno, que podamos seguir juntos y que podamos tener esos grandes recuerdos. Dicen que lo mejor de los recuerdos que compartimos con nuestros amigos es que a través del tiempo nosotros podríamos olvidarlos. Sin embargo, aquellas y aquellos que estuvieron con nosotros y que también los tienen en su mente, los hacen vivir, y cuando nos los cuentan, los hacen revivir también. Así que es extraordinario que podamos compartir y seguir juntos a través de este espacio radiofónico, el 99.7. Estamos construyendo también momentos y recuerdos en común. ¿Qué te parece si nos vamos con música? Este último segmento ha sido hecho especialmente para ti, con algunas otras rolas que están todavía muy relacionadas con nuestra temática de hoy, pero que también están estirando un poquito estos límites musicales. Así es que yo sé que lo que viene va a estar bueno, porque además han sido en colaboración con Roxana Rodríguez, a quien le damos la bienvenida en los controles de transmisión, también con Víctor Sony y por supuesto con ustedes que siguen cerquita de nosotros y que nos mandan sus complacencias a través de las redes sociales. 10:50, vamos con música. Miguelito.

10 de la mañana con 54 minutos, escuchamos Tú Sí Sabes Quererme, de Natalia Lafourcade, uno de mis temas favoritos. Te lo decía, es una recomendación de Rox Rodríguez, que está en los controles de transmisión. Qué gusto que nos permitas conocerte, a ti que nos acompañas y que a través de la música seguimos compartiendo esto que viene de las piezas musicales y que, bueno, podemos disfrutar. ¿Qué te parece si cerramos con algo romántico, algo un poquito que calma ligeramente las energías, aunque ya rumbo al cierre también se nos va para arriba y eso me encanta? Estaremos despidiendo este espacio. Yo te recuerdo que nos acompañamos de lunes a miércoles en punto de las 10 de la mañana y ya por la tarde, los jueves y los viernes en punto de las 5 de la tarde. Al micrófono tu amigo y seguro servidor Sergio Martínez San Juan. Agradezco a mi querido Víctor Sony en los controles de transmisión, así como también a Rox Rodríguez. Ya la mencioné como 20 veces en este espacio y es que sí, se incorporó a los controles de transmisión y por supuesto que con el gusto de que nos acompañes. Con esto estamos despidiendo. ¿Qué te parece si escuchamos algo de Vicentico? Una pieza romántica, súper dedicable. Algo contigo, es una propuesta. Yo con esto me despido, que tengas un excelente día. Nos escuchamos la próxima.

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3: Temperatura, 20 grados centígrados.
4: Son las 11 con un minuto.
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7: Hola, muy buen día, bienvenidos a su programa Curarte en Salud en el 99.7 FM y a los que nos están escuchando en internet en www.uaeh.edu.mx/Pachuca Radio. Al micrófono los saluda su amiga Flor Anaya. Comenzamos.
6: Curarte en Salud. Necesitas las respuestas en... El tema de hoy. Hablemos de sangre, enfermedades y donación.
7: Sí, hoy vamos a hablar de este tema tan importante como es la sangre, que es fundamental en nuestro organismo, sus enfermedades y lo importante que es la donación de sangre. Para eso nos acompaña el día de hoy y me da muchísimo gusto tenerlo aquí en cabina al doctor Noé Romero Bautista. Bienvenido, doc.
8: Muchas gracias, doctora. A tus órdenes.
7: Gracias. Y también están mis compañeros de servicio médico, el doctor Landaverde.
9: Hola, muy buenos días. Gracias por escucharnos. Otra semana más.
7: Y la doctora Yesenia Vaca.
10: Hola, buenos días. Un gusto estar nuevamente aquí con ustedes.
7: Vamos a escuchar unas preguntas para iniciar con el tema.
6: Las dudas que pasan por nuestra mente. ¿Qué señales o síntomas pueden indicar que una persona tiene un problema hematológico? ¿Cuáles son las enfermedades de la sangre más frecuentes? ¿Por qué es tan importante la donación voluntaria de sangre? ¿Cuáles son los requisitos básicos para ser un donante? ¿Cuáles son los mitos más comunes sobre la donación de sangre?
7: Pues bueno, vamos a iniciar y yo creo que es importante para todos nuestros radioescuchas que sepan ¿por qué es tan importante la sangre y qué función tiene en nuestro cuerpo, doctor?
8: Bueno, la sangre es un tejido maravilloso, el segundo tejido más abundante en nuestro cuerpo después de la piel. Y su principal función es oxigenar y llevar nutrientes a todas partes de nuestro cuerpo. Esa es la principal función.
9: Sí, la sangre no es simplemente agua con...
10: con
9: pinturita roja. Sí, en efecto, doctor, pues sí, coincido. Creo que todos coincidimos y muchas personas llegan a tener la duda de por qué una persona que sangra, pues es extremadamente peligroso. Cómo perder un poquito de esta parte de sangre, aunque sea un poco, puede representar algo importantísimo para algunas personas. Y... respecto a la sangre, bueno, esta puede presentar de muchas maneras enfermedades. La más obvia y yo creo que la que más les puede ocurrir a los radioescuchas es que la perdamos como tal. que no tengamos sangre, y pues que eso representa obviamente un problema para mantener la nutrición, la oxigenación y un buen estatus en nuestro cuerpo. Pero dejando de lado obviamente el sangrado activo, ¿cómo la sangre se puede enfermar? O sea, ¿cómo podemos ir abordando los problemas de la sangre?
8: Bueno, la sangre es un tejido que se produce todos los días. Todos los días tenemos producción de células de la sangre. Nuestra sangre podríamos dividirla en dos grupos. De manera general, la parte celular, que se compone de glóbulos rojos, glóbulos blancos y plaquetas, y la parte líquida, ¿no? Líquida entre comillas, porque no es agua, como bien dijeron, está compuesta del plasma. El plasma tiene diferentes proteínas que nos ayudan a hacer diferentes funciones, proteínas nutricionales, proteínas de defensa, que son inmunoglobulinas, hormonas, electrolitos, etcétera. Entonces, la sangre puede enfermar en cualquier momento, dado que es un tejido que se divide diariamente. La tasa de producción de células sanguíneas está entre 7 a 8 billones de células por kilo por día. Entonces, pueden sentirse millonarios porque tenemos millones de células circulando en nuestro cuerpo.
9: Y también, unas de las dudas más comunes es... saber acerca de los tipos de sangre. Ya yo creo que lo vamos a estar igual tocando un poquito en las personas que necesitan recibir una donación y son de cierto tipo de sangre. Unos dicen A, O, A, B, AB positivo o negativo. Entonces, justo para irlo abordando, ¿cómo es que funciona este sistema, doctor?
8: Bueno, los sistemas sanguíneos son múltiples. Tenemos poco más de 460 antígenos que expresan en la superficie de los eritrocitos. Y estos son los grupos sanguíneos. Los dos sistemas más comunes es primero el sistema ABO y el segundo es el sistema RH. Y esto es lo que hace diferente a cada persona. Tenemos sangre de tipo O, que sería la más común, más del 80% de la población en México son de tipo O. Después sigue el tipo A y finalmente el B. Y mucho menos frecuente el AB, que sería la combinación. ¿Qué es lo que hace que se exprese o que digamos que es de uno o de otro tipo? Bueno, algo que se llaman azúcares, ¿no? Azúcares en la superficie del glóbulo rojo es lo que van a ser diferente uno del otro y que cobra importancia cuando tenemos necesidad de recibir sangre. Cuando tenemos necesidad de una transfusión, pues tiene que ser una transfusión del mismo grupo sanguíneo y RH que el nuestro, ¿no? ¿Para qué? Para que sea en realidad de beneficio para un paciente. Si tenemos un tipo de sangre diferente, pues no puedo transfundirla, ¿no? Hay opciones de transfusión, sí. Si hay opciones, si no se tiene la opción primaria, si hay una segunda y en algunos casos hasta una tercera opción. Excepto el RH, porque el RH es positivo y negativo, y para aquellas personas que son pacientes RH positivo, solo pueden recibir RH positivo. Podrían recibir negativo si nos sobra, pero esto es raro, ¿no? Los RH negativos son muy poco frecuentes. Sí. Entonces, a los RH negativos, sí, únicamente y exclusivamente deben de recibir RH negativo.
9: Negativo.
8: Sí. Así es.
10: Y hablando hace rato de cómo enferma la sangre, ¿qué nos podría decir de cuáles son las enfermedades de la sangre más frecuentes?
8: Bueno, sin duda alguna, la anemia es la causa de atención más común. Tenemos múltiples etiologías, múltiples causas de anemia. La Organización Mundial de la Salud en el 2022 nos dice que más de 1.500 millones de personas en el mundo viven con algún tipo de anemia. Evidentemente dependerá del tipo, del grupo de pacientes que estemos abordando. No es lo mismo tener una anemia en un niño que en una mujer embarazada, que en un adulto o que en un adulto mayor. Son diferentes las causas, pero pues es la principal de todas, la anemia. Después podríamos tener aquellos trastornos que afectan a las plaquetas. Las plaquetas son células que nos ayudan a formar los coágulos, que impiden que tengamos sangrados, ¿no? Que nos ayudan a contener dentro de los vasos sanguíneos que persista un sangrado. Y finalmente los glóbulos blancos, que cuando enferman hacia la baja o hacia la alta, siempre hay valores normales en las células sanguíneas. Siempre pues hay un valor de equilibrio, depende de dónde estemos, porque esto tiene que ver con la altura sobre el nivel del mar y tiene que ver con la edad que tengamos. De tal manera que cuando los glóbulos blancos se enferman, podemos tener afecciones delicadas, graves, cuando están hacia la alta sobre todo, ¿no? Que es donde hablamos de leucemias.
7: Pues yo creo que sería importante que nuestros radioescuchas estén al pendiente de síntomas que se puedan presentar en anemia, porque a veces las confundimos con alguna situación que puede ser cotidiana como cansancio, sueño. ¿Qué podemos, con qué síntomas tenemos que estar al pendiente, doc?
8: Bueno, podemos tener múltiples síntomas, uh-huh. Como la función de la sangre es oxigenar uh-huh. los tejidos, podemos tener diversos síntomas de arriba para abajo, podríamos tener dolor de cabeza, podríamos tener zumbido en los oídos, lucecitas en los ojos, percepción de mareo, percepción de falta de aire, de fatiga, de palpitaciones, de calambres en las piernas, de estreñimiento, de mucho sueño, ¿no? Serían los síntomas iniciales que tenemos de anemia, que cuando no se atienden, bueno, pues tendremos ya cosas un poco más complejas, ¿no?
9: Claro. Sí, hace un momento, doctor, mencionaba el término de la leucemia. Yo creo que muchas personas tienen dudas acerca de esta enfermedad. Muchos la conocen en un argot muy general, pues como el cáncer de la sangre, ¿no? Uh-huh. Pero ¿nos puede platicar más o menos qué es en realidad, de qué se trata y cómo es que se llega a manifestar?
8: Claro, como decía hace un momento, la sangre es un tejido que se divide todos los días y a todas horas. Cuando enferma y puede predisponer a una leucemia, bueno, es un padecimiento muy agudo, muy rápido, ¿no? Son cuestión de 3-4 semanas en las que te llevan a requerir atención médica obligada. Los síntomas que puede provocar una leucemia son fiebre de una causa no infecciosa, es decir, no tengo un cuadro de infección y tengo fiebre. Tengo pérdida de peso, tengo sudoración profusa, ¿no? Que empapo mi ropa o empapo la ropa de la cama. Y puedo tener sangrados de algún sitio, sangrados nasales, sangrados en las encías, sangrados en la orina, en la evacuación, muchos moretones o puntos rojos, ¿no? Son los síntomas que puede provocar una leucemia. Una leucemia, pues, es el crecimiento indiscriminado de estos glóbulos blancos de manera anómala, de manera irregular, pues que generan la actividad de la enfermedad misma, de la actividad leucémica.
7: Qué importante saber todos estos síntomas porque, como les comentaba, los dejamos pasar y pensamos que es otra situación. Y bueno, empezamos con síntomas que se podría decir que son ligeros.
8: Claro.
7: Y que se van empeorando con el paso del tiempo, dejar pasar esta situación, ¿no, doctor?
8: Así es.
7: Bueno, pues vamos a un corte rapidísimo y regresamos para seguir hablando de este tema tan importante.
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0: Son las 11 con 15 minutos.
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2: Hola, muchas gracias por continuar aquí con nosotros en Curarte en Salud. Para los que recién nos sintonizan, estamos hablando de la importancia de la sangre, de este tejido tan interesante, y también vamos a tocar el tema ya en esta segunda mitad acerca de la donación. Sin embargo, antes de continuar y entrar a este tema, doctor Noé, me gustaría que nos comentara un poquito acerca de los medicamentos. Los medicamentos... nos sirven obviamente para todas las enfermedades que nos puedan afectar, pero muchos tienen efectos secundarios directamente en nuestra sangre. ¿Nos puede platicar los más importantes?
3: Sí, claro. Primero tenemos los analgésicos, ¿no? Todos hemos usado un analgésico alguna vez, son de venta libre, vas a la farmacia y los adquieres. Pero todos los analgésicos tienen interacción con las plaquetas. Hablábamos en la primera parte que las plaquetas son células que nos ayudan a formar los coágulos, y resulta que los analgésicos pueden llegar a bloquear a las plaquetas. Ejemplo, la aspirina, que es el más común. De tal manera que pudieran provocarnos efectos secundarios hemorrágicos, algunos de ellos. Algunos antibióticos pueden provocarnos descenso de la cantidad de plaquetas, pueden provocarnos descenso de la cantidad de glóbulos blancos también. Obviamente medicamentos muy especializados como agentes de quimioterapia, que pueden alterar todas las células de la sangre, ¿no? Quimioterapia de cualquier tipo, indicado por cualquier tipo de tumor.
4: Muy bien, Doc, pues para estar al pendiente de estos medicamentos y saber que sí, tenemos que estar en revisión continua, ¿no?
3: Sobre todo no usarlos, automedicarnos.
4: Exactamente.
3: Exactamente. Principalmente.
4: Y bueno, ahora vamos a dar un poco de giro, como lo comentó el doctor Landaverde, vamos a hablar acerca de la donación. ¿Por qué es importante tener una donación voluntaria y no solo en casos de emergencia?
3: Correcto. La donación en México es la mayoría de las veces una donación dirigida. Eso significa que yo tengo a mi familiar en el hospital, necesita sangre y yo tengo que donar sangre, ¿no? No ocurre una donación altruista, que sería lo ideal. La donación altruista es aquella que se da pues de manera no dirigida hacia el paciente, desinteresada. Por el simple hecho de poder ayudar a una persona, porque resulta que una donación de sangre nos puede ayudar a salvar hasta 3 vidas, ¿no? Porque fraccionamos una bolsa de sangre colectada en el banco de sangre en 3 fracciones: una bolsa de concentrado eritrocitario, una bolsa de plaquetas y una bolsa de plasma, y esto es lo que ayudaría pues a 3 personas diferentes, ¿no?
4: Qué magnífico saber eso.
5: Bueno, y una de las preguntas o dudas que seguro tienen nuestros radioescuchas es ¿cuáles son los requisitos básicos para ser donante de sangre?
3: Bueno, hay que ser mayor de edad, tener una identificación con fotografía, oficial con fotografía, pesar más de 50 kilos, estar sano, no estar tomando ningún medicamento, preferentemente ni vitaminas, ¿no? Porque muchas veces hay personas que se suplementan o que consumen vitaminas y resulta que estas pueden tener interferencia con las pruebas de laboratorio que se hacen al interior del banco de sangre. Entonces, pedimos pues no estar tomando ningún tipo de medicamento ni suplemento.
2: Muy bien, muy bien. Y también otra de las dudas, igual los entiendo porque a veces da miedo, ¿no?, ver las agujas y ver el proceso y ver toda nuestra sangre saliéndose, ¿qué tan seguro es ya actualmente pues donar sangre?
3: Bueno, es muy seguro porque lo que colectamos en una donación de sangre es aproximadamente 450 mililitros más menos 10%. Esto representa entre el 10 al 12% de toda la sangre que tenemos circulando. Eso significa que es una cantidad permisible, no va a haber efectos secundarios en el donador. No queremos que ese donador se vuelva paciente,
4: claro.
3: Donador lleve a cabo un procedimiento de manera segura, ¿no?, dentro de los bancos de sangre.
4: Y bueno, ¿qué tan frecuente podemos donar sangre?
3: Podemos donar, depende de si es hombre o mujer. Los hombres pueden donar hasta 4 veces al año, las mujeres 3 veces al año. Correcto. Entonces, cada 3 o 4 meses.
4: Podemos, ¿no?, eso acudir al banco de sangre.
3: Eso es lo máximo permitido por la norma oficial mexicana y por las instituciones que regulan la sangre en nuestro país. Así es.
2: Y sí, de hecho hay bastantes mitos acerca de la sangre. Por ejemplo, una que se me viene a la mente es respecto a la edad. Que bueno, puede ser mito, ¿no? Más bien puede ser una información útil el hecho de conocer qué edad es la óptima para yo poder acercarme y poder donar. Es decir, hay un límite de edad máximo y también hay un límite de edad mínimo.
3: Sí, la mayoría de edad, porque en nuestro país pues uno ya adquiere obligaciones a la mayoría de edad. Entonces, después de los 18 años y hasta los 65 años podemos obtener la donación. Después de los 65 nuestra sangre se regenera más lento y entonces, bueno, ya no va a tener la manera de compensar adecuadamente, y es por eso que el límite se ha establecido en 65 años, ¿no? Y si hacemos la cuenta, pues son bastantes veces las que se pudieran donar durante este rango de edad, ¿no?
4: Sí. Y bueno, yo también tengo una duda. ¿Personas con diabetes, con hipertensión, pueden ir a donar?
3: Personas con diabetes no, si están usando insulina. Personas con hipertensión podrían donar siempre y cuando estén bien controladas y no se haya hecho un ajuste de medicamentos. Decía yo hace un momento, uno de los requisitos es no tomar medicamentos. Bueno, podrían donar siempre y cuando, repito, estén controladas. ¿Por qué? Porque el simple hecho de acudir, de tener el miedo a la aguja, de sacar esta cantidad de sangre de 450 mililitros, puede generar una respuesta de estrés. La va a generar, de hecho. Y bueno, esto me podría descontrolar a ese paciente, ¿no? Claro. Que en este momento pues está acudiendo como donador. Por eso, de manera ideal, pues podríamos decir que sería mejor si no tomas ningún medicamento y si no tienes ninguna enfermedad, ¿no?
4: Correcto.
3: Así es.
4: Yo creo que por eso es más difícil aquí en México la donación, porque yo creo que de cierta edad ya tenemos algún problemita de salud, ¿no?
3: Sí. Y
4: pues es muy difícil encontrar una persona totalmente sana que no esté tomando medicamento.
3: Fíjese que hice alguna propuesta en algún foro alguna vez, y la propuesta era si una persona de cada familia, la persona que esté sana, por supuesto, de cada familia, una vez al año se acercara a un banco de sangre, una vez al año, no más, no 2, 3, ni 4, como dijimos, no, una sola vez al año bastaría para que los bancos de sangre fueran autosuficientes. Y no necesitáramos de recuperar, ¿no? De estar pidiéndole al familiar que cuando está con un paciente hospitalizado, pues no es el mejor momento para donar, porque además está desvelado, tiene el estrés, preocupación por la salud de su familiar, está mal comido, ¿no? Come lo que se encuentra, lo que puede. Entonces no tiene las condiciones en ese momento. De tal manera que bueno, es una propuesta que algún día esperamos poder consolidar. Porque sería muy bueno lograr lo que se hace en otros lugares del mundo. En Europa la donación altruista es arriba del 90%. Entonces sus bancos de sangre no requieren de que yo traiga un donador para que me den la sangre, ¿no?
4: Se ocupa
3: en ese momento, está disponible, es la función del banco de sangre, tenerla disponible para la hora cero, para la hora que se necesita, ¿no? Pero la donación altruista pues siempre ha sido mucho más segura que la donación dirigida. Repito, porque se va sin interés alguno de poder pasar los diferentes filtros que se tienen en el banco de sangre. Entonces, es una sangre que se ha demostrado mucho más segura en todos los sentidos.
4: También hay unos mitos de las personas que no puedo ir a donar porque tengo piercings, porque tengo tatuajes. ¿Qué pasa con ellos?
3: No, actualmente ya no ocurre eso. Ya los métodos de laboratorio y de serología nos permiten poder identificar de manera temprana. Entonces, el único requisito, dependiendo del banco, que se pide es que si yo tengo piercing o tatuaje, tiene que haber pasado entre 6 a 12 meses de que me lo hice para poder donar. Pero no es limitativo.
4: Qué bueno que nos aclara eso, porque ya son más probabilidades las que tenemos de todos los que nos están escuchando nosotros mismos para poder ir a donar, ya sin miedo y sin tanto mito.
3: Así es, no va a pasar nada, ¿eh? Los van a consentir, además de que van a hacerles un chequeo de laboratorio, un chequeo serológico, y se les entrega los resultados al final al donador. Pues tendrán la satisfacción de poder ayudar, repito, pues por lo menos a 3 pacientes al interior del hospital.
4: Eso es lo más importante. ¿Dónde podemos acudir por informes?
3: Bueno, yo estoy en el Banco de Sangre del Hospital ISSSTE, el Hospital uh-huh. General Doctora Columba Rivera Osorio. En el primer piso está el Banco de Sangre. Atendemos de lunes a viernes. Estamos de las 7 de la mañana a las... la atención es todo el día, pero la atención de los donadores de 7 de la mañana a 11 de la mañana. Así okay, es.
4: Correcto. ¿No? Bueno, pues yo creo que ya vamos cerrando el programa. Yo quisiera que nos comentara hábitos saludables para que tengamos buena sangre para ir a donar.
3: Bueno, fíjate, dos cosas quisiera agregar ahí. La primera es que viene el día del donante de sangre.
4: Exactamente.
3: El próximo domingo, de uh-huh. hecho, es el día del donante de sangre, ¿no? Se celebra en todo el mundo. Entonces, pues esto hace en agradecimiento a aquellas personas que otorgan un poquito de ellas, ¿no? Tejido, un poquito de vida para los pacientes. Y bueno, hablando de hábitos saludables, pues comer bien, hacer ejercicio,
4: dormir,
3: ¿no? Dormir bien, dormir por lo menos de 6 a 8 horas, uh-huh. tomar suficientes líquidos, no refrescos, no gaseosas, ¿no? Estas cosas que no deberían de existir, pues para poder uh-huh. tener no solamente una buena sangre, sino una buena salud, ¿no?
4: Claro, sí. Y bueno, doctores, ¿algo más que quieran preguntar al doctor?
2: Sí, personalmente creo que existe un panorama abajo, a mi visión muy general, uh-huh. pero igual quería saber qué opina, cómo ve el panorama general de los donadores en México. ¿Realmente es tan bajo? O sea, ¿sí estamos en una situación un poquito difícil?
3: Bueno, hay suficiente sangre para poder atender, de eso no debe de quedar duda ni haber pánico, ¿eh? Quisiéramos tener más, sobre todo más altruismo, insisto, porque pues de las unidades que podamos colectar en la parte de seguridad transfusional, que es una parte muy compleja al interior del banco de sangre, pues es cada vez más difícil llevarla a cabo. Uh-huh. Entonces, esto mejoraría mucho si tuviéramos donación altruista. Okay. La donación altruista en México solamente representa el 8%, ¿no? El otro 92% tiene que ver con donación de reposición, donación obligada, donación de necesidad, ¿no?
2: Sí.
3: Entonces, el altruismo es algo que debemos de fomentar, ¿no? En todo momento, que alguien pueda hacer el llamado. Bueno, este es un espacio para ello y los invito. De hecho, el día sábado, quisiera comentarles, el día sábado 13, previo uh-huh. al Día del Donante de Sangre, tenemos una carrera conmemorativa que saldrá del Estadio Revolución hacia Río de las Avenidas. Entonces, es la primera carrera que se hace en pro de la donación altruista en Hidalgo. Es el primer banco que lo va a hacer. Y bueno, pues ojalá y podamos hacerlo año con año, ¿no? Entonces, cordialmente invitados para que vean la convivencia, la información, y bueno, y si quieren correr, adelante, ¿no?
4: Muy bien. Estamos preparados y listos para la carrera, Doc.
3: Así es.
4: Muchas gracias por invitarnos, pues ya nos vamos a despedir. Yo quisiera pedirle una acción a nuestra audiencia sobre la importancia de cuidar la salud sanguínea y donar sangre, ¿cuál sería en este momento?
3: Bueno, coman bien y acudan a su médico de confianza por lo menos una vez al año.
4: Correcto. Muchas gracias y lo vamos a tomar muy en cuenta. Me despido, gracias. Doctores. Muchas gracias por la compañía. Doctor Noé, muchas gracias por tenerlo aquí en cabina. Agradezco en controles a Víctor Soní, en producción a Sergio Martínez. Se despide de ustedes su amiga Flor Anaya. Nos escuchamos el próximo miércoles en punto de las 11. Gracias.
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0: Son las 11:32.

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2: Son las 11:50.

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7: Temperatura, 20 grados centígrados.
8: Son las 12 con 2 minutos.
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Camaradas, lo que acabamos de escuchar es el equivalente a una clase de yoga, pero yoga para desprenderse de la polilla. ¿Cómo les va, mis queridos amigos? ¿Qué les pareció este movido inicio con el cual dimos comienzo a Joyas de Plata? De hecho, llegó el primer mensaje al WhatsApp de la estación al 771-142-6712, y es de la señora Rebeca Rincón Gallardo, que dice que qué movido inicio y que saludos para toda la cabina. Muchísimas gracias, señora Rebeca. Y bueno, espérenme, amigos, es que están pasando aquí la escoba porque fue un regadero de polilla, al menos de mi parte, pero del otro lado todo el mundo estaba bailando. Y así es como quiero que inicien Joyas de Plata. Mis queridos amigos, qué gusto estar con ustedes en estos, pues, ya ni siquiera les voy a decir húmedos, lluviosos, torrenciales días. De hecho, cuando llegué yo aquí a la estación, empezó a llover. Y se va y viene, así he estado, como por intervalos. Mejora que esté lloviendo todo el tiempo, porque como que da la oportunidad de que se seque un poquito y se vaya el agua por las coladeras, porque ya ven que es un problemón, que entre coladeras y agujeros, pues ya no sabemos ni para dónde hacerse. Pero, mis queridos amigos, el punto es que estamos aquí felices y contentos y tenemos muy buena música para ustedes. Eso me da muchísimo gusto. Déjenme saludar porque me pidieron si podía yo saludar. Resulta que les comenté la sesión pasada que yo había visto caras nuevas. Había jóvenes. Jóvenes que están prestando, son sus prácticas o servicio social, que es este... Son prácticas, ¿verdad? Y bueno, pues tenemos que tener cuidado porque luego destruyen. No, digo, son bienvenidos nuestros queridos amigos. Y ahorita resulta que a estos dos yo no los había visto. Se supone que están haciendo sus prácticas, ojalá sea cierto, porque yo los veo que andan por ahí, por allá. Andan ahora sí que como burros sin mecate, caray. ¿Quiénes? Así, dice Vic, así siempre andamos como burros sin mecate. Axel García Hernández y Noah Codallos Morales. Bienvenidos, muchachos, ya saben que es puro cotorreo. Van a aprender muchísimo, pero por favor, pongan ustedes de su parte, no el 100, el 101%, porque estas oportunidades son muy codiciadas. Y ya saben que estamos aquí para ayudarlos. Hay muy buenos maestros que les van a enseñar muchísimas cosas. Y bueno, mis queridos amigos, hay muchos saludos, pero... Fíjense que hay algo que a mí siempre me ha llamado mucho la atención y me da muchísimo gusto el hecho de poder, pues, hablar sobre estos temas. Ya hablo de los matrimonios que duran años. Y déjenme decirles que aquí en Avisos Parroquiales tenemos, le voy a preguntar, fíjense, le voy a preguntar al señor José Luis Villatoro. Señor José Luis Villatoro Pérez, ¿acepta por esposa a la señorita Lourdes Berlín Acosta? ¿Sí? Bueno. Señorita Lourdes Berlín Acosta, ¿acepta por esposo a José Luis Villatoro Pérez? ¿No? Bueno. ¿Cómo de que no? ¡Claro que sí! Están cumpliendo hoy, mis queridos amigos, 48 años. Háganme favor. Pues, ¿qué le cuesta, señorita Lourdes? Pues un sí más, ¿ya qué? No, muchísimas felicidades, de veras. Mandó mensaje el señor José Luis que hace 48 años recibieron la bendición. ¡Qué padre! Y está solicitando para la novia dos temas con todo gusto, claro que sí. Rápidamente los estamos preparando y tres regalos. Muchísimas felicidades por sus 48 años. ¡Qué increíble! Y todo se va construyendo día a día. Y por supuesto, yo sé que hay días en los cuales, me imagino a la señora Lourdes, ha de haber querido ahorcar, ¿no?, a su esposito. Sí, por supuesto, yo también le hubiera hecho lo mismo. No, no es cierto. Ya saben que es puro cotorreo y les deseo lo mejor. Esta estación se congratula por dar este tipo de anuncios y felicitarlos. Y claro que sí. Es más, la siguiente canción, ¿qué le parece? Se la vamos a poner, señora Lourdes. Se la dedica a su esposito, la de Y, con Eddie Gourmet y Los Panchos. ¿Qué le parece? ¿Le parece bien?
juega el pollo. Entonces, pues, ¿qué les parece entonces, camaradas? Sí, aprovechando para saludar a nuestros compañeros de Radio YH Actopan, que ya están en vivo y transmitiendo Joyas de Plata al unísono. ¿Qué les parece si todos ustedes me ayudan para que imitamos el grito con el cual, el grito clásico con el cual siempre comenzamos este programa de música en blanco y negro? ¡Comenzamos!

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0: Son las 12 con 17 minutos.
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2: Mis joyavientes, acabamos de escuchar con Connie Francis, Mi tonto amor. Oigan, pues, ¿qué les parece si... Bueno, déjenme presentar primero a quien está atrás de los controles, mi buen amigo... No, ahora no te voy a presentar de puro coraje nomás. Todavía ni pronuncio su nombre, amigos, y ya está, se está haciendo el fortachón. Bueno, lo tengo que presentar, ni modo. Víctor Sony, alias Hulk, el fortachón de esta... Pues aquí de la colonia, sí. Pero vas a ver, a la salida, Vic, vas a ver. Edgar Santos Ibarra, que se encuentra en la producción. Muchísimas gracias, Edgar. ¿Y cómo se llama esta niña? ¿Roxana? Roxana, ¿qué haces aquí? ¿Eh? Servicio, claro que sí. Roxana, bienvenida. Ya la habíamos visto en alguna ocasión. Bienvenida, Roxana. También a Mari Carmen Hernández Castelán, que es la directora de esta estación de Radio UAH Pachuca. Y atrás del micrófono, divirtiéndome como todos ustedes, mis queridos amigos, Julio Argüelles Romo, la voz del recuerdo. Oigan, ahorita vamos a continuar con los saludos. Nuevamente, ahí les ve el WhatsApp de la estación 771-142-6712. Porque nos encanta recibir sus mensajes, que los hemos empezado a recibir, pero ¿se acuerdan que les habíamos comentado que nos gustaba también el saber qué preferían ustedes, si un tema original o el cover? A veces el cover era mejor que el original y algunas veces nunca lo superó. ¿Y qué les parece si escuchamos entonces ahora la versión original de Y Volveré con Los Ángeles Negros y después el cover con Los Bunkers? Mi querido Vic, Y Volveré, si eres tan amable.
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1: Camaradas, déjenme decirles que la votación está empatada, háganme favor. Se recibieron 4 mensajes, 2 por la de Y Volveré con Los Ángeles Negros, 2 por el cover con Los Bunkers, y pues yo en lo personal me inclino por la primera, por la de Los Ángeles Negros, o sea que uno más al original, charros, ya ganó definitivamente, 4-2, muchísimas gracias, ambos son buenos, la canción es muy padre, pero pues todos tenemos nuestros gustos. Oigan, camaradas, déjenme mandarles saludos a todos quienes han comunicado, han mandado mensajes. El ingeniero Fernando Méndez manda saludos a la cabina desde Mestitlán, órale. El señor Corona, desde Huejutla de Reyes, que siempre nos escucha. Gracias, señor Corona, qué amable es usted. El ingeniero José Luis Ángeles, que también le gusta mucho el programa. El señor Rogelio Olvera, que es el papá del Snow, bueno, ahorita lo vamos a saludar porque también mandó mensaje. La señora Soledad, que anda de paseo y que nos solicita un tema, a ver cuál es el que está pidiendo, el de la negra Soledad, sí, yo creo que sí, con todo gusto se lo vamos a poner, por supuesto. Siguen llegando, a ver, felicita, también está en este momento, está entrando uno, Zaide, la señora Zaide. Felicitaciones por el programa y el gran equipo, le gustan los originales y covers, Y Volveré, obviamente, la original, órale, arrasó, definitivamente arrasó, y que gracias por alegrar la mañana a los adultos mayores con música de nuestro tiempo, muchas, muchas gracias, gracias a ustedes, gracias a ustedes, eso se los digo yo de todo corazón. Y bueno, pues vamos a continuar, mis queridos amigos, y vamos a escuchar un tema que lo va a cantar Dean Martin, pero curiosamente fíjense que este tema se lo debemos a Pablo Beltrán Ruiz, él fue el quien realmente lo originó, lo creó la música, la letra creo que es de Luis Demetrio, pero Pablo Beltrán, le decían la Orquesta de los Millonarios, tiene una historia muy curiosa, realmente se volvió millonario porque fíjense, era adoptado y al final sus padres adoptivos le dejaron una lanotototota, y él había, por eso se llamaba la orquesta de Pablo Beltrán Ruiz, el millonario. Qué curioso, ¿verdad? ¿Sí? Kevin, ¿estás pensando si Slim te adoptó? ¡No! Eso quisieras, ¿no? Te quedaste pensativo. Pues vamos a escuchar con él. Él, este éxito, el de ¿Quién será?, se tradujo a Sway, pero la realidad es ¿Quién será? Y después de ahí nos vamos con la complacencia para la señora Soledad, que nos dice que está sufriendo hasta, pues bien lejesotes, no hombre, ni voy a decir porque me va a dar envidia, pero ahí le va la negra Soledad para que se divierta. Y de ahí al intermedio, ¿vale? Órale, vámonos.

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0: Son las 12 con 32 minutos. 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

Camaradas, ya estamos de regreso y ¿qué les parece si nos vamos a escuchar Virgen de Medianoche? Pero antes quiero mandar un saludo muy grande a toda la vecindad de la imprenta universitaria, en especial al buen amigo Armando Sánchez. Y pues vámonos, mi querido Vic, con Virgen de Medianoche.

Camaradas, este tema es eterno realmente, ¿no? ¿A poco no? Virgen de media noche. Oigan, déjenme mandarles saludos a todos aquellos a quienes se han comunicado y que nos hemos encontrado por ahí, a la señora Rocío Vázquez, a la señora Gloria García, ese señor, me la encontré ayer, tenía fácil 15 años de no verla. También el señor Higinio Salazar pidió que se le mandaran muchos saludos a sus hijos, Axel, Alejandro y Dante Jesús. También recibimos una llamada del señor Luis Gregorio Meléndez, alias el Rocky del Perifoneo, puro Rocky, hay aquí uno del Perifoneo y el otro el Fortachón, y también a su comadre Alma, la señora Sol, que está muy contentita porque le gustó la canción y que se encuentra sufriendo allá en... ¿dónde? ¿Cabo? ¿Los Cabos? ¡Híjole! ¡Qué merda! Perdón, es que uno aquí en la lluvia y allá por allá sufriendo. ¡Caray! ¡Qué padre! También quiero mandarle felicitar a quienes cumplen años el día de hoy. Toño Cruz, Yolanda Cruz, Jesús Antonio Cruz, pues toda la familia Cruz, por lo visto. ¡Ay, está bueno! Bueno, obvio, la, en su medida, ¿no? La tía Lisita hasta el cielo. ¡Ay, la tía Lisita que nos está escuchando! Ese es de parte de la familia Cruz también. La felicitan hasta Jilotepec a Vanessa Rivas. Este me dio mucha risa, amigos. Adolfo Cruz Reyes, alias el Lobito. ¡Ay, me lo quiero imaginar! Y a Toñita Rueda Ramírez. Todos ellos son cumpleañeros. El santoral de hoy, Santa Margarita de Escocia. Recuerdo mucho, mis hermanas estudiaron en una escuela que se llamaba así, Margarita de Escocia. De hecho, mi mamá y mi hermana, mi mamá se llamaba Margarita, mi hermana también se llama Margarita. Muchas felicidades.

Perdón, amigos. El tema de Portero Suba y Dígale con la orquesta de Francisco Galán está bien para mezclar un poquito los géneros. Entonces, con los Dandies vamos a escuchar Tres Regalos. Y para el matrimonio de la señora Lourdes y el señor José Luis. Y después este de Portero Suba y Dígale. Está sabrosona. Sale, Vic. Juega el pollo. Vámonos.

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2: Son las 12 con 45 minutos.
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3: Camaradas, déjenme agradecer el mensaje del señor David Chávez, que dice que super tema el de Virgen de Medianoche. Por supuesto que sí. Oigan, camaradas, el chiste de tocarles estas canciones es porque nos interesa muchísimo y nos gusta mucho el que ustedes nos compartan el sentimiento que les producen el escuchar este tipo de música, o estas canciones en especial. Por cierto, antes que se me olvide, discúlpeme, una pausita rápida, el señor José desde Zimapán nos manda saludos, solicitó dos canciones, no pasó bien el mensaje, señor José, si es tan amable de volvernos a mandar. Y antes de que se me vaya, porque esta sí no puedo dejarla aparte, a las nuestra fan number one, a la señora Gloria, quien mandó su mensaje, que nos está escuchando desde allá, Ribotota. Gracias, señora Gloria. Siempre saber que Joyas de Plata está bajo su manto, nos encanta. Por cierto, quiero aprovechar para mandarle un saludo a mi esposita, que se encuentra fuera de casa. ¡Mua! Un besote. Lo bueno es que llega mañana, Vic, me da tiempo de recoger todo el tiradero. ¡No, no es cierto! ¡No, no, no! La casa está brillando. Híjole, man. Qué bueno que me avisó que regresa mañana, si no, imagínate. Ay, ya solito me ventaneé. Dice Vic, ¿y el Wilson? No, hombre, el Wilson, la corza. No, ¿para qué te cuento? ¿Para qué te cuento? Así, es más, mejor ni dije nada. No se puede borrar, ¿verdad? Porque ya salió al aire. Oigan, camaradas, recuerden entonces lo que les digo. Lo interesante de la música es qué recuerdo nos trae. Así que vamos a escuchar la siguiente pieza y ya ustedes me dirán qué recuerdo les trajo y cuál les gustó más, ¿vale? A ver, arráncate, mi querido Vic.
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1: Camaradas, compartan qué es lo que vivían en aquellas épocas cuando escuchaban esta música. Déjenme decirles que el tema de Otro Ocupa Mi Lugar originalmente inició con Miguel Gallardo y después vino el grupo Brindis. Pues déjenme decirles que el grupo Brindis arrasó 7-2. Se recibieron 9 mensajes en el lapso y arrasó el grupo Brindis. Perdón, amigos. Oigan, pero cuenten, por ejemplo, Edgar nos estaba diciendo que a él le traía recuerdos de la secundaria. Dice, en esa época, Inge, pues anda uno ahora sí que enamorado de todo y de todas. Pues qué padre. Eso es lo más importante para nosotros, que ustedes nos comenten cuántos recuerdos les trae. Oigan, otro mensaje llegó, dice, el cover no tan bonito, pero mucho mejor que el original, lo mandó Saide. Pues sí, la realidad de las cosas, pues sigue arrasando el del grupo Brindis, 7-2, 8-2, no hombre, arrasó, se llevó todos los Óscares. Oigan, déjenme pasar rápido a la parte de saludo de nuestras mascotas, porque el Wilson se encontró al Snow nuevamente y ya el Snow ya estaba casi casi que corriendo. Traes una patita, la patita trasera derecha, se le ve más delgadita porque pues obviamente lo tuvieron que rasurar, pero me estaba comentando su dueño, su papá Rogelio, que un tendón, creo que se le fracturó, háganme favor, se le rompió. No, sí, lo tuvieron que operar, pero ya está muchísimo mejor el Snow, inclusive había que hasta refrenarlo, pues sí, definitivo. También el Wilson se encontró, lo vio, ya ven que yo me lo traigo a la oficina y de regreso a la casa, pues ahí ve en la ventana, ¿no?, viendo, y que ve al león de lejos, yo vi que empezaba a chillar, dije, mire, nada más lo reconoció. Le manda también muchísimos saludos al leono y a su dueño, al señor Ernesto, casi se sale por la ventana del coche el Wilson. Le manda también saludos al güero y a la güera, que son dos visitantes cotidianos ahí de mi oficina. Saludos del Wilson, y ya saben que si quieren que el Wilson salude a sus mascotas, encantado de la vida. Oigan, mis queridos amigos, un mensaje también del señor José Luis Villatoro, que muy agradecido por haber complacido a este matrimonio, por supuesto, de eso se trataba. 48 años, pues es toda una vida, la realidad de las cosas es toda una vida. Mi querido Edgar, entonces nos continuamos, pues todavía alcanzamos a sacar una o dos. Perfecto, esta es una petición que nos hizo el señor Gonzalo Cruz, una complacencia que nos solicitó en las puertas del colegio de José José, y ya regreso luego a despedirme y a despedir Joyas de Plata. Vic, en las puertas del colegio.

Mis queridos amigos, ya tengo que bajar la cortina del changarro, pero no sin antes recordarles que mañana en Generación Viva por Suma TV, 13.1 de televisión abierta, a las 5 de la tarde, repito, vamos a tener el programa ahora que va a ser Imagen Corporal en la Tercera Edad. Y vamos a tener ahí a una mentora de imagen pública. Así que va a estar muy, muy interesante. Acuérdense, como te ven, te juzgan, nos guste o no. Muchísimas gracias a todos los que estuvieron atrás escuchándonos, atrás ahora sí que en sus casas, por todos lados, por todos los lugares por donde nos hayan podido escuchar. Vic, muchísimas gracias. Edgar, gracias mi querido amigo. También a Mari Carmen en la dirección de Radio IEH. Y se despide de todos ustedes Julio Argüelles Romo, la voz del recuerdo, deseándoles que sean felices, aunque no quieran. Y antes de que se me olvide, oigan, si pueden ir a donar sangre, vayan. Este domingo es el Día del Donador Universal. La necesitamos, nadie está exento de necesitarla. Muchísimas gracias y nos vamos a despedir con algo muy, pero muy alegre. A ver, Vic, ¿qué nos tienes preparado?

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7: Temperatura 20 grados centígrados.
8: Es la 1:02.
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0: Es un gusto saludarle a través de los micrófonos de Suma Radio en sus 6 frecuencias, el 99.1, 99.5, 99.7 y 102.1, en diferentes regiones del estado de Hidalgo, Actopan, Huejutla, Pachuca, San Bartolo, Tututepec, Tulancingo y Zimapán. Bienvenidos a este espacio de diálogo y entrevista, interlocución. El día de hoy queremos compartirles una charla con la licenciada Amaraini Deyanira Hernández Curiel. Ella es alumna de la maestría en Ciencias Sociales de nuestra Universidad. Bienvenida a los micrófonos de Suma Radio.
1: Hola, ¿qué tal? Muy buenas tardes. Muchísimas gracias. Es un gusto estar acá compartiendo. Muchas gracias por la invitación y por el espacio.
0: Muchas gracias por acompañarnos. Y el día de hoy, bueno, viene a compartirnos una temática muy importante y sobre todo que tiene que ver con la perspectiva de derechos sobre las infancias. Así que, bueno, me gustaría primero preguntarte qué es lo que te motivó a investigar sobre la niñez y sus derechos.
1: Soy licenciada en Derecho, entonces he tenido la oportunidad de patrocinar algunos asuntos, ¿no?, en Derecho Familiar. Y a mí me llamaba mucho la atención y me movía bastante el hecho de ver en las audiencias a las niñeces, ¿no? El hecho de ver que pues se encontraban pues descontrolados, que no sabían qué hacer, que de repente pues salían llorando, ¿no? Como que todo mundo se ocupaba más de los asuntos de los adultos, de las adultas, pero no de las niñeces, ¿no? Entonces creo que es parte de lo que me ha motivado mucho al estar como estudiando este tema. Y pues también a partir de que me convertí en mamá, ¿no? Como que empieza ese interés de decir, bueno, sí, hay que ver por ellos, por ellas, ¿no? Claro que hay que visibilizar el tema, que hay que pues ver qué es lo que está pasando, cómo lo están pensando, qué es lo que están sintiendo, ¿no? Porque insisto, siento que todas las cosas siempre giran en torno de las adultas y los adultos, ¿no? Pero pocas veces volteamos a ver a las niñeces. Entonces creo que ha sido lo que más me ha impulsado y me ha motivado a estudiar este tema.
0: Me llama la atención que nos hablas desde un concepto que pocas personas podrían dimensionar, y esto es las niñeces. Si bien es cierto, desde hace algunos años se dejó esta conceptualidad de decir los niños, para los niños, y que todo sea lo mejor para los niños. Entonces se empezó a utilizar el niños y niñas. Después pasamos a las infancias. También tenemos a la niñez. En tu caso, nos hablas de niñeces. Cuéntanos un poquito cómo llegamos hasta ahí.
1: Sí, de hecho, creo que es algo que me preguntan, ¿no? ¿Por qué utilizar? ¿Por qué niñeces, no? ¿Por qué las niñas, los niños? Bueno, es un término que yo estoy utilizando dentro de mi tesis de investigación para hacer alusión a toda esta interseccionalidad que existe, ¿no?, con las niñas y con los niños, para poder nombrarles a cualquier sector social, de cualquier lugar geográfico, condición, raza, sexo, género, lo que sea, ¿no? Porque también es, incluso lo explico al comenzar la tesis, ¿no?, de decir, bueno, las niñas y los niños sí pudiera ser también utilizado, pero siento que es, incluso a veces dicen, ay, es que es más largo, ¿no? Entonces, ¿por qué no algo más corto, no? Y referirme a la niñez sería como decir a la niñez del estado de Hidalgo, ¿no? Por ejemplo, o a la niñez de tal sector. Entonces, lo que yo quiero es como nombrarles a todas y a todos, ¿no? Y, por ejemplo, el término de infancias, por la etimología, pues infancia significa el que no habla, ¿no? Entonces, yo desde este enfoque, esa perspectiva, digo, no, claro que tienen voz, ¿no? Entonces, lo que yo busco es eso, ¿no? De decir, claro que las niñeces tienen voz. Entonces, infancia, pues solamente es para referirnos justo a los bebés, ¿no? A niñas y niños que no hablan. Entonces dije, estando como buscando, llegué al término de niñeces. Si bien es cierto que es un término que no está dentro de los discursos políticos ni dentro de los ordenamientos jurídicos, pues sí, ya es utilizado por algunos estudiosos, ¿no? Por algunos investigadores que ya empezamos a ocupar este término.
0: Muy bien, aunque también me gustaría aclarar que ninguno de los anteriores tampoco está ni en desuso, ni tampoco de manera errónea utilizado. Entonces, podrían ustedes dirigirse a los menores de edad como niñas, como niños, como infantes, como también infancias, y en el caso como niñez o niñeces. Entonces, bueno, ya que aclaramos el punto para poder continuar, también me gustaría preguntarte qué hallazgos te sorprendieron durante tu investigación y que dijiste, híjole, esto era a lo que yo quería llegar cuando me enfrenté a decir, este es mi tema de tesis, y que te hayan sorprendido en que son cosas de las que nadie habla.
1: Claro, lo que pasa es que, por ejemplo, hacer las entrevistas con mamás, con papás, ¿no?, con personas cuidadoras, pues de repente sacan este discurso de decir, ah, bueno, pues es que es mi hijo, es mi hija, y yo decido por él, ¿no?, o por ellas, o yo tomo las decisiones, o pues entonces, como si fueran, ¿cómo decirlo?, como una persona que fuera pegada a ellas y a ellos, ¿no?, no como una persona independiente. Entonces, es lo que digo, claro, es que hay que que entonces, porque digo, dentro de los ordenamientos, por ejemplo, dice que son sujetas y sujetos de derechos, ¿no? Refiriéndonos a las niñeces. Y decimos, por supuesto que sí, pero en la realidad, ¿cómo lo estamos mirando, no? O sea, ¿realmente sí lo estamos viendo como personas independientes o todavía seguimos diciendo, es que incluso como cierta propiedad, ¿no? Hacia ellas y hacia ellos. Entonces, es como que digo, sí, o sea, creo que aunque dijeran muchas personas, bueno, pues es que es una tradición, es que siempre les hemos visto así o no tiene nada de malo, ¿no? Y no digo que sea malo, sino más bien como hacer esta conciencia, ¿no? De decir, bueno, que cómo las estoy tratando, ¿no? O sea, sí como una persona, sí las escucho, porque de repente como el decir, bueno, es que yo decido por ellas y por ellos en todo, pues sí creo que haría falta reflexionar desde dónde o cómo lo estamos mirando, ¿no?
0: Claro, Amareni, me gustaría aquí hacer una pequeña pausa porque creo que durante mucho tiempo justamente las niñas, los niños y los adolescentes han sido vistos como objeto de protección, pero eso ha ligado a sus tutores a ejercer cierta propiedad. Entonces, me gustaría que nos compartieras un poco sobre, cuando hablamos justamente de este interés superior de la niñez, ¿qué significa entonces realmente en la vida cotidiana de las familias, de las instituciones, de aquellos que están a cargo de las niñas y niños? ¿Qué significa realmente el hacerse cargo, el escuchar su voz y no vulnerar su derecho a expresarse?
1: Bueno, creo que me gustaría como acotar previamente que de la UNICEF nos dice que hemos pasado por tres enfoques distintos, ¿no? El primer enfoque es cuando miramos a las niñeces como si fueran invisibilizadas, ¿no? ¿A qué me refiero con esto? A que no les tomábamos en cuenta, ¿no? De decir, pues son, incluso en su momento decía, ¿no? Es que son personas chiquitas, pero nada más, ¿no? Era como la única diferencia que notaban. Posteriormente llegamos justo a este enfoque proteccionista o tutores, en el que nosotros como adultas tomamos las decisiones por ellas y por ellos, ¿no? Decimos qué es lo que tienen que hacer, cómo lo tienen que hacer, etcétera. Y ya a partir de que está la Convención de los Derechos del Niño a nivel internacional, entonces dicen, a ver, ya esto ni del enfoque diferenciado ni el proteccionista, ¿no? Ahora vamos a estar a un enfoque en el que les miramos como sujetas y sujetos de derecho. ¿Y qué significa esto? Justo en, bueno, si no, no es que vayan a hacer lo que quieran, ¿no? Porque luego igual he escuchado eso de, bueno, pero es que ¿cómo, no?
0: O sea, me vas a decir. Porque habrá papás, mamás, tutores, incluso maestros que puedan decir, bueno, entonces ahora que sí puedo y que no puedo. Y también este espacio sirve justamente para que ellos puedan entender, más allá de los conceptos, puedan entender el papel que están jugando como sociedad.
1: Sí, perdón, claro, ¿no? No, está bien. O sea, quitarnos esa idea de no es que vayan a hacer lo que quieran, sino más bien, o sea, escucharles, ¿no? Y tomar en consideración lo que ellos nos están diciendo, ¿no? Atender sus necesidades. ¿A qué me refiero? Por ejemplo, en cosas a lo mejor muy trilladas o muy comunes, ¿no? El decir, no sé, la fiesta de cumpleaños, ¿no? Que como papás decimos, pues es que ahora está de moda, no sé, ahorita que va a estar Toy Story 5, ¿no? Por ejemplo. Y decimos, pues es que va a ser la película de moda y va a ser el cumpleaños de tal, ¿no? Como papás decidimos. Y es, bueno, ¿y por qué? O sea, ¿ya le preguntaste a tu hija, a tu hijo, si le gusta el personaje? ¿No? A lo mejor sí, de repente dices, bueno, o sea, ¿cómo crees, no? O sea, a lo mejor es como muy exagerado, pero creo que sí es importante, ¿no? O sea, en tomar acciones desde ahí, de decir, bueno, o sea, ¿de qué quieres tu fiesta? ¿Qué color te gusta? ¿Qué juguetes te gustan? ¿No? Porque también de repente que está esa
0: con que estás cómodo, con, ¿no? Que no estás,
1: claro,
0: cómodo.
1: Por supuesto.
0: Incluso cuando se llegan a algunas reuniones familiares, oye, exacto, te sientes cómodo saludando, de qué manera te gusta saludar, sientes cómodo que invadan tu espacio, no, pero platicarlo, si poder dimensionar qué es lo que les hace sentir cómodos, con quiénes se sienten cómodos, por qué no se sienten cómodos. Entonces es todo un asunto en el cual tenemos que involucrarlos, no solamente para que nos digan lo que tenemos que hacer como adultos, sin embargo, sí, para saber de qué manera ellos podrían estar y sentirse en espacios mucho más seguros.
1: Sí, por supuesto, es esta parte de que se sientan protegidas, protegidos, escuchados, porque pues siempre van a necesitar de un adulto, de una adulta que les escuche para hacer valer sus derechos, ¿no? Imaginémonos, ojalá que no, ¿no? Pero son escenarios en los que pasan algún tipo de violación a sus derechos, ¿no? Algún tipo de violencia. ¿Cómo lo van a ellos decir si nosotros no les escuchamos, ¿no?
0: Y porque la representación jurídica, lamentablemente, recae sobre los adultos adultos que representan la voz de las niñas y niños, ¿no?
1: Exacto.
0: En este caso específico, uh-huh, a mí me gustaría que nos dijeras de qué manera las personas que nos están escuchando, la audiencia que tenemos en este momento, puede identificar el que lo haga de manera correcta, sin que vulnere sus propios intereses ante la representación legal que podría realizar hacia un niño o una niña.
1: Bueno, lo primordial, insisto, es pues escucharles, ¿no? O sea, saber qué es lo que están diciendo, creerles, ¿no? Porque también una cosa es escucharles y otra cosa es creerles, ¿no? De repente dicen, pues es que son niñas, son niños, inventan cosas, ¿no? Cuando pasan este tipo de situaciones, sí lo saben, ¿no? A lo mejor no le dan un nombre, pero nosotros podemos decir, pues a lo mejor es que fíjate que en la escuela, no sé, alguien, la maestra me pegó, ¿no? Bueno, pero ¿qué pasó? ¿No? O sea, ¿cómo te pegó? ¿Cómo te sentiste? Y ya a lo mejor de repente podrá decir, pues es que, no sé, en algún por accidente, ¿no? Digamos, pero a lo mejor habrá casos en los que digan, pues es que, ¿qué crees? Que cuando yo hablo mucho, la maestra avienta el borrador, ¿no? Digo, son ocurrencias, ¿no? De repente. Y entonces nosotros ir escuchando, ok, ¿no? ¿Y cómo te sentiste? No, pues fíjate que me puse a llorar y me gritó, ¿no? O sea, entonces cuando nosotros así, los niños nos van diciendo, ¿no? Las niñas, los niños nos van diciendo, si ya si vemos este tipo de situaciones, pues entonces ya acercarnos, ¿no? A alguna institución para poder, iniciar algún procedimiento si es que cabe, ¿no? En este caso, pues sí, por supuesto, es violencia, ¿no?
0: Claro.
1: Y sí, pero insisto mucho, es esta parte de ver qué es lo que están necesitando también, porque a veces creo que como adultas, como adultos, podemos hacer cosas, decir, bueno, es que yo creo, ¿no? Desde lo que nosotros sentimos, de lo que nosotros queremos, pero por supuesto que es importante tomar en consideración su voz.
0: Amaraini, vamos a hacer una breve pausa, pero vamos a continuar. Les recordamos que el día de hoy estamos platicando con Amaraini Deyanira Hernández Curiel, quien es alumna de la maestría en Ciencias Sociales de nuestra universidad, y estamos hablando sobre su tesis que tiene que ver con los derechos de la niñez. Así que no le cambie, vamos a un breve corte y regresamos en unos instantes.
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8: Es la 1:16.
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0: Estamos de regreso este día en Interlocución. Estamos platicando con la licenciada Amaraini Deyanira Hernández Curiel. Ella es alumna de la maestría en Ciencias Sociales. El día de hoy hablando sobre las infancias. Y Amaraini, me gustaría que nos pudieras compartir cuáles son algunas señales que nos permiten identificar que se están vulnerando justamente los derechos de una niña, de un niño o de un adolescente, incluso dentro de espacios que deberían de ser seguros como su familia o como la escuela.
1: Una de las cosas que podrían pasar, por ejemplo, sería como el rechazo a ciertas personas por parte de las niñeces, ¿no? De repente el hecho de no querer saludar o de esconderse, a lo mejor nos decimos, es que tienes que saludar, ¿no? Es que mira, ven para acá, pero creo que debemos de poner más atención en por qué ellos no quieren acercarse a ciertas personas, ¿no? Eso podría ser como algo que podríamos notar. También, por ejemplo, el hecho de cuando empiezan a tener pues estos cambios de conducta tan drásticos, ¿no? De repente son, y dicen, es que son niñeces que son muy tranquilas y de repente pues ya andan haciendo mil travesuras, ¿no? Y a veces, pues sí, puede ser a lo mejor un cambio o algo que los, a lo mejor alguna amiguita, algún amiguito que los está invitando, ¿no? Pero otras veces, pues significa el algo está pasando y no sé cómo expresarme y entonces por eso pasa. O, por ejemplo, no sé, el hecho de también cuando empiezan a bajar de calificaciones en la escuela, ¿no? De repente es como de, bueno, pues es que ¿qué está pasando? A lo mejor ahora está, es muy flojo, es muy floja, pero no ponemos atención en que puede ser que algo les esté estresando, les esté preocupando, y entonces por eso empiezan a tener este cambio en el rendimiento escolar, que podríamos poner como más atención cuando pasa esto, ¿no?
0: Claro, que justamente le van a servir para las mamás, los papás y cuidadores de niñas y niños, que en este momento tal vez puedan identificar y decir, bueno, yo había notado esto, pero no he puesto el específico interés para que pudiera saber que algo estaba ocurriendo. Desde tu experiencia y sobre todo desde que eres un estudiosa en la materia, ¿de qué maneras el adultocentrismo sigue presente en nuestra sociedad y cómo afecta el ejercicio de los derechos de las infancias, ¿no? Porque al final queda como enmarcado, ahora lo dices, de acuerdo a lo que nosotros pensamos y creemos que es lo correcto, y con todos los antecedentes que tenemos de lo que hemos vivido hasta la edad que tenemos, pues esas convicciones al final se centran para poder defender o no a las niñas y niños. Pero, ¿y entonces en qué punto queda esta parte de saber que sigue presente y cómo podemos mejorar o incluso cambiar un poco la idea de no ser adultocentristas con las niñas y niños?
1: Por ejemplo, de repente el hecho de decir, bueno, igual no, me ha tocado como presenciar fiestas en las que dice, bueno, es que son el bautizo, ¿no? Por ejemplo, que son fiestas que son como tradicionales en el país y que de repente dice, bueno, es que el bautizo terminó en borrachera, ¿no? Y dices, a ver, es que la fiesta es para la niña, para el niño, ¿no? O sea, ¿cómo seguimos atendiendo nuestras necesidades, ¿no? El hecho de que, por ejemplo, digo, me ha tocado conocer compañeras, compañeros en los que nos dicen, ah, bueno, pues a lo mejor yo soy, no sé, abogado, pero porque pues mis papás me dijeron, ¿no? O sea, mi papá es abogado y entonces resulta que pues dijeron que pues como ya estaba, pues ahora yo tengo que ser abogado, ¿no? Entonces vamos viendo cómo esas decisiones, pues sí, claro que tienen una influencia ya cuando llegamos a la edad adulta y cómo a lo mejor nos pueden parecer muy indiferentes al momento de decir, bueno, pues es que ¿qué puede pasar? Pero ya cuando pasa el tiempo nos damos cuenta que entonces desde en ese ejercicio de no escucharles, aceptar lo que ellos nos están diciendo, por ejemplo, o tan solo también, por ejemplo, los juguetes o los personajes de películas, ¿no? O sea, todas estas cosas que yo insisto, de repente ya lo hacemos como tan constantemente que lo normalizamos, ¿no? Y ya ni siquiera, o sea, no es como que queramos ser malas mamás o malos papás o malas personas, sino que ya lo tendemos a normalizar las cosas, ¿no? O sea, como que no nos paramos un momento y decir,
0: a cuestionarnos.
1: Claro.
0: Igual y está perfecto para todos los demás, pero que estaría perfecto para mi hijo, para mi hija, y de qué manera yo pretendo romper esos círculos que de pronto no me he siquiera cuestionado si están correctos o no lo están. Y justamente también me gustaría preguntarte, en ocasiones como adultos decimos, bueno, yo sé lo que es mejor para mis hijos porque al final están a mi cuidado, pero ¿cómo podemos encontrar un equilibrio entre esta responsabilidad de cuidar y el respeto de la autonomía progresiva que tienen las niñas y los niños?
1: Es escucharles, es ver cómo se están sintiendo, cómo lo están tomando, el ver, por ejemplo, también, no sé, a lo mejor de repente vemos cambios muy bruscos, ¿no? En sus actitudes o en la escuela, de repente que pues empiezan a bajar de calificación, quizá, y a veces asumimos que es porque no quieren echarle ganas, ¿no? O porque no quieren hacer las cosas sin cuestionarnos, a lo mejor hay algo que está incomodando y por eso son esos cambios. Porque, insisto, también las niñas y los niños pues no tienen esa capacidad de expresar, de nombrar todo, como solemos hacer a nosotros como adultas y como adultos. Entonces, no podemos esperar que nos digan, ay, pues es que fíjate que hoy estoy frustrado, ¿no? Me pasó tal. Yo creo que no va a pasar, pero sí vamos a ver algunos cambios.
0: Claro.
1: Y entonces, a partir de ahí, nosotros empezar a ver, ah, bueno, ¿qué está pasando? Y justo, o sea, porque conforme van creciendo, pues van adquiriendo esta autonomía, ¿no? Va a llegar un momento en el que ya no van a necesitar de mamá, de papá, la persona que les cuide para poder ejercer plenamente el ejercicio de sus derechos. Sí mirar estas cosas, sí mirar, pues, los comportamientos, cuando ellos tratan de decirnos algo, e insisto, también creo que mucho parte de la conciencia que tenemos, ¿no? A veces estamos ya tan centrados en nuestras actividades que ya, pues, córrele al trabajo, que córrele a la escuela, que esto y el otro, y no tomamos esos minutos de decir, bueno, realmente nos está sirviendo o me está funcionando a mí, pero, y bueno, y si te funciona a ti como mamá, papá, bueno, y a los niños y a las niñas. O sea, insisto, a veces, aunque las vemos pequeñas o pequeños de edad, pero sí, o sea, se avientan unas pláticas tremendas, ¿no? Que uno cuando les escucha se queda queda de verdad así como que wow, ¿no? O sea, no sabía o no pensaba que fuera como de esta manera. Entonces creo que eso es muy importante.
0: Amaraini, me gustaría ya casi para ir cerrando esta charla, que me platicaras y que le platicaras a la audiencia sobre lo que te ha llevado el proceso de tu tesis. ¿Qué has encontrado? ¿A qué conclusiones has llegado? ¿Qué crees que necesitan las infancias? ¿Cuáles son las iniciativas que se te ocurren que deberían de promoverse para poder defender justamente sus derechos y para que sean niñas y niños sujetos a derecho, pero que sean escuchados realmente?
1: Sí, creo que algo muy importante es socializar el tema, ¿no? Y este tipo de espacios nos dan la oportunidad de hacerlo, porque a veces, o sea, yo me he encontrado mucho con que de repente estamos en una reunión o algo y alguien saca el tema, ¿no? ¿Da? Pues que de los derechos, y habrá quien te diga, ¿y qué es eso? ¿No? Uh-huh, o sea, ¿con qué se come? ¿O para qué me sirven? ¿O X situación? Y de repente empiezan
0: a platicar,
1: ¿no?
0: Habrá incluso quien se queje, ¿no? Y diga, es que ahora dicen que los niños tienen muchos derechos y que las niñas también se deben de tener muchos derechos. No, es que siempre han estado.
1: Sí, claro, y o sea, y justo entender que no es como que, lo que decía hace rato, ¿no? No es de que las niñas y los niños van a hacer lo que quieran. No, por supuesto que no, sino es respetarles, ¿no? O sea, es escucharles, es ver qué es lo que estamos haciendo. E insisto, también no como caer, no en el afán de culpar a nadie, ¿no? Sino más bien, insisto, concientizar y ver cómo lo estamos haciendo, ¿no? Porque, por ejemplo, pues igual a veces hacemos o maternamos, paternamos o cuidamos, pues desde lo, como vemos, ¿no? Como vemos dentro de nuestra sociedad, dentro de nuestra familia o las personas que tenemos alrededor. Y así como que lo vamos replicando, ¿no? Es algo como lo que yo he mirado ahorita que estoy como en la investigación, de que dicen, bueno, son prácticas reiterativas, pero son eso. Insisto, no hay como esa conciencia de decir, ah, todo, ¿por qué lo estoy haciendo? ¿No? O sea, ok, soy mamá, soy papá, cosa nada sencilla, ¿y cómo lo estoy haciendo? ¿Desde dónde estoy llevando estas prácticas? Entonces, creo que justo es eso, ¿no? Atender las necesidades de las niñeces y también las de nosotros, ¿no? Porque igual con lo que me he encontrado es que muchos siguen con estos estereotipos de género, ¿no? Con estos roles. Entonces, lo mismo como que va permeando a que llegue a lo mejor que por alguna omisión se llegue a violentar algún derecho. Entonces, y sin saberlo, y sin quererlo, ¿no? Uh-huh. O sea, no es como de, ay, hoy se me ocurrió que voy a violentar a mi hijo. O sea, no. A veces ya las mismas prácticas que traemos.
0: Sí, lo como patrón generan. De conducta.
1: Exactamente. Uh-huh. Entonces, insisto, es mucho como hacer esta reflexión, ¿no? Hacer esta conciencia de cómo lo estamos haciendo, por qué lo estoy haciendo, para ver si lo que realmente nos está funcionando y si realmente nuestras hijas, nuestros hijos, pues están cómodos y están satisfechos con esto que estamos haciendo, ¿no? Porque también, pues, eso es parte. Y pues verlas y verlos como personas independientes, ¿no? O sea, si bien es cierto que necesitan de nuestro cuidado porque, pues, por ellas mismas no lo pueden hacer, pero también es cierto que necesitan que, pues, les vayamos dando ese espacio, ¿no? De que vayan creciendo, de que vayan, pues, formándose para lo que van a hacer en algún futuro, ¿no?
0: Muy bien, Amaraini. Me gustaría que nos compartieras ya por último el mensaje que gustarías compartirle a madres, a padres, a personas cuidadoras, a las propias infancias, sobre la importancia de reconocer a las niñas, a los niños, y sobre esta tesis que tú estás generando. ¿Qué es lo que crees que les hace falta?
1: Pues creo que soy muy insistente en esta parte de que, pues, dentro de nuestra vida tan acelerada, nos tomemos al menos unos minutos para reflexionar y para hacer conciencia de cómo estamos paternando, cómo estamos maternando, cuidando, ¿no? De que veamos si estamos satisfaciendo necesidades, si estamos replicando conductas, si realmente, por ejemplo, nosotros cuando fuimos niñas o cuando fuimos niños nos sentimos escuchados, nos sentimos validados, y a partir de eso, ver qué es lo que podemos hacer para lograr cambios, ¿no? Creo, siempre, bueno, muchas veces lo he dicho, no podemos cambiar el mundo, pero sí con estas pequeñas acciones para nosotros, pues podemos ir generando nuevas maneras de ver el mundo, nuevas maneras de conducirnos, y yo creo que en algún futuro pues irá viendo, ¿no? Confío en que sí podemos ser así.
0: Yo espero también que así sea, y también invitarle a madres, a padres, a personas cuidadoras de niñas y niños, que se tomen el tiempo para poder instruirse, para poder capacitarse. El ser cuidadores, el ser protectores de las niñas y niños, no necesariamente se adquiere solo con la experiencia, sino también con la formación. Y creo que eso también es súper importante, porque habrá quien diga, no nos enseñaron a ser padres o madres, pero en realidad sí es una convicción que se puede tener para ser mucho mejores madres, mucho mejores padres, mucho mejores cuidadores de niñas y niños, porque al final están en ese desarrollo en el que tenemos la inmensa responsabilidad habilidad de guiar para que puedan ser hombres y mujeres en algún punto. Entonces, muchísimas gracias a Maraini Deyanira Hernández Curiel, quien es alumna de la maestría en Ciencias Sociales de nuestra universidad. Gracias por compartirnos estos minutos.
1: Solamente agradecer el espacio, pues sí, invitarles, ¿no?, a concientizar un poco, a reflexionar el tema, y pues ya, creo que sería todo. Muchísimas gracias.
0: Al contrario, muchísimas gracias a ti. Esperamos que no sea la última ocasión que nos acompañes y que podamos platicar contigo. Gracias también a quienes hicieron posible la transmisión de este espacio. En controles de grabación se encontró Víctor Sony. Al micrófono se despide Beatriz Barrón. Que tengas una excelente tarde y nos escuchamos en otra ocasión en Interlocución.
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8: Es la 1:29.

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1: Quiero pedir un fuerte aplauso para el invitado de esta canción.

0: Gracias, Natalia, querida.
1: Aplauso para Kevin Johansen.
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7: Amamantar después de los 6 meses puede ayudar a largo plazo a mejorar la salud y el bienestar de la mamá y del bebé. La leche materna continúa brindando protección contra enfermedades por el tiempo que continúe la lactancia materna. No sé si has escuchado también mamis que dicen, oye, es que subí muchísimo de peso al dar leche materna durante los primeros 6 meses de vida. La verdad ayuda muchísimo también a recuperar un buen peso. Y pues al bebé de verdad le brinda protección contra enfermedades y yo creo que es algo que siempre las mamás queremos para ellos, ¿no?
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5: Es la 1:48.

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3: Temperatura, 20 grados centígrados.
4: Son las 2:01.
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0: Les saludamos con gusto a través de la emisión vespertina de este espacio. Esperamos esté teniendo excelente tarde. Ya estamos a 10 de junio de este 2026, miércoles, mitad de semana. Muchas gracias por la sintonía de Suma Radio Pachuca a través del 99.7 de FM. Tenemos 19 grados centígrados en nuestra ciudad, mayormente nublado. Sí ha habido esta brisna que nos ha acompañado durante gran parte del día. El asfalto está mojado, por supuesto. Tome todas sus precauciones si va al volante y también si aún no sale de casa, no olvide el paraguas. Y también tener siempre presente la información que comparte el Servicio Meteorológico Nacional y que a través de esta frecuencia de manera constante lo compartimos con usted. Gracias a Sergio Martínez en la producción de este espacio, Víctor Sonia en controles de transmisión. Al micrófono le saluda Ana Rosy Pérez. La invitación para que a través de el 771-142-6712 se pueda comunicar con nosotros. Si hay comentarios, dudas, sugerencias respecto a la información que vamos abordando, con gusto o estaremos muy gustosos de recibir lo que usted nos envíe, podamos pues siempre interactuar, retroalimentar los temas, en fin, lo que se convierte en noticia y hacemos saber a usted, pues siempre nos va a llevar al debate y a los comentarios, así que nosotros lo recibimos con gusto. También así en nuestras redes sociales, las oficiales de Suma Radio Pachuca, en Facebook, en Instagram, en X, en TikTok, también nos puede seguir. No se olvide de darnos like, de interactuar con el contenido que le compartimos y además espere muchas sorpresas, que el trabajo de las redes sociales pues también ahora es más que importante. Si no estamos en redes sociales, pues no existimos. Así de exigente y tajante se ha convertido pues este tema, ¿no?, de toda esta visibilidad ahora en estas plataformas. Dicho lo anterior, vamos a iniciar este espacio escuchando los titulares en voz de nuestra compañera Paola Juárez. Así que iniciamos.
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2: Buenas tardes. En este miércoles 10 de junio te presentamos los titulares informativos. Elementos de bomberos y personal de protección civil atendieron un incendio registrado en una vivienda del fraccionamiento Paseos de Chavarría en Mineral de la Reforma. Las autoridades informaron el reencuentro de las afectaciones. La Universidad Autónoma del Estado de Hidalgo informó que recibió una suma económica por concepto de daños y perjuicios derivado de un juicio mercantil promovido contra HSBC México. De acuerdo con la institución, este recurso se suma a lo recuperado previamente por intereses no cubiertos en su totalidad. A solo un día de la inauguración del Mundial 2026, amanece la Ciudad de México con una severa advertencia que podría poner en jaque la organización del evento. Trabajadoras sexuales de la calzada de Tlalpan amenazan con boicotear las actividades mundialistas tras bloquear la circulación y denunciar olvido institucional.
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0: Es tendencia en redes sociales. Cente sigue siendo tendencia a lo largo de estos meses. Y es que lo que se da a conocer de último momento, pues es que a 48 horas de comenzar el Mundial de Fútbol, la Coordinadora Nacional de Trabajadores de la Educación, la CENTE, emplazó a la presidenta Claudia Sheinbaum a cumplir sus promesas de campaña y dar una propuesta que cumpla sus demandas. Si no, continuarán con las protestas en el día de la inauguración del Mundial, o sea, mañana. En una conferencia de prensa justo sobre la calzada de Tlalpan, en su intersección con División del Norte, al verse impedidos de llegar en marcha al estadio de la Ciudad de México por un bloqueo de una grúa de la policía capitalina, la dirigencia de la CENTE, pues en este caso, afirmó que no hay una propuesta de diálogo para reunirse con la jefa del Ejecutivo. A 9 días de estar en el plantón, con frío pero sin doblegarse, pues lo comparte así Eva Hinojosa, dirigente magisterial de la sección 18 de Michoacán, exigió que la presidenta reconsidere y se mantenga el diálogo en cuanto a esta resolución con la Comisión Nacional Única de Negociación. Pues estaremos compartiéndole qué es lo que surge al respecto. Mañana es un día, pues, interesante, pongámosle así, en nuestro país. Así que habrá vasta información en todo sentido. Y pues queremos guardarnos. Fíjese que también es tendencia, pues, lo que tiene que ver con el Mundial. La verdad es que hay todo un dime y direte respecto a lo que ya está significando, pues de manera turística, con lo que tiene que ver con derechos, pero nos vamos a guardar nuestros comentarios para el día de mañana, que además es la inauguración del Mundial, y que también usted aproveche la vía de comunicación, de WhatsApp, de redes sociales, para que podamos interactuar y conocer también su opinión de todo lo que está significando este Mundial, que no precisamente andamos hablando de él por lo que tiene que ver con el fútbol. Las 2:09 p.m, comenzamos con la información de carácter local y estatal.
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0: Saludamos con gusto a nuestra compañera Diana Barrera. Nos tiene información que tiene que ver con el lupus, esta enfermedad crónica e inflamatoria. ¿En qué sentido y cuál es el reporte? Diana, te saludamos con gusto.
1: Hola, ¿qué tal? Muy buena tarde, Ana Rosy, te saludo con gusto. Pues sí, como bien lo comentas, el lupus es una enfermedad crónica. Hoy tuvimos la oportunidad de platicar con un especialista que pues atiende este tipo de casos, que nos mencionó que al tratarse de una enfermedad crónica y autoinmune, esta ataca el sistema inmunológico, por lo cual se pueden presentar distintos síntomas, empezando por la piel, también algunos daños a tejidos y órganos internos, como pues los riñones, el corazón, entre otros, pero en los casos que más se da, pues suele más ser el ataque a los riñones. También pues es importante comentar que esta enfermedad también se puede dar por los rayos solares, por lo cual es importante que las personas utilicemos protector solar para, pues, como una forma de prevención, ya que pues igual es una enfermedad que como tal no tiene cura hasta el momento, pero pues sí se trata de una forma en que pues toda la persona que la padece pueda seguir con su vida normal y pues como si no la tuviera. También pues es importante que pues todas las personas que pues están escuchando esto en estos momentos, pues pongamos atención en el cuidado al momento de salir. También pues es una enfermedad que puede ser hereditaria. Si conocemos algún o tenemos algún familiar que haya tenido esta enfermedad, pues una forma de prevenirla es evitando también consumir alimentos que contengan alfalfa, ya que la alfalfa también es un alimento que puede hacer que esta enfermedad se presente a edad más temprana. Algo importante que nos mencionaba el especialista es que esta enfermedad se da más en mujeres, por lo cual, de nuevo, mujeres que presentan lupus, solamente hay un hombre, o sea, de cada 9 solamente se puede llegar a dar a un hombre, por lo cual es importante como que tomar atención en este sentido y pues evitar como ciertas cuestiones como estar expuestos al sol, consumir ciertos alimentos, también tener mucha atención en el tema de las hormonas, ya que normalmente las edades son más tempranas, como entre los 15 a los 35 años, que es la edad reproductiva reproductiva de las mujeres, y ya que pues una vez entrando en la menopausia es menos probable que esta llegue a atacar. Y pues en general esta es la información que les tengo. También pues les comento que tuvimos la oportunidad de platicar con personas que se encontraban a los alrededores del lugar y pues preguntar que si conocían de esta enfermedad, a lo cual pues es importante destacar que la mayoría de la población no conoce mucho sobre el tema y pues que sí es importante mantenernos informados, ya que es una enfermedad que se ha estado dando en los últimos años. Bueno, ya tiene mucho tiempo que se ha estado dando, pero actualmente pues se está poniendo un poco más de atención en estos temas para evitar que pues siga afectando a más personas, ya que como lo comentaba en un inicio, es una enfermedad que no tiene cura, pero simplemente pues actualmente hay tratamientos y lamentablemente estos tratamientos son costosos.
0: Gracias por la información, Diana, muy valioso lo que nos hace saber y además con el respaldo de expertos. Es una enfermedad de la que cada vez más se habla o hay más información, así que le pedimos a nuestro auditorio pueda tomarla en cuenta y por supuesto quienes viven con esta enfermedad. Gracias, Diana, que tengas muy buena tarde.
1: Gracias, excelente tarde.
0: Cuando son las 2 ya con 14 minutos, nos vamos a la primera pausa, pero ya estamos de vuelta en unos minutos más.
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0: Son las 2 con 15 minutos.
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0: Estamos de regreso con usted y saludamos a Saúl Padilla. Nos tiene información respecto a esta rueda de prensa del Partido del Trabajo para la presentación de Infancias Seguras en redes sociales. ¿De qué va la información? Saúl ha sido parte de esta cobertura. Adelante, muy buena tarde.
1: Hola, muy buenas tardes, Ana Rosy. Pues sí, como mencionaste, el día de hoy se llevó a cabo esta conferencia acerca de las redes sociales de uso responsable para las infancias. Y es que esta propuesta del Partido del Trabajo nos invita a entablar este diálogo y reflexión, ya que los medios digitales, como sabemos, pues han transformado nuestro estilo de vida de una manera bastante abrupta. Los responsables siempre mencionaron en toda ocasión que el objetivo de esta propuesta nunca fue limitar o tampoco reducir el uso de las redes sociales, sino más bien hacerlo de una forma bastante prudente y con mucha responsabilidad para proteger así a las infancias, ya que una parte importante de mencionar es que estuvo presente y como compañera de la propuesta estuvo presente la Fundación Ya Basta de Hidalgo, en donde se mencionaron datos bastante preocupantes acerca de nuestras infancias, ya que se menciona cómo el uso de medios digitales ha destacado mucho la visualización de contenido para adultos, sobre todo en una edad bastante temprana, por lo que se llamó la directora de la fundación, junto con el diputado Telles, llamaron a la reflexión y a tomar responsabilidad, tanto con parte de las autoridades, así como de la sociedad general, buscando también que no... recalcando de este hecho de que no se busca prohibir el uso de Internet o el resto de tecnologías, sino que el objetivo principal es alimentar el pensamiento crítico, así como las precauciones dentro de los espacios educativos y el uso responsable de los dispositivos y visualizaciones de sitios web.
0: Muchas gracias por la información, Saúl. Ya le estaremos dando seguimiento a este tema que, por supuesto, nos interesa bastante. A quienes somos padres, madres de familia, por supuesto a las instituciones, como sociedad en general, debemos poner atención a este tema, en que la tecnología pueda ser esta herramienta así de aprendizaje, pero que tampoco ponga en riesgo a las infancias. Hay muchos temas y muchas aristas desde cual ver este tema y sobre todo que no limite también algunas habilidades y que el hecho de tener este acceso a la tecnología pues sea también un ambiente seguro, que hoy en día es bastante complejo, bastante complicado que esto se dé y por ello también estas estrategias y estas iniciativas. Te agradecemos, Saúl, y también gracias, te pedimos nos puedas dar seguimiento al tema. Que estés muy bien. Nosotros,
1: gracias, buena tarde.
0: Buena tarde, nosotros continuamos con más. La Universidad Autónoma del Estado de Hidalgo informó que recibió más de 43 millones de pesos por concepto de daños y perjuicios. Esto derivado de un juicio mercantil promovido contra HSBC México. De acuerdo con nuestra institución, este recurso se suma a los más de 473 millones de pesos recuperados previamente por intereses no cubiertos en su totalidad. Esta máxima casa de estudios señaló que el resultado respalda las acciones emprendidas para la defensa de su patrimonio y fortalece la solidez de las finanzas. Y elementos de bomberos y personal de protección civil atendieron un incendio registrado en una vivienda del fraccionamiento Paseos de Chavarría en Mineral de la Reforma. Las autoridades informaron que no se reportaron personas lesionadas, únicamente daños materiales. Y 5 personas resultaron lesionadas tras un accidente registrado la mañana de ayer sobre la autopista México-Tuxpan. De acuerdo con los primeros reportes, este percance involucró a un tráiler y un autobús de pasajeros en un choque por alcance. Paramédicos brindaron atención a los afectados, mientras que elementos de la Guardia Nacional realizaron las diligencias correspondientes. Y se registró un accidente en el cruce ferroviario de la carretera Tula-Tlahuelilpan a la altura de la comunidad de Teocalco, en Tlaxcuapan. De acuerdo con los primeros reportes, un vehículo particular fue impactado por una locomotora, resultando lesionada la conductora de la unidad, Paramédicos brindaron atención prehospitalaria y la trasladaron a una unidad médica para su valoración. Y la educación vial vuelve a demostrar que es el talón de Aquiles para muchos automovilistas en la zona metropolitana. A través de redes sociales se difundió un video en el que se observa a un automovilista invadiendo el carril confinado del transporte metropolitano. Este video se da a conocer reciente, ¿no? Pero desafortunadamente hay muchos de este tipo. ¿Qué hizo este vehículo? Invade el carril confinado del transporte metropolitano, posteriormente se incorpora de nuevo a la circulación. O sea, sí quiero invadir el carril, pero como ya pasó antes el transporte y ya no voy a avanzar como quisiera, me vuelvo a incorporar, ¿no?, a la circulación de manera, de manera irregular. Entonces, escenas como estas, desafortunadamente, usted y yo observamos diariamente. No tenemos y seguimos sin este orden en cuanto a la exclusividad del carril.

0: Te saludamos con gusto, Gonzalo. Pues reportes de más baches, pero nuestra pregunta es, ¿ahora dónde? ¿Ahora dónde los estamos observando con más insistencia? Adelante con el reporte.
1: Muy buenas tardes, Ana Rosy. Pues sí, justo estás en lo cierto, ¿ahora en dónde? Y es que ahora nos encontramos en la colonia Bosques del Peñar de la ciudad de Pachuca. Y es que es en esta demarcación donde a través de redes sociales algunos vecinos expusieron la problemática del tema de los baches, sobre todo en dos calles en particular, el circuito Lagonés y también en la calle Lago de Texcoco. Y es que son ambas vialidades, principalmente donde circula el transporte público, en este caso la ruta amarilla que va con dirección hacia el centro o proveniente del centro también, y que justamente, pues, aparte de ella misma, pues también el dolor de cabeza para automovilistas, ya que está plagada de baches, que no son cualquier cosa, Ana Rosy. Yo quiero comentarte que son, pues, casi del metro de longitud que atraviesan, ello por supuesto por las condiciones propias del uso de este mismo asfalto, también considerar pues las recientes lluvias que amagan aún más este tema de los baches, y sobre todo al cubrirlos de lluvia, pues uno no los ve y lamentablemente termina cayendo dentro de estos mismos. Ya las quejas de los vecinos sí son pues bastante encarecidas por parte de ellos hacia el municipio, y ello como un llamado para que puedan voltear a verles, y sobre todo pues que ya no sea casi que un bacheo, un rebacheo, sino una rehabilitación en estas mismas calles, que la verdad sí padecen bastante y que se espera pues no terminen en alguna otra problemática más grande, Ana Rosy.
0: Así es, y decías tú un dolor de cabeza, y por supuesto que así es, pero pues ya total nos aguantamos el dolor de cabeza, Gonzalo, pero lo que representen para nuestro bolsillo por el daño a nuestros vehículos, pues con ese sí luego ya no podemos, y es impacto a nuestro presupuesto ya considerado para el mes, para la semana, para el día. El llamado, siempre muy respetuoso, pero insistente, a nuestras autoridades, y bueno, también siempre agradecer la confianza en Suma Noticias para hacer estas denuncias, estos reportes ciudadanos, y bueno, si usted desea que podamos acudir a algún punto de la ciudad, también para ello están las cámaras y micrófonos de Suma Noticias, y bueno, se puede hacer extensivo esta situación. Gracias, Gonzalo, que estés muy bien, nos escuchamos el día de mañana.
1: Hola, Ana Rosy, muy buena tarde.
0: Nosotros continuamos con más, las 2 ya con 25 minutos, 2 de la tarde con 26 ya en este momento. Nos habíamos quedado en el tema de el Tusobús, bueno, de el sistema de transporte metropolitano. Queremos compartirle más información, ok, de acuerdo, eso será después de lo siguiente.
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0: Saludamos con mucho gusto a Alberto Ángeles. Ya en aproximadamente media hora lo podremos ver y escuchar a través de Suma TV, también con la información muy pertinente siempre. Así que Beto, te saludamos, y ¿cuál es el adelanto?
6: Gracias, Ana, qué gusto saludarte a ti y a toda tu audiencia. Bueno, pues en esta tarde estamos trabajando distintos materiales para ustedes. Uno que nos llama muchísimo la atención es el tema de las madres privadas de la libertad, madres reclusas, que vaya que es un panorama complicado, y desde la Universidad Autónoma del Estado de Hidalgo está haciendo un estudio para visibilizar y sobre todo para poner sobre la mesa las condiciones. Hay muchos puntos que mejorar en el sistema penitenciario en nuestro país, y por supuesto que también es importante verlo desde el lado humano. Digo, independientemente, ¿no?, de las situaciones, las condiciones que han llevado a las personas a estar privadas de su libertad, pues sin duda alguna la preservación de los derechos humanos es fundamental. Entonces vamos a abordarlo esta tarde en Suma Noticias.
0: Así es, híjole, el tema de maternar, el tema de la maternidad ya es complejo en sí por todos los roles que también obviamente tenemos las mujeres en muchos sentidos, y no me quiero imaginar para quien pues lo hace también en esas condiciones, que por supuesto también deben y tienen que mejorar.
6: Sin duda alguna. Y bueno, también vamos a hablar ahora al otro lado. Y no digo que es un tema en el cual estemos peleados y haya que dividir, sino más bien pues también hacer la mención. En este mes de junio ya se aproxima el Día del Padre. Hablemos de las paternidades y también de las paternidades que ahora desde el Congreso local se busca pues ampliar estas licencias de paternidad. Vaya que son también importantes porque estamos en 5 días, ¿no? Entonces vas y acompañas y pues bueno, salen del hospital en caso de que no haya complicaciones y a regresar con la rutina. Sin embargo, este proceso de crianza, este proceso pues de acompañamiento es necesario desde ambas partes, ¿no? Y por ello se está buscando que se amplíe esta licencia. Incluso se hablaba que hasta podría ser de 12 semanas. Digo, habrá que ver también cómo pueda pues establecerse en materia económica. Hay mucho que valorar sobre esta iniciativa, sin embargo, pues ponerlo sobre la mesa también es importante. Y digo, se combina un poco, ¿no?, con la cercanía que tenemos ya del Día del Padre. Y también vamos a hablar nada más de lo que opinen respecto a estas licencias de paternidad, sino pues cómo vamos a festejar el Día del Padre, Ana. También eso va a ser importante consultarlo con nuestras audiencias.
0: Pues es para festejar, ¿no? Cuando es día 10 de mayo, Día del Padre, obviamente todo va enfocado en festejar, pero también hay muchas situaciones que hay que hacer visibles. Y lo cierto es que en nuestro país, en este momento, pues no se está reconociendo que la crianza es por parte de papá y mamá. Claro. Entonces, no está siendo... Pues Beto, el tiempo que se le da a los padres, me parece que 5 días en el trabajo, etcétera, pues es nada.
6: Exacto.
0: Es nada, así que bueno, pues esperamos que también haya avance en este sentido, en todo lo que implica la parte legal de formar parte de un trabajo, pero también hay que decir que como hombres y como padres de familia, también hay mucho que considerar.
6: Sí, son muchas cosas desde un contexto económico, social, cultural, que también se deben de ir avanzando, y pues bueno, creo que siempre lo importante va a ser que se empiece a hacer esa generación, que se empiece pues a poner manos a la obra, porque si no vamos a seguir siempre sobre la misma. Entonces pues ahí lo vamos a poner sobre la mesa. Y finalmente, en este avance que presento contigo, Ana Rosa, y con toda tu audiencia, pues vamos a platicar un poco acerca de lo que acontece en materia del cine mexicano. No todo es como que complicaciones, no todo es tema legislativo, sino hay un programa que tiene la Universidad Autónoma del Estado de Hidalgo, que es Cine UAH. Todos los miércoles está desarrollando diversas, tiene un circuito, Voces del Cine Mexicano, y pues son 4 ciclos que se están abarcando. Hemos ya hablado del audio, bueno, de la música, hemos hablado también de la ambientación, de la fotografía, de los guiones, y en esta semana, justo este miércoles, va a iniciar ya pues una nueva etapa que ahora se refiere al tema del vestuario. Y la propuesta para esta semana es una película que no sé si ya tuviste oportunidad de verla. Yo la verdad me estoy apuntando para ir a darme una vuelta para disfrutar de El Atentado, una película ambientada por allá del Porfiriato. Entonces bastante interesante porque hay intriga, hay pues temas políticos, obviamente hay temas de poder. Entonces pues bueno, nada que no estemos tan alejados de la realidad, pero ahora enfocándonos en lo que sucede en el Porfiriato y como parte de esas propuestas culturales que tiene la Universidad Autónoma del Estado de Hidalgo.
0: Muy bien, pues déjame decirte que yo soy un poco fan de todo lo que tiene que ver con Porfirio Díaz, como por el personaje, por todo el contexto social, histórico de nuestro país en ese momento. Así que si ustedes coinciden, pues creo que será una muy buena opción. Si siempre estamos ahí a la casa de un plan, ¿no? Y de qué hacer durante los fines de semana, cuando llegamos del trabajo, etcétera. Entonces, bueno, pues ya estaremos atentos, Beto. Te vemos y escuchamos en un ratito más. Muchas gracias.
6: Nos saludamos en unos instantes en el 13.1. Muy buena tarde y nos encontramos mañana en este espacio.
0: Nosotros vamos a la pausa, ya volvemos.
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18: Son las 2:34.
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Estamos de regreso con usted y lo hacemos para poder continuar compartiendo con usted estas columnas por parte de académicos de nuestra casa de estudios y que se publican en el micrositio de Suma Noticias. Usted puede ubicar el link que le lleve a estos trabajos en las distintas redes sociales que ya conoce de esta frecuencia, de Suma Radio, de Suma de manera general. ¿Se acuerda usted? Nosotros lo tenemos bien presente, la columna Parque Público de los buenos, los malos y los feos. Bueno, ya vamos en la parte, se nos fue acá el dato de en qué parte vamos, porque sí ya tiene pues algún tiempo que el doctor Cuauhtémoc Granados Díaz, quien es profesor investigador del área académica de Derecho de la UAEH, nos ha compartido este tema. Y más allá de que pues han sido varias partes, lo interesante es que nos ha compartido muy buena información para analizar, para reflexionar y sobre todo para tener en cuenta y comparar, ¿sí?, cómo han sido pues las administraciones en nuestro país, y sí, me refiero a los presidentes que han antecedido a la hoy presidenta. Como tema central, pues nos ha compartido que el éxito de una buena administración es el equipo de trabajo, personas con el perfil correcto, con el compromiso adecuado, no asignar pues estos cargos públicos importantes, ya sabe usted, por compadrazgo, porque pues le debo, ¿no? Me apoyó, hay que corresponder, aunque a quien le toque el encargo, pues no tenga ni el perfil ni la idea, y esto es lo más cruel de decir, a veces ni la idea de lo que le toque realizar, y ese ahí aprendo sobre la marcha, pues es lo que nos tiene aquí ahora, en muchos sentidos, economía, la educación, en fin, todo ello. Bueno, ¿de qué va lo que nos comparte ahora el doctor Cuauhtémoc en esta columna Parque Público, los buenos, los malos y los feos? Ya es la parte 14. Bueno, la historia suele recordarse por sus grandes crisis, pero también por las personas que intentaron corregir el rumbo. Eso es con lo que inicia este trabajo. Y si hablamos del gobierno, por ejemplo, de José López Portillo, seguramente muchos mexicanos lo asocian con una época de inflación descontrolada, con endeudamiento, con decisiones económicas que golpearon fuertemente a las familias del país. Sin embargo, en medio de ese contexto hubo figuras que dejaron una huella distinta. Y una de ellas, nos dice el autor, fue Jesús Reyes Heroles. ¿Por qué? Lo describe como un político, intelectual y un servidor público que entendía que las instituciones debían servir para fortalecer la democracia y no para concentrar el poder. ¿Qué usted opina al respecto y qué es lo que observa actualmente? ¿Nos quedamos con que las instituciones están fortaleciendo la democracia o con que están concentrando el poder y pues yéndose hacia otras aristas que no precisamente sean el de estar al servicio, el de fortalecer, el de avanzar, el de desarrollar, el de solucionar? Bueno, uno de sus mayores legados, nos dice el autor de Jesús Reyes Heroles, fue impulsar cambios para que en el Congreso no existiera una sola voz dominante. Gracias a aquellas reformas, pues las minorías políticas comenzaron a tener representación, abriendo paso a una mayor pluralidad en la vida pública nacional, que ha sido tema de debate de este año, ¿no? Ya a esta altura. Los plurinominales, los pluris, que bueno, pues ya hemos ahondado también al respecto. Pero además Reyes Heroles dejó reflexiones que siguen siendo sorprendentemente actuales. En uno de sus textos más conocidos planteó que México debía construir un sistema educativo sólido y patriótico, y que la educación debía servir para formar ciudadanos capaces de convivir, respetar y participar en democracia. Incluso advertía la necesidad de una enseñanza que eduque para la paz y la democracia, porque no sabemos convivir. Educación que fomente el respeto a los demás, el cuidado del entorno. En esto fíjese que coincidimos mucho,
como padres de familia, sobre todo, damos mucha importancia a las calificaciones.

0: sí, como lo dice, hacia los demás y el cuidado del entorno. A la escuela, pues se va que sí aprender técnicamente las matemáticas y todo lo que usted nos diga, pero también debe haber ciudadanos que exijan, responsables con el medio ambiente, conscientes, con tolerancia, con valores. Si no, pues pasa mucho de lo que actualmente vivimos en materia de lo que me diga. Seguridad, violencia, en fin. Lamentablemente la historia también nos recuerda cómo las buenas ideas pueden chocar con los intereses políticos. Y durante el sexenio López Portillista surgieron algunos de los casos de nepotismo más polémicos de la época, que es justo lo que ha expuesto el doctor Granados, que el éxito de una administración depende del equipo, no precisamente el buen camino sea el nepotismo. Bueno, el propio presidente llegó a responder a las críticas por el nombramiento de su hijo con una frase que pasó a la historia: mi hijo José Ramón es el orgullo de mi nepotismo. Hágame usted el favor, diciendo y aceptándolo, ¿no? Así literalmente. Bueno, pues aquellos excesos terminaron generando, por supuesto, tensiones dentro del propio gobierno, entre ellas las diferencias con Margarita López Portillo al frente de Radio, Televisión y Cinematografía. El resultado fue la salida de Reyes Heroles de la Secretaría de Gobernación, dejando inconclusa una labor que muchos consideraban valiosa para el país. En fin, y ya para culminar, pues por eso vale la pena siempre mirar esta historia décadas después, nos dice el doctor Granados, porque más allá de los nombres y de las circunstancias, pues sigue vigente una pregunta fundamental: ¿queremos gobiernos que premien la preparación y la capacidad o gobiernos donde las decisiones dependan de vínculos familiares y de lealtades políticas? Ahí le dejamos la pregunta. ¿Qué tanto ha cambiado esta situación? Pues nos ahorramos la respuesta porque creo que usted la sabe. La historia no siempre se repite exactamente, pero sí suele dejarnos lecciones, y una de ellas es que las instituciones se fortalecen cuando los cargos públicos se ocupan por mérito, por experiencia y por visión de Estado. Ojo que también no decimos que esto sea, híjole, la receta, ¿no? Es que los cargos públicos, si se otorgan por experiencia, por visión, por compromiso, por perfil, ya con eso estaremos del otro lado. No quiere decir que sea receta mágica, pero sí es un ideal, sí es algo que debería suceder, porque imagine, si de por sí, cuando se hace de esta manera, de todos modos surgen todas las complicaciones y vicisitudes que usted me diga en lo que hay que resolver en este país, pues imagínese si hay, además, al frente hay alguien que no entiende de cierto tema o que no ha comprendido cuál es la situación para poderla solucionar. Y justamente los valores que personajes como Jesús Reyes Heroles, nos dice el autor de esta columna, intentaron defender en momentos especialmente complejos para México, pues es un poco lo que hay que tener en cuenta o reflexionar. Pues hasta aquí dejamos la información al respecto de esta columna, la invitación para que la pueda leer en totalidad en el micrositio de Suma Noticias. Cuando son las 2 de la tarde con 44 minutos, nosotros nos vamos a la pausa de este espacio. Estamos de regreso con usted en un momento más.
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1: Son las 2:45.
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0: Esta es información que da a conocer el gobierno de nuestra entidad y, bueno, pues lo hace escasos 10 minutos, lo hacemos saber a usted con oportunidad. Es una tarjeta informativa justo de la Subdirección de Comunicación Social del gobierno de nuestro estado y menciona que derivado del monitoreo permanente de la red carretera estatal, la Secretaría de Infraestructura Pública y Desarrollo Urbano Sostenible reporta que en el municipio de Tianguistengo ya fue retirado el derrumbe registrado a la altura de La Esperanza y del camino rural El Hormiguero. En las carreteras estatales Ramal Tianguistengo y Tianguistengo La Esperanza, una cuadrilla llevó a cabo el retiro de caídos para habilitar el paso vehicular de un carril. Sobre la carretera estatal Metepec-Tenango se efectuaron labores de limpieza en diversos tramos, así como retiro de caídos. En la carretera Santa María Temascalapa-Huehuetla, a la altura del kilómetro 21, se realizó el desasolve para reducir el nivel del agua acumulada y permitir el paso peatonal, ya que las personas que transitan por ahí con dirección a la comunidad del Paraíso, pues se habían visto afectados. En el municipio de Huautla se reportó un derrumbe en la carretera estatal Acatepec 3 Huastecas con bloqueo en ambos carriles. La retroexcavadora está próxima a llegar para dar atención correspondiente. Y en Xochiatipan se presentó el desbordamiento del arroyo que afectó el camino rural de Tlaltecatla Pocantla, dejando a la comunidad incomunicada. En cuanto baje el nivel, comunica el gobierno de nuestra entidad, en cuanto baje el nivel del arroyo, llegará la maquinaria para habilitar el paso. Pues estas han sido algunas de las afectaciones que se han dado a conocer tanto en la Huasteca como en la Sierra Otomí Tepegua. Y bueno, el gobierno de nuestra entidad también comparte cómo es que ya se avanzan en estos trabajos para restablecer caminos, para restablecer pues esta movilidad que se da en las comunidades de los diferentes puntos de nuestro estado y sobre todo que todo pueda ser de forma segura. Le estaremos dando a conocer con oportunidad también lo que oficialmente surja. Las 2 de la tarde con 49 minutos. Pues no dejamos el tema del sistema de transporte metropolitano porque a más de una semana de la incorporación de nuevas unidades, de la imagen también de este transporte, ya comienzan las opiniones de las y los usuarios. ¿Cuál es su balance sobre estos cambios? Vamos a escuchar.
1: Sí, bueno, con respecto a las anteriores no he visto mucho cambio. Lo más relevante que he visto incluso ha sido el color. Así que últimamente no las he usado, siendo para ser honesto, pero no he visto mucho cambio.
2: Deberían de existir como corridas más seguidas, debido a que cuando son horas picos que vamos a la escuela, al trabajo, no hay las suficientes unidades para desahogar toda la gente que toma ese medio de transporte.
3: Más que nada para los discapacitados, veo que están un poquito más equipadas.
4: Mejoró un poco, ya hay más espacio para nosotros los adultos.
1: Creo que sería importante también invertir en la capacitación de los conductores de las unidades en este caso.
3: Yo siento que no tienen todavía la bien capacitados para la más que nada las distancias de frenado.
4: Haya más unidades.
5: ¿Cuánto sería el plazo correcto para empezar a evaluar su desempeño?
2: Yo creo un plazo correcto sería un mes y ya debido ahí pues empezar a corregir, ¿no? Que en qué estamos fallando, qué es lo que se requiere, que la población más que nada como los niños, toda la gente que salen esas corridas desde el centro hasta el sur.
3: Estamos bien, más que nada no es una ciudad tan grande como para meter más. Imagínate, si así es, hay tráfico, yo que está bien.
0: Y ante las intensas lluvias registradas en la Sierra Hidalguense, autoridades estatales implementaron acciones preventivas también en la comunidad de Chapula. Con apoyo de maquinaria pesada, se realizaron labores para desviar el cauce del río tras su crecida a fin de proteger las viviendas y reducir riesgos a la población. Y bueno, ya le hemos dado a conocer todas las acciones que justo pues han realizado en los últimos días para resarcir todas estas afectaciones en diversos puntos de nuestra entidad, sobre todo Sierra Otomí Tepegua y también en la Huasteca Hidalguense ante las intensas lluvias registradas en recientes días.

0: Y justo en este sentido, le dimos a conocer las acciones, pero ¿cuál es el balance general? Las lluvias asociadas a los efectos indirectos de la tormenta tropical Boris han dejado afectaciones en al menos 12 municipios de Hidalgo. El balance preliminar es el siguiente: 17 derrumbes, 24 caminos dañados, 9 bloqueos totales, 7 comunidades incomunicadas y 1,720 metros cúbicos de material deslavado en carreteras. Y bueno, en más información, por ejemplo, en Tianguistengo la carretera hacia Yatipán permanece bloqueada, mientras que en Tenango de Doria hay riesgo de deslizamientos y cierre de accesos. Hasta ahora, pues el 42% del material derrumbado ya fue retirado.
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0: Te saludamos con gusto, Frida. ¿Cómo estás? Nos tienes información de la Casa del Niño DIF. ¿En qué sentido? Has realizado un recorrido justo por las instalaciones. Adelante con el reporte.
4: Ana Rosy, muy buenas tardes. Yo te saludo con mucho gusto a ti y a toda la audiencia de Suma Radio. Pues ya lo mencionaste, pues estuvimos realizando un recorrido en las instalaciones mismas que fueron rehabilitadas y ampliadas. Comentarte que, bueno, en esta casa se atienden tres tipos de población masculina. Te estoy hablando de niños, adolescentes y adultos jóvenes en transición, pues, de la adolescencia a la adultez. Es importante mencionar esto, que bueno, la rehabilitación de los espacios se dio precisamente para hacer esa separación pues de las diferentes etapas de la vida que cruzan pues la niños, adolescentes y adultos en transición a la adultez, valga la redundancia. Este último tema pues se inauguró hace 2 años, esta parte de la de donde los jóvenes pues comienzan a realizar sus actividades. Son jóvenes que deciden quedarse, se pueden quedar hasta los 22 años y 11 meses en el tiempo que pudieran terminar estudios universitarios, o que ellos decidieran pues trabajar para mantenerse, pues para conocer un poco acerca de cómo es el mundo real una vez que salen de esas casas de asistencia social. Comentarte que actualmente la Casa del Niño DIF atiende a más de 50 personas entre adolescentes, niños y adultos jóvenes. Son alrededor de 7 adultos jóvenes los que están como que en esa transición, y cuentan con diversos espacios para la atención y pues para que cuando llegue el momento de salir de esta casa de asistencia puedan hacerlo de una manera correcta, con diversas herramientas emocionales, económicas y demás, para que pues puedan llevar una vida de lo mejor posible ya fuera de esta casa de asistencia social. Ana Rosy.
0: Muchas gracias, Frida. Pues con todo lo necesario, con todas las herramientas necesarias para enfrentarse a lo que implica pues todo nuestro contexto en muchos sentidos, para pues de manera general hacer frente a la vida en todo sentido. Te agradecemos mucho el reporte, Frida. Muchas veces pues nos olvidamos un poco de la existencia de este tipo de instituciones, del trabajo también que realizan y de los retos que enfrentan actualmente para también cumplir su labor. Así que te agradecemos mucho la información. Le pedimos al auditorio también la tome en cuenta y la tenga presente. Que tengas muy buena tarde, Frida.
4: Gracias, Ana Rosy. Saludos para ti y toda la audiencia. Buena tarde.
0: Saludos también de regreso. Y en más información que le compartimos ya antes de finalizar este espacio, pues ya le hemos dado a conocer todo lo que ha dejado como afectaciones las lluvias en nuestro estado, qué acciones también ya se están implementando por parte de las autoridades en todo nivel. En Progreso de Obregón, por ejemplo, el parque ecoturístico El Río fue cerrado de manera temporal debido al incremento del caudal provocado por las recientes lluvias. Las autoridades han advertido sobre el riesgo en la zona y llaman a la población a evitar acercarse a ríos, corrientes de agua y áreas inundadas. Y regresando a nuestra ciudad capital, habitantes de la colonia Doctores señalan falta de atención y riesgo constante en la calle José María Bandera, justo derivado de los baches que llevan años, años sin ser atendidos. Escúchenos.
5: La calle José María Bandera, ubicada en la colonia Doctores de la capital hidalguense, parece haber quedado en el olvido, ya que vecinos y vecinas de esta unidad habitacional señalan que los baches son una constante. Mencionaron que en meses anteriores las autoridades municipales vinieron a reparar y a bachar algunas calles aledañas de esta colonia. Sin embargo, esta calle que está muy cerca del viaducto Javier Rojo Gómez ha sido ignorada. Este problema ya lleva varios años así y con las lluvias que se han presentado en las últimas semanas, el problema se agrava. A mis espaldas se encuentran al menos 4 baches de grandes magnitudes que hacen que las combis del transporte público, así como los automovilistas y también aquí hay muchas escuelas cercanas, tengan que reducir la velocidad. Claro, es una colonia, sin embargo, esto genera mayor tráfico. Hacemos un llamado a las autoridades para que se den una vuelta por esta parte de la colonia Doctores que todavía no le han hecho caso.
0: Y la recién renovada calle de Ocampo, ubicada en el centro histórico de nuestra ciudad, se ha convertido en foco de inconformidad para transeúntes y comerciantes, ya que posterior a la remodelación y con la presencia de intensas lluvias, esta emblemática calle parece haberse convertido en un río bastante difícil de cruzar. Saúl Padilla nos tiene la información.
1: Ese registro ya tiene historia. Son varios años que vienen y la arreglan. Sí, viene Casín, la arreglan, pero yo creo que no le meten el material que debe de ser porque dura 4 meses, 5 meses, 6 meses y vuelve a ser. Y entonces, pues, ¿qué es lo que hace? Provoca accidentes, tanto de los vecinos que van saliendo como los que vienen sobre la carretera México-Pechuga. Ese problema no es de ahorita. Sí, supuestamente están viniendo a arreglarlo, pero vienen, insisto, lo destapan y lo dejan. Sin señalamiento y sin nada, y los que vivimos aquí cada rato oímos el trueno, ¿no?, de los carros, de las llantas o los, inclusive los golpes que se dan. Que revisen, una vez que manden a arreglar esto, pues que vengan y que chequen, o que sea de la calidad y de pues lo que marca la norma, ¿no?, para un registro de esas características, porque antes no pasaban carros de volteo, trailers, pasaba puro coche, entonces no había problema.
0: Y culminamos este espacio con la siguiente información, porque la cuenta regresiva ha terminado y el Mundial está a punto de comenzar. Y en suma, pues nos preparamos para llevar una cobertura especial de este evento que captará la atención del mundo entero. Para conocer los detalles, vamos a escuchar a Abel Espinosa.

0: Vamos a tener una cobertura especial en el partido inaugural el día 11 de junio de México contra Sudáfrica. Vamos a tener unos enlaces en vivo por redes sociales, así que estén pendientes. En Facebook, TikTok e Instagram vamos a tener ahí entrevistas con asistentes, con aficionados, qué es lo que opinan las personas. Esto lo vamos a hacer desde las inmediaciones del Estadio Azteca y de algunos fanfest. Vamos a tener igual algunas dinámicas con los asistentes. Si saben de cultura de los mundiales, vamos a hacer por ahí unas preguntas y en sí es como de manera general lo que vamos a realizar en esa cobertura. Aproximadamente llevamos un mes llevando esta planeación, armando esta logística, porque es por el evento, que la magnitud que tiene, la planeación debe ser muy, muy exhaustiva, muy ardua, para poder tener cada detalle del mundial. Y de personas que van a participar, somos aproximadamente 15 personas, las que vamos a estar detrás de esta cobertura ahí en Ciudad de México, en el Estadio Azteca y en los puntos importantes de la ciudad.
1: Pues ya escuchó usted la cobertura que hará Suma al respecto del Mundial, y todo este material pues estará usted siendo parte a través de Suma TV y Suma Radio, el Suma presente sí en el Mundial. Con esta información nosotros nos retiramos. Muchas gracias por su sintonía. Nos escuchamos el día de mañana en punto de las 2 de la tarde. Continúe en sintonía del 99.7 de FM, Suma Radio Pachuca. Gracias a Sergio Martínez en la producción. Rodolfo Ortiz en controles de transmisión. Culmina este espacio. Que tenga muy buena tarde. Le espero el día de mañana.
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8: Temperatura 20 grados centígrados.
9: Son las 3:03.

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5: Son las 3:15.

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7: Son las 3:30.

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2: Después de los 6 meses, entonces hablamos de la alimentación complementaria. Esto se considera un proceso por el cual se ofrece al lactante alimentos sólidos o líquidos distintos a los de la leche materna. No hay alimentos mejores que otros para empezar, aunque se recomienda ofrecer de manera prioritaria alimentos ricos en hierro y en zinc. Asimismo, se recomienda introducir los alimentos de uno en uno, con intervalos de unos días, para observar la tolerancia y la aceptación y no añadirles nunca sal y azúcar, para que el bebé se acostumbre a los sabores naturales de los alimentos. Es un grave error cuando agregamos sal y azúcar en los alimentos. En cualquiera de las comidas diarias hay que ir variando también de forma y de presentación, como puré, como triturados, como en pequeños trocitos. Entonces, a partir de los 6 meses, ¿qué es lo que se llega a dar? Solo verduras. Verduras, estamos hablando como chayote, como zanahoria, como ejotes, como chícharos, como calabazas. También lo que ofrecemos en casa normalmente.
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3: Son las 3:45.
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1: 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Entonces el perro miró hacia arriba y la lámpara cayó.
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3: Temperatura, 20 grados centígrados.
4: Son las 4 en punto.
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6: Hola, muy buen día, bienvenidas y bienvenidos a Se Dice CECIT, este espacio donde conectamos contigo, obviamente con tu desarrollo y con las oportunidades que pueden abrirte nuevas puertas. Al micrófono, Alejandro Ángeles, a nombre de la titular de este espacio, Cecilia Pacheco. Me da mucho gusto poder acompañarte el día de hoy. Gracias por darte este tiempo para escuchar, aprender y sobre todo también cuestionarnos un poquito de lo que hacemos todos los días. Pero el día de hoy no me encuentro solo, así que le doy la bienvenida a Daniela Flores. Hola Dani, ¿cómo estás? Muy buen día.
7: Hola Alex, buen día. Excelente, gracias por la invitación.
6: No, a ti de verdad, gracias por acompañarnos en esta ocasión. Es un gusto compartir micrófonos contigo. Ella obviamente pertenece a este gran equipo del Centro de Educación Continua y a Distancia que pues prácticamente están a la orden con talleres, cursos, claramente en pro de la comunidad universitaria, pero también de la sociedad en general. Así que pues Dani, ¿qué te parece si iniciamos compartirles la información de cursos especiales que tenemos en esta ocasión? Y para iniciar, pues tenemos un curso para las infancias, Dani. Sabemos que ya vienen las vacaciones, sabemos que ya están próximos a finalizar este curso de este año, los pequeñines del hogar, y es por eso que tienen un curso para nosotros. ¿De qué taller se trata, Dani?
7: Sí, claro, pues tenemos un taller que se llama Inteligencia Emocional para Pequeños Líderes. Este curso va dirigido principalmente a pequeños y pequeñas de 7 a 12 años. Mencionar que, pues, este curso pretende desarrollar habilidades, desarrollar capacidades y fortalecerlas en cuestión de emociones, ¿sabes? Para que los niños aprendan a reconocerlas, pero de igual forma las comprendan en situaciones de la vida diaria. De igual forma, pues, se les enseña a expresarlas de la manera más adecuada posible y a su vez gestionarlas para, pues, evitar problemas, que así lo queremos ver, mejorar esta toma de decisiones y, pues, de igual forma para promover el bienestar emocional, la confianza y, pues, estos aspectos que tienen que ver con las emociones. Este curso, la verdad, está muy completo, está muy padre y, pues, la verdad, para niños es algo maravilloso porque desde pequeños nos enseñamos a regular esta parte emocional. Y pues de ahí que crezcan sin ninguna complicación para hacerlo, ¿no?
6: Y justo eso es lo que es algo interesante lo que compartes, porque hablar de emociones en esta etapa de la vida es un tema muy necesario, ¿no? Durante mucho tiempo se llegó a pensar que el desarrollo infantil pues dependía o podría depender únicamente de conocimientos académicos, pero hoy sabemos que aprender a reconocer y expresar lo que sentimos pues también forma parte de una formación integral y por supuesto formar líderes, Dani, porque es importante para la sociedad y más en esta máxima casa de estudios de la entidad, que pues resulta importante e interesante que este taller justo aborde el liderazgo desde estas edades tempranas, ¿no? Dentro de todo este taller que se imparte, pues se habla de autoestima o de autoconocimiento, ¿no es así?
7: Así es, sí, contamos con todos esos temas. Pues como bien lo mencionas, ya es muy importante trabajar esta parte emocional desde pequeños, pues nos ayuda, o sea, es base para construir, digámoslo de alguna manera, nuestro camino, y pues qué mejor que aprenderlo desde pequeños.
6: Edades importantes de 7 a 12 años, porque pues de acuerdo a expertos, entre los 7 y los 12 años se consolidan muchas habilidades sociales y por supuesto emocionales, ¿no? Por lo que este tipo de experiencias de verdad pueden tener un impacto significativo en su desarrollo. Dani, para pues quienes ya les esté interesando saber sobre este taller y que quieran inscribir a sus pequeñas y pequeños, ¿cómo está la onda? ¿A dónde se pueden comunicar? Y principalmente los periodos, los tiempos, ¿qué fechas tienen para que lo anoten ahí en la agenda, en el calendario y no se les pase la oportunidad?
7: Sí, por supuesto. Mira, algo que se me hace muy importante mencionarles es la sede, porque este taller va a ser presencial. Entonces, nosotros vamos a impartir este taller en la Escuela Superior de Actopan.
6: Ok, nos ubicamos aquí,
7: pues, sí,
6: aquí al
7: ladito, sí, justamente.
6: Al ladito de nosotros.
7: Así es. Entonces, vamos a estar trabajando en la Escuela Superior de Actopan, que pues nos encontramos en la carretera México-Laredo, kilómetro 120.5. Las inscripciones las tenemos abiertas a partir del 1 de junio y las vamos a cerrar el día 3 de julio, entonces todavía tienen bastantito tiempo para poder hacer la inscripción. Así es, el periodo del curso lo vamos a tener en agosto, del 10 al 24 de agosto, los días lunes, miércoles y viernes de 10 de la mañana a 1 de la tarde. Este taller tiene una duración de 20 horas y tiene un costo de $500.
6: Muy bien, creo que no siempre este tipo de cursos, de talleres, de capacitaciones y demás, pues no se deben de ver como un gasto, ¿no? Se deben de ver como una inversión y por supuesto, obviamente, pues para los pequeños, las pequeñas y que desde esta edad pues inviertan en su tiempo, ¿no? Ellos obviamente van a invertir habilidades, van a descubrir capacidades nuevas y demás, pero los papás, los tutores, quien está interesado en inscribir a estos pequeñines, pues tendrán justo esta responsabilidad, pero por supuesto también la habilidad de ver cómo se van desarrollando justo los pequeños que estén dentro de este taller. Así que, pues, realizarles la invitación una vez más para que se sumen a este curso bastante importante e interesante, ¿no es así, Dani?
7: Sí, así es. Y, pues, verlo como una oportunidad, ¿no? A lo mejor una oportunidad de mejora o para aprender cosas nuevas, que es lo más importante.
6: Desde luego. Iniciativas como esta, pues, reflejan la importancia de atender el desarrollo emocional desde edades tempranas, claramente brindando herramientas que pueden acompañar a niñas y niños mucho más allá del aula, que es algo importante para que se desapeguen tantito también un poco de esta parte de la tecnología, ¿no? Que a veces pues usan el tiempo, usan las herramientas tecnológicas, pero no como deberían.
7: Sí, justamente creo que actualmente muchos papás prefieren darle el teléfono o la tableta al niño para que estén quietos un ratito, pero pues también es importante desarrollar esta parte, ¿no? Darles esa oportunidad o permitirles a ellos que aprendan otras cosas que no tengan que ver necesariamente con la tecnología y pues que a la larga les ayude en su vida, ¿no? Personal, profesional, en cualquier aspecto de la vida.
6: Desde luego, pues ahí está esta información importante, justo que este taller que se estará impartiendo en próximos meses, prácticamente en próximas semanas, pero recuerden, tienen hasta el 2 de julio. Dani, ¿algún número telefónico? Recordarles a la audiencia, medios de contacto para que se puedan pedir información y pues también inscribirse.
7: Claro que sí, nos pueden escribir en nuestro correo, que es cecid-actopan@uah.edu.mx. Nos pueden buscar en Facebook, nos encontramos como Centro de Educación Continua y a Distancia, UAEH-CECID, o también nos pueden mandar un WhatsApp al número 771-299-9378, o también nos pueden llamar al teléfono 771-717-2000 con las extensiones 13511 o 13515.
6: Excelente información la que nos compartes, Dani, y por supuesto aquí está todos estos números de contacto, los números telefónicos a donde ustedes se pueden comunicar si es que les interesa este taller de inteligencia emocional para pequeños líderes enfocado en niños y niñas de 7 a 12 años. Un taller de verdad interesante y que pues puede ir tal vez más enfocado a personas de aquí de la región del Valle del Mezquital, que les quede cerca justo este campus de la Escuela Superior de Actopan. Pero antes de platicarles, porque también tenemos otra alternativa, porque sabemos que se acercan ya la temporada de vacaciones para los pequeños y por supuesto es importante y también es interesante saber a qué, en el buen sentido, a qué los vamos a poner a hacer, ¿no? ¿En qué los vamos a poner a que desarrollen más habilidades, más capacidades? Y el CECID tiene una opción para todas y todos ustedes. Así que vamos a hacer un corte promocional velozmente y enseguida continuamos para platicarles este otro curso que el CECID tiene para todas y todos ustedes. Continuamos.
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16: Son las 4 con 11 minutos.
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6: Ya estamos de regreso en Se Dice CECID. Gracias por estarnos acompañando y por supuesto también estar anotando, ¿no? Echando papel y lápiz en cuanto a todos los datos que les estamos brindando el día de hoy. Pues anteriormente en el bloque pasado hablamos sobre el taller de inteligencia emocional para pequeños líderes enfocado para niños y niñas de 7 a 12 años. Dani, para quienes apenas nos están sintonizando, apenas encendieron su aparato radioreceptor y pues no pudieron escuchar algo velozmente, ¿podemos repetir las fechas de este taller? ¿Hasta cuándo tienen para inscribirse si es que así lo desean? Y reiterarles en dónde se va a realizar este taller.
7: Claro que sí, el taller de inteligencia emocional para pequeños líderes, termina inscripciones el día 2 de julio y ese lo pueden cursar de manera presencial los pequeños en la Escuela Superior de Actopan.
6: Muy bien, justo aquí prácticamente van a estar compartiendo espacio aquí al lado de Suma Radio Actopan y pues en una de esas, ¿por qué no? Hasta vengan a visitarnos, pero obviamente se inscriban, que es lo importante en este taller de inteligencia emocional. Pero Dani, para quienes no les haya agradado o les quede muy lejos o sean de otra parte de la entidad o de plano les quede más cerca justo la capital del estado, hay otra opción para los y las y los pequeños que pues están próximos a disfrutar de sus días de vacaciones y no todo es fútbol, sino también hay actividades importantes y el CECID tiene algo interesante que ofrecerles también.
7: Sí, así es. Precisamente para las vacaciones de verano vamos a contar con nuestro curso, la Universidad de los Niños. Es un curso de verano que tenemos planeado y dirigido a niños de entre 7 y 11 años. Ese curso también es de manera presencial, pero ese pues lo damos aquí en Pachuca, en las instalaciones del Centro de Educación Continua y a Distancia. Vamos a estar aquí en ese curso del 27 de julio al 21 de julio, de lunes a viernes, de 9 de la mañana a 5 de la tarde. Y pues la verdad, considerando que es una muy buena opción para esos papás o mamás que trabajan y pues no saben en dónde dejar a sus niños o no saben, como tú le mencionaste, ¿no?, qué dejarlos hacer o qué ponerlos a hacer, ¿no? Entonces, pues aquí los recibimos. Te repito nuevamente las fechas, del 27 de julio al 21 de agosto, de 9 de la mañana a 5 de la tarde, de lunes a viernes.
6: Excelente, y es que sabemos que actualmente existen cada vez más espacios que buscan complementar la formación de niñas y niños a través de experiencias prácticas y significativas más allá del salón de clases, pero sin duda, ¿no?, resulta muy interesante que una universidad como lo es la Universidad Autónoma del Estado de Hidalgo abra sus puertas a las infancias, permitiéndoles también acercarse desde temprana edad a la ciencia, la tecnología, el arte, el conocimiento y por supuesto que vayan desarrollando nuevas habilidades. Dani, pues sabemos que mínimo, aunque sea una vez en la vida de pequeños, pudimos algunos tener la oportunidad de estar en un curso de verano, pero ¿qué es lo que podrían tener pues como un plus en este curso de verano que está próximo a realizarse con ustedes? ¿Qué es lo que podría pues dejarles, más allá obviamente de esta grata experiencia, pero estos aprendizajes? ¿En qué se enfocaría este curso, Dani, para las pequeñas y los pequeños?
7: Pues mira, principalmente este curso se enfoca tal cual en la universidad. Las áreas académicas de la Universidad Autónoma vienen acá con nosotros, nos apoyan con actividades y pues estas actividades tienen que ver con todo lo que se hace en los institutos. La idea general es que los niños nos puedan conocer a nosotros como universidad, pero desde lo que se aprende aquí adentro. Vamos a contar con el apoyo de todas las áreas académicas de la universidad y pues aquí la idea es que los niños aprendan jugando, aprendan y a su vez que se diviertan y pues que en un futuro podamos ser esa opción de estudio para ellos, ya una vez que conozcan todas las licenciaturas que tenemos aquí.
6: Importante, ¿no? Interesante saber, y desde pequeños es como, podríamos, si se permite la expresión, podría ser un mini test vocacional, ¿no?, para ver hacia dónde les gustaría irse a los pequeños, las pequeñas, porque no sé si a ti te llegó a pasar, pero de pequeño o de pequeña te decían, ¿qué quieres ser de grande?, ¿no? Y tal vez era por tener ahí el vínculo con una persona de tu entorno y decir, no, yo quiero ser doctora, yo quiero ser enfermera, yo quiero ser bombero, ¿no? O así, pero esto es enfocado prácticamente más a una profesión, ¿no? O claramente por eso el nombre también de, pues, curso de verano, universidad.
7: Así es. Sí, efectivamente te digo, aquí nosotros queremos que los niños nos conozcan y pues que de aquí en algún futuro salga un médico, un gerontólogo, un comunicólogo, pues sí, realmente hacernos parte de la comunidad y que después nos mencionen por ahí una vez concluida su licenciatura.
6: Desde luego, importante este punto. Oye, Dani, pero para quienes tengan un poco más de curiosidad, antes obviamente de que se comuniquen con ustedes, pues alguna probadita, alguna estrategia, algo, un tip que les pudieras dar para quienes se vayan a inscribir a este curso.
7: Pues principalmente que vengan con todas las ganas de aprender, que no se queden con esa duda. Pues sí, el ánimo yo creo que aquí es lo principal. Que se sientan seguros, que se sientan cómodos y pues prácticamente que se vengan a divertir, pero de igual forma que pues se lleven un poquito de la universidad.
6: Y es que, como bien ya lo comentabas, ¿no?, antes, además de adquirir conocimientos de este tipo de experiencias que van a permitir desarrollar sus habilidades sociales, ¿no?, el trabajo en equipo, la confianza en sí mismos, acercar a las niñas y los niños a entornos universitarios pues desde luego, ¿no? También ayuda a que visualicen justo la educación superior como una posibilidad cercana para su futuro. Ya bien lo comentabas, en un punto no muy lejano, formar a estos grandes profesionistas en nuestra máxima casa de estudios de la entidad. Y este contexto en el que se desarrolla este curso de verano, pues la gran parte de este tiempo libre a veces pues suele estar vinculado a las pantallas, ¿no? O espacios de aprendizaje interactivos donde representan una alternativa enriquecedora para el periodo vacacional. ¿Ustedes utilizan justo esta parte de la tecnología como aliada para estos cursos, o lo ves como un punto aún más práctico desde la parte de vengan, vamos a explicarles y vamos a aprender nuevas cosas sin tanta tecnología? ¿Cuál considerarías que es la relación entre la tecnología y este curso de verano que está próximo a realizar con ustedes?
7: Pues mira, la verdad la tecnología sí, digamos que la tenemos presente, porque precisamente de las áreas académicas que vienen de ICBI, muchas veces nos presentan esta parte de la realidad virtual, nos enseñan esta parte de pues, como sistemas computacionales. Entonces, aquí nosotros ocupamos la tecnología como una herramienta para que los niños aprendan cosas nuevas y pues se animen, ¿no? En algún momento a quedarse acá con nosotros.
6: Desde luego, pues Dani, sin duda este curso de la Universidad de los Niños es una invitación a aprender desde la curiosidad, que obviamente en esta edad temprana, ¿no? Pues ayuda a descubrir nuevas formas de entender el mundo y también a recordar que el conocimiento también puede ser una gran aventura. Así que, Dani, pues, ¿te parece si cerramos este espacio compartiéndoles una vez más fechas, tanto del periodo como de inscripción, y a dónde se pueden comunicar para más información y, por supuesto, pues a dónde se pueden inscribir?
7: Pues bueno, las inscripciones las tenemos abiertas en este momento y terminan el día 3 de julio. El curso iniciaría el día lunes 27 de julio y concluye el viernes 21 de agosto. Si desean tener más información, se pueden comunicar con nosotras a nuestro correo, que es cecid-actualizacion@uaeh.edu.mx. De igual forma, pues nos encuentran en Facebook como Centro de Educación Continua y a Distancia UAEH-CECID. También en Instagram y TikTok como @cecid-uaeh. Y también se pueden comunicar con nosotros a través de WhatsApp al 771-299-9378, o bien nos pueden llamar al teléfono 771-717-2000 en las extensiones 13511 o 13515.
6: Excelente, Dani. Y ya nada más para contexto, compartirles también que este curso se estaría impartiendo en la ciudad de Pachuca, ¿es correcto?
7: Así es. Vamos a estar aquí en Pachuca. Nosotros nos ubicamos en el Boulevard Luis Donaldo Colosio, número 184, Colonia Prichacón. Y pues, digamos que sí, esta es la sede principal del Centro de Educación Continua y a Distancia.
6: Excelente, pues de esta manera vamos a llegar al final de ese espacio Se Dice Se Sí del día de hoy. Pues después de haberles compartido información importante respecto a dos cursos, talleres, también se imparte en este Centro de Educación Continua y a Distancia. Uno fue el taller de inteligencia emocional para pequeños líderes, el cual pueden inscribirse hasta el próximo, bueno, tienen fecha límite hasta el 2 de julio, y por supuesto este del que estuvimos platicando en este bloque, curso de verano Universidad de los Niños, y que tienen también hasta el próximo 3 de julio para que se registren. Pues Dani, fue un placer compartir contigo este espacio y por supuesto compartirle a la audiencia estas alternativas para que utilicen el tiempo de manera sana, de manera viable, para que desarrollen habilidades, capacidades y por supuesto se acerquen a esta gran Universidad Autónoma del Estado de Hidalgo. Dani, pues fue un placer haber compartido el día de hoy este espacio contigo. Deseo que sigas teniendo un excelente día y nos escuchamos muy pronto en este espacio Se Dice Se Sí.
7: Claro que sí, muchísimas gracias por la invitación y pues estamos para servirles a todos. Muchas gracias.
6: Daniela Flores, también integrante importante de este equipo del Centro de Educación Continua y a Distancia, que justo siempre nos traen información interesante para pues que ustedes tengan a la mano estos cursos, talleres y capacitaciones. Al micrófono Alejandro Ángeles, a nombre de la titular de este espacio, Se Dice CECID, Cecilia Pacheco. Nos escuchamos en la próxima ocasión. Que sigan teniendo un excelente día.
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5: Son las 4 con 29 minutos.
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7: Bienvenidas y bienvenidos a Sin miedo al éxito Garza. Tú como yo, lánzate de movilidad. El espacio de la Dirección de Relaciones Internacionales e Intercambio Académico de la Universidad Autónoma del Estado de Hidalgo. Gracias por acompañarnos a través de las estaciones de radio UAEH en Actopan, Huejutla, San Bartolo, Tulancingo y Zimapán. Yo soy Alondra Rodríguez y el día de hoy estamos con Ana Karen Pérez García, estudiante de movilidad entrante de Tlaxcala, de forma específica de la Universidad Autónoma de Tlaxcala. Karen, bienvenida.
8: Muchas gracias. Gracias por estar aquí el día de hoy.
7: Gracias a ti, Karen. Karen, vamos a comenzar. ¿Le podrías platicar a las personas que nos están escuchando qué es lo que estudias, de qué semestre?
8: Pues yo estudio el cuarto semestre de la licenciatura en administración. Pues vengo del estado de Tlaxcala y pues en esta ocasión yo estuve haciendo este proceso de movilidad cursando 7 materias. Pero pues aquí las cursé en diferentes semestres, solamente 2 las cursé en cuarto semestre, las otras fueron en quinto, sexto, segundo y tercero. Y pues la verdad es que es una experiencia muy, muy increíble y de muchos aprendizajes.
7: Ok, son un montón de materias.
8: Sí.
7: Okay. ¿Tu carga regular más o menos de cuántas son?
8: Sí, también de 7,
7: okay,
8: 8.
7: ¿De 7?
8: Sí, pues ya como vas avanzando pues uh-huh. Se van disminuyendo, pero regular son 7, 8.
7: ¿Allá en tu universidad en qué semestre estás?
8: En cuarto.
7: Sí, en cuarto. Ah, ya bien, y entonces de acuerdo a la revalidación escogiste
8: sí,
7: las materias. Ah, ok.
8: Sí.
7: Maravilloso, me parece increíble. ¿Nos puedes platicar cómo fue tu proceso para movilidad entrante? ¿Cómo es y por qué escoges la Autónoma de Hidalgo? ¿Cómo es que sucede? Platícanos todo.
8: Pues yo al inicio me enteré porque, bueno, nos dan conferencias allá en mi universidad semestre con semestre para promover este programa. Entonces al inicio pues la verdad pues no llevo tan mal promedio Entonces, pues me invitaban a ir a España, pero la verdad es que yo nunca había estado fuera de casa, ni siquiera fuera de mi estado. Entonces, pues se me hizo, pues, no mucho, pero sí a lo mejor un poco arriesgado. Entonces decidí, la verdad, hacerlo dentro del país. Entonces, pues, de ahí, pues, te puedes elegir en diferentes universidades. De acuerdo a tu carrera, pues, hay diferentes universidades que la ofrecen. También debes de ver, pues, por ejemplo, yo, que no esté como en cuatrimestre o en semestre, para que sea bien la homologación. Entonces, después, pues, yo tenía esta opción de la Autónoma de Hidalgo o la Autónoma de Querétaro. Pero pues la verdad cuando ingresé a ver las materias y eso, pues eran muy similares y con el mapa curricular casi muy similar al de mi universidad. Entonces pues la verdad iba a estar más fácil el proceso, pues si elegía esta. Además de que pues la verdad me interesaba mucho venir aquí porque pues no sé, se me hacía un estado como muy tranquilo, con mucha cultura y varias cosas por hacer. Y pues la verdad es que no conocía. Entonces pues así fue que decidí venir aquí. Y pues que puse tantas materias en mi carga académica. Porque pues de hecho tengo 8 materias, pero solo una la estoy cursando allá en línea. O sea, dejé solo una y aquí estoy cursando 7. Y la verdad es que son, bueno, los maestros que yo tengo, o bueno, tuve, porque pues ya acabó mi semestre, pero son muy buenos. La verdad es que tuve unos maestros muy buenos, que la mayoría veíamos teoría, pero lo llevaban más a la práctica, algo que en mi universidad casi no llevamos. Llevamos un poco más teoría y no tanto práctica, y aquí es implementar mucho la práctica en lo del proyecto integrador y todo eso, pues es más.
7: Ya, ¿nos puedes platicar qué es lo que hiciste como para llevar a práctica las actividades de tu carrera?
8: Pues por ejemplo, tan solo yo, bueno, no, bueno, todavía pues es todavía como que no sabes qué área te gusta de tu carrera en este semestre, ¿no? Pero por ejemplo yo en este, bueno, estando aquí de movilidad, pues descubrí que me gusta más la parte como administración, pero enfocada al derecho, ya, como derecho tributario, que es lo fiscal y laboral. Y eso la verdad es que me ayudó mucho porque, por ejemplo, pude, en los proyectos integradores pudimos dar de alta en el INPI y en el IMSS a los trabajadores supuestos, y pues lo aprendí a hacer de manera práctica, de manera pues como se realmente se tiene que hacer cuando ya lo estás llevando en un trabajo formal. También en la parte de derecho laboral pues conoces todos los derechos del trabajador y también pues ahí es donde sacas las nóminas y todo eso, pues ya es una parte más práctica, más manual.
7: Okay, sí, justo a mí me parece algo súper importante, ¿no? Yo tengo noción, yo estudio administración pública, entonces yo considero que es muy importante, sobre todo este tema que indicas de, por ejemplo, los derechos de los trabajadores, ¿no? Desde mi perspectiva hay mucho que se solucionaría si las personas tuvieran acceso pleno a la información, que entre comillas está, pero se convierte un poco en tema de conocimiento académico, que se queda en muchas ocasiones solo dentro de en espacios académicos, en este caso como las universidades, pero es justo esto, ¿no? Es como muy importante que lo ideal sería que todos pudieran como conocerlo, y lo ideal y desde mi perspectiva como profesionistas es esto, ¿no? Como el acercar a las personas y decirles como, claro, ya en ambientes laborales. Inclusive en ocasiones tal vez también como en nuestros propios círculos, que a veces llega a salir la plática, ¿no? Pero dar a conocer justo temas como así de importantes, pues porque al final del día es como a nivel social, ¿no? Estos temas.
8: Sí, es como que a veces no los reconoces tanto, o sea, crees que en la administración casi eso no impacta lo legal, pero es muy importante conocerlo y tener tú como administrador pues ese conocimiento de todas las implicaciones legales que tiene estar al frente de algún puesto.
7: Sí, sí, también es muy importante eso. ¿Nos puedes platicar cómo fue tu proceso de movilidad entrante?
8: Pues la verdad es que aquí desde que yo mandé el correo para ver si me aceptaban o no, pues la verdad siempre obtuve muy buena respuesta. siempre fue un trámite guiado, nunca me sentí como que qué voy a hacer o qué sigue después, porque la verdad es que, bueno, los correos cuando te mandan la carta de aceptación viene todo muy especificado, muy claro, y a la hora de llegar aquí pues también todo fue muy específico, muy claro. La verdad es que yo no tuve ningún problema, todo el proceso sí es un trámite como cualquier trámite, pesado, largo, pero pues siempre, bueno, yo siempre sentí ese acompañamiento de la licenciada Laura, que es la que nos recibe aquí, de todo el proceso del trámite, también de mi coordinador de mi licenciatura, siempre en todo momento estuvo presente, y eso hace que pues el trámite sea un poco menos tedioso, claro, menos pesado, y la verdad es que fue un trámite muy, muy sencillo, y pues te brinda muchas cosas, te aprendes a hacer, solucionar cosas por ti mismo.
9: Sí, claro, justo el optar por una movilidad es a lo que nos enfrenta, ¿no? Como al asumir responsabilidades que tal vez en casa no tenemos exactamente, pero es esto, el hacernos cargo de nosotras y enfrentarnos a la vida. Así, a mí me da mucho gusto saber que tuviste el acompañamiento oportuno, porque en realidad ese es el objetivo de la dirección, tanto acompañar a los alumnos de movilidad saliente como a los de movilidad entrante. ¿Nos puedes platicar? Bueno, las personas que nos están escuchando, en el episodio anterior comentaba que justo en este momento también a Ana Karen la está acompañando a Lady, que son amigas y se conocieron en este proceso de movilidad. Entonces, ¿nos puedes platicar un poco de este momento en el que la dirección convoca a que las personas de movilidad entrante, saliente, bueno, se conozcan?
8: Pues sí, de hecho, bueno, yo lo recuerdo mucho porque fue el día 16 de enero, un día antes de mi cumpleaños. Ah. Y entonces pues venimos y la verdad es que yo ese día llegué un poco tarde, pero llegué.
9: Pero llegaste.
8: Pero de verdad como que yo todavía no me lo podía creer hasta que llegué y pues vi que había muchísimos más estudiantes que venían de movilidad. Pues eran de otros países, de aquí mismo de México. Y pues yo, pues la verdad, siempre me ha gustado relacionarme con las personas, pero siempre había tenido ese miedo de ser yo la que hablara primero. Okay. Entonces, pues cuando intentamos hablar o así, pues la verdad es que yo dije, si no me atrevo ahorita, pues no me voy a atrever nunca, ¿no? Realmente. Entonces, pues conocer a los demás, conocer todo lo por qué estaban aquí también, al igual que yo, conocer sus experiencias de cómo ellos eligieron venir a este lado, conocer a Ladies, a otros compañeros, pues la verdad es que fue muy, muy grato para mí, porque pues la verdad te acerca mucho a realmente a lo que vienes, porque por ejemplo ese día yo pues no sabía realmente cómo a qué veníamos, a la bienvenida y así. Pero pues ya una vez que te dan el tour, conoce, bueno, yo no estudié aquí porque pues mi licenciatura es en ICEA, pero pues ya que conocí aquí Ciudad del Conocimiento, pues la verdad es que me dejó muy impresionada porque está muy bonito. Y ya después cuando conocí ICEA, pues también me gustó muchísimo porque, no sé, siento que está muy organizado, muy, no sé, muy limpio. Y entonces pues siento que la verdad está muy, muy, muy padre conocer a más personas y la bienvenida aquí me resultó muy buena.
9: Okay. Y en las aulas en ICEA de forma específica, ¿cómo fuiste bienvenida?
8: También la verdad es que siempre tuve acompañamiento del coordinador, okay, de mi licenciatura. Él

0: sea, tener buenas conexiones, y la verdad es que me ayudó mucho porque los maestros siempre en los equipos siempre me integraban o siempre trataban de hacer dinámicas grupales para que pues todos nos sintiéramos parte y que también ellos pudieran incluirme a mí. Y también hacían cosas muy prácticas, como ya lo dije, sus asignaturas eran muy prácticas para que pudiéramos llevar a cabo toda la teoría.
1: Ok, bien. Y por ejemplo, ¿hay algún momento de tus clases con los maestros en los que te hayas sentido un poquito más acompañada de forma académica?
0: Sí, cuando yo llegué recién, estaba haciendo un poco de frío y yo tenía clases en la tarde. Entonces, bueno, hasta las 9 a veces salía. Entonces, pues la verdad sí, como que resentí ese cambio de clima. Y hubo un tiempo donde me enfermé como 2 días muy fuerte, pero pues yo no quería como que faltar a la escuela. Entonces una maestra así me dijo, como que yo me sentí que en ese momento, no, o sea, como que sentí que ellos me veían mucho. Como que me dijo, ay hija, es que te veo medio mal, si quieres mejor no vengas a la escuela, porque si te ves cansada. Y yo dije, ay, ¿cómo se dio cuenta? En ese momento vi que pues realmente estaban poniendo todo su interés, toda su atención en que yo estuviera bien y que pues realmente aprendiera de forma correcta.
1: Sí, qué bueno, me da mucho gusto que suceda. Y sí, de hecho, por lo general los ambientes con las y los docentes son cálidos y se agradece mucho eso, ¿no? Y por ejemplo, en el tema de, ya lo mencionabas, el clima y turístico, ¿cómo te ha ido y la comida?
0: Bien, pues siento que a mí al principio me costaba salir porque me daba un poco de miedo salir sola, pero ya después me fui adaptando más al clima y la verdad es que no se me hace tan cambiante, pero se me hace un poco más, no sé, como que el calor más seco, no sé. Y también con la comida, no, siento que a mí me parecía, o sea, no hay tanta diferencia entre la de aquí y la de Tlaxcala, pero siento que aquí, por lo mismo que yo estaba sola y eso, me costaba un poco como que mantener esa regla de comer, pues que tus 3 veces al día y así. Pero pues de ahí en fuera estuvo todo bien, solamente que una vez se me hizo daño una comida. Pero de ahí en fuera todo bien.
1: ¿Qué comiste?
0: Los que se llaman tacos borrachos, pero no sé, no sé por qué me hizo daño.
1: ¿Quién sabe si el picante? No lo sabremos. Pero, y por ejemplo, una comida tal vez que te haya gustado mucho aquí, que no hayas probado antes, ¿así te pasó?
0: Ah, las que se llaman tulancingueñas.
1: Las tulancingueñas, ¿poco? ¿No las conocías? No. ¿Tú sí las conocías? No. Ay, no, la maravilla, a mí me encanta.
0: Sí, está muy buena.
1: Hay que comer todos los días tulancingueñas. Bueno. Ok, ¿no las conocías? No sé.
0: No.
1: Ya. ¿Cuál es la comida típica en Tlaxcala?
0: Pues allá los tacos de canasta, los molotes, el mole.
1: ¿Cómo son los molotes?
0: Los molotes son como si fueran como empanadas, pero fritas en grasa.
1: Ajá, ok, bien, con guisado adentro.
0: Ajá, con guisado.
1: Ah, ok. ¿Y llegaste a viajar como fuera de Pachuca?
0: Sí, pues visité Real del Monte, Ixmiquilpan y ya.
1: Bueno, ¿y los pastes?
0: Ah, sí, también me parecieron muy buenos. Pues igual como que por las cadenas que luego hay en los demás estados, los conocía, pero solo conocía como que pues los que venden ahí, no conocía los que realmente son.
1: ¿Y qué tal si
0: sí me gustan?
1: Están buenos, ¿verdad? Sí. Están buenos. Bueno, vamos a un corte y regresamos.
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7: Son las 4:46.
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1: Regresamos del cuerpo. yo, ¿hay alguna experiencia?

0: que nos quisieras compartir que te lleves en el corazón? Bueno, ¿qué te haya gustado mucho? ¿Qué tal has pasado bien acá?
1: Pues yo creo que también podría decir que el informe del rector,
0: okay.
1: Porque ese día como, bueno, a mí me sorprendió que nos dijeran, es que son invitados de honor, y yo dije, no, pues, increíble. Entonces, pues la verdad, siento que todos íbamos muy emocionados, muy con ese, pues, compromiso de que estábamos dentro de y que formábamos parte de algo importante. Y pues la verdad es que todo el evento estuvo muy bonito. La verdad, después del evento, cuando pudimos convivir con todos y platicar con los demás chicos de los otros países, de los otros chicos que vienen de México también, pues la verdad pudimos como que platicar más allá de lo de cómo nos había ido en el transcurso de los meses que habían pasado, de cómo nos estábamos sintiendo. A lo mejor algunos no nos habíamos como que podido hablar y pudimos convivir ese día, y la verdad es que fue muy grato esa experiencia, me la llevo muy muy marcada.
0: Qué bueno. Y por ejemplo, acá de la universidad, ¿qué es lo que más te ha gustado?
1: Académicamente siento que a mí me gustó mucho participar en lo de los proyectos integradores de los compañeros con los que estuve, porque pues realmente yo siento que es una muy buena oportunidad para abrirte caminos, porque pues realmente son proyectos buenos que si de verdad le echas ganas o pues si tienes mucho interés en ellos, pues pueden formar parte de algo más grande. Y pues siento que todo eso engloba todas las materias que tú llevas y siento que es muy muy bueno, o sea, te van aportando poco a poco y tengo entendido que lo llevas a través de varios semestres, no solo en un semestre. Entonces sí siento que eso fue lo que más me gustó, poder aplicar lo que aprendimos a algo pues tangible. Y también pues culturalmente la verdad es que me gustó que hay varias cosas extra aparte de la escuela, como lo de la FINI. A mí me gustó mucho participar en las exposiciones y la verdad me gustó muchísimo. No sé por qué me gustó mucho.
0: Es que está muy padre. Digo, yo creo que lo que te falta todavía por conocer es la FUL, que ojalá si tuvieras la oportunidad regreses. La FUL ahorita va a ser en septiembre. La FUL va a ser en septiembre. Entonces, no sé, desde mi perspectiva, entre FIN y FUL, para mí la FUL es la completa maravilla. Si te gustó el FIN, te va a encantar la FUL. Sí, justo porque al menos, por ejemplo, en la FUL hay varios invitados de honor, varias actividades, presentaciones de libros, hay ofertas de libros. Y nada, a mí me hace bastante sentido que justo se pueda contrastar esta parte que dices, ¿no? Por ejemplo, la práctica, porque es súper importante, ¿no? Porque una cosa es lo que sí tal vez podemos aprender y o nos pueden enseñar de lo que ya está escrito, y otra es aplicarlo, ¿no? Y que sobre todo que te oriente. Sobre todo que te orienten a aplicarlo y que justo esto lo puedas implementar en un ambiente laboral. Y en cuanto a infraestructura, ¿qué te gustó?
1: Como te digo, pues yo estuve en ICEA y la verdad es que me gustó que sí, todo está muy organizado, como que no hay pierde, porque pues cada licenciatura tiene su edificio y afuera están las letras que dicen qué licenciatura es. Y la verdad es que me gustó, bueno, a mí me gustaba que también estaban muy organizados los salones, como que sabes en qué nivel está cada semestre y no hay pierde, o sea, siento que ahí en ICEA también las aulas son muy grandes, muy espaciosas y nunca hace calor, siempre está fresco.
0: Sí, sí, sí.
1: Y todo está, bueno, también la biblioteca de allá también me gusta
0: está
1: mucho.
0: Linda.
1: Sí, se me hace muy cómoda. Bueno, a veces pasaba tiempo ahí haciendo mis tareas y pues está cómoda, o sea, siento que a lo mejor muchos dicen que puede haber una mejor, ¿no? Pero pues siento que está bien, está cómoda. Y la verdad es que me gustaba que estaba muy organizado todo en ICEA.
0: ¿Llegaste a ir a la biblioteca del ICSU?
1: No.
0: ¿No llegaste a ir? Maravillosa. Está preciosa. ¿Te gustó la de tu instituto? La de ella está hermosa. Y aquí, no sé si ya les comentaron, pero esta es el proyecto, el megaproyecto, el de la biblioteca. ¿Sí, sí les comentaron?
1: Sí.
0: No, una maravilla, una maravilla. En eso ha estado trabajando también la universidad y de forma específica el doctor Peña, que es el director de bibliotecas. es quien ha llevado a cabo ese proyecto y esperamos también que si en algún otro momento regresan, ya la vean terminada, pero sí, ese es el proyecto. El proyecto. Ese y yo aprovecho también para platicar esto. Yo previo, ya se los había comentado ambas, pero estamos en proceso de acreditación internacional. Entonces, hay varias cosas en las que la universidad ha estado trabajando ya desde hace unos años, de forma muy sencilla. El proceso de acreditación internacional tiene que ver con, estamos siendo evaluados por el Middle States, que es una acreditadora en Nueva York, y es una acreditadora que evalúa a universidades de la Ivy League, y eso va a hacer que más adelante la comunidad universitaria pueda tener una pues oportunidades mejores en general en todo el mundo con su título sin necesidad de revalidarlo, y pues eso es lo que está buscando la universidad y que está trabajando en ello, no lo busca, trabaja en ello. Y bueno, pues yo te agradezco mucho tu tiempo, porque además ustedes no lo saben, pero nos encontramos en pabellón y fueron invitadas al programa. Entonces, te agradezco mucho, les agradezco mucho a las dos, porque aquí están las dos. Les agradezco mucho a las dos y también a mí me da mucho gusto que hayas sido bien recibida por la universidad y que te lleves cosas buenas de la universidad, amistades. Y amistades y conocimiento y experiencias, ¿no? Y sobre todo eso. Y a mí me encanta escuchar que justo decías que de pronto a ti te era complicado, ¿no? Como el acercarte, la interacción con las personas, así. Y que justo el proceso de movilidad y la forma en la que todo se llevó a cabo te ayudó a que pudiera ser más sencillo, tal vez el proceso de interacción y comunicación. ¿No? ¿Hay algo que les quisieras decir a las personas que nos escuchan?
1: Pues nada, que aprovechen las oportunidades que se les presenten en su vida.
0: Sí, totalmente de acuerdo. Bueno, pues te agradezco mucho y esperamos tenerte de vuelta, tenerlas de vuelta. Tú todavía creo que puedes, pero sí. Pero si no es aquí dentro de la universidad que pueden seguir visitando la ciudad, el estado. Y pues nada, muchas gracias.
1: Gracias.
0: Recuerden que pueden enviarnos sus comentarios y sugerencias al 775-235-5501 y seguir las redes de la Dirección de Relaciones Internacionales e Intercambio Académico. Agradecemos a nuestra productora Marifer León. Yo soy Alondra Rodríguez y nos escuchamos en el próximo episodio de Sin Miedo al Éxito, Garza.

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4: Temperatura, 20 grados centígrados.
5: Son las 5 con un minuto.
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8: Es miércoles 10 de junio de 2026, ya llegamos a la mitad de esta semana laboral. Te saludo con gusto a través del 99.7 FM Suma Radio Pachuca. También saludo a quienes nos escuchan en el sitio www.uaeh.edu.mx/Pachuca Radio y también si nos escuchas a través de la aplicación de Suma UAEH. Esta tarde agradezco los controles a Rodolfo Ortiz. Al micrófono te saluda Paola Juárez y hoy te tengo una selección musical de disco, muchos temas muy bailables, muy interesantes y para ponernos de buenas esta tarde de miércoles. Y para iniciar tenemos You Should Be Dancing, que fue uno de los mayores éxitos de esta era disco, lanzado por la icónica banda británica Los Bee Gees en 1976 y que originalmente formó parte de su álbum Children of the World. Posteriormente se convirtió en una pieza central de la película Fiebre de Sábado por la Noche, esto más adelante en 1977. Así que iniciamos esta selección musical escuchando este tema de los Bee Gees, You Should Be Dancing, y ya volvemos.

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1: Y antes de seguir escuchando esta selección musical de miércoles por la tarde, te quiero compartir que en este momento aquí en la capital del estado, en Pachuca de Soto, tenemos 18 grados en este momento. Y para este día fue la temperatura máxima de 20 grados con una mínima de 12. Aún hay probabilidad de precipitaciones para las siguientes horas, aunque en las mañanas también estuvo lloviendo un poquito, no con tanta intensidad. Y hace pues un par de minutos, una media hora que ya salió el sol, o bueno, por lo menos en esta zona en donde se encuentra ubicada Suma Radio Pachuca. Así que te invitamos a salir con precaución de casa si es que va a llover por la tarde, cargar con tu sombrilla, paraguas impermeable y protegerte de la lluvia. Y en cuanto al tráfico aquí en la capital, en Pachuca y en sus principales accesos para este miércoles, se encuentra afectado principalmente por las obras de mantenimiento programadas en la autopista México-Pachuca y también cierres viales locales en la capital hidalguense. La Secretaría de Infraestructura y Comunicaciones y Transportes está realizando labores de conservación carretera. Estas tareas ocurren de 7 de la mañana a 6 de la tarde, provocando una circulación considerable más lenta. En cuanto a otras vialidades, por ejemplo en la zona sur y la zona metropolitana, los bulevares principales como el bulevar Luis Donaldo Colosio y la salida hacia México registran el flujo habitual en la hora pico con tráfico moderado, sin reportes de bloqueos activos por parte de transportistas al corte de esta tarde. También hay que tomar en cuenta que organizaciones de transportistas y otros colectivos sociales mantienen bajo advertencia un megavuelo y paro masivo con bloqueos para mañana jueves 11 de junio, así que mantente informado sobre los posibles bloqueos de mañana. Y en cuanto a los cierres principales aquí en la zona centro, te comparto que sigue el cierre en Avenida Madero, se encuentra bajo un cierre total de circulación. Esto en el tramo que va desde Avenida Juárez hacia la Glorieta Revolución. Estos trabajos de rehabilitación profunda comenzaron a finales de mayo y se contempla que duren por lo menos hasta octubre de este año. Y en Avenida Vicente Segura pues se mantienen las restricciones parciales y prohibición de paso para vehículos pesados, rutas de transporte colectivo en este primer cuadro derivado a estas modificaciones geométricas y las obras complementarias en la zona centro. Así que si cruzas por alguna de estas avenidas o bulevares, te recomendamos tomar vías alternas y por supuesto salir con tiempo de casa para que puedas llegar bien a tu destino. Ahora seguimos con esta selección musical y tenemos un icónico tema lanzado en 1976. Y me refiero a Dancing Queen, que es una canción emblemática de esta agrupación sueca que es ABBA y que sirvió como el sencillo principal de su aclamado cuarto álbum de estudio Rival, convirtiéndose de inmediato en todo un fenómeno global y en uno de los mayores himnos de la música pop y disco de todos los tiempos. Así que vamos a escuchar este tema de ABBA, Dancing Queen, y ya volvemos.

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Continuamos con más de esta selección musical, pero antes de seguir escuchando más de estos temas, te quiero recordar las redes sociales. Nos puedes encontrar en Facebook, en Instagram, en X, que antes conocíamos como Twitter, y también en TikTok como Radio UAEH Pachuca 99.7 FM. O si prefieres, también nos puedes mandar un mensaje de WhatsApp al 771-142-6712. Vuelvo a repetir el número, 771-142-6712. Aquí nos puedes compartir qué te está pareciendo esta selección musical de miércoles por la tarde, en donde estamos escuchando algunos temas de disco. También nos puedes compartir si tienes algún tema favorito de este género musical que te gustaría escuchar en esta selección o en las próximas. O también nos puedes compartir simplemente qué te encuentras realizando en este momento mientras nos sintonizas a través del 99.7 FM, así que no olvides comunicarte con nosotros. Ahora seguimos con más música y nuestro siguiente tema es Bad Girls, que fue uno de los mayores éxitos de Donna Summer, coronada mundialmente como la reina del disco, y este tema fue lanzado en mayo de 1979, fue el segundo sencillo de su aclamado álbum doble homónimo. Y este tema pues no solamente tiene estos toques de disco tradicional, sino que también pues mezcla algunos elementos de rock, también algo de pop y música electrónica, definiendo el sonido de finales de la década, ya que fue pues lanzado en el 79. Así que vamos a escuchar esto de Donna Summer y ya volvemos.

0: ahora es momento de conocer cuál es la conmemoración de este miércoles 10 de junio. Y es que cada día como hoy la Asamblea General de la ONU declara, pues lo ha declarado como el Día Internacional para el Diálogo entre las Civilizaciones. Esta fecha es importante para destacar el valor de la diversidad de las civilizaciones, también para promover el diálogo, el respeto mutuo y la tolerancia, así como la solidaridad mundial. Esta fecha fue la proclamación de esta fecha al Día Internacional para el Diálogo entre Civilizaciones. Fue una resolución oficial de mayo de 2024. Y este día, pues, no solamente representa un reconocimiento simbólico, sino que también es una llamada a la acción para fortalecer las relaciones interculturales y construir un futuro más armonioso. Además que el diálogo entre estas civilizaciones, pues es esencial para que sea un mundo cada vez más globalizado y también para estar interconectados, ya que el diálogo pues implica esta comunicación abierta y respetuosa entre las diferentes culturas y tradiciones, promoviendo el entendimiento y sobre todo la cooperación en lugar de la confrontación y en lugar del conflicto. Además que la diversidad cultural pues también es una riqueza invaluable que puede enriquecer a las sociedades a través del intercambio de las ideas, de los valores y también de las prácticas. Esto es lo que estamos conmemorando este miércoles 10 de junio. Más adelante te voy a seguir compartiendo algunos datos sobre esta fecha. Ahora seguimos con esta selección musical y tenemos Ma Baker, que es uno de los sencillos más enérgicos y también icónicos del grupo de música disco Bonnie M. Fue lanzado en 1977 y el tema principal de su segundo álbum de estudio. Y la letra fue escrita por Fred Jay, se inspiró en una historia real de Kate Barger, una famosa líder criminal de la década de 1930 en Estados Unidos, solamente que hizo una ligera modificación. En lugar de decir Barger, cambió el apellido por Baker simplemente porque consideraba que sonaba mejor al cantar. Así que vamos a escuchar este tema, Ma Baker, y ya volvemos.
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12: Son las 5:32.
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13: Estamos de regreso con más de esta selección musical de miércoles, pero antes te quiero compartir algunas actividades que nos tiene preparada la Dirección de Promoción Cultural a través de su cartelera. Y es que para el 12 de junio te invitan al curso de jaranas yucatecas impartido por el profesor Gibran el Yucateco, donde podrás conocer los pasos, ritmos y también la esencia de esta tradición. Las fechas para poder tomar este curso es el viernes 12 de junio en un horario de 18:30 a 21:30 horas. También el sábado 13 de junio en un horario de 17 horas a 20 horas. Y el domingo 14 de junio en un horario de 9 de la mañana a 12 horas. Será en el complejo de danza del Centro Cultural Universitario La Garza. Y para más informes puedes mandar un mensaje al 771-129-7531. Aquí vas a poder conocer más detalles acerca de este curso. Y también para el 13 de junio en el pabellón universitario te invitamos a disfrutar de la presentación de la compañía de teatro de la UAEH, Los Bufones del Rey, el sábado 13 de junio a las 11 de la mañana en la explanada del pabellón universitario en Ciudad del Conocimiento. Entrada libre y cupo limitado, así que no olvides ir a estos eventos. Y también, si quieres conocer más, pues puedes visitar la página de Facebook de Cultura UAEH. Aquí vas a poder encontrar este y otros eventos, además de fotografías de eventos pasados. Así que no olvides visitar la página de Cultura UAEH. Ahora nosotros continuamos con más de esta selección musical y tenemos Heart of Glass, que es el éxito masivo de la banda estadounidense Blondie, lanzado en 1979 y fue escrita por la icónica vocalista Debbie Harry y el guitarrista Chris Stein. Esta canción fue incluida en su álbum Parallel Lines, y la incursión de Blondie en este estilo más bailable y disco pues enfureció a varios de sus seguidores en ese entonces de la escena post-punk, quienes los acusaron inicialmente de venderse al circuito comercial, ya que no les gustó este cambio de ritmos, pero al final pues fue un tema muy exitoso y que seguimos escuchando en la actualidad. Así que vamos a escuchar a Blondie y ya volvemos.

Y esta tarde te sigo recomendando algunas actividades interesantes para el resto de la semana. Puedes visitar la exposición Tríada Cultural. Esto en el Museo Casa Grande de lunes a viernes de 10 de la mañana a 18 horas. También puedes visitar la exposición Culturas del Mundo, esta en el vestíbulo de la Sala Doctor J. Pilar Licona del Centro Cultural Universitario La Garza. Esta exposición está de lunes a viernes en un horario de 9 de la mañana a 5 de la tarde. Esta exposición estará vigente hasta el próximo 18 de junio, así que si te da curiosidad visitarla, pues aún tienes un par de días para que puedas ir. Y en cuanto a la exposición de Tríada Cultural, estará hasta el 28 de junio de este año, así que no olvides visitar estas exposiciones que ya quedan un par de días y otra un par de semanas para que puedas conocer más acerca del país invitado de honor de esta edición del FINI, que fue Bulgaria. Y seguimos con la música, y ahora tenemos un tema muy conocido que es Funky Town. Fue un éxito masivo de la banda estadounidense de disco funk Lip Sync, lanzado en 1979. Fue escrita y producida en su totalidad por el fundador del grupo, Steven Greenberg. Y la canción fue concebida mientras Greenberg vivía en Minneapolis, y la letra refleja pues el deseo de querer escapar de una ciudad, de la rutina, para mudarse a otro lado más vibrante y lleno de ritmo. Esta metáfora pues está inspirada en un sueño de mudarse a la ciudad de Nueva York. Además que también es un tema que hemos escuchado en diferentes películas, sobre todo animadas. Así que vamos a escuchar Funky Town y ya volvemos.

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5: A partir de los 7 meses ya podemos incluir cereales. Frutas como manzana, pera, plátano, no necesariamente tiene que ser cocida la fruta, ¿no? Puede ser cruda y raspadita. El platanito siempre lo raspan, la manzana, la guayaba hay que quitar las semillas. Entonces, esto lo hacen todas las mamis y la verdad no necesariamente tiene que ser cocido, puede ser crudo. La verdura sí tiene que ser exclusivamente cocidita. Otra fruta de temporada, por ejemplo, es mango, ¿no? Papaya, el chabacano, lo pueden manejar. Dentro de los cereales son los cereales de avena o cereales, en este caso, es arroz. A partir de los 8 meses será carne blanca, solo carne de pollo o carne de pavo. Ajá. Leguminosas como frijoles, lentejas, habas o el camote también. Carnes rojas a partir de los 9 meses. Vamos a poner carne de res y los cítricos también a partir de los 9 meses, como es la naranja o la mandarina. 10 meses ya se hace una integración a la dieta familiar, o sea, ya se hacen 3 comidas al día y se empiezan a hacer mezclas de alimentos y ya entonces los niños se tienen que adecuar a la dieta del adulto, de la familia. A partir del año, a partir de los 12 meses, ya tenemos lácteos y derivados. Y huevo y pescado o, pues bueno, fresas, chocolate, que llegan a ser alimentos, pues, alergénicos, pues se dan a partir del año y medio o los 2 años de edad.
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0: Son las 5:47.
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2: Estamos de regreso, ya estamos llegando a los últimos temas de esta selección musical de miércoles por la tarde. Pero antes de finalizar, te quiero compartir más acerca de la conmemoración de este día. Y es que hay varios ejemplos históricos de diálogo entre las civilizaciones, y al reflexionar sobre algunos ejemplos históricos de diálogo intercultural, pues podemos aprender lecciones valiosas sobre cómo la cooperación y el respeto mutuo pues pueden conducirnos al progreso significativo y también a una convivencia pacífica. Aquí te comparto algunos ejemplos. Por ejemplo, la Ruta de la Seda es uno de los ejemplos más conocidos del diálogo entre las civilizaciones y entre la historia. Este vasto entramado de rutas comerciales que conectaba Asia con Europa no solo facilitó el comercio de los bienes como la seda, las especias y el oro, sino que también promovió el intercambio de las ideas, conocimientos y cultura. Y a lo largo de estas rutas, filósofos, científicos y artistas de diferentes civilizaciones se encontraron compartiendo sus conocimientos y aprendiendo uno de los otros. Este es uno de los ejemplos muy importantes para hacer referencia a este Día Internacional para Diálogo entre las Civilizaciones, que nos sirve también como un recordatorio de que a través del diálogo y la cooperación las sociedades pueden superar las barreras culturales y construir puentes de entendimiento y también de solidaridad. Con esto cerramos el tema de la conmemoración de este día. Ahora seguimos con más música y nuestro siguiente tema es Got to Be Real. El aclamado sencillo debut de la cantante estadounidense Sheryl Lynn fue lanzado en agosto de 1978. Y esta cantante pues saltó a la fama tras obtener una puntuación perfecta en el programa de talentos The Gong Show, lanzando, y gracias a ese impacto pues firmó con Columbia Records y grabó este éxito masivo. Así que vamos a escuchar a Sheryl Lynn con Got to Be Real y ya volvemos.

Y llegamos al final de esta selección musical de miércoles por la tarde, en donde estuvimos escuchando algunos temas de disco. Y para cerrar tenemos Blame It on the Boogie, que es uno de los himnos más vibrantes y contagiosos del grupo estadounidense The Jacksons, lanzado en septiembre de 1978. Uno de los temas que se asocia inmediatamente con el grupo. La canción no fue escrita por ellos, fue compuesta por el cantautor británico Mick Jackson. Ambos artistas lanzaron sus respectivas versiones casi al mismo tiempo, por lo que generó una curiosa competencia en las listas de Reino Unido, bautizada por la prensa como la batalla del boogie. Además que más adelante, en 1990, el cantante Luis Miguel lanzó su versión ¿Será que no me amas?, que es una adaptación de este tema también muy conocido. Así que de esta manera finalizamos con esta selección musical. Del micrófono se despide Paola Juárez, agradeciendo en los controles a Rodolfo Ortiz. Hasta la próxima.

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3: Les saludamos con gusto este miércoles 10 de junio de 2026 en este corte informativo para compartir lo más relevante generado durante este día. Y en información local, elementos de bomberos y personal de protección civil atendieron un incendio registrado en una vivienda del fraccionamiento Paseos de Chavarría en Mineral de la Reforma. Las autoridades informaron el reencuentro de las afectaciones. En información institucional, la Universidad Autónoma del Estado de Hidalgo informó que recibió una suma económica por concepto de daños y perjuicios derivado de un juicio mercantil promovido contra HSBC México. De acuerdo con la institución, este recurso se suma a lo recuperado previamente por intereses no cubiertos en su totalidad. Y en información nacional, a solo un día de la inauguración del Mundial 2026, amanece la Ciudad de México con una severa advertencia que podría poner en jaque la organización de este evento. Trabajadoras sexuales en la calzada de Tlalpan amenazan con boicotear las actividades mundialistas tras bloquear la circulación y denunciar el olvido institucional. Y desde Suma Noticias Nocturno te compartimos el siguiente adelanto. Vamos a escucharlo.
4: Con el gusto de saludarles, les compartimos un avance de lo que estamos preparando para ustedes en Suma Noticias, emisión nocturna a través del 13.1 y de las 6 frecuencias de Suma Radio. Esta noche vamos a compartir con ustedes la actualización en torno a las lluvias en la entidad, y es que ha habido afectaciones en distintos puntos y tenemos el reporte completo de la situación. También vamos a hablar del proceso electoral que se avecina en el estado de Hidalgo para el próximo año, y el PT ha anunciado que va a ir solo para este proceso. Vamos a hablar de la cobertura que tiene el Sistema Universitario de Medios Autónomos en torno a la inauguración del Mundial. Suma TV presente en este momento tan importante para quienes gustan del fútbol en nuestro país. Con esto y más, esperamos a las 9 de la noche en Suma Noticias, emisión nocturna.
3: Gracias, Alberto Ángeles, por compartirnos este avance informativo que usted podrá ver a través del 13.1 a las 9 de la noche y también escuchar a través de Suma Radio. Del micrófono se despide Paola Juárez. Hasta la próxima.
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9: Temperatura 20 grados centígrados.
10: Son las 6 en punto.
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